0: Satura, satura, satura, maravilloso Rey Celestial, Dios mío. Padre, gracias, Cordero Santo, gracias, maravilloso Rey Celestial, Señor. Es tu presencia, es tu poder, es tu gracia, maravilloso Rey Celestial, Dios mío. Padre, mira, Señor, que te adoramos, mira, Señor, que te glorificamos, Señor. Mira, soberano Rey Celestial, que te bendecimos a ti, poderoso Rey Celestial, Dios mío. Padre, gracias, Cordero Santo, gracias. Gracias, Cordero Santo, gracias, maravilloso Señor. Gracias, Celestial. Santo. Gracias, Rey Celestial, Dios mío, Santo de Israel, Señor. Gracias, Cordero Santo, gracias, maravilloso Rey Celestial, Dios mío. Padre, te exaltamos y te bendecimos, Dios de gloria, Señor. Maravilloso Rey Celestial, Dios mío. Satura, satura, maravilloso Rey Celestial, mío, Señor. Oh, digno eres, Señor, te adoramos, Señor Jesucristo, poderoso. Santo eres tu maravilloso Rey Celestial, Dios mío, oh, te adoramos y te glorificamos a ti, poderoso Rey Celestial, Dios mío, oh, gracias, Cordero Santo, gracias, maravilloso Rey Celestial, Señor, avívase fuego, avívase fuego, avívase fuego, Padre amado, mira, soberano Rey Celestial, que te bendecimos, Dios de la gloria, Padre, comienza, divino Rey Celestial, a Señor, con tu poder, Espíritu Santo, Padre, gracias, Cordero Santo, gracias, maravilloso Rey Celestial, Señor. Mira, Padre amado, que te exaltamos, te bendecimos a ti, maravilloso Rey. Oh, gracias, Cordero Santo, gracias, maravilloso Rey Celestial, Señor. Aviva ese fuego, Padre amado. Aviva lo poderoso Rey Celestial, Dios mío, Santo de Israel. Oh, gracias, Cordero Santo, gracias, gracias, maravilloso Rey Celestial, Señor. Atrae sobre nosotros tu presencia, atrae sobre nosotros tu poder, Espíritu Santo. Mira, soberano Rey Celestial, que te adoramos, Señor, y te bendecimos, Dios. Mira, Señor, que hay una unción, hay fuego, hay presencia tuya, Señor, en esta vida. Padre, gracias, Cordero Santo, gracias, maravilloso Rey Celestial, Dios mío. Padre, te exaltamos y te bendecimos, Dios de la gloria. Padre, comienza, divino Rey Celestial, a tocar, Espíritu Santo. Padre, te adoramos y te bendecimos a ti, maravilloso Rey. Oh, gracias, Cordero Santo, gracias, maravilloso Rey Celestial, Señor. Mira, Padre amado, Señor, que hay una unción, hay ese fuego, hay esa presencia tuya, Señor, sobre nosotros, Padre amado, hay ese poder sobre nuestra vida, Espíritu Santo. Padre, gracias, Cordero Santo, te adoramos, Dios de la gloria, te exaltamos a ti, maravilloso Rey Celestial, Señor. Aviva, Señor, aviva ese fuego sobre nosotros, Cordero Santo, te adoramos, Dios de la gloria. Padre, gracias, Cordero Santo, Señor, rompe las cadenas, las ataduras, los yugos, Señor. Padre, saca de nosotros todo lo que cada Señor. Saca, divino Rey Celestial, Dios mío, todo lo que no te gusta, maravilloso Rey Celestial, Dios mío. Oh, Espíritu Santo, desciende sobre nosotros, maravilloso Rey. Oh, gracias, Santísimo Rey Celestial, gracias, Padre amado, gracias, maravilloso Rey Celestial, Cordero Santo, te adoramos, Dios. Oh, aviva ese fuego, Padre amado, Señor, destruye todo aquello que no te gusta, poderoso Rey. Oh, Espíritu Santo, desciende, Espíritu Santo, toca, Espíritu Santo, Señor. Padre, gracias, maravilloso Rey Celestial, Dios mío. Padre, te exaltamos y te bendecimos a ti, maravilloso Rey Celestial, Señor. Gracias, maravilloso Rey Celestial, Cordero Santo, te adoramos, Dios de la gloria. Padre, gracias, maravilloso Rey Celestial, Eterno Salvador. Padre, te exaltamos y te bendecimos a ti, maravilloso Rey. Gracias, maravilloso Rey Celestial, Cordero Santo, te adoramos, Dios de la gloria. Padre, te exaltamos a ti, maravilloso Rey Celestial, Señor. Oh, Espíritu Santo, toca, Señor, y llénanos, Señor, de una manera sobrenatural, maravilloso Rey Celestial, Dios mío. Padre, gracias, Cordero Santo, gracias, maravilloso Rey Celestial.
1: Gracias, Cordero Santo. Gracias, maravilloso Rey Celestial, Dios mío. Satura, satura, maravilloso Rey Celestial, Eterno Salvador. Padre, te adoramos y te bendecimos, Dios de la gloria, Señor. Hay unción, hay fuego, hay presencia tuya, Señor. Padre, que el poder del Espíritu Santo toque nuestros corazones, Padre amado. Mira, soberano Rey Celestial, Santo de Israel. Oh, Padre, te adoramos y te bendecimos a ti, maravilloso Rey Celestial, Señor. Oh, gracias, Cordero Santo. Gracias, maravilloso Rey Celestial, Dios mío. Oh, tu presencia, maravilloso Rey Celestial. Oh, tu poder, Espíritu Santo. Te adoramos, Dios de la gloria. Padre, gracias, Cordero Santo, Señor. Gracias, maravilloso Rey Celestial, Dios mío, Santo de Israel, Señor. Padre, que la presencia tuya, Señor, descienda sobre nosotros, Padre amado. Mira, divino Rey Celestial, que te glorificamos y te bendecimos, Dios. Gracias, Cordero Santo. Gracias, maravilloso Rey Celestial, Dios mío. Padre, te adoramos y te bendecimos a ti, maravilloso Rey. Oh, Espíritu Santo, toca. Espíritu Santo, llena. Oh, Espíritu Santo, desciende, maravilloso Rey Celestial, Señor. Hay una unción, hay ese fuego tuyo, poderoso Rey. Oh, Espíritu Santo, desciende sobre nosotros, Cordero Santo. Oh, gracias, maravilloso Rey Celestial, Dios mío. Saca de nosotros las cargas, las opresiones, las dificultades, Señor. Para eso, Señor, son estos tiempos de oración, para que tú nos limpies, Padre amado, para que tú saques todo aquello, Señor, que el maligno quiere colocar. Padre, mira, divino Rey Celestial, saca de nosotros, Padre amado, todo aquello, divino Rey Celestial, Dios mío, que no te agrada. Espíritu Santo, toca nuestro corazón, Señor. Oh, llénanos con tu presencia, Espíritu Santo. Apodérate, maravilloso Rey Celestial, desata una unción. Oh, desata esa unción, poderoso Rey. Oh, Espíritu Santo, toca nuestro corazón y llénanos, Padre amado. Satura, maravilloso, Dios mío, satura, maravilloso Rey Celestial, Cordero Santo. Padre, te exaltamos y te bendecimos a ti, maravilloso Rey. Gracias, maravilloso Rey Celestial, Señor. Oh, deseamos tu gloria, deseamos tu presencia, Padre. Oh, deseamos, divino Rey Celestial, la unción tuya. Oh, deseamos, divino Rey Celestial, ese poder tuyo. Espíritu Santo, toca, Señor, ahora. Padre, te adoramos y te bendecimos a ti, maravilloso Rey Celestial, Señor. Oh, rompe, Señor, esas cadenas, Padre amado. Oh, rompe, Señor, esas cadenas en nuestra vida. Oh, rompe esas cadenas, Padre amado. Oh, destruye toda potestad del enemigo. Mira, soberano Rey Celestial, que desbaratamos todo propósito del enemigo, Señor. Oh, desbaratamos, divino Rey Celestial, Dios mío, todo aquello, divino Rey Celestial, Dios mío, Santo de Israel, Señor. Padre, gracias, Cordero Santo, divino Rey Celestial, Dios mío. Espíritu Santo, toca nuestro corazón y llénanos, Padre amado. Avívase fuego, avívase fuego, avívase fuego, Padre. Apodérate, maravilloso Rey Celestial, Dios mío. Padre, te exaltamos y te bendecimos a ti, maravilloso Rey. Oh, Espíritu de Dios, toca. Espíritu de Dios, llena. Oh, Espíritu de Dios, desciende, maravilloso Rey Celestial, Dios mío. Padre, gracias, Cordero Santo. Gracias, maravilloso Rey Celestial, Señor. Oh, digno eres tú, Padre amado. Oh, digno eres tú, Cordero Santo. Oh, digno eres tú, maravilloso Rey Celestial, Dios mío. Padre, te exaltamos y te bendecimos a ti, maravilloso Rey. Oh, Espíritu de Dios, toca, soberano Cristo. Padre, yo te alabo, yo te bendigo, yo te doy gracias a ti, maravilloso Rey. Oh, mira, Señor, hay una unción, Señor, en nuestra vida, Padre amado. Hay una unción, hay fuego, hay presencia tuya, maravilloso Rey Celestial, Dios mío. Padre, te exaltamos y te bendecimos a ti, maravilloso Rey. Oh, gracias, Cordero Santo. Gracias, maravilloso Rey Celestial, Dios mío. Padre, te adoramos y te bendecimos a ti, maravilloso Rey. Oh, Espíritu Santo, toca, soberano Rey Celestial, Dios mío. Padre, te exaltamos y te bendecimos a ti, maravilloso Rey. Oh, Padre, tu palabra dice, Señor, Padre, resistir al diablo y de huirá de vosotros, Padre amado. Mira, Señor, resistir, Señor, significa hacerle frente, Padre amado. Resistir significa, Señor, pararnos en la brecha, Padre amado. Mira, divino Rey Celestial, que necesitamos resistir a la adversidad. Necesitamos, Señor, recibir la fuerza tuya para resistir, divino Rey Celestial, Dios mío, todo lo que el maligno quiera colocar, maravilloso Rey. Oh, Espíritu de Dios, desciende sobre nosotros, maravilloso Rey.
0: Oh Espíritu Santo, toca. Oh Espíritu Santo, llénanos, Señor. Oh Espíritu Santo, manifiéstate en nuestra vida. Oh Espíritu Santo, llena nuestro corazón, Padre amado. Tu palabra dice, Señor, que tú eres quien llena nuestra vida. Tú eres el que fortalece nuestra vida, poderoso Rey. Oh Espíritu Santo, toca, Señor Jesucristo. Toca, divino Rey Celestial, Dios mío. Satura, satura, satura, maravilloso Rey Celestial, Dios eterno. Padre, gracias, Cordero Santo, porque tú eres bueno. Gracias, maravilloso Rey Celestial, Dios mío. Satura, gracias maravilloso Rey Celestial, porque tú eres digno, soberano Dios de la gloria. Padre, gracias Cordero Santo, gracias maravilloso Dios, aleluya. Gracias maravilloso Rey Celestial, Dios mío. Padre, te exaltamos y te bendecimos, Dios de la gloria. Gracias maravilloso Dios Celestial, Señor. Gracias Cordero Santo, gracias Jesús. Amén y amén. Alabémosle y exaltemos el nombre de nuestro Dios. Dígaselo a Dios.

0: Gloria a Dios, démosle ese fuerte aplauso a nuestro Rey Celestial. Amén. Démosle gracias a Dios, bendiciendo el nombre de nuestro Rey Celestial. Amén. Les voy a pedir un favor, hagámonos todos aquí en esta filita, porque pareciera que estuviera yo solo y ustedes están a ese lado. Entonces háganse para este lado, porque ahí me queda más fácil para mirarlos. No me voy a torcer la cuisa por ahí al cuello mirándolos para allá. Me queda más fácil mirándolos de frente. Amén.
1: Gloria a Dios. Hoy queremos, hermanos, meditar en la palabra allí, en Mateo capítulo número 6, ¿cierto? Vamos hoy a mirar todo Mateo 6. La Biblia nos dice que nosotros, bueno, dice que Jesús, allí comienza a hablar y explicar acerca Jesús y la limosna. ¿Usted sabe qué es una limosna? ¿Qué era una limosna? ¿O qué es una limosna? ¿Qué dice la Biblia que es una limosna? Una limosna es lo que se le da a una persona que necesita, ¿cierto? Entonces, dice la Biblia que cuando uno busca dar una limosna, ayudar a alguien, solamente lo tiene que saber Dios, ¿cierto que sí? Mateo 6:1. Guardaos de hacer vuestra justicia delante de los hombres, para ser visto de ellos, de otra manera no tendré recompensa de vuestro Padre que está en los cielos. Cuando pues deis limosna, no hagan tocar trompeta delante de ti, como hacen los hipócritas en las sinagogas y en las calles, para ser alabados por los hombres. De cierto os digo que ya tienen su ¿qué? Su recompensa. O sea que cuando nosotros demos algo, hagamos una fiesta, ¿cierto? ¿Qué dimos? No, la Biblia dice, entre más callados, ¿qué pasa? Más bendición vamos a tener nosotros. O sea, hay cosas que se tienen que hacer en secreto, ¿cierto? Siéntense allí, mis hermanos. Entonces, entre más nosotros hagamos las cosas calladamente, dice la Biblia que mayor recompensa nosotros vamos a recibir. Dice, para ser alabados por los hombres, de cierto os digo que ya tienen su recompensa. Mas cuando tú de limosna, no sepa tu izquierda lo que hace tu derecha, para que sea tu limosna en secreto y tu Padre que ve en lo secreto te recompensará. ¿En dónde? En público, ¿cierto? O sea, que Dios, entre más nosotros que hemos conservado las cosas que nosotros hagamos, vamos a recibir las bendiciones de parte de nuestro Dios. Aquí en ese primer punto que Dios nos muestra, habla acerca de hacer las cosas para Dios. ¿Cómo tenemos que hacer las cosas? Para Dios. Si yo quiero ayudar a alguien, porque la limosna hace ayudar a alguien, pues yo tengo que hacerlo como dice la Biblia, con que nuestra izquierda no sepa lo que se hace en nuestra mano derecha. Entonces, allí el Señor nos da la primera enseñanza. La segunda enseñanza es Jesús y la oración. También calladamente, ¿cierto? O sea que la oración, entre más callado, ¿qué pasa? Entre más por allá solitarios, mayor recompensa, ¿cierto? Entonces dice el verso número 5, dice, cuando oréis, no seas como ¿qué? Como los hipócritas. Mire que junto nos dice a nosotros, no sean como los hipócritas dando una limosna, no sea como los hipócritas orando, ¿cierto? O sea, hay unas oraciones, claro, aquí en la iglesia oramos, ¿cierto? Pero hay unas oraciones que tenemos nosotros que decirle a Dios, hablarle a Él en la intimidad, calladitamente, que hay cosas en las cuales Dios nos habla en esta vida. Entonces dice, y cuando oréis, no seas como los hipócritas, porque ellos aman el orar en pie en las sinagogas, en las esquinas de las calles, para ser visto de los hombres. De cierto os digo que ya tienen su recompensa, ¿cierto? ¿Qué hacían ellos? Ellos comenzaban a gritar las necesidades que ellos tenían, ¿cierto? También hacían como la oración del publicano y el fariseo, ¿cierto? Dice la Biblia que ellos comenzaban a ventilar, nosotros somos buenos, la verdad, mire que yo sí hago esto, yo sí hago tal cosa, yo sí cumplo la ley, yo sí hago esto, y dice la Biblia que no eran justificados, ¿cierto? O sea, nosotros tenemos que entender que si queremos que Dios nos escuche, entre más calladito nosotros lo hagamos, mayor bendición vamos a recibir de parte de nuestro Dios. El 6 dice, mas tú cuando ores, entra en tu aposento, y cerrada la puerta, ora a tu Padre que está en secreto. Y tu Padre que ve en lo secreto te recompensará ¿en dónde? En público. Entonces dice la Biblia, mire, nuestro Dios nos recompensa, dice la Biblia, en público. Entonces, entre más calladito nosotros hagamos las cosas, mayor bendiciones vamos a recibir. Mas tú cuando ores, entra en tu aposento y cerrada la puerta, ora a tu Padre que está en secreto. Y tu Padre que ve en lo secreto te recompensará ¿en dónde? En público, ¿cierto? Entonces, dar una limosna, orar, ¿cierto? Que así como tenemos que hacer las cosas, secretamente, ¿cierto? Hay oraciones, como vuelvo y le digo, secretamente, ¿cierto? Que nosotros hacemos y la hacemos delante de nuestro Dios y mayor bendición recibimos. Dice allí, orando, no uséis vanas repeticiones como los gentiles que piensan que por su palabrería serán oídos. O sea que nuestra oración tiene que ser una oración con sentido, ¿cierto? Una oración con sabiduría. Ahora ya nos dimos cuenta que la limosna y la oración toca hacerlo entre más calladito mejor, ¿sí? Entonces ahora habla en el 16 Jesús y el ayuno, ¿cierto? Entonces la palabra del Señor dice, el ayuno también nosotros lo tenemos que hacer, ¿qué? Calladitos, ¿cierto? O sea, cuando nosotros ayunemos, no sepa nadie que usted y yo estemos en ayuno, ¿cierto? Pues hay gente que se tiene que enterar, ¿cierto? Que usted está en ayuno, pero entre menos sepan, mayor bendición vamos a tener. Digamos, si nosotros, yo en la casa, pues la casa se van a dar cuenta que no desayuné, ¿cierto que sí? Entonces, los de la casa se dan cuenta. Pero si yo me pongo a ventilarlo a todo el mundo, estoy en ayuno, hermano, estoy en ayuno, hermana, estoy en ayuno, hermano, estoy en ayuna, estoy ayunando, y es que le estoy dando la gloria a Dios, estoy ayunando. Ya tenemos nuestra recompensa porque la gente nos alaba, ¿cierto? Entonces, cuando oramos, dice la Biblia, ore calladamente, ¿cierto? Porque de pronto la escuchan a usted orar, ay, Dios mío, yo sí quisiera que el Señor me utilizara, yo quisiera que el Señor hiciera tal cosa, yo quisiera que me abra una puerta, yo quisiera que diera algo. Entonces ya tenemos nuestra recompensa. Alguien se acerca y nos dice, bueno, venga, le voy a ayudar. Entonces inmediatamente recibe la recompensa, ¿cierto? Pero la Biblia dice que si nosotros hacemos calladitamente y nos la da Dios, mayor bendiciones vamos a recibir, amén. Ahora vamos a mirar que el ayuno es algo que nosotros lo tenemos que hacer como calladamente. Verso 16, cuando ayunéis no seas astuero, ¿cierto? Que sí, como los hipócritas. Entonces la palabra del Señor nos dice a nosotros, cuando ayunemos no seamos astueros, significa que cuando ustedes ayunen no pongan cara triste. Significa astuero, significa cara ¿qué? Triste, ¿cierto que sí? ¿Cómo puede estar uno ayunando? ¿Cómo sería poner cara triste, hermanos? De pronto, así como agotado, como, ah, tengo un hambre tremendo, ¿cierto? Entonces, ay, Señor, Dios mío, ah, y de pronto quejándonos, ¿cierto? Para que la gente le diga, ¿está en ayuno? ¿Cierto? O sea, si nos llegan a decir a nosotros, está en ayuno, es porque quizás de pronto ponemos una cara de astuero, ¿cierto que sí? Entonces dice la palabra cara triste. Dice, no seas astueros como los hipócritas, o sea que los hipócritas que eran los fariseos, ponían cara ¿qué? Triste, ¿cierto? O sea, ellos en el templo era con cara triste. Ay, Dios mío, estoy en un ayuno, ay, Dios mío. O sea, yo me imagino que esa era la manera. Aparte de que cuando una persona estaba en ayuno, dice que se ponía vestido de cilicio, ¿cierto? Dice que echaba ceniza sobre su cabeza, ¿cierto? O sea, uno dice, Dios mío, esa persona automáticamente la veían de una vez, ya dice, esa está en ayuno, esa está en oración, esa está en el sufrimiento, ¿cierto? Entonces la Biblia dice, hagámoslo calladamente, dice, porque ellos demudan su rostro para mostrar a los hombres que ayunan, o sea que ellos hacen un trabajo para que lo miraran, ¿cierto? Entonces dice la palabra que nosotros no tenemos que poner una cara triste. Como hacen los hipócritas, a ellos les gusta que la gente sepa que están ayunando. Les aseguro que ese será el único premio que ellos recibirán, o sea, el único premio que va a recibir una persona que pone cara triste es el consuelo que de pronto puede recibir de alguna persona. Ay, pobrecita, está en ayuno, debe ser que tiene una prueba, ¿cierto? Debe ser que tiene una lucha dura, pobrecita. Y hay veces de pronto se nos acerca a nosotros, ¿cierto? De pronto, ay, pobrecito, ese está pasando por una lucha dura. Hermano, ojalá que Dios te dé la victoria. Ya perdemos la bendición, ¿cierto? O sea, dice la Biblia, entre más calladito nosotros vamos a adquirir grandes bendiciones. Verso 17, pero tú cuando ayunes, ¿qué tenemos que hacer nosotros? Unge tu cabeza y lava tu rostro, ¿cierto que sí? ¿Qué tenemos que hacer nosotros? Ungir nuestra cabeza, dice la Biblia, ungir nuestro rostro, ¿cierto? Porque el aceite antiguamente se utilizaba como ese tónico, ¿cierto? Que le hacía como que quedara bien peinadito, ¿cierto? Como el gel, ¿cierto? Entonces lo hacía ver diferente, ¿cierto? Una persona que se aplicaba el gel, entonces imagínese que era el aceite, entonces era una persona que ya no andaba con ese cabello desordenado, porque una persona que está en ayuno, imagínese, no se peina, imagínese, hermano, nomás al mirarla, ay, pobre mujer, pobre hombre, ay, tremendo, este hombre está que muere. Vamos a mirar cómo hacían el ayuno antiguamente. Salmos 35, o para qué se ayunaba. Salmos 35:13. Salmos 35:13 nos muestra para qué nosotros tenemos que ayunar. Salmos 35:13 dice la palabra, pero yo cuando ellos se enfermaron me vestí de cilicio, afligí con ayuno mi alma y mi oración se volvía mi seno. ¿Por qué ayunaban ellos? Por los enfermos, ¿cierto que sí? ¿Por qué se ayuna? Por la gente que está enferma, ¿cierto? Nosotros deberíamos ayudar por las, a las personas que están enfermas. Verso número 13, ¿qué dice? Pero yo, cuando ellos se enfermaron, me vestí de cilicio, afligí con ayuno mi alma y mi oración se volvió a mi seno. O sea que cuando uno ve a una persona enferma, ¿qué tiene que hacer? Ayunar, ¿cierto? Pero uno muchas veces ve a una persona enferma y, ay, hermano, que Dios lo bendiga y lo sane. Ay, qué hermanita, que ojalá Dios te saque en victoria. O sea, la Biblia dice, cuando yo veo a una persona que está enferma, debiéramos nosotros ayudarle ¿en qué? En un ayuno, ¿cierto que sí? O sea que el ayuno también es para poder nosotros ayudarle a alguien que está ¿qué? Enfermo, ¿cierto? Entonces la palabra nos dice que cuando se enfermaban, yo me afligía por ellos, tan grande era mi tristeza que no comía ni me arreglaba. Más bien le pedí a Dios que el enfermo fuera yo, ¿cierto? O sea, él se ponía como en el propósito, uno dice, de esa persona. Uno dice, el ayuno, en esa manera uno dice, tremendo era lo, el propósito del salmista, ¿cierto? Por las personas que estaban necesitadas. Entonces dice la Biblia, en, bueno, en el 14 hablaba de cómo él se apersonaba de las cosas. Como por mi compañero, como por mi hermano andaba, dice, andaba como el que trae luto por madre. Enlutado me humillaba. Oiga, ese hombre se apercibía, ¿cierto que sí? Una persona que estaba pasando por una dificultad, ese es el ejemplo, ¿cierto? O sea, la Biblia dice, cuando nosotros ayunemos, ayunemos por una persona que necesita. Hagamos un balance, ¿será que nosotros hemos hecho un ayuno por otro? Amén. Hay veces suele pasar que ayunamos la mayor veces, ¿por qué? Por nosotros, ¿cierto? Pero dice la Biblia, ayunemos por otros, ¿cierto? ¿Por qué debemos de ayunar? Por el enfermo, por la persona que está atribulada, la persona que está necesitada, ¿cierto? Es una manera de, ahorita lo vamos a mirar, de atesorar en el reino de los cielos, ¿cierto que sí? Cuando yo veo a una persona afligida, hermano, pues una vez se le duele porque dice, ay, Dios mío, Señor, pero yo qué voy a dejar de ayunar por esa persona, yo por qué voy a ayunar. Pero Dios nos va a retribuir la bendición a nosotros, ¿cierto? Es como la persona que ayuda a una persona, digamos, que necesita algo físicamente, ¿cierto? Con alguna herramienta que esa persona tiene. Entonces la Biblia dice que aún el ayuno nosotros lo tenemos que hacer, hermano, aún dice la Biblia, calladamente, y lo hacemos por personas que necesitan el respaldo de parte de Dios, amén. Entonces David ayunó por un niño, ¿cierto? El hijo se le iba a morir y entonces dijo, vamos a ayunar para que el hombre, el muchacho no se vaya a morir. Pues ya era juicio de Dios, se murió. O sea, antiguamente nosotros vemos que la gente ayunaba cuando había una enfermedad, ayunaban por un enfermo, ayunaban.

0: personas en las cuales están pasando por dificultades. Ahora miremos en Salmo 69:10. Primero vamos a Salmo 69:10. Salmos capítulo número 69 en el verso número 10. Salmo 69:10. Dice la palabra: lloré afligiendo con ayuno mi alma, y esto me ha sido por afrenta. Puse además silicio por mi vestido y vine a hacerle por proverbio. Hablaba contra mí los que se sentaban a la puerta y me saherían en sus canciones los bebedores. Mire que hay veces la gente se burla por nuestros ayunos, ¿cierto que sí? O sea, la gente se ayuna por lo que nosotros estamos haciendo. Si nosotros, hermano, dejamos que nos ofendan, si dejamos nosotros, hermano, que la gente influencie en nuestro trabajo, pues no lo vamos a hacer, ¿cierto? Dice la Biblia que aquellas personas en las cuales hacían las cosas, quizás de pronto, hermano, bueno, se burlaban y hacía todo esto, pueden llegar a desanimar a una persona. El verso 12 dice: hablaba contra mí los que se sentaban en la puerta y me saerían en sus canciones los bebedores, ¿cierto? O sea, había mucha burla. O sea, uno en un tiempo de ayuno tiene que tener cuidado porque el enemigo se levanta a burlarse, ¿cierto? ¿Y usted para qué ayuna? ¿Y usted por quién está ayunando? No se ponga usted a ayunar, eso para qué perder el tiempo. La gente siempre se va a burlar de algo que nosotros hacemos. ¿Por qué nosotros debemos de tener cuidado en nuestros ayunos? Mucha gente no entiende qué es un ayuno y a veces le contamos a la gente que ni siquiera sabe, ¿cierto? ¿Qué pasa si usted le cuenta a una persona ni siquiera sabe qué es un ayuno? ¿Qué le va a decir a uno? Pobrecita. Esa la pusieron a aguantar hambre, ¿cierto? Está loco, ¿cierto? ¿Cómo se le ocurre? Oiga, es que está, ¿para qué la pusieron? Oiga, esta pobre mujer la pusieron a aguantar hambre. Este pobre hombre le pusieron a aguantar hambre. Entonces la Biblia dice, tengamos cuidado, que nuestros ayunos sean, como dicen, secretamente, ¿cierto? Que nadie, ojalá que muy pocos sepan. El verso 13 dice: pero yo a ti oraba, oh Jehová, a tiempo de tu buena voluntad, oh Dios, por la abundancia de tus misericordias. Por la verdad de tu salvación, escúchame, ¿cierto? O sea que nosotros en nuestras oraciones somos escuchados por nuestro Dios, ¿cierto? Cuando afligimos nuestra
1: vida. En Radio Auténtica Guaté te informamos la hora. Son las 7:30.
0: Entonces, la palabra del Señor nos dice que oramos por una persona enferma. Cuando ayunamos, hermano, la gente se va a burlar. Volvamos nuevamente a Mateo capítulo número 6. Entonces, aún en el ayuno nosotros tenemos que ser, como dicen, certeros, saber por qué estamos ayunando, ¿cierto? Sabemos por qué causa usted y yo estamos orando. Entonces dice: pero tú cuando ayunes, unge tu cabeza y lava tu cara, ¿cierto? Tu rostro, para no mostrar a los hombres que ayunas, sino a tu Padre que está en secreto, y tu Padre que ve en lo secreto te recompensará, ¿en dónde? En público, ¿cierto? Tu Padre, que dice la Biblia, que te ve en secreto, te recompensará en público, ¿cierto? Entonces la Biblia nos dice a nosotros que nuestras oraciones tienen que ser calladas, ¿cierto? Dichas delante de nuestro Dios, ¿cierto? Entonces nosotros ayunamos, hermano, lo hemos visto. Uno ayuna, dice la Biblia que algunos hombres ayunaron 3 días, como Esther. Dice la Biblia que 21 días como Daniel, ¿cierto? 40 días como el Señor Jesucristo, ¿cierto? Uno dice, son las metas que Dios nos coloca a nosotros, amén. Ahora nos dice aquí, tesoros en el cielo, ¿cierto? Nosotros debemos de hacer tesoros en el cielo. ¿Cómo hacemos los tesoros en el cielo? La Biblia dice, cuando utilizamos nuestras herramientas para ayudar a otro, como lo que decía el salmista, él ayunaba por las personas que estaban pasando por un momento de enfermedad. Es una manera de atesorar, ¿cierto que sí? ¿Cuántos queremos tener tesoros en el cielo? Oiga, sería chévere que nos pasaran como una pantallita así, cuánto tenemos de tesoros en el cielo, ¿cierto? Una monedita, de pronto chiquita solamente, pero seguimos atesorando, ¿cierto? ¿Cómo sería si nos pudieran mostrar por como un televisor ahí, diciendo cada nombre de nosotros, cuánto tenemos en el reino de los cielos? ¿Usted se imagina cómo saldríamos a trabajar? ¿Saldríamos a hacer cosas? Uno dice, Dios mío, yo creo que nos esforzaríamos, vamos a ir a salir y vamos a hacer esto y vamos a buscar y vamos a hacer esto y vamos a hacer tal cosa. Eso sería una bendición poderosa, amén. Entonces dice la Biblia, Jesús dice, bueno, el tesoro es en el cielo, el 19. No os hagáis tesoros en la tierra, donde la polilla ni el orín corrompen, y donde ladrones minan y hurtan. Sino haceos tesoros en el cielo, donde ni la polilla ni el orín corrompen, y donde los ladrones no minan ni hurtan.

0: Porque donde está vuestro tesoro, allí está también vuestro corazón. Entonces la palabra del Señor para nos dice, cuando ayunemos, hagámoslo calladamente, ¿cierto? Porque estamos atesorando. ¿Qué estamos haciendo? Atesorando. Y si yo lo hago por una persona que necesita, ¡ush!, el tesoro es más grande arriba, ¿cierto? Que no solamente sea por nosotros mismos, sino por la ayuda de los demás. Usted se imagina cuántas personas, hermano, podemos ayudar porque la fe le falta, porque son débiles en la fe. Hay tres clases de personas en la iglesia, lo he venido estudiando. Dice la Biblia que es el ocioso, dice la Biblia que es el de doble ánimo y dice la Biblia que es el débil, ¿cierto? Y Romanos 14:1 dice, y el débil de la fe. O sea, cuatro personas que podemos nosotros ayudar, ¿cierto? Qué tremendo, que ojalá nosotros no seamos ninguno de los cuatro, que no seamos ni el ocioso, ni el de doble ánimo, ni el sin fuerza, ¿cierto que sí? Ni el de débil de la fe, sino que más bien seamos nosotros los fuertes, ¿cierto? Dice la Biblia que seamos personas en las cuales somos capaces de fortalecer a otros, ¿cierto? Levántelo, anímelo y fortalecerlo, como dice la misma palabra de Dios, ¿amén? Entonces Dios nos ayuda, Dios nos fortalece, Dios es el que hace la obra en nuestra vida, ¿amén? Gloria a Cristo Jesús. Entonces dice la Biblia, hay tesoros en el cielo, ¿cierto? Esos tesoros hay que alcanzarlos. ¿Cómo alcanzamos nosotros esos tesoros? Cuando hacemos la obra de Dios aquí, ¿cierto? Cuando nos comprometemos a trabajar en la obra de nuestro Dios, ¿amén? Entonces dice la Biblia que allí tendremos las grandes bendiciones, porque las bendiciones de Dios son las que nos llena a nosotros, ¿amén? Entonces allí resaltando, la Biblia nos enseña, hermanos, volvamos ahora ahí al Mateo capítulo número 6, en el verso número 22. Mateo 6, 22. ¿Qué dice el 22 ahora? ¿Qué dice? Dice, lámpara del cuerpo. Entonces aquí dice la Biblia, primero nos dijo a nosotros, cuando haga el ayuno, calladitamente, cuando demos una limosna, no hagamos un escándalo, cuando oremos, hagámoslo calladamente, ¿cierto que sí? Entonces ahora nos dice la Biblia que nosotros somos un ejemplo. Tenemos que ser un ejemplo para muchas personas. Dice la Biblia, la lámpara del cuerpo. La lámpara del cuerpo es el ojo, así que si tu ojo es bueno, todo tu cuerpo estará lleno de luz. ¿Qué pasa si nuestros ojos son buenos? ¿Será que nos está hablando de una persona que está sufriendo de miopía? ¿Será que está hablando de una persona que se quedó ciega por algo? No. Está hablando del sentido espiritual, ¿cierto? Que si yo veo las cosas y hago las cosas con bondad y misericordia y yo quiero ayudar a otros, entonces la palabra del Señor dice que el lámpara del cuerpo es el ojo. Así que si tu ojo es bueno, todo tu cuerpo estará lleno ¿de qué? De luz. Entonces los ojos son el reflejo de tu carácter, así que tu bondad o tu maldad se refleja en tu mirada, ¿cierto? O sea, una persona que es buena o es mala, se refleja, ¿cierto? ¿Sí o no? ¿Cuántos hemos visto gente que uno dice, esa gente salgo corriendo porque es como mala, ¿cierto que sí? Tremendo, ¿cierto? Y que hablábamos con alguna persona y me decía, pastor, yo cuando voy por allá en los lugares peligrosos y yo veo a alguien que me quiere robar, entonces yo también me hago como el ladrón, le digo, bueno, y usted quítese de aquí, ñero. Y de una vez se quita, se hace como a él, como asustado, ¿cierto? Entonces decía, oiga, yo hago una mirada mala, ¿cierto? Entonces la mirada mala se conoce, ¿cierto? Se puede ver y se puede distinguir. Entonces uno dice, la Biblia dice que una mirada, ¿cierto? Una persona cuando ya es una persona mala, la Biblia dice que se refleja en su carácter, ¿cierto que sí? Dice otra vez el verso número 22, la lámpara del cuerpo es el ojo, así que si tu ojo es bueno, todo tu cuerpo está lleno ¿de qué? De luz. O sea, si nosotros logramos que nuestra mirada, nuestros sentidos espirituales sean buenos, todos nosotros nos vamos a ser una buena persona. Dice el 23, pero si tu ojo es maligno, todo tu cuerpo estará en tinieblas. Así que si la luz que en ti hay es tinieblas, dice, si la luz que en ti hay es tinieblas, ¿cuántos no serán las mismas tinieblas? ¿Cuántas no serán las mismas tinieblas, cierto? Sea la palabra del Señor nos está diciendo a nosotros, cuidado, porque en nosotros debe estar la presencia de Dios. Y todo se hace por los ojos, ¿cierto que sí? ¿Por dónde? Pues nuestros ojos, ¿cierto que sí? Somos la lámpara, ¿cierto? Todo lo que hay en nuestro corazón se ve reflejado afuera, ¿cierto? Se ve reflejado en nuestra actitud, en nuestro carácter, en nuestra manera de ser, nos dice la palabra de Dios, amén. Entonces allí nos dice y nos sigue diciendo allí, ahora hablamos de Dios y las riquezas, amén. Ninguno puede venir a servir a dos señores, porque os aborrecerá al uno y amará al otro, o estimará al uno y menospreciará al otro. No podéis servir a Dios y a la riqueza, ¿cierto? Mire que cuando hablamos de esa riqueza se está hablando de una potestad que se llama mamón, ¿cierto? Esa potestad es en la cual la gente, hermano, lo lleva a la persona, hermano, en cierta forma a querer, ¿cierto? Que sí, más, hermano, que la misma salvación. Nosotros tenemos que tener cuidado porque el enemigo busca hacer que nosotros no miremos al cielo, sino miremos este mundo, ¿cierto? En eso nosotros debemos de tener muchísimo cuidado. Entonces nos habla la palabra, dice, ningún esclavo puede trabajar al mismo tiempo para dos amigos, dos amos, porque siempre obedecerán o amarán a uno más que al otro. Del mismo modo, tampoco ustedes pueden servir al mismo tiempo a Dios y a la riqueza, ¿cierto? De la misma manera no se puede servir a Dios. ¿Y a quién? Y a la riqueza, ¿cierto? Entonces uno mira que siempre hay un trabajo que tenemos nosotros que mirar, ¿cierto? Hablamos, hermano, y como para poder resumir. Uno, las limosnas démosla, hermano, sin hacer qué. Como dicen por ahí, gritando y mirando a ver si la gente nos ve. Dos, hay oraciones que tenemos que hacer calladamente, ¿cierto? Si nuestras oraciones las hacemos calladito, pues vamos a recibir grandes bendiciones, ¿cierto? Entonces, allí miramos que nuestras oraciones tienen que ser en secreto, oraciones en las cuales nos escucha Dios, oraciones en las cuales están, como dicen por ahí, adornadas de la presencia de nuestro Dios, ¿cierto que sí? Y aquí miramos, hermano, que el ayuno, ¿cómo se tiene que hacer un ayuno? Secreto. ¿Por quién tenemos que ayunar? Por los enfermos, ¿cierto que sí? Tenemos que ayunar por aquellas personas que necesitan una ayuda espiritual, ¿cierto? Entonces vemos también allí los tesoros en el cielo. Entonces cada vez que yo puedo ayudar a una persona, estoy armándome de tesoros, ¿en dónde? En el reino de los cielos. Cuando usted ve una persona y dice, yo le voy a ayunar con un ayuno, cae bendición, ¿cierto? Nunca, o muy pocos son los que pueden ayunar de esa manera. La mayoría puede ayudar con una moneda, con un billete, puede ayudar con un mercado, ¿cierto? Mucha gente, hasta la persona que no tiene a Dios, ayuda con un mercado. Pero ¿qué persona puede ayudar a otro con un ayuno? Solamente la persona que lo entiende, ¿cierto? Y que sabe que al orar por esa persona lo está desatando de muchas cosas. Y que está haciendo un trabajo, como dice la misma palabra de Dios, que nos lleva a atesorar en el reino de los cielos, ¿cierto? ¡Qué bendición! Yo pregunto, ¿será que hay veces hacemos ayunos por los demás? De pronto una vez, ¿cierto? Algunas veces, pero la mayoría, ¿por qué no ayunamos? A ver, eche cabeza. ¿Por qué no ayunamos la mayoría de veces? Por nosotros. Señor, ayúdame porque es que se me está perdiendo la sabiduría. Señor, ayúdame por mí para que me abra una puerta. Señor, ábrame a mí, Señor. Y hay veces, sí, hasta por la familia podemos estar ayunando, pero por desconocidos. Por desconocidos uno dice, ay, sí, yo que voy a gastar el día, entonces yo que voy a dejar, hay veces pasa eso. Entonces la Biblia dice, mire, ayunes por el enemigo, ayune por la persona que le ha hecho daño, ¿cierto? Se acuerda que el Señor nos dice a nosotros, ayunemos por la persona que muchas veces nos hace daño. Es fácil ayunar por una persona, orar por una persona, desear el bien. Entonces la Biblia dice, hagamos eso, el amor hacia ¿quiénes? Los enemigos, ¿cierto que sí? Entonces cuando nosotros utilizamos las herramientas espirituales, pues nosotros vamos a recibir recompensas en el reino de los cielos, ¿cierto? Entonces no nos dejamos nosotros sacar de ese propósito de Dios, sino que tenemos la bendición de nuestro Rey Celestial, amén. Póngase sobre sus pies porque hoy es martes de oración y yo quiero utilizar la oración, amén. Levante la mano al cielo, bueno, vamos a orar, ¿cierto? ¿Sí será que tenemos que orar por alguien? ¿Por quién tenemos que orar? ¿Sí tienen propósitos? ¿Cuántos queremos orar por nuestra UATE? ¿Cuántos queremos orar por nuestra familia? ¿Cierto? Esa es una bendición, ¿cierto? La palabra del Señor dice, pongamos propósitos de oración. Levante sus manos al cielo, diga, el Espíritu Santo toca nuestro corazón. Llénanos con tu presencia, maravilloso Rey. Mira, Padre amado, Señor, destruimos toda obra de las tinieblas, desbaratamos todo propósito del enemigo, Señor, que quiere hacer daño. Mira, Padre amado, este mes, Señor, que es un mes en el cual los enemigos utilizan para buscar, Señor, el ocultismo, la brujería, la hechicería, y que botan muchas veces cosas sobre los cristianos, sobre las iglesias. Padre, destruimos, Señor Jesucristo, todo aquello. Devolvemos el baldón sobre la cabeza de aquellos en los cuales quieren hacer daño a nuestras vidas, al pueblo de Dios, quieren apagar la lámpara, Señor, con sus intenciones, con sus sacrificios. Padre, mira, soberano Rey Celestial, que oramos, Padre amado, oramos, Señor, devolviéndole esos ataques, Señor, sobre aquellos que hacen daño. Espíritu de Dios toca, Espíritu de Dios llena, Espíritu de Dios desciende sobre nosotros, maravilloso Rey. Padre, gracias, maravilloso Rey Celestial, gracias, maravilloso Rey Celestial, gracias, Cordero Santo, te adoramos y te bendecimos, Dios. Yo alabo tu nombre, bendigo tu nombre, poderoso Rey. Padre, gracias, maravilloso Rey Celestial, Señor. Gracias, maravilloso Rey Celestial, Cordero Santo, te adoramos, Dios. Te bendecimos y te damos infinita gracias a ti, maravilloso Rey Celestial, Señor. Ayúdanos, Padre amado, ayúdanos, maravilloso Rey Celestial, Dios mío, ayúdanos, Cordero Santo, te adoramos, Dios de la gloria, te bendecimos, Dios de la gloria, Señor, reprendemos, Señor, todo plan del enemigo lo reprendemos, soberano Rey. Oh Padre, danos fuerza, danos poder, Señor, danos poder, Espíritu Santo, danos más de ti, Señor. Espíritu Santo, toca nuestra vida, llénanos, Señor, con tu presencia, maravilloso Dios, rompe cadenas, ataduras y yugos, Padre amado. Mira, soberano Rey Celestial, Dios mío, Santo de Israel, Padre, mira, soberano Rey Celestial, que te glorificamos y te bendecimos, Dios de la gloria. Padre, te exaltamos y te bendecimos a ti, maravilloso Rey. Padre, mira, soberano Rey Celestial, que te glorificamos, Padre amado. Gracias, maravilloso Rey Celestial, Cordero Santo. Padre, te exaltamos y te bendecimos a ti, maravilloso Rey. Oh Espíritu Santo, toca, Espíritu Santo, llena, Espíritu Santo, manifiéstate, Padre amado, satura, maravilloso Rey Celestial, Dios eterno. Gracias, maravilloso Rey Celestial, porque tú eres bueno. Padre, te exaltamos y te bendecimos a ti, maravilloso Rey. Oh, gracias, Cordero Santo. Gracias, maravilloso Rey Celestial, Señor. Espíritu Santo, toca nuestra vida. Espíritu Santo, toca nuestro corazón. Padre, gracias, maravilloso Rey Celestial, Cordero Santo. Mira, Señor, que hay una unción, hay fuego, hay presencia tuya, maravilloso Rey Celestial, Dios mío. Padre, que la presencia tuya toque, Señor. Padre, que la presencia tuya fluya, Señor. Espíritu Santo, toca, Espíritu Santo, llena, Espíritu Santo, manifiéstate, Padre amado. Mira, Señor Jesucristo, que te glorificamos a ti, poderoso Rey. Oh, gracias, maravilloso Rey Celestial, Cordero Santo. Padre, te exaltamos y te bendecimos a ti, maravilloso Rey Celestial, Señor. Hay una unción, hay fuego, hay presencia tuya sobre nosotros, maravilloso Rey. Oh, gracias, maravilloso Rey Celestial, Dios mío. Mira, soberano Dios, que atamos, Señor Jesucristo, Cristo, Padre, todo plan del enemigo, Señor, contra nosotros, Señor, Padre, contra la iglesia, contra tu pueblo, Padre amado, todo aquello que quiera apagar ese fuego, Señor. Todo aquello que quiera apagar ese fuego espiritual, Padre, mira, soberano Rey Celestial, que te glorificamos y te bendecimos, Dios. Gracias, maravilloso Rey Celestial, Cordero Santo. Padre, te exaltamos y te bendecimos a ti, maravilloso Rey. Oh Espíritu de Dios, toca, Espíritu de Dios llena, Espíritu de Dios desciende sobre nosotros, maravilloso Rey. Padre, gracias, Cordero Santo. Gracias, maravilloso Rey Celestial, Señor. Gracias, maravilloso Rey Celestial, Cordero Santo. Padre, te exaltamos y te bendecimos a ti, maravilloso Rey. Oh Espíritu Santo, toca, Señor. Espíritu Santo, desciende, maravilloso Rey Celestial, Dios mío. Padre, te adoramos y te bendecimos a ti, maravilloso Rey. Oh, gracias, Cordero Santo. Gracias, maravilloso Rey Celestial. Padre, te exaltamos y te bendecimos a ti, maravilloso Rey Celestial, Señor. Gracias, Cordero Santo. Gracias, maravilloso Rey Celestial, porque tú eres bueno, Señor. Padre, te exaltamos y te bendecimos a ti, Jesucristo divino. Gracias, maravilloso Rey Celestial, Cordero Santo, Señor. Oh, alabamos tu nombre, bendecimos tu nombre, glorificamos tu santo nombre, poderoso Rey. Gracias, maravilloso Rey Celestial, Cordero Santo, Señor. Rompe, destruye, Padre amado, todo aquello que no te gusta. Mira, soberano Rey Celestial, que te glorificamos y te bendecimos, Dios. Gracias, maravilloso Rey Celestial, Dios mío. Padre, rompe, Señor Jesucristo, todo aquello, Señor, que no te gusta, Padre amado. Mira, Señor, danos victoria, Señor, danos, Señor Jesucristo, la victoria, Padre amado, bendito Dios de la gloria. Tu palabra dice que nosotros somos más que vencedores, Padre amado. Ayúdanos, Santísimo Rey Celestial, Dios mío. Espíritu Santo, toca, Espíritu Santo, llena, Espíritu Santo, desciende sobre nosotros, maravilloso Rey. Espíritu de Dios desciende, soberano Cristo, Padre amado. Oh, mira, Señor, desbarata, Señor, desbarata, divino Rey Celestial, Dios mío, Santo de Israel. Oh, gracias, maravilloso Rey Celestial, Cordero Santo. Padre, te exaltamos, Señor. Oh, Padre amado, te bendecimos, soberano Rey Celestial, Dios mío. Padre, gracias, Cordero Santo. Gracias, maravilloso Rey. Oh, gracias, Cordero Santo, Señor. Padre, te exaltamos, Señor. Te bendecimos, Dios de la gloria. Te glorificamos, Padre amado. Te bendecimos, maravilloso Rey Celestial, Dios mío. Padre, gracias, Cordero Santo. Gracias, maravilloso Rey Celestial, Señor. Padre, que la presencia tuya descienda. Padre, que el poder tuyo toque, Espíritu Santo, ahora. Padre, te exaltamos y te bendecimos a ti, Señor. Padre, gracias, Cordero Santo, Señor. Gracias, maravilloso Rey Celestial, porque tú eres bueno, Señor. Padre, gracias, Cordero Santo, Señor. Oh, desbaratamos, Santísimo Rey Celestial, Dios mío. Padre, te adoramos y te bendecimos a ti, maravilloso Rey. Oh, Espíritu Santo, toca. Espíritu Santo, llena. Oh, Espíritu Santo, desciende sobre nosotros, Padre amado. Oh, Espíritu de Dios, desciende sobre nuestra vida. Oh, Espíritu Santo, toca nuestro corazón y llénanos, Señor. Mira, Padre amado, hay unción, hay poder, hay presencia tuya, poderoso Rey. Oh, Espíritu Santo, toca. Espíritu Santo, llena. Oh, Espíritu Santo, desciende, poderoso Rey. Oh, gracias, maravilloso Rey Celestial, Cordero Santo. Oh, gracias, maravilloso Rey Celestial, Dios mío. Oh, rompe, Señor, esas cadenas, Padre amado. Oh, mira, Señor Jesucristo, ayúdanos, Padre amado, a hacer las cosas tuyas, Señor, con misericordia. Ayúdanos a hacer las cosas, Señor, para ti, Señor. Oh, bendito Dios de la gloria. Padre, te exaltamos y te bendecimos a ti, maravilloso Rey. Oh, Espíritu de Dios, toca. Espíritu de Dios, llena. Oh, Espíritu de Dios, desciende, Padre amado. Satura, maravilloso Rey Celestial, eterno Salvador. Padre, te adoramos y te bendecimos a ti, maravilloso Rey. Oh, Espíritu de Dios, toca. Espíritu de Dios, llena, soberano Dios, aleluya. Padre, gracias, Cordero Santo. Gracias, maravilloso Rey Celestial. Te exaltamos y te bendecimos a ti, maravilloso Rey. Oh, gracias, maravilloso Rey Celestial. Al Cordero Santo, Padre, te exaltamos y te bendecimos a ti, Señor. Padre, gracias, Cordero Santo. Gracias, maravilloso Rey Celestial. Santo, santo, Señor. Santo eres tú, Jesús. Santo eres tú, maravilloso Rey Celestial, Dios mío. Padre, te adoramos y te bendecimos a ti, maravilloso Rey. Oh, gracias, Cordero Santo, Señor. Padre, te exaltamos y te bendecimos a ti, maravilloso Rey Celestial, Señor. Oh, digno, soberano Rey Celestial, digno, digno, Señor. Digno eres tú, Padre amado. Digno eres tú, maravilloso Rey. Oh, digno eres tú, Cordero Santo. Te adoramos y te bendecimos, Dios. Oh, aviva ese fuego, Padre amado. Oh, aviva ese fuego sobre nosotros, Cordero Santo. Ahora te adoramos, Señor, y te glorificamos a ti, Señor. Te bendecimos y te damos infinitas gracias a ti, maravilloso Rey Celestial, Señor. Oh, aviva ese fuego, Padre. Aviva ese fuego sobre nosotros, Cordero Santo. Aviva ese fuego, maravilloso Rey Celestial, Dios mío. Aviva ese fuego sobre nuestra vida, poderoso Rey. Oh, gracias, Cordero Santo. Gracias, maravilloso Rey Celestial, Dios mío. Padre, satura, maravilloso Rey Celestial, Dios mío. Oh, te adoramos y te bendecimos a ti, maravilloso Rey. Gracias, Cordero Santo. Gracias, maravilloso Rey Celestial, eterno Salvador. Padre, te exaltamos y te bendecimos a ti, Padre amado. Oh, gracias, Cordero Santo. Gracias, Padre amado. Mira, soberano Rey Celestial, que te bendecimos a ti, oh Rey. Oh, gracias, Padre amado, Santo de Israel. Padre, que la bendición tuya toque. Padre, que la bendición tuya fluya. Padre, que la bendición tuya descienda sobre nosotros, Padre amado. Hay una unción, hay fuego, hay presencia tuya, maravilloso Rey Celestial, Dios mío, el poder del Espíritu Santo que está sobre nosotros, Señor, el poder del Espíritu Santo que está en nuestra vida, el poder del Espíritu Santo que está, Señor, en medio de nosotros, Padre amado. Gracias, maravilloso Rey Celestial, Cordero Santo. Padre, te exaltamos y te bendecimos a ti, maravilloso Rey. Oh, digno eres tú, Padre amado. Oh, digno eres tú, Cordero Santo. Oh, digno eres tú, maravilloso Rey Celestial, Dios mío. Satura, satura, maravilloso Rey Celestial, eterno Salvador. Satura, maravilloso Rey Celestial, Dios mío. Oh, rompe las cadenas, las ataduras y los yugos, Señor. Gracias, maravilloso Rey Celestial, Dios mío. Oh, gracias, Cordero Santo. Te adoramos, Dios de la gloria. Oh, te exaltamos y te bendecimos a ti, maravilloso Rey. Danos la fuerza, Padre amado. Danos la fuerza, poderoso Rey Celestial, Dios mío. Padre, te exaltamos y te bendecimos a ti, maravilloso Rey. Oh Espíritu Santo, Padre, te adoramos y te glorificamos a ti, Jesucristo divino. Padre, gracias, Cordero Santo. Oh, gracias, maravilloso Rey Celestial, Dios eterno. Padre, que la presencia tuya toque nuestro corazón. Oh, que la presencia tuya fluya sobre nuestra vida. Oh, que la presencia tuya, Señor, descienda. Oh, que la presencia tuya, Señor Jesucristo, fluya, Señor, en medio de nosotros, Padre amado. Gracias, maravilloso Rey Celestial, Cordero Santo. Oh, gracias, maravilloso Rey Celestial, Santo de Israel. Señor, llénanos, Dios, llénanos con tu presencia, maravilloso Rey. Comienza a tocar nuestro corazón, Señor. Oh, llénanos, Dios, llénanos con tu poder, Espíritu Santo. Ahora, apodérate, maravilloso Rey Celestial, Señor. Avívase fuego, Señor. Avívase fuego, soberano Rey Celestial, Dios mío. Avívase fuego sobre esta vida, poderoso Rey Celestial, Señor. Ahora comienza, Padre amado, a tocar, maravilloso Rey Celestial, Cordero Santo, Señor. Ahora apodérate, maravilloso Rey Celestial, Cordero Santo, Señor. Úngenos, Padre amado, úngenos, maravilloso Rey Celestial, Cordero Santo. Úngenos, maravilloso Rey Celestial, de una manera especial, Señor. Avívase fuego, Señor. Avívase fuego, maravilloso Cristo, Padre amado. Avívase fuego, poderoso Rey. Avívase fuego, poderoso Rey Celestial, Señor. Ahora avívase fuego, maravilloso Rey Celestial, Cordero Santo, Señor. Digno eres tú, poderoso Rey. Oh, digno eres tú, Cordero Santo, Señor. Gracias, maravilloso Rey Celestial, Cordero Santo. Oh, gracias, maravilloso Rey Celestial, porque tú eres bueno. Oh, gracias, maravilloso Rey Celestial, porque tú eres el Todopoderoso Rey. Oh, Espíritu de Dios, desciende. Espíritu de Dios, toca, Señor. Que la unción tuya fluya, Padre, que la unción tuya descienda, Padre, que la unción tuya toque, Señor, nuestros corazones, Padre amado. Hay esa unción, ese fuego, Padre, gracias, maravilloso Rey Celestial, de aviva, Señor. Aviva ese fuego sobre nosotros, Padre amado. Padre, te exaltamos y te bendecimos a ti, maravilloso Rey. Oh, digno eres tú, Cordero Santo. Oh, digno eres tú, maravilloso Rey Celestial, Señor. Mira, Padre amado, qué cosas maravillosas, Señor, hay. Hay cosas maravillosas en nuestra vida. Hay cosas maravillosas en nosotros, Padre amado. Satura, maravilloso Rey Celestial, Dios eterno. Padre, te exaltamos y te bendecimos a ti, maravilloso Rey. Oh, Padre amado, te glorificamos y te bendecimos, Dios. Ayúdanos, Señor. Ayúdanos, Señor, a llenarnos de ti, Señor. Ayúdanos, Señor, a llenarnos de tu presencia, poderoso Rey. Gracias, Jesús. Gracias, maravilloso Rey Celestial, Dios mío. Padre, te adoramos y te bendecimos, Dios de la gloria. Padre, gracias, Cordero Santo. Gracias, maravilloso Rey Celestial. Oh, te adoramos y te bendecimos a ti, maravilloso Rey Celestial, Dios mío. Oh, aviva ese fuego, poderoso Rey. Gracias, maravilloso Rey Celestial, Cordero Santo. Padre, te exaltamos y te bendecimos a ti, maravilloso Dios.
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0: La parada de la diligencia, donde podrás aprender cómo pasó de ser una cabaña a un hotel, luego un hospital de la Guerra Civil y por último un museo. 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A la vuelta de la esquina nos encontramos con el Museo del Palacio de Justicia de la Ruta 66, que alberga un tribunal original de 1903 en su segundo piso. Y aquí estamos, te habla Esperanza Suárez, empezando un nuevo episodio de nuestra Ruta 66, un programa original del profesor de Biblia Luis Ayau, producido por Radio Encuentro, Radio Transmundial en España, traducido por Mateus Rodríguez y presentado y adaptado por el profesor de Biblia y comunicador Fernando Díaz Sarmiento. Desde el control, allí tenemos a Andrés Ocampo haciendo su excelente trabajo. Y hoy vamos a estudiar los últimos dos capítulos de Eclesiastés, el 11 y el 12. En ellos vamos a aprender a vivir con juicio antes de que llegue el juicio. ¿Sabías que existe un veredicto para la humanidad? Hay una sentencia condenatoria, pero también un abogado que intercede ante el juez. ¿Cómo te presentarás tú en el tribunal? Vamos al interesante estudio de hoy.
1: Llegamos al final de nuestro estudio sobre el libro de Eclesiastés. Gracias por acompañarnos. Has estado acompañándonos en las cuestiones más profundas y desafiantes de este libro. Y hoy vamos a terminar nuestra reflexión sobre este libro sapiencial, este auténtico manual de sabiduría, hablando sobre el tema vivir con juicio antes de llegar al juicio. Y es que el capítulo 11 de Eclesiastés empieza terminando la lista de consejos sabios que surgió al final del capítulo 10 y llega directamente al asunto que es nuestro tema de hoy, a partir del versículo 7. En la primera parte da algunos consejos como estos. Lanza tu pan sobre el agua, después de algún tiempo volverás a encontrarlo. Comparte lo que tienes entre 7 y aún entre 8, pues no sabes qué calamidad pueda venir sobre la tierra. Cuando las nubes están cargadas, derraman sus lluvias sobre la tierra. Si el árbol cae hacia el sur o cae hacia el norte, donde cae, allí se queda. Quien vigila el viento no siembra, quien contempla las nubes no cosecha. Y así estos consejos prácticos aparecen ante la dura realidad de la vida. Y aquí son presentados consejos de este tipo hasta el versículo 6. Cuando miramos un poco más adelante, observaremos algunas palabras especiales para los jóvenes, particularmente después del versículo 8. Escuchemos lo siguiente en el texto sagrado. Mas si el hombre vive muchos años, y todos ellos los disfruta, debe recordar que los días tenebrosos serán muchos, y que lo venidero será un absurdo. Acuérdate de tu Creador. Alégrate joven en tu juventud. Deja que tu corazón disfrute de la adolescencia. Sigue los impulsos de tu corazón y responde al estímulo de tus ojos. Pero ten en cuenta que Dios te juzgará por todo esto. Aleja de tu corazón el enojo y echa fuera de tu ser la maldad, porque confiar en la juventud y en la flor de la vida es un absurdo. Es interesante observar aquí que el texto una vez más nos habla sobre la dura realidad de la vida. Los días de las tinieblas serán muchos, y lo que está por venir es auténticamente indescifrable. Esa es la idea que aparece en el versículo 8, cuando dice que lo que está por venir no tiene sentido. No es que la vida sea absolutamente absurda, pero es que nosotros no somos capaces de contemplarla de manera completa, de manera absoluta, total y plena. Por lo tanto, ante esa realidad, el consejo del texto se dirige a los que están en su juventud. Y el texto, la verdad es que es muy claro, diciendo lo siguiente con cierta ironía. Escucha, joven, tú que estás escuchando la Ruta 66 también, ¿crees que puedes hacer lo que te dé la gana? De acuerdo, adelante. Haz lo que tu corazón te diga. Ve a donde quieras, pero solo recuerda una cosa. Por todas las cosas equivocadas que hagas, Dios te llevará a juicio. Así que es importante vivir con juicio antes de llegar al juicio divino. Por tanto, no es posible tener una actitud a la ligera, asumir una postura ante la vida de manera totalmente irresponsable. porque de hecho la juventud y el vigor son pasajeros.

¿Cuántas personas toman actitudes incorrectas durante la adolescencia y la juventud? Y más tarde, más adelante, sufrirán las duras consecuencias de su falta de sabiduría y de sentido común. Cuando llegamos al capítulo 12, esta idea, este énfasis acerca de que es necesario vivir con juicio antes de que llegue el juicio divino, aparece de manera más fuerte en uno de los textos más famosos de la historia, que es precisamente el capítulo 12 de Eclesiastés. Lo leemos en la Nueva Versión Internacional de la Biblia. Acuérdate de tu Creador en los días de tu juventud, antes que lleguen los días malos y vengan los años en que digas, no encuentro en ellos placer alguno. Antes que dejen de brillar el sol y la luz, la luna y las estrellas, y vuelvan las nubes después de la lluvia. Un día temblarán los guardianes de la casa, y se encorvarán los hombres de batalla. Se detendrán las molenderas por ser tan pocas, y se apagarán los que miran a través de las ventanas. Serán cerrando las puertas de la calle. Irá disminuyendo el ruido del molino. Las aves elevarán su canto, pero apagados se oirán sus trinos. Sobrevendrá el temor por las alturas y por los peligros del camino. Florecerá el almendro. La langosta resultará onerosa. Y no servirá de nada la alcaparra, pues el hombre se encamina al hogar eterno. Y rondan ya en la calle los que lloran su muerte. Al leer estas palabras, es impresionante observar cómo mucha gente vive su vida sin pensar, sin reflexionar en la realidad que la espera en el futuro. Y Eclesiastés, habiendo observado las contradicciones de la vida, sus profundas dificultades y su aspecto claramente indescifrable, aquí nos presenta esa necesidad de prestar atención y observar la vida con sentido común. Y él dice, mira, es bueno, es importante acordarse de Dios, de tu Creador, en tu juventud, porque llegará el momento en el que lo desearás. Tendrás la disposición, pero el tiempo, digamos, ya caminó, ya avanzó demasiado. Llegará el día llamado día difícil. Los años llegarán y dirás que no tienes alegría ni satisfacción acerca de esa época que estarás pasando. Y entonces él empieza a hacer una especie de metáfora, de comparación interesante sobre nuestro debilitamiento físico con el paso de los años. Cuando estaremos ya entrados en años, y entonces él mostrará el debilitamiento por medio de figuras poéticas muy bonitas y peculiares. Él dirá, antes que dejen de brillar el sol y la luz, la luna y las estrellas, y vuelvan las nubes después de la lluvia, mostrando aquí cómo los sentidos se debilitan. Temblarán los guardianes de la casa, y se encorvarán los hombres de batalla, mostrando la fragilidad de las piernas, e incluso la poca fuerza de los huesos, que llevan a las personas más ancianas a encorvarse. Se detendrán las molenderas por ser tan pocas, mostrando aquí lo que ocurre con los dientes, y se apagarán los que miran a través de las ventanas, que se refiere poéticamente a la visión, que con el tiempo va perdiendo su fuerza. Se irán cerrando las puertas de la calle, irá disminuyendo el ruido del molino, las aves elevarán su canto, pero apagados oirán sus trinos, mostrando claramente que la persona no está escuchando como antes, no está escuchando de manera adecuada. Sobrevendrá el temor por las alturas y por los peligros del camino. Florecerá el almendro, es decir, cuando los pelos, el cabello se vuelva blanco y cuando la langosta resultará onerosa, es decir, la falta de la fuerza física y no servirá de nada la alcaparra, ya no habrá deseo. Llega el momento en que todos hemos de enfrentar, que es la hora de la muerte. Por lo tanto, es algo muy serio, en lo cual debemos pensar adecuadamente. Tenemos apenas una vida. Tenemos apenas algunas cualidades físicas que nos son dadas por poco tiempo y debemos aprovecharlas en un sentido positivo de hacer lo que es bueno con ellas, mientras haya tiempo. Así que tú que escuchas nuestra Ruta 66, estás en el momento adecuado. Tu momento, nuestro momento. Acuérdate de Dios, de tu Creador, mientras haya tiempo. Sí, lo debes recordar. Actúa con juicio antes que venga el juicio. Acuérdate de Él, dice el versículo 6, antes de que se rompa el cordón de plata y se quiebre la vasija de oro,
y se estrelle el cántaro contra la fuente y se haga pedazos la polea del pozo. Volverá entonces el polvo a la tierra, como antes fue, y el Espíritu volverá a Dios, que es quien lo dio. Cuando encontraremos al propio Creador, cuando nos despediremos de esta vida. Así que el autor de este libro tan provocador y especial nos lleva a esta reflexión tan detallada acerca de nuestra responsabilidad sobre la vida. Y él entonces va a decir lo siguiente: lo más absurdo de lo absurdo, todo es un absurdo, ha dicho el maestro. Una vez más resalta el universo confuso y bastante difícil de ser comprendido cuando se mira desde esta perspectiva particular por debajo del sol. Y para terminar esta reflexión, que no solo concluye el capítulo 12, sino que cierra todo el libro de Eclesiastés, el texto a partir del versículo 9 tiene más cosas importantes que transmitirnos. Además de ser sabio, el maestro impartió conocimientos a la gente. Ponderó, investigó y ordenó muchísimos proverbios. Procuró también hallar las palabras más adecuadas y escribirlas con honradez y veracidad. Las palabras de los sabios son como aguijones. Como clavos bien puestos son sus colecciones de dichos, dados por un solo pastor. Además de ellas, hijo mío, ten presentes que el hacer muchos libros es algo interminable y que el mucho leer causa fatiga. El fin de este asunto es que ya se ha escuchado todo. Presta bastante atención, porque aquí está la parte más importante de toda la serie de reflexiones. Teme, pues, a Dios y cumple sus mandamientos. Porque esto es el todo del hombre. Pues Dios juzgará toda obra, buena o mala, aún la realizada en secreto. Aquí encontramos las últimas palabras de Eclesiastés, mostrando que a pesar de observar este mundo a nuestro alrededor y ver su dificultad, sus situaciones complejas y completamente indescifrables, podemos preguntarnos, ¿qué postura debemos tener con relación a la vida? No tendremos respuestas para todos los misterios, no tendremos todas las cuestiones respondidas, pero después de pensar, reflexionar e intentar todas las salidas, de intentar la sabiduría, el placer y otras cosas más, nuestro maestro sabio de Eclesiastés llega a la conclusión final. Después de todo, he descubierto que lo que importa es tener una verdadera relación con Dios, prestar atención a sus principios, porque este es el todo del hombre, lo esencial del ser humano. Y es que esta vida es apenas parte de la realidad, porque al final sabemos que Dios tendrá en cuenta todo lo que se hizo y nos llevará a juicio. Por lo tanto, ante tal verdad y énfasis de las Escrituras, es mejor vivir con juicio antes de que llegue el juicio. Que Dios nos ayude.

0: Aprovechamos esta pausa en nuestro viaje para hablar de algo muy interesante. 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
0: 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Pero al final del programa, que ahora seguimos recorriendo la Ruta 66.
1: Eso es. Adelante con el estudio de hoy.
0: Llega ahora el tiempo de las preguntas sobre el final del libro de Eclesiastés en nuestra Ruta 66. Nosotros estamos esperando tus sugerencias, tus preguntas y tus comentarios en el WhatsApp 601 203265 con el prefijo +34 desde fuera de España. También tenemos disponible un correo electrónico en el que puedes enviarlo. Es el siguiente: info@radioencuentro.net.

0: Empieza con una frase un tanto extraña. ¿Qué significa lo de lanzar tu pan sobre el agua? ¿Será a lo mejor un ritual diferente?
1: Esperanza, es verdad que este texto muchas veces ha sido mal entendido y mal interpretado. El texto dice, lanza tu pan sobre el agua, después de algún tiempo volverás a encontrarlo. Comparte lo que tienes entre siete, y aún entre ocho, pues no sabes qué calamidad pueda venir sobre la tierra. La idea aquí de lanzar el pan sobre las aguas probablemente está relacionada con el comercio marítimo antiguo. Porque de hecho veremos que esta literatura sapiencial tiene todo un trasfondo vinculado a la vida del rey Salomón. Y solo es posible para una persona cosechar algo si ella en primer lugar se arriesga. Y junto a ese riesgo que trae retorno, que trae recompensa, hay también la idea de dar con generosidad. Es decir, si tienes una relación de alianza, si arriesgas tu relación con los demás y les ayudas, cuando llega el momento de la desgracia, del sufrimiento, del dolor, tienes aliados asegurados. Por eso el texto dice, comparte lo que tienes entre siete y aún entre ocho, porque no sabes lo que pasará en el futuro. La verdad es que existe mucha interpretación alegórica sobre este texto, pero sin fundamento objetivo.
0: Eclesiastés terminará su meditación y observación enfocándose en los jóvenes, hablándoles directamente a ellos. ¿Qué significa esta crítica a la juventud? Parece que solo los jóvenes hacen cosas equivocadas, solo los jóvenes merecen cierto cuidado.
1: Pues bien, tenemos esa discusión acerca de la vida y a veces incluso los jóvenes se ponen un poco preocupados. Por eso ellos a veces se quedan un tanto molestos creyendo que los demás son pesados con los jóvenes. La gran verdad, Esperanza, y sé que la mayoría de los jóvenes lo entenderán fácilmente, es que la vida está hecha de mucha experiencia. Y cuando no tenemos mucha experiencia, vamos haciendo tonterías hasta aprender la lección. Y es en la juventud cuando uno está, digamos, a toda máquina, con oportunidades y un vigor físico total. Con lo que es mucho más fácil que uno termine haciendo algo arriesgado. Así que la cuestión no es que el joven sea malo, sino que simplemente tiene un motor más fuerte y a la vez le falta experiencia. Por eso, ¿qué vamos a escuchar aquí de parte del consejo del libro de Eclesiastés? Mira, no solo aceleres, pisa el freno también. Si vas con el motor toda la carrera solo acelerando, terminarás chocando. Así que ve más despacio. Ten más cuidado. Usa también el freno. De lo contrario, tendrás problemas en la vida. Sin juicio, enfrentarás el juicio. Digamos que habrá consecuencias.
0: Has anticipado el asunto y el versículo 7 del capítulo 12 habla exactamente del espíritu que regresa a Dios. Parece que Eclesiastés todo el tiempo habla de lo que pasa en esta vida bajo el sol, pero ahora la preocupación es la siguiente. Se acabó el partido, cada uno a su casa, el espíritu vuelve a Dios y el cuerpo a la tierra. Y pregunto, ¿aquí se acabó todo?
1: Pues bien, la cuestión en este asunto es la siguiente. ¿Por qué va a hablar del espíritu que vuelve a Dios si hace poco dijo que el que muere no recuerda ni sabe nada? Él llegará a su conclusión solamente en la última parte del texto. Y lo que revela de hecho es la expresión del pensamiento bíblico, que cuando uno muere, su cuerpo vuelve.

0: Dios y habrá juicio más allá de esta vida.
1: Muy bien, de acuerdo. Ahora, temer a Dios, obedecer el mandamiento, es el deber de cada persona, ¿correcto? Ahora, ¿es eso lo que afirma el versículo 13 aquí en el final del libro? ¿Es exactamente eso lo que deben hacer todos?
0: Esta es la gran conclusión de Eclesiastés como un todo. Él dice, ¿sabes qué? Después de todo lo que he pensado y reflexionado, he llegado a la conclusión de que el asunto es temer a Dios. Es decir, adorarlo, vivir esa relación con Dios, obedecer lo que Él mandó. Y es interesante que en hebreo no aparece la palabra deber, como sí aparece en alguna traducción. La idea que aparece literalmente es la de que ese es el todo del hombre, como se expresa en la Nueva Versión Internacional, en el sentido de que es precisamente lo esencial para el hombre. La pregunta es, ¿con qué debo preocuparme en la vida? ¿Qué es lo esencial? Es obedecer lo que Dios determinó y tener una relación profunda con Él. Relacionarme con Él. Es eso precisamente lo que cada uno de nosotros tiene que saber y de lo cual no se puede olvidar.
1: Pues Fernando, muchas gracias por las respuestas. Llegamos al final de otro libro de la Biblia, pero no de este episodio, porque aún nos queda la aplicación del estudio de hoy para todos nuestros amigos y amigas que nos escuchan. Vamos allá.
0: Hoy en nuestra Ruta 66 hemos llegado al final. No el de tu vida, sino el de Eclesiastés, que habla del final de tu vida. Y ahora lo has entendido. Sí, en los capítulos 11 y 12 hemos mencionado el tema importante, vivir con juicio antes de que llegue el juicio. Esta es la gran verdad que es expresada en la conclusión del libro de Eclesiastés. Por tanto, hace falta vivir la vida no solo con responsabilidad, sino definir bien cuál es nuestra trayectoria real de vida. Así que fíjate bien, que sepas esta gran lección y la grabes en tu corazón. Hace falta replantear la trayectoria de nuestra propia vida. Y es necesario hacerlo ahora, mientras haya tiempo. No te olvides de eso. Que Dios te ayude. Que Dios nos ayude.
1: Y aquí nos quedamos con el episodio de hoy de nuestra Ruta 66. Volveremos en esta misma emisora y en esta misma sintonía para seguir explorando juntos la Palabra de Dios. Si quieres escuchar este programa de nuevo, lo puedes hacer. 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Bueno, y en las redes sociales también estamos. Nos encuentras como RTM Ruta 66. Si tienes comentarios, tienes impresiones, tienes preguntas, tienes dudas, compártelo con nosotros a través de un mensaje escrito o de un mensaje de voz al WhatsApp 601 20 32 65 con el prefijo más 34 desde fuera de España. También puedes usar el correo electrónico para enviar esos mensajes, info@radioencuentro.net. Y bueno, en estas vías nos puedes solicitar la guía comentario de Ruta 66. 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Si nos la pides, te la enviamos completamente gratis. Y nos vamos, ahora ya nos vamos. Estuvo en la parte técnica Andrés Ocampo y en estos micrófonos Esperanza Suárez. Contamos contigo en nuestra próxima y particular Ruta 66, un camino abierto a la esperanza, un encuentro con el autor de la vida.
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1: Te informamos la hora.
2: Son las 8:59.

que tiene mucho misterio. Es un pasaje que también está lleno de santidad. Casi te sientes culpable al leerlo porque te das cuenta de que estás escuchando una conversación por parte de Jesús que tuvo lugar en Getsemaní, la noche en que iba a ser traicionado. ¡Qué gran historia! Hoy comienzo una serie de mensajes titulada Por nosotros, acerca de lo que Jesús hizo por nosotros. Por nosotros, Él está en agonía. Por nosotros, Él fue traicionado. Por nosotros, Él fue juzgado y eso lo llevó a la cruz. Hoy por nosotros, Él está en agonía. ¿Por qué este mensaje debería cambiar tu vida para siempre? En primer lugar, espero que nos haga apreciar más de lo que Jesús hizo. Seguramente al final de este mensaje, todos necesitamos caer de rodillas y decir, Jesús, ¿por qué nos amas tanto? Pero hay otra razón por la cual lo predico, y es porque nos dará una idea de nuestra prueba y de cómo llevamos nuestras cargas y nuestra angustia emocional. Hoy les hablo a algunos de ustedes que luchan con la depresión, que luchan con ataques de pánico, que luchan con turbulencias emocionales, y le echo una mirada a la Escritura y digo, Jesús también pasó por eso. Y si estás luchando con eso, escucha, porque Dios puede cambiarte porque has escuchado su palabra. Nuestro pasaje está en Marcos capítulo 14, versículo 30 y 31 en el Nuevo Testamento. El contexto en el cual lo encontramos fue cuando Jesús acababa de dar la última cena. Acababa de decirle a los discípulos que todos iban a huir e iban a dejarlo. Y Pedro dijo, aunque todos se aparten, yo, sin embargo, no lo haré. Y Jesús le dijo, en verdad te digo que tú hoy, esta misma noche, antes que el gallo cante dos veces, me negarás tres veces. Pero Pedro con insistencia repetía, aunque tenga que morir contigo, no te negaré. Y todos decían también lo mismo. Este es un paréntesis, pero tú no conoces tu corazón, ni yo conozco el mío. Pedro hablaba con verdad y sinceridad, pero no tenía idea de lo débil que en realidad era espiritualmente. Bueno, también en el versículo 32, Jesús fue a un lugar llamado Getsemaní. Algunos de nosotros hemos tenido la oportunidad de estar en Israel, y para mí, Getsemaní es el sitio de Israel que más me gusta. Sabemos exactamente dónde estaba el huerto de Getsemaní. Esencialmente estaba donde se encuentra hoy, en la ladera del Monte de los Olivos. Significa prensa de aceitunas, porque había allí muchos árboles de olivos. Y en el texto leemos que Jesús fue al huerto de Getsemaní donde los discípulos se reunían a menudo con él y en el versículo 32 les dijo, «Sentaos aquí hasta que yo haya orado». El versículo 33 dice, «Y tomó consigo a Pedro, a Jacobo y a Juan, y comenzó a afligirse y a angustiarse mucho». La pregunta es, ¿por qué Jesús les pidió a estos tres discípulos que fueran con él? En ese momento solo había 11 discípulos. Judas ya se había ido a traicionar a Jesús, así que estaban presentes 11. A 8 se les permitió ir con él, pero se quedaron atrás y se llevó con él a Pedro, Jacobo y Juan. Hay dos razones por las cuales él los eligió. En primer lugar, esos eran los discípulos que se jactaban de poder sufrir con Jesús. Ya hemos hablado de Pedro, y si rápidamente buscas en tu Biblia, Marcos capítulo 10, versículo 35, notarás que dice, «Y se le acercaron Jacobo y Juan, los dos hijos de Zebedeo, diciéndole, Maestro, queremos que hagas por nosotros lo que te pidamos. Disfruto mucho esto». Ellos estaban diciendo, «¿Estás de acuerdo con todo lo que te pidamos?». Y él les dijo, «¿Qué queréis que haga por vosotros?». Ellos le dijeron, «Concédenos que en tu gloria nos sentemos uno a tu derecha y el otro a tu izquierda». Pero Jesús les dijo, «No sabéis lo que pedís. ¿Pedís beber la copa que yo bebo o ser bautizados con el bautismo con que soy bautizado?». Y ellos le dijeron, «Podemos». Y Jesús les dijo, «La copa que yo bebo, beberéis, y seréis bautizados con el bautismo con que yo soy bautizado. Pero el que os sentéis a mi derecha o a mi izquierda, no es mío el concederlo». Jesús, en efecto, estaba diciendo, «Está bien, ustedes están dispuestos a beber la copa junto conmigo. Está bien, vengan conmigo y velen conmigo durante una hora mientras paso por esta agonía». Eventualmente ellos bebieron la copa, no fue la misma.

0: Tenía que cumplirse la predicción de Jesús de que iba a tener que pasar solo por su agonía y estando solo iba a poder beber la copa que el Padre le había dado. Bueno, eso fue a modo de introducción. Ahora veamos el pasaje y avancemos en la secuencia de lo que sucedió allí en Getsemaní. Y hablando en sentido figurado, quitémonos los zapatos porque estamos en un terreno muy sagrado. En primer lugar, tenemos el dolor de Jesús. Marcos utilizó dos términos que son muy vívidos y muy apasionantes. Él dijo, «Mi alma está angustiada». Y notarás que dice que comenzó a afligirse mucho. Esa fue la primera frase. Estaba muy afligido y angustiado. Vaya, Jesús estaba pasando allí por lo que mejor se puede llamar turbulencia emocional. De hecho, dice en el versículo 35 que cuando empezó a ir un poco más lejos, se postró en tierra. Mateo dice que se postró sobre su rostro. La agonía por la cual estaba pasando era tan grande que eran como convulsiones emocionales dentro de él. ¿Cómo podríamos describirlo? ¿Temor? Sí, temor. Pero era algo más profundo que el temor, algo que podríamos llamar pavor. Había ansiedad, había una sensación de angustia que ni tú ni yo nunca podremos imaginar, y Jesús se derrumbó porque esa sensación era muy grande. ¿Cuál es la copa que él necesitaba beber? Bueno, continuamos leyendo el texto y nos damos cuenta de que él se postró en tierra y oró para que, si fuese posible, pasara de él aquella hora. Y dijo, «Abba, Padre, para ti todas las cosas son posibles. Aparta de mí esta copa». ¿Qué era la copa? Para entenderlo, tienes que darte cuenta de que, especialmente en el Antiguo Testamento, la copa siempre se refería a la ira de Dios. A veces la copa puede tener un buen contenido en un contexto diferente, pero generalmente se trata de un momento de la ira de Dios. Por ejemplo, en Isaías capítulo 51 dice, «Despierta, despierta, levántate Jerusalén, tú que has bebido de la mano del Señor la copa de su furor, que has bebido el cáliz del vértigo hasta vaciarlo». Lo que era la copa que Jesús estaba a punto de beber era la ira de Dios desatada sobre él por tu pecado y por el mío. Él iba a recibir el golpe. Él iba a soportar lo que legítimamente vendría a nosotros si no se arrojaba a sí mismo entre Dios y nosotros como un escudo y lo tomaba por nosotros. Vamos a saltar a la parte profunda de la piscina teológica por un momento. Cuando la Biblia habla de la muerte de Jesús, ¿quién fue el responsable? Bueno, los judíos lo crucificaron, los romanos lo crucificaron, tú y yo lo crucificamos porque todos somos culpables. Y es por esa razón que él entregó su vida y murió por ovejas como nosotros. Pero a la lista de quienes lo crucificaron debemos agregar a Dios. La Biblia dice que le agradó al Señor aplastarlo y ponerlo a sufrir. Ahora bien, Dios no cometió la maldad de crucificar a Jesús. Los hombres malvados hicieron eso. Pero Jesús murió dentro del plan providencial de Dios porque esa era la manera de Dios de llevar a cabo la redención. Dios dijo, «Cuando manos inicuas crucifiquen a mi Hijo, sobre él recaerá la iniquidad de todos los que confían en él y creen en él». ¡Qué gran declaración! Bueno, amigo mío, acabo de mencionar el misterio más grande que usted y yo podemos ponderar. El hecho de que Jesucristo fue crucificado por manos inicuas y, sin embargo, detrás de esas manos inicuas, Pedro nos dice en los libros de los Hechos, detrás de esas manos inicuas estaba el consejo y el plan predeterminado de Dios. La redención no fue una idea de última hora. Creo que estaba en la mente de Dios desde el principio. De hecho, creo que Dios lo creó para que él pudiera redimir. Pero la redención fue un acto enteramente de Dios. Dios es el único. Por supuesto que es un Dios redentor, porque exige la perfección y la santidad para que lo conozcamos y luego suministra a través de Cristo lo que exige. ¡Qué maravilloso Salvador tenemos! Y Jesús vino a esta tierra para representar al Padre, para morir en nombre de nuestros pecados, haciéndonos aceptables al Padre a través de su nombre.
1: Es el momento en que puedes hacer preguntas al pastor Luxor acerca de la Biblia o de la vida cristiana. El derecho de primogenitura entre Jacob y Esaú parece ser supersticioso y sin sentido. Dios no está obligado a honrar contratos de negocios entre mentirosos e intrigantes. Además, No creo que había un derecho de primogenitura.

0: místico mediante el cual Isaac pudiera darle a quien quisiera la herencia. ¿Cómo se puede dar un pedazo de propiedad?
1: Bueno, Eduardo, estoy un poco sorprendido por tu pregunta, porque eso no es una superstición. Eso está allí, en la Biblia. Como ciertamente lo señalaste, Isaac tenía la potestad de dar el derecho de progenitura, el cual normalmente se le daba al hijo mayor, quien en este caso habría sido Esaú en lugar de Jacob. Pero ya sabes toda la historia. Esa no fue una historia supersticiosa, ni fue un ritual supersticioso. El primogénito era reconocido por tener privilegios especiales. Por lo tanto, cuando Isaac le dio el derecho de primogenitura a Jacob, eso tenía importancia entre la familia y entre todo el ámbito de las cuestiones relacionadas con la herencia. No, no era como si se tratara de un pedazo de la propiedad. Esa era una bendición y una responsabilidad especial instituida por Dios. Sí, es cierto que Jacob era un intrigante y, sin embargo, recibió la bendición. Tú lo llamaste mentiroso. No estoy seguro de si eso es exactamente correcto, pero, en todo caso, a veces Dios utiliza palos torcidos para hacer líneas rectas. Si nos fijamos en la vida de Isaac y de Jacob, e inclusive en la de Rebeca, quien estaba en el plan, te das cuenta que Dios es más grande que los fracasos de los seres humanos. Él había escogido a esa familia y continuó usando a esa familia para su honra y su gloria. Y a propósito, Eduardo, ¿no te alegras que Él sea un Dios de gracia?
0: Gracias por hacer sus preguntas al Pastor Luxer. Continúa escribiéndonos.
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y las maldades de sus sacerdotes, quienes derramaron en medio de ella la sangre de los justos. ¿Qué hicieron estos profetas y qué hicieron los sacerdotes? Lo malo. ¿Ya encontramos lamentaciones? ¿Casi no encontramos lamentaciones? Amén. Lamentaciones queda adelante de Jeremías. Amén. Para los hermanos que no lo han encontrado, es que casi como no se les dice lamentaciones, ellos dijo, ¿lamentaciones está en la Biblia? Sí, está en la Biblia. ¿Sí lo encontraron? Adelante la mano los que ya lo encontraron, no digan amén, gloria a Dios. Ah, bueno, ya lo tienen todos. Lamentaciones 4:13. ¿Ya lo leemos? ¿Qué dice la Biblia? Y por causa de los pecados de sus profetas y las maldades de sus sacerdotes, quienes derramaron en medio de ella la sangre de los justos. ¿Qué hicieron ellos? Derramaron la sangre de los justos. ¿Quiere decir que hicieron lo malo? ¿Eran sacerdotes? Sí. ¿Eran profetas? Sí. Pero Dios no se agradó de ellos. Verso 14. Titubearon como ciegos. En las calles fueron contaminados con sangre, de modo que no pudiesen tocar sus vestiduras. ¿Y qué le dijo el Señor a ellos? Apartaos, inmundos. Le gritaban, apartaos, apartaos. No toquéis. Huyeron y fueron dispersados. Se dijo entre las naciones, nunca más morarán aquí. La ira de Jehová los apartó. ¿Qué hace una persona si no se santifica? Mire, hermano, hay gente que es apartada por la ira de Dios. Porque la persona, hermano, no busca la limpieza. Por eso el diablo está interesado en que nosotros, ¿qué? Pequemos, ¿cierto? Que si una persona peca, ¿para qué? Para apartarlo de la presencia de Dios. Para que la persona no continúe. Por eso les vuelvo a decir, por eso en este tiempo se ha aumentado tanto la contaminación, ¿cierto que sí? Leamos el verso número 16. La ira de Jehová lo apartó, los apartó, y no los mirarán más. No respetaron la presencia de los sacerdotes, ni tuvieron compasión de los viejos. Oiga, mire, ni respetaban consejo de nadie, ni respetaban a nadie, hermano, ninguna autoridad, nadie. Estas personas, hermano, no quisieron, hermano, como en cierta forma respetar a nadie. Estas eran personas que habían perdido el temor al Señor. Y es que cuando una persona pierde el temor de Dios, ya no respetan a nadie. ¿Qué dice la Biblia acerca de los hijos con los padres? Dice la Biblia que no respetarán a los padres, ¿cierto que sí? Se levantarán contra los padres y los matarán. ¿No está pasando eso? ¿No está mirando que hasta los padres, hermano, matan a los hijos? ¿Eso era normal antiguamente? No. Usted raramente veía, hermano, que un padre se levantara contra un hijo y lo matara, o un hijo le levantara contra un padre y lo matara. No, eso no sucedía. Pero es que cuando falta la santidad, hermano, ocurren estas cosas. Por eso es necesario que la santidad esté en nuestra vida. Porque cuando la santidad está en nosotros, hay respeto, hay palabra, y la palabra de Dios sigue creciendo. ¿Cuánto le damos ese fuerte aplauso a nuestro Rey Celestial? Amén. ¿Quién sigue a Dios debe tener santidad? O si no, es destruido. ¿Qué pasa si una persona no tiene santidad? Es destruido, ¿cierto que sí? ¿Cuál es la exigencia? ¿Cuál es el requisito? La santidad. ¿Cuánto se acuerda qué pasaba con el sacerdote cuando entraba una vez al año? ¿Cada cuánto entraba el sacerdote al lugar santísimo? Una vez al año. Uy, yo me imagino el miedo tan tremendo de ese sacerdote. Les quiero contar aquí rápido qué se hacía antiguamente. Hagamos la cuenta que aquí en este teclado, ahí era el lugar santísimo. Y resulta que el sacerdote tenía que entrar. Aquí es donde se presentaba toda la presencia de Dios, donde estaba toda la presencia de Dios, hermano. Entonces el sacerdote tenía que ir a presentarse a donde estaba, hermano, dice la Biblia, la presencia de Dios, donde estaba allí el arca del pacto, donde estaban los querubines, dice la Biblia, donde estaba el candelero de los siete brazos, donde estaba el fuego. Y dice la palabra que cuando el sacerdote entraba a ese lugar, si no se había santificado, moría bajo la presencia de Dios. ¿Sabe qué hacían con los sacerdotes para poder entrar a ese lugar? Les amarraban una cabuya acá. Les ponían unas campanitas. ¿Qué pasa si usted se pone unas campanas? Se escucha, ¿cierto que sí? Habían otros sacerdotes afuera que comenzaban a escuchar. Por ahí se escucha todavía. Por ahí se escuchaba tlin, tlin, tlin, tlin. Está con vida. Está vivo. Uy, soportó la presencia de Dios. Pero cuando ya no lo escuchaban, ¿sabe qué hacían? Les jalaban la cabullita y lo sacaban muerto.

0: Porque dice que la presencia de Dios, hermano, destruía a los sacerdotes si no estaban santificados. Hermano, por eso es que si una persona no tiene la santidad, pues esa persona no permanece, esa persona no crece, esa persona tarde que temprano se aparta. ¿Por qué? Salmos 1 dice la Biblia que el pecador no se levanta en la congregación de los justos. ¿Por qué? Porque se necesita santidad. Sin santidad, iglesia, levante la mano y dígale, nadie verá al Señor. Pregunto, ¿cuántos queremos ver la gloria de Dios, iglesia? ¿Le queremos dar ese fuerte aplauso a nuestro Rey Celestial? Dele la gloria a nuestro Rey de la gloria. Amén. Ahora vayamos a Hebreos capítulo número 12, verso número 14. Hebreos 12, 14. Vamos a mirar que es un requisito. Si usted no trabaja en la santidad, pues tristemente no va a ver a quién. A Dios. Amén. Y ya sabemos que es la santidad, ¿cierto que sí? La santidad es que usted, hermano, no toque el pecado. La santidad es que usted, hermano, se prepare para Dios. ¿Qué dice Hebreos 12, 14? Seguí la paz con todo, no sea peleón, no se ponga a pelear con el uno, con el otro. ¿Sí o no? Seguí la paz, ¿qué significa? No ponerse a pelear con el uno, con el otro. El diablo le pone discordia, pelea, cuando la Biblia nos dice a nosotros que no haya enemistades. ¿Qué es lo que no puede haber entre nosotros? Enemistades, ¿cierto que sí? ¿Qué no más puede haber en nosotros? Celos, pleitos, contiendas. Eso no le gusta a Dios. Entonces la Biblia dice, mire, no se ponga a pelear unos con el otro. Le da otra vez el 14. Seguí la paz con todos y la santidad, sin la cual, ¿cuántos? Nadie. Entonces, hermano, si no tenemos santidad, pues no vamos a poder ver a Dios. Y pregunto, ¿cuántos queremos ver la gloria de Dios? ¿Cuántos queremos ver que el Señor, cuando llegue, hermano, nos vamos con el Señor? ¿Cuántos estamos esperando ese día? Le damos ese fuerte aplauso a nuestro Rey Celestial, hermano. Yo estoy esperando ese día. Pero ¿sabe qué dice la Biblia? Que cuando Cristo venga, muchos se alejarán de Él avergonzados. ¿Por qué cree usted que se van a alejar esas personas avergonzadas? Porque no se mantuvieron fieles, porque de pronto vino una tentación y ahí cayeron, porque les engañaron. Acuérdese que en estos últimos tiempos estamos luchando contra el engaño, y les voy a decir qué es el engaño. El engaño no es solamente que le digan que Cristo no es Cristo, no es eso solamente. El engaño es que le digan a una persona que puede hacer cualquier cosa. Tranquilo, usted puede ser un borracho, pero usted puede venir acá y se va con el Señor. ¿No escuchó lo que habló por ahí ahorita el Papa en estos tiempos, que dijo que todos son hijos de Dios? ¿No escuchó? La Biblia dice que no todos son hijos de Dios, sino los que le recibieron. ¿Qué dice Juan? Y los que le recibieron, recibió el poder de ser llamados hijos de Dios. Usted y yo le hemos recibido, y el hecho de recibirle significa usted y yo comenzamos a trabajar en la santificación de nuestra vida. Sin santidad nadie verá al Señor. ¿Cuántos queremos ver la gloria de nuestro Rey Celestial? Amén. No es que cualquiera entra al reino de los cielos. No, no se haga esa idea. No se deje engañar. Dígale que sea al lado suyo, no se deje engañar. Que le digan que cualquiera entra al reino de los cielos, no se deje engañar. Lea la Biblia, porque leyendo la Biblia sabemos los requisitos que nosotros vamos a tener y los requisitos que nos exige el Señor. Vuelva a leer ese verso 14. Seguí la paz con ¿cuántos? Con todos. Y la santidad, sin la cual nadie verá al Señor. Y comienza a hablarnos en el verso número 15. Mira bien, no sea que alguno deje de alcanzar la gracia de Dios. ¿Cómo se deja de alcanzar la gracia de Dios? Que brotando alguna raíz de amargura. Oiga, hay cristianos amargados. Ahí sí no dicen amén. Bueno, gloria a Dios, aquí no hay amargados. ¿Se ha visto cristianos amargados? Pues hermano, todo amargado. Hermana, Dios la bendiga. Que le bendiga, ni que le bendiga. Que Dios descienda sobre su vida. Que bendiga. Está amargado. Dígale que está al lado suyo. Yo no estoy amargado. Toque al que está al lado suyo. Dígale, ¿usted sí está amargado? Mire, el diablo trabaja para que usted esté amargado. El diablo trabaja para que usted se llene de amargura, hermano. Que no vea la gloria de Dios, hermano. Que comience a cargar su corazón. Que usted no sienta el poder de Dios. Porque el no sentir el poder de Dios, una persona se carga. Entonces la Biblia dice, no sea que brotando, dice, que brotando en alguna raíz de amargura os estorbe y por ella muchos sean contaminados. ¿Qué hace el enemigo? Cargarlo. Pero entonces la Biblia comienza a decir, bueno, ya no le da santidad, ya trabaja para que no haya santidad en esa persona. 16. No sea que haya alguna un fornicario o profano como Esaú, que por una sola comida vendió su primogenitura. Dígale, yo no puedo vender la salvación por un piquete. Nada. ¿Usted sabe qué es un piquete? ¿Qué es un piquete? No es un mosco que lo picó. Ah, bueno, ¿qué es un piquete? ¿Usted sabe qué es el piquete? El piquete es una comida. La Biblia dice que Esaú vendió su primogenitura. Es como la persona que vende su salvación por cualquier cosita. Usted no puede vender su salvación por cualquier cosa que le ofrezca el enemigo. Usted está cuidando su santidad y la santidad con la cual nos llevará a ver la gloria de Dios, iglesia. ¿Cuántos queremos ver esa gloria maravillosa de nuestro Rey Celestial? ¿Que la perdió? Claro, hermano. ¿Cuántas personas, hermanos, han perdido la salvación? La mantuvieron. Yo siempre me pongo a estudiar, hermano, lo que le pasó a Judas. Judas estuvo con Jesucristo. ¿Sí o no? ¿Estuvo con Jesús? ¿Comió con Jesús? ¿Se la pasó escuchando las prédicas? Uy, ¿cómo cree usted que eran las prédicas de Jesús? Yo me creo que cada prédica del Señor Jesucristo uno se quedaría boquiabierto. Claro, dice la Biblia que la gente lo buscaba y la gente se sentaba todo el día a escuchar la palabra de Dios. Mire, hermano, uno como pastor, hermano, para mantenerlos a ustedes por ahí unas dos horitas sentados, eso ya les pica la cola. No, la única manera es buscar a Dios para que Dios los alimente. Y si Dios los está alimentando, usted se queda contento, ¿cierto que sí? Pero si no hay palabra, usted se molesta. Ay, yo ya me voy, porque me toca ir a almorzar, me toca ir a comer, me toca ir a desayunar. Pero cuando está la palabra de Dios, usted dice, no me interesa lo que tenga que dejar allá, está muy buena la palabra, yo escucho la palabra, yo la quiero escuchar, yo la quiero atender. Eso es lo que hacía el Señor Jesús. Imagínense que el Señor se la pasaban desde la mañana sentados, hermano, en el desierto, ese calorón tan tremendo. ¿Usted no se imagina ese calorón tan tremendo en el desierto? La Biblia dice que la gente estaba allá y el Señor llegó y se preocupó. Cuando fue la alimentación de los cinco mil, dice la Biblia que el Señor los miró y le dijo, démosles comida porque no sea que se desmayen por el camino, porque han estado todo el día escuchando la palabra. Venga, Felipe, aliméntelos. Felipe llegó y dijo, uy, Felipe y Andrés dijeron, uy, ¿cómo le parece? Yo, ¿y a dónde vamos a sacar panes? ¿Y a dónde vamos a sacar comida? Señor, ni siquiera yendo a las ciudades le alcanzaríamos para dar todo. Pero lo que queremos ver allí, hermano, es que la gente estaba desde temprano, no habían almorzado. ¿Qué había pasado con ellos? No habían almorzado, no habían desayunado. ¿Les importó el dolor de estómago? No. Escuchaban la palabra de Dios y eso era un alimento mejor, hermano, que el que querían aquí en el estómago, hermano. Por eso cuando usted escucha la palabra de Dios, hermano, no se cansa. Cuando usted tiene apetito por Dios, hermano, nunca se desespera. Antes se enamora más de las cosas de nuestro Dios. ¿Cuántos aquí enamorados más de las cosas de Dios estamos? Iglesia, porque la santidad lo lleva a desear más las cosas de Dios, a que usted sea limpio, a que usted sea una persona diferente. Yo digo, tremendo estas personas, hermano, usted lo puede leer en la noche. Ojalá llegue a la casa y se lea, hermano, la alimentación de los 5,000. Gente desde temprano escuchando al Señor Jesucristo. Uy, esas palabras tan tremendas. Yo me imagino que ellos diciendo, uy, ahorita va a dar otra predica, va a dar otra predica. Esperémonos, uy, pero ya nos va a coger la noche. No importa, nos dormimos acá, pero no me la pierdo. Porque es que cuando nosotros tenemos disposición, cuando nosotros nos apartamos, nos consagramos para Dios, Dios nos va a alimentar más. Mire, hermano, ¿por qué hay gente que no se alimenta? ¿Por qué hay gente, hermano, que viene a la iglesia y no recibe? Porque no está preparado. Porque el enemigo lo hizo por allá pecar y viene todo lleno de cosas y no se concentra, ya no recibe nada y comienzas a pensar por ahí en otras cosas, hermano, porque por eso es la estrategia del enemigo, para que usted no reciba. He escuchado a gente que hay veces me dice, pastor, yo un día me acuerdo tanto en Bogotá que me decía, pastor, he recorrido todas las iglesias y no he recibido nada. Le dije, ¿por qué? Venga para acá, dígame la verdad, ¿qué es lo que está haciendo usted? ¿Sabe qué es lo que le debe estar pasando a usted? Debe ser que usted está por allá haciendo cosas indebidas. porque el enemigo lo ha vencido, lo ha llevado a la contaminación. Y si la persona se contamina, no va a recibir la gloria de Dios. Así esté en la misma presencia de Dios. ¿Por qué Judas no recibía? Imagínense que Judas estaba al lado de la presencia de Dios. ¿Por qué no recibía? Porque ¿quién era el que cogía de la bolsa? Judas. Imagínense que el Señor Jesús recogía una ofrenda, entonces Judas, allá venga para acá, echémosla acá, 50 y 50. ¿Sí no dice eso la palabra? ¿Qué pasó cuando la mujer llegó y lo fue a, dice la Biblia, que lo ungió? Se puso bravo. Oiga, pero ¿cómo se va a poder coger ese perfume y venderlo por cuántos denarios? 200 denarios. Se va a poder vender por 200 denarios. ¿Por cuánto más o menos? Por 6 millones de pesos. Imagínense cuánto valía ese perfume. Le dolió que lo hubieran colocado sobre Jesús. Cuando una persona, hermano, no tiene la presencia de Dios, le duele las cosas de Dios. Pero cuando la persona tiene la presencia de Dios, se goza de la presencia de nuestro Rey Celestial. Iglesia, gócese de la presencia de nuestro Rey Celestial. Amén. ¿Qué sucede? ¿Por qué el enemigo estratégicamente hace que el cristiano peque? ¿Qué dicen ustedes? ¿Si hay cristianos pecando? Pregunto, ¿si hay cristianos pecando? ¿Usted sabe qué pasa con un cristiano que peca? ¿Se puede arrepentir? Claro, se puede arrepentir, pero no será lo mismo en el reino de los cielos. ¿Cuántos queremos ser grandes en el reino de los cielos? Adelante, hermanos, los que quieren ser grandes, y le voy a enseñar qué es grande. La palabra grande significa importante. ¿Cuántos queremos ser importantes en el cielo? A ver, aquí hay uno, dos por allá. ¿Sí queremos ser importantes? Claro, el Señor nos promete ser reyes y sacerdotes. Imagínese, ¿usted no quisiera ser rey? Dante, hermano, los que quisiéramos ser reyes. ¿Y cuántos quisiéramos ser sacerdotes? Uy, yo digo, oiga, si el Señor nos permite ser allá sacerdote, imagínese la presencia de Dios, hermano. Por donde pasa un sacerdote, hermano, la gloria de Dios desciende, ¿cierto? Por donde pasa, hermano, la presencia de Dios hay sanidad. ¿Se acuerda lo que le pasaba cuando Pedro pasaba? ¿Qué sucedía cuando Pedro pasaba? La Biblia dice que la sola sombra tocaba a los enfermos, y los enfermos, ¿qué pasaba? Uy, qué bendición, ¿cierto que sí? Una persona ungida, una persona con la presencia de Dios, hermano, no necesita ni siquiera poner la mano, ahí está la sanidad. Solamente con el poder de Dios ahí se sana. ¿Cuánto le damos gracias a nuestro Rey Celestial? Por eso su vida cambia. Por eso nuestro hogar reposa la gloria de Dios. El domingo enseñábamos, hermano, que sobre nuestra casa tiene que reposar la gloria de Dios. Oiga, qué bendición, usted está aquí, allá está la gloria de Dios, se van a bregar a entrar los ladrones, no van a poder. Ven por la ventana y dicen, uy, ahí hay un batallón de policías. Raro eso, yo iba a robar, pero veo es un batallón de policías, yo me largo de aquí, dijo alguien. Un hermano que era uno de los ladrones fuertes en Bogotá, en el centro, se convirtió cuando estábamos nosotros ya en la segunda. Y él decía que cuando él tenía la oportunidad, era uno de los ladrones más conocidos en el centro, yo creo que apareció muchas veces en el noticiero, pero él decía algo, decía que él no podía ni robar a una persona que tuviera algo que dijera Cristo te ama, Dios te ama, póngale algo en ese carro. ¿No dijo amén? Yo también tengo que ir a ponerle algo. Claro, hermano, a veces le pongo los letreros de la iglesia, a veces le pongo allí, pero hermano, decía él que cuando miraba un carro que dijera algo que tenía que hablar con el Señor Jesucristo, dice que no se metía con eso, esos carros no se podía meter porque algo le pasaba. Y él decía, no, yo cuando veía un carro que decía Dios te ama, Cristo te ama, yo decía, no, a este no me le meto, porque seguro que más adelante me van a coger y me dan una pela, o me echan a la cárcel, o me van a meter en el calabozo, porque no me le puedo meter a ninguno de los que tienen la presencia de Dios. Oiga, si lo hacía él cuando tenía, hermano, no tenía Cristo, cuando era servidor del enemigo, discernía las cosas, ¿cuánto más, hermano, nosotros que conocemos la gloria de Dios, iglesia? Levante esa mano, dígale, oiga, tené la gloria de Dios. Es lo maravilloso, ¿cierto que sí? ¿Qué tenemos que hacer nosotros? Tener la gloria de Dios. Dígale al que está al lado suyo, tenga la gloria de Dios. ¿Cuántos aquí queremos tener la gloria de nuestro Dios? ¿Cuántos queremos tener la presencia del Rey de Reyes, Señor de Señores? Por eso el enemigo trabaja para que usted, hermano, no crezca. Amén. Vayamos, hermanos, a Mateo, porque el tiempo se pasó volando. Mateo capítulo número 5. Cuando una persona peca, es más pequeñita en el reino de los cielos. Puede salvarse. Algunos se condenan, algunos se pierden, pero algunos se pueden lograr salvar. Mateo capítulo número 5, en el verso número 19. Mateo 5, 19. ¿Ya lo tenemos? ¿Qué dice Mateo 5, 19? Léalo fuerte. De manera que cualquiera que quebrante uno de estos mandamientos muy pequeños. Mire, los mandamientos, así usted diga un mandamiento pequeño. Venir a la iglesia, hermano, hay veces que la gente lo toma como un mandamiento pequeñito. Ah, yo puedo ir a la iglesia las veces que yo quiera. Ah, otros dijeron, ya no vuelvo a la iglesia, lo quebrantaron. De pronto en algún momento vuelven a buscar de Dios. Entonces la Biblia dice, cada vez que esta persona quebrante los mandamientos pequeños, ¿cómo será si solamente quebrantando los mandamientos pequeños son pequeños? ¿Cómo será cuando se quebrantan los mandamientos grandes? Que es que usted tenga respeto, hermano, a las cosas de Dios, que tenga santidad. Porque sin santidad, ¿qué pasa? Pero sigamos leyendo ese versículo. De manera que cualquiera que quebrante uno de estos mandamientos muy pequeños, así enseña, así dice el pastor de la iglesia, así enseña a los hombres, muy pequeño será llamado en el reino de los cielos. ¿Cómo será llamada esta persona? Mire, la palabra dice que será llamado. Cuando usted comienza a investigar qué significa la palabra pequeño, significa sin importancia. Dígalo fuerte, sin importancia. O sea que hay gente que en el reino de Dios es sin importancia. Es la persona que, bueno, no va a tener un estatus. La Biblia nos está hablando de que habrá uno que serán reyes, otros que serán, ¿qué? Sacerdotes. Habrán diferentes lugares donde el Señor lo colocará a uno. Pero si usted quiere que Dios lo coloque en un lugar grande, en algún lugar de importancia. ¿Usted se imagina cuántos de nosotros quisiéramos estar al lado donde está el Señor? Solamente con abrirle la puerta. ¿Cuántos quisiéramos estar allá el portero? Uy, yo quisiera por lo menos estar allá el portero, ¿cierto que sí? Va a entrar el Señor. Uy, tremendo. Yo quiero estar allá por lo menos. Oiga, uno dice, Dios mío, si no nos alcanza, por lo menos abrirle la puerta al Señor. Entonces la Biblia dice que hay otros que no le alcanza, otros que ni siquiera lo logran ver. Por allá, bien lejos. ¿Por qué? Porque quebrantaron la palabra, dice. Entonces la Biblia dice, de manera que cualquiera que quebrante uno de estos mandamientos muy pequeños, y así enseña a los hombres. Así que, porque es que, hermano, hay gente que está pecando y está enseñando. Hay gente que cree, hermano, que con solamente el hecho de hacer las cosas de Dios, ya Dios lo limpió totalmente. No, tiene que mantenerse en santidad. Levante la mano y dígale, la santidad hay que mantenerla. La santidad no es de un día, la santidad es todos los días. Todos los días tenemos que tener la santidad. Sin santidad usted no puede tener la presencia de Dios. Sin santidad usted no puede percibir la gloria de Dios. Hermano, hay gente, un día una persona me decía, acá me vino una persona un día y me dijo, pastor, el Señor me habló. Y yo ya sabía ese testimonio de esa persona. Yo le dije, este es más charlatán, que quién sabe qué va a hablar Dios por esa persona. ¿Qué va a hablar Dios por esa persona? Pastor, es que Dios me habló. Pero mire cómo es usted, mire todo lo que hace, todas las trampas que hace, mire todas las mentiras que lo han encontrado. Y ahora va a venir a decirme que Dios le habló. ¿Usted cree que Dios va a hablar por esa persona? No. La Biblia dice que Dios lo que busca es santificación. Levante la mano y dígale, hay que santificarnos para que Dios nos utilice. ¿Cuántos aquí queremos, hermano, que Dios nos utilice? Salmos dice la palabra, mis ojos pondré sobre ¿quiénes? Sobre los fieles. Primero usted tiene que ser fiel. Mis ojos pondré sobre los fieles. ¿Qué tenemos que ser nosotros? Fieles. Dice la palabra, mis ojos pondré sobre los fieles de la tierra. Sobre nosotros pondré la mirada, ¿cierto que sí? Para que estén conmigo. O sea, toca estar en comunión con el Señor. El que ande en el camino de la ¿qué? De la perfección. Usted se está perfeccionando. Cuando usted está dejando todas las cosas que a Dios no le gusta, usted se está perfeccionando. Usted se está santificando. Y dice la Biblia, el que anda en el camino de la perfección, este me servirá. Oiga, no es cualquiera. Es una persona que anda todos los días pendiente de que su vida sea diferente, que no podemos estar allá contaminándonos, porque es una persona que sabe que va a reposar la gloria de Dios sobre ellos. ¿Cuánto le damos la fuerte aplauso, alabanza a nuestro Rey Celestial? Amén. Entonces dice la Biblia que hay algunos que van a ser ¿qué? Pequeños. Verso, y así enseña a los hombres, muy pequeño será llamado en el reino de los cielos. Mas cualquiera, esta persona es una persona que está buscando la santidad, dígalo allí fuerte. Mas cualquiera que lo haga y lo enseñe, este será llamado grande en el reino de los cielos. Pregunto, ¿cuántos queremos ser llamados grandes? ¿Qué tenemos que hacer aquí en esta tierra? Andar en santidad, hacer las cosas bien. Póngase sobre sus pies y levante esas manos al cielo, dígale: Señor, ayúdanos, Dios. No cualquiera puede tener la presencia tuya. No cualquiera puede mantener la gloria tuya, Señor. Ayúdanos, Señor, a mantenerla. Ayúdanos, Señor, a mantener tu presencia. Señor, no podemos dejar apagar, Señor, esa lámpara que es tu presencia. No podemos dejar apagar, Señor, ese fuego del Espíritu. Ayúdanos, Padre amado. No cualquiera persona, no cualquiera. Dice tu palabra que no entrará en tu casa cosa inmunda. No entrará nadie en que haga maldad, nadie en que haga mentira, nadie, Señor. Y por eso te pedimos, Señor, que tú nos santifiques, Señor, que tú nos limpies, divino Rey Celestial, Dios mío. Ayúdanos, Señor, a crecer. Ayúdanos, Padre amado, a mantenernos, soberano Rey Celestial, Dios mío. Espíritu Santo toca, Espíritu Santo llena. Padre, mira, divino Rey Celestial, nos gozamos, Santísimo Rey Celestial, en tu presencia. Padre, apodérate, maravilloso Rey Celestial, Dios mío. Padre, satura, satura, satura, satura. Satura, Rey, ayúdanos, divino Rey Celestial, Dios mío. Hoy tú nos enseñas: sin santidad nadie podrá ver la gloria tuya, sin santidad nadie puede ver, Señor, tu presencia. Padre, necesitamos mantenernos en esa santidad, necesitamos, divino Rey Celestial, hacer las cosas bien, Señor. Padre, mira, divino Rey Celestial, no podemos ser los más pequeños en el reino de los cielos, tenemos que ser más grandes, Señor. No podemos quebrantar tu palabra, no podemos, divino Rey Celestial, Señor, quebrantarla. Padre, tu palabra nos enseña, cada vez que se quebrante la palabra, cada vez que se haga algo que no te agrada a ti, Señor, Padre, se está descendiendo, Señor. Padre, no se está perdiendo, Señor, ese estatus espiritual se está perdiendo, divino Rey Celestial, Dios mío. Por eso te pedimos, Señor, que tú nos ayudes, Padre amado. Ayúdanos, maravilloso Rey Celestial, Dios mío. Espíritu de Dios toca, Espíritu de Dios desciende, Padre. Apodérate, maravilloso Rey Celestial. Apodérate, apodérate, apodérate, Cordero Santo. Padre, te exaltamos y te bendecimos.
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1: Te informamos la hora.
2: Son las 10
1: y 30 minutos.

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1: Te informamos la hora.
2: Son las 10
1: y 30 minutos.

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1: Te informamos la hora.
2: Son las 10
1: y 30 minutos. Te informamos la hora.
2: Son las 10
1: y 59 minutos.

0: Te informamos la hora.
1: Son las 10
0: y 30 minutos. Te informamos la hora.
1: Son las 10
0: y 59 minutos.

Usted quiere vigilar, hay vigilia. Quiere ayunar, hay ayuno. Congregarse todos los días, hay oración. Es algo único. Pero esto ya viene de más de 20 años echando raíces para la gloria de Dios. Entonces, todos nosotros tenemos que ser muy sinceros, hermano, y decirle: Señor, dame el corazón tuyo. Con el corazón humano nos da miedo. Con el corazón humano nos cansamos pronto. Con el corazón humano el diablo hace leña. Pero en el Espíritu de Dios uno ve la obra y cada día quiere llevarla mejor. Mejor, mejor, mejor. Uno no piensa sino en la obra del Señor. Porque si así no fuera, yo les he contado a los hermanos, en la segunda duramos 30 años haciendo lo que se hizo. Donde muchos hermanos nacieron, 30 años, pero aquí no llevamos sino 3 añitos. Pero vea usted la diferencia. ¿Qué conclusión puede sacar usted? Hermano, Dios te quiere bendecir. Las inversiones de allá en 30 años fueron las de 1, 2, 3 meses aquí, así de sencillo, para que la fe se multiplique a cómo debemos de crecer en la fe. Por eso, hermanos, esto es una exigencia para crecimiento, para sabiduría, para madurar grandemente por la magnitud de la obra. Así es, hermanos. Si usted Dios le entregó, le pongo un ejemplo, un almacén así de grandecito, desde que usted entró aquí, ese almacén tiene que ir creciendo a ser algo gigante. Pero si la visión suya es de tener su cacharrería nomás, así, así se quedará. Pero uno dice, no, pues cómo no voy a crecer en fe. Es que toda la gente que viene aquí aprende. Hay uno de los socios de Ferrari, él va a estar con nosotros, porque Dios le habló que debía estar aquí. Él viene de Italia. Y él cada vez que viene se pone a llorar aquí. Dice, esto solamente está en el corazón de Dios. Claro, hermano. Porque ante Dios, la responsabilidad para manejar este trabajo, solamente tiene que haber gente entregada y decidida a hacer cosas grandes para Dios. Donde no nos podemos distraer. Aquí no nos podemos distraer. Aquí siempre estamos pendientes, muy atentos, hermano, muy atentos. Aquí no se puede distraer un segundo, mire. Hay que estar muy pendientes, muy atentos. ¿Por qué? Porque ese es el mover del Espíritu de Dios. Usted que se distrae y el diablo le cambia la mente. Porque lamentablemente eso es así. Aquí usted no se puede distraer. Dios le entregó una bendición, hay que salirle a Dios con los frutos de la bendición. Aquí el que no aprende es porque hermano está no sé dónde, pero aquí por lo menos sentamos y nada. Qué tremendo testimonio. Y ese es Dios, hermano. Dios no quiere que le llevemos millones ni que nos sacrifiquemos como mártires. No, Dios nos dijo como Abraham: vete, que yo le voy a dar todo. Hay que andar en el orden de Dios. Hoy tiene que entender eso. Amén. Si usted no anda en el orden de Dios, si usted no está en el orden de Dios, ¿qué va a pasar, hermano? Que usted se está quejando. ¿Cómo se va a quejar? Mire, usted está aquí donde está la gloria de Dios, hermano. ¿Cómo se va a quejar usted, hermano? ¿Cómo va a decir que es pobre? Hermano, eso no es posible. Se ha dormido, anda mal, no ha entendido, es flojo, incrédulo. Actívese ya, hermano. Actívese, hermano. ¿Para la gloria de quién? Actívese, hermano. Porque en este momento la iglesia, yo estoy en este momento ya, dice: Padre, mira, todos los millones enfermos, endemoniados. Y a eso

está creciendo el ministerio en echar fuera demonios, sanidades, porque la misma oración que uno está haciendo para que Dios rompa toda maldición, todo yugo, toda malicia en los aires, es precisamente porque esto no nos lo dio el Señor para que estemos aquí nosotros solos, sino para salvar multitudes, miles de almas para la gloria de Dios, a su nombre. Pero usted clama por 100, llegan 1000. ¿Qué es lo que Dios tiene que romper? Esa mente en la cual no puedo, todo lo puedo en Cristo. Cuando usted confiesa que no puede, usted está degradando su propia vida. Pero cuando usted confiesa que todo lo puedo en Cristo, Él viene a ayudarte. Él viene a usarte. Él está para ungirte. Él está para protegerte. Amén. Entonces, cada hermano se pone una meta. Mire, aquí nos propusimos metas y ahí vamos. Pero usted no se propone una meta: Señor, tengo que ganarme al amigo, al vecino. Son 100 este mes. Yo trabajo así, hermano. Yo no puedo trabajar si no tengo propósitos, porque no hago nada. Y las metas que yo he propuesto en mi vida son metas que humanamente no las alcanza sin un hombre de Dios. De resto no, hermano. Este plan que estamos de trabajo, no esto, hermano, créame, esto es único en el mundo para la gloria de Dios, porque Dios quiere que tú seas único, que no te vayan a comparar con el pobre, con el desarrapado, con el enfermo. No, hermano, no. Honra al Dios de la gloria con tu vida, con tu corazón, con tu alma, a su nombre. Ya estamos en una visión al mundo entero, las 24 horas del día. Ya la gente dice: pastor, le doy gracias a Dios por nuestro canal. Pero nos lo dicen en Rusia, nos lo dicen en Italia, nos lo dicen en la Argentina, lo dicen en Venezuela, porque ahora a las 24 horas tengo mi canal. Eso es una bendición, a su nombre. ¿Por qué, hermanos? ¿Por qué nos mandó el Señor Jesús a predicar el Evangelio a toda criatura? La respuesta es muy sencilla, pero de mucha responsabilidad. Yo cuando leo esta palabra, ir por todo el mundo, digo: Padre, necesitamos que nos envíen miles de millones, de billones, de trillones de economía, porque no solamente es para leerlo, para ir a cumplir el Evangelio a todo el mundo, tenemos que tener inversiones también multimillonarias. Tenemos que tener la gente dispuesta, los corazones, los intercesores, los evangelistas. Pero vea los medios que Dios nos ha dado, que ya están haciendo por muchos evangelistas que no pueden hacerlo en el mundo. En este momento, lo que está haciendo la televisión, internet en el mundo, no hay evangelistas en el mundo que puedan ir a hacer lo que está haciendo la televisión. ¿Qué evangelista puede estar 24 horas por televisión? Pero Dios nos ha dado el privilegio, y Dios quiere que hoy dispongas tu corazón y el Señor le quite toda raíz del maligno, toda duda, todo estancamiento, toda incredulidad, porque esto es una obra para personas llenas de fe, de amor, para la gloria de Dios. Ahora, ¿cuál es el segundo paso? Juan 3:16. Porque de tal manera amó Dios al mundo, que ha dado a su Hijo unigénito, para que todo aquel que en Él crea no se pierda, mas tenga la vida eterna. Entonces, tenemos que tener 100% la mente de Cristo. ¿Por qué? Porque imagínense, hermanos, que Dios quiere que nadie se pierda. Nadie. ¿Y cuántos millones hay perdidos? No más, hermanos, no más. Chinos hay 1.300 y pico de millones. Aquí somos 40, ya son 1.300 y pico. ¿Cuántas veces más grande que Colombia? Hermano, eso es impresionante. Musulmanes, ¿cuántos hay? Miles de miles.
Y así vemos, hermano, la maldad. Luego, Dios quiere que la iglesia se prepare, o espero que esté toda la iglesia más tarde, porque Dios me ha revelado hace muchos años que va a llegar un terremoto a esta ciudad impresionante. La última vez que yo lo vi claritico, cómo quedaron las casas destruidas, hermano. Y yo andaba por encima de todos los escombros sacando a la gente. Yo parecía como un titán, una cosa sobrenatural gigante que había venido. Y yo lloraba viendo las ruinas que quedaron. Y ya los colegios están preparando a los alumnos. El Estado mismo sabe que eso es inevitable. ¿Qué diremos nosotros, hermano, para que no venga usted aquí a llorar, aquí a moco tendido, Señor, pasó? No. Usted está tan ungido, tan bendecido, que cuando la tierra se sacude, mire, yo lo vi. Un terremoto que hubo aquí que acabó con una ciudad. Y yo estaba predicando como aquí, me acogió en la iglesia. Y cuando los hermanos salvaron, dije, estemos quietos. En el nombre de Jesús, el modese, y empecé a orar. No pasó nada en la iglesia. Se movió. Los hermanos se movían. Casi se iban de cara. Pero Dios nos dio el poder. Es que mire, hermanos, cuando Dios te habla en la palabra, iba sobre las aguas y se levantó, se embraveció la mar, y los discípulos asustados, Señor, sálvanos que perecemos. Y antes le dijeron que estaba durmiendo. Se paró, calla, enmudece. Eso no es para que usted lo lea, eso es para que lo usemos. Que en cualquier situación de la vida, calla, enmudece. Aleluya. Hermanos, esto es así. Entonces, Dios le está diciendo a su pueblo, prepárense. Que qué lindo, hermanos, que cuando sucedan caerán 1,000 y 10,000 y usted está ahí guardadito en la mano de Jehová. No te llegará a ti, no te pasará nada. Porque los ángeles de Dios acampan a nuestro alrededor. Entonces, nuestra condición, nuestra comunión, nuestra vida espiritual es tan hermosa que Dios nunca te dejará. ¿Por qué Dios nunca te dejará? Porque tú has sido fiel. ¿Por qué Dios nunca te dejará? Porque tú no has dejado al Señor Jesús. ¿Por qué nunca te dejará? Porque usted está bajo el abrigo del Altísimo. ¿Por qué nunca te dejará? Porque tú estás en las manos de Él. Entonces, ahí es nuestra fidelidad, hermano. Que si vienen momentos delicados, porque ya se escucha por toda parte eso, ya se escucha por todos los lugares esto, hermano. Yo lo he visto en cantidad de veces. De un día que estaba cansado de caminar, me recosté media horita en el suelo, encima del agua, porque llovió. Entonces yo venía todo mojado y me recosté a descansar y Dios me reveló eso. Yo veía, hermano, que no quedaban casas. Pero eso de que estaba yo por encima de todo eso es la mejor lección. Llegarán pestes, hambres, terremotos, y a ti, si eres fiel, no te pasará nada. No te llegará. Con tu gloria, con tus plumas te cubrirá. ¿Cuántos alaban al Rey de Gloria? Que no tengamos, hermano, que lamentarnos como los otros que no tienen esperanza. Tú estás siguiendo a un Cristo vivo, porque Él tiene cosas grandes para ti. A su nombre. A su nombre. Él no quiere que nadie se pierda. Y por eso, hermanos, aquí hay lugar para millones. Tenemos a través de la televisión palabra para millones, miles de millones. A través de todos los medios. Entonces vea cómo Dios nos está llevando. Pero Dios quiere que tú entiendas que el esfuerzo, el trabajo, todo lo que tú has venido sembrando no está en vano. Y muy pocos hombres le pueden comprobar a usted con hechos reales lo que se está haciendo. Decirle, mire, vea, hermano,
Esto es una realidad. Y le digo a los hermanos en el mundo entero donde está nuestra señal vía satélite, vean, hermano, eso es fruto de la siembra. Usted está viendo la señal en cualquier rincón del mundo. Está escuchando nuestra radio vía satélite en cualquier lugar del mundo. Vea, eso es siembra, eso es siembra. Eso es siembra. Eso es realidad, eso no es cosa de hombres. A su nombre. Entonces, Dios quiere que nadie que se pierda. Entonces, cada uno tenemos una responsabilidad y ahí vienen las misiones que usted está cumpliendo con ello. Entonces, usted está siendo un misionero, llevando esta palabra de fe, teniendo un corazón amplio para que Dios te llene de gloria y de poder. A su nombre. A su nombre. A su nombre. A su nombre. A su nombre. A su nombre. Entonces tenemos que cumplir, hermanos, ese mandamiento. Tenemos que cumplir esa orden que Dios nos ha dado. Que así como Él nos ama. Mire, hermano, yo quiero que usted se identifique hoy con Dios. Eso a mí me tiene, hermano, todos los días de mi vida atrapado. Porque desde que yo conocí al Señor Jesús, era un campesino. Pero me impactó tanto su amor que lo boté todo por seguir a Cristo. Todo es todo. Todo es todo. Todo es todo. Yo desde que conocí el Evangelio, empecé a predicarle a la gente por las calles, por los parques. Y de ahí viene la visión al mundo entero. Porque, hermanos, tú tienes que ser impactado para que Dios te abra el entendimiento. Esto no es religión, es poder de Dios. La religión es algo pasajero, es un viento, pero Jesucristo no es un viento. Jesucristo es el Rey de Reyes y Señor de Señores. Pero tú tienes que abrir ese corazón para decirle: Señor, yo quiero tener esa experiencia de vivir una pasión todas las 24 horas de mi vida. Porque aquí tenemos que tener cuidado de no quedarnos estancados nunca. Tiene que haber esa pasión. Otros no la hacen. Ellos se conforman con la iglesita de que lo mantenga. Así es.

cosita, el carrito, la empresita ahí, y hasta luego. Ah, Señor, tú me has dado ahí, hasta ahí me quedo. No, hermano. Aquí nosotros mantenemos la obra de Dios al mundo entero. O sea que la unción es poderosa. ¿Cuántos alaban al Rey de Gloria? A su nombre. A su nombre. Mire, hermano, Dios quiere que usted entienda esto y sea lo que Dios te dice. Escúchalo bien. En el mundo la gente se preocupa. Yo era uno de ellos. Yo era una persona que quería tener en el mundo las mejores haciendas, los mejores carros. Yo aspiraba a ser un multimillonario. Y la formación mía era muy estricta. Yo nunca me desayunaba si no me agarraba el desayuno. Dos o tres veces no me lo comía. Ese era el lema. Y salía a ver qué trabajo había que hacer, qué negocio, qué cosa donde pudiera uno hacer algo. Cuando conocí el Evangelio, ahora quiero ser el más grande accionista del cielo. ¿Está entendiéndolo? Así como hay tanto rico que quiere ser rico, tú eres mejor que ellos. Porque lo que usted invierte para el reino salva almas. Y lo que ellos tienen está podrido por su pecado, por su droga, por su desgracia, por sus vicios, por sus mujeres. Vea usted cómo hay que entender para servirle a Dios. Y por eso Dios te quiere hacer un gran accionista, un gran inversionista del reino de los cielos. Y de ahí tenemos que ser incansables. ¿Cuántos alaban al Rey de Gloria? Esto que estamos invirtiendo aquí no es para el pastor, no es para hermano vanagloria. Esto es para que miles y miles sean salvos. Me tengo que levantar y abrir las puertas y salir a decirle: Padre, no permita que las almas se pierdan. No lo permita, Señor. Señor, tú nos diste un lugar, por favor. Tú has dicho que añades a la iglesia. Señor, trae por miles, trae por multitudes. Pero tiene que tener un fuego del Espíritu dentro. Y por eso, hermanos, Dios quiere que tú seas el mejor inversionista del reino. Todo es nuestro. Pídame lo que quieras. Pero desatémonos del odio, del orgullo, de la vanidad. Padre, trabajo para ti, trabajo para ti. Qué honor, hermano, que tú dices: nunca le voy a poner en las manos del pastor un peso. Todo lo estamos poniendo, es para tu gloria. Lo veo, lo veo, lo veo. Lo veo. Es una realidad, hermano. Pero Dios quiere que tú lo veas. Dios quiere que tú lo veas. Dios quiere que tú lo veas. Que lo entienda su alma, su corazón, no de labios, porque se le olvida. De que no hay mayor gloria que invertir para la salvación de las almas. Sí, hermano. Hasta aquí Dios te ha bendecido. Hasta aquí Dios te ha cuidado. Bueno, ¿qué tal profundizando más, amándole, sirviéndole mejor? Si hasta aquí Dios te ha cuidado, hermano, Dios te va a cuidar para que lleve más fruto. Entonces tenemos que, hermanos, abrir nuestro corazón. Cuando tú veas al endemoniado, al enfermo, dígale: Padre, sálvalo. Y usted, lleno de la gloria de Dios, le comparte el Evangelio. Porque mire, hermanos, uno no entiende esto. Uno habla. El endemoniado gadareno no se le arrimaba a nadie, pero Jesús fue y se le arrimó y lo libertó. A veces uno ve al pobre, al desarrapado, y nunca le dice nada. Vaya y testifíquele, tráigalo a la iglesia. Tráigalo, hermano. Y verás la gloria de Dios. A su nombre. Levanta tus manos al cielo. Padre, te damos gracias, Señor. Señor, en tus manos estamos, Padre. Tú quieres que del más pequeño hasta el más

0: grande al adulto, entienda que tú no quieres que nadie se pierda. Señor, que tú pongas esa llama evangelística en cada hermano. Levanta tus manos al cielo. Si tú no quieres que nadie se pierda, tiene que el Dios de la gloria derramar lenguas de fuego en tu corazón, pasión, para que nadie se pierda. Tiene que Dios derramar más de su espíritu, para que tú digas: estoy entendiendo, pastor. Papá, estoy entendiendo que tú no quieres que nadie se pierda. Señor, aquí estoy para ser usado. Aquí estoy para que me llenes de tu gloria. Aquí estoy para que derrames de tu Espíritu Santo. Señor, aquí estamos para cortar toda ligadura, todo demonio, sale. Señor, glorifícate con poder y gloria. Señor, glorifícate con poder y gloria. Señor, abre los sentidos. Caen las legiones, los principados, las potestades que se asientan en el estado, en los gobiernos, en las ciudades. Fuego de Dios quema toda hechicería que tiene engañada a multitudes, miles de almas. Levántate, poder de Dios, y resplandece la gloria de Jehová, sanando, libertando, rompiendo yugos, maldiciones, quebrantando, hollando serpientes, escorpiones, y sobre toda fuerza del enemigo. Y nada nos salvará, y nada nos salvará, y nada nos salvará, y nada nos salvará. Hermano, entienda lo que Dios no quiere que nadie se pierda. Hermano, en el mundo nada salvará al hombre, solamente el evangelio de gloria y salvación a su nombre. Mire, hermano, empiece. Mire, número uno, ¿por qué? Oiga, escúchelo, hermano. Pero escúchelo, por favor, entiéndalo. Cuando yo llevo el evangelio de Cristo, es porque lo tengo en mi corazón. ¿Por qué usted es movido a llevarle el evangelio a otros? Porque usted lo ha experimentado. Porque para usted es lo más grandioso de su vida. Que desde el día que Cristo te rescató, tu vida cambió. Y ese fuego nunca lo podemos dejar apagar, porque tenemos que llegar hasta que nadie se pierda. Y Dios quiere llenarte de gloria, porque tenemos que ir a batallar contra demonios de satanismo, brujería, ruina, sectas, kamikazes, esa gente que llega, hermano. ¿Cómo es posible que una persona de esas se forre en bombas y por orden del diablo vaya a matar a otros? Y el Señor dice: pero ¿dónde está ese pueblo que yo quiero que salga lleno de mi gloria a llevar el mensaje de salvación? Aquí está, hermano. Ahí está, hermano. Oh, gloria a Dios. ¿Qué dijo Pedro y Juan? No tengo oro ni plata, pero lo que tengo te doy en el nombre de Jesús de Nazaret. Levántate y anda. Ese es ese Cristo que te rescató. Levanta esa mano al cielo. Dígale: Señor, revoluciona mi alma, mi vida. Caen las legiones, caen los monstruos de los aires. Caen las huestes de maldad. Se rompen todos los lobos carroñeros. Papá, vamos, ángel de Jehová, a derribar todos los lobos carroñeros. A derribar todos los lobos carroñeros. A derribar, Señor. Sean géneros, sean tronos, sean dominios, sean principados, sean potestades. En el nombre de Jesús de Nazaret, caen huestes de maldad. Oh, fuego de Dios, desciende. Prepara a cada hermano. Corta la ceguera. Capacita a los reyes de gloria. Capacita a los padres. En el nombre de Jesús de Nazaret. Padre, glorifica de poder de Dios. Caen las legiones malignas, ángeles de guerra. Ven, Espíritu Divino, cancela todas esas capillas del diablo en esta ciudad, en las ciudades, Padre. Explota toda hechicería, explota toda malicia, explota todo yugo del diablo. Rómpelo. Derribamos toda potestad. Señor, glorifícate. Señor, glorifícate. Llénanos de tu amor para comprender el amor que tiene la humanidad. Lléname de tu amor para comprender el amor que tú tienes por los perdidos. Lléname de tu amor, lléname de tu gloria para libertar, para sanar. Mira la iglesia, Padre, desata una unción. Ligamos los lobos carroñeros. Toda lengua del diablo enmudece. Toda arma de Satanás se la quebrantamos. La atamos ahora mismo. La reprendemos en el nombre de Jesús de Nazaret. La reprendemos en el nombre de Jesús de Nazaret. Desciende poder de Dios. Aquí hay un pueblo sediento. Dile, ven sobre mí, Padre, tu gloria. Desciende poder de Dios porque necesito tu gloria. Desciende poder de Dios porque necesito tu poder. Desciende poder de Dios porque quiero servirte. Desciende poder de Dios porque la manera de que las almas sean salvas. Poder de Dios rompe ligaduras, rompe yugos, Padre. Ligamos todo ese género de lobos carroñeros, demonios divisionistas, espíritus saqueadores, todo desierto del diablo, toda ruina. Cae a las profundidades del abismo. Cae a las profundidades del abismo. Cae a las profundidades del abismo. Cae a las profundidades del abismo. Cae a las profundidades del abismo. Cae a las profundidades del abismo. Cae a las profundidades del abismo. Sale todo espíritu inmundo. Fuego de Dios quema, quebranta las legiones, las potestades. Caen los géneros, la malicia de los aires. Poder de Dios desata, desata esos millones de almas, Padre. Mira, yo te demando esos miles de hermanos de la, a través de la televisión. Lléname, Señor, glorifícate. Satúrame, oh Dios. Satúrame, Padre. Derrama unción para millones, para multitudes, Espíritu Divino.
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1: Te informamos la hora.
2: Son las 11
1: y 59 minutos.
3: Gracias por esa palabra de fe, por esa esperanza viva, por esos privilegios que tú me das, Señor, por esas oportunidades que tú me brindas. Es un honor, es un privilegio haberte conocido. Ayúdame a mantenerme fiel. Ayúdame a nunca apartarme. Ayúdame, Señor, a ser obediente. Ayúdame, Señor, para contar con tu protección contra todo ataque del enemigo. Señor, muchas gracias, porque grande es tu misericordia, Señor. A ver, quebranta ese corazón. Voy a ser el mejor cristiano. Voy a ser el más fiel. Voy a ser el más obediente. Voy a estar, Señor, bajo tus cuidados. Voy a vivir para tu gloria, Padre. Desata esa bendición, corta esa ceguera, Padre. Todo plan del diablo, anúlalo. Todo plan del maligno, le volteamos el baldón. Caerán a tu diestra mil. Por eso, hermanos, vienen ataques, vienen problemas, pero esos demonios tienen que salir derrotados. Esos demonios los vencemos por medio de la sangre de Cristo, y de ahí es la fidelidad, de ahí es la negación que usted tiene que demostrarle a papá Dios que verdaderamente lo amas, que verdaderamente usted no va a vivir de lamentos. Usted no se va a descuidar, hermano. Usted va a ser una persona sensata, fiel, abnegada, sincera, para que Dios derrame de su gloria, para que Dios derrame de su Espíritu, para que Dios derrame cada día más de su grandeza. Señor, despiértanos, porque consagrar nuestra vida, tenemos grandes privilegios, Señor. Amándote, tenemos poderosas bendiciones, Señor. Sirviéndote, Padre, somos más que vencedores, para ir de gloria en gloria, para ir de poder en poder, Padre. Arranca esas dudas, esa indiferencia, Padre, que yo consagre mi vida a tu servicio, para que tu nombre sea glorificado, que yo sea un baluarte, Padre. Dame la sabiduría para entender tu palabra. Por eso dice el Señor, cuando obedecemos, ¿con qué limpiará el joven su camino? Con guardar tu palabra, con obedecer tu palabra, y que usted pueda responderle a Dios: Señor, en mi corazón he guardado tus dichos. Caen legiones de muerte, caen demonios de enfermedad, se van a las profundidades del abismo, toda ruina, toda maldición, toda hechicería, todo plan del diablo, lo atamos, todo plan maligno, lo destruimos, todo plan del diablo, lo lanzamos a las profundidades del abismo. Padre, está escrito, tú eres, Señor, mi esperanza. Diré yo a Jehová: Señor, ayúdame a aumentar la oración, a consagrarme, a hacerte más fiel, Padre, para que tu nombre sea glorificado, que corran ríos de gloria. Ven, Padre, estoy invocando tu presencia, estoy invocando tu misericordia, estoy dirigiéndome, Señor, para tener la protección divina, para tener el oportuno socorro, Padre, para estar lleno de su gracia, de su poder, de su gran misericordia. Padre, glorifícate, Todopoderoso, glorifícate, Rey de Gloria. Hay que multiplicar la oración, hay que ser más fieles, hermano. Tenemos que aprender a depender del Altísimo. Tenemos que aprender a vivir para la gloria de Dios, hermano. Padre, arrebátanos, Señor, que caiga sobre tu pueblo.

Espíritu de ayuno, Padre, como está escrito en tu palabra, correrán ríos de agua de vida, Señor. Ninguna peste llegará a tu vida. Satúrame, Padre. Ayúdame a ser más obediente. Ayúdame a ser más sincero. Ayúdame a ser más fiel, Padre. Porque en ti, Señor, Padre, tú me has dado poder sobre los demonios. Explota toda brujería. Explota, Padre, todo plan oculto de las tinieblas. Lo reprendo, lo rechazo en el nombre de Jesús de Nazaret. Lo lanzo a las profundidades del abismo, Padre. Glorifícate con tu poder. Padre, muévete en cada corazón. Pónganos, Señor, ese abrigo, esa protección divina, Padre, para darte gracias, Señor, para poder gozarnos en tu bendita presencia, oh Dios, para regocijarnos delante de ti, Señor. Padre, unge tu pueblo, derrama una unción sobre cada hermano de poder, de sabiduría, Padre, de entendimiento, para nunca apartarnos de tu bendita casa, de tu palabra, Padre, sino que en la casa de Jehová moraré largos días, Padre. Estamos delante de tu presencia, Señor, regocijándonos de una manera especial, de una manera gloriosa, Padre. Muchas gracias te damos, porque para siempre es tu misericordia. Gracias, Señor, que corran ríos de gloria. Padre, que podamos ser llenos de tu poder, que podamos, Señor, tener esa inspiración gloriosa para mantenernos más fieles que nunca, Padre. Hay poder en la sangre de Cristo. Se desbarata todo complot de demonios. Lo reprendo ahora mismo. Todo plan del diablo, toda cosa oculta, se van las profundidades del abismo. Todas esas amenazas del diablo, le volteamos el baldón a todos esos demonios de terror, a todos esos sicarios, Padre. Volteamos el baldón ahora mismo. Sí, Padre, vuelve el baldón de ellos sobre sus cabezas. Entrégalo por despojo, porque tú has dicho que los enemigos de Jehová son como la grasa de los carneros. Padre, se desbarata todo complot de demonios, todos los pactos de los hechiceros se destruyen en esta hora, todo pacto de la brujería se reviente en esta hora. Padre, desarraiga toda maldición ahora mismo, Señor. Tómanos, Padre, satúranos, santifícanos, Padre, danos entendimiento para perseverar, Padre, para ser más fieles que nunca, para ser obedientes a ti, Padre. Padre, muchas gracias, Rey de Gloria. Padre, glorifícate ahora mismo, Papá Dios. Glorifícate, Todopoderoso. Glorifícate, Rey de Gloria. Hay poder en la sangre bendita del Cordero. Hay victoria en el nombre de Cristo Jesús. Padre, muchas gracias, porque ¿quién como tú, Señor, pelea esta batalla contra todos los que quieren hacer daño? Pelea esta batalla, Padre. Envía a tus ángeles, Padre. Atamos toda esa hechicería, esa ruina, Padre. Todo estancamiento. Invocamos para ser llenos de gloria. Toma tu casa, Padre, y llénala de tu gloria. Toma tu casa y llénala de tu poder. Tómanos, oh Dios, para que resplandezca tu gloria sobre nuestras vidas, que podamos ir de poder en poder, de victoria en victoria, Padre. Santifica cada reunión, Padre, desbarata toda opresión, todos los planes ocultos del diablo se explotan en esta hora, se revientan en esta hora, caen a las profundidades del abismo, en el nombre poderoso de mi Cristo. Se va toda opresión del diablo, toda ceguera, Padre. Sí, Señor, se desbarata ese entierro de demonios, se rompe ahora mismo, Padre, ese complot de maligno, Señor. Padre, glorifícate, glorifícate, oh Dios, que corran ríos de milagros, ríos de prodigios.
ríos de señales en el alma, en el espíritu, Señor, para ser edificados, para aprender a ser obedientes, Padre, para ser más fieles que nunca. Poder de Dios, desciende en esta hora, Padre, todos esos ritos, ahora mismo te se compró de malignos, se desbaratan, se pudren todos esos yugos, Padre, todos esos entierros, enfermedades, ruina, miseria, se va, oh Dios. Sí, papá, tenemos la protección tuya, tenemos los cuidados tuyos, Padre, glorifícate todopoderoso, desbarata toda maldición, ahora mismo, Señor, que nuestros ojos estén ahí atentos, nuestros oídos, Padre, para hacer tu divina voluntad, para ver, Señor, tu gloria. Desbarata, desbarata todo complot de demonios. Se consume en esta hora toda plaga. La envío a las profundidades del abismo. Cae ahora mismo la peste destructora. Se va a las profundidades del abismo. Todo plan oculto para esos demonios de engaño, de robo. Padre, en esta hora los envío a las profundidades del abismo. Se van a las profundidades del abismo. Se van a las profundidades del abismo. Toda peste destructora, toda plaga, Padre, en el nombre de Jesús de Nazaret. Padre, te doy gracias, gracias, gracias, Padre. Corren ríos de gloria, ríos de poder, ríos de bendición, Padre. Ríos de agua viva, Señor. Espíritu de Dios, en esta hora tómanos. Espíritu de Dios, úngenos. Espíritu de Dios, quiero más de tu gloria, más de tu poder, Señor, porque tú honras a los que le honran, Padre. Gracias, muchas gracias, Todopoderoso. Muchas gracias, Rey de Gloria. Caen todos esos entierros, todos esos maleficios, Padre, en esta hora. Todas esas maldiciones las envío a las profundidades del abismo, Padre, glorifica. Fíjate ahora, todo bloqueo de demonios, cae en los juicios de Jehová y se explotan de esas potestades, se revientan de esas huestes de maldad, se revientan todas esas huestes diabólicas. Hay poder en el nombre de Jesús, hay victoria en el nombre de Cristo. Muchas gracias, Rey de Gloria. Desata los labios de tu pueblo para adorarte, para servirte, para clamar, Padre. Rompe esas ataduras, rompe esas ligaduras, esa pereza, esa altivez, esa soberbia. Se va a las profundidades del abismo, ni plaga tocará tu morada. Vende los cuatro vientos, tómanos en esta hora, envuélvenos, oh Dios, para ser testimonio para la gloria de tu nombre. Lleno de fe, lleno de poder, toda duda se arranca, Padre. Ahora mismo, toda atadura se consume ahora mismo. Todo yugo de las tinieblas se quebranta ahora mismo. Se rompe, oh Dios, porque rechazamos, Padre, toda tentación. Rechazamos todo conjuro. Rechazamos todo plan del enemigo. Lo atamos ahora mismo, como está escrito en tu palabra. Lo que atares en la tierra será atado en el cielo. Atamos toda esa hechicería, todos esos maleficios, todos esos demonios de terror, todo ese sicariato, Padre. Envía los juicios tuyos, Padre. Envía tus juicios. Caen todas esas potestades sicariales ahora mismo, Padre. La peste destructora se va, Señor. Estamos bajo la protección divina. Sí, Padre, en esta hora, hacer más fieles, más obedientes que nunca, en el nombre de Jesús.

Padre, la peste destructora se va, Señor. Estamos bajo la protección divina. Sí, Padre, en esta hora, a ser más fieles, más obedientes que nunca, en el nombre de Jesús.

aquel que le busca. En Cristo está el acceso a la justicia. Meditación escrita por Dirceu Amorín de Mendoza, España.

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1: Te informamos la hora. Es la 1:30.

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1: Te informamos la hora.
2: Es la 1:30.

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1: Te informamos la hora.
2: Es la 1:30.
1: Te informamos la hora.
2: Es la
1: 1:59.

tienen que salir derrotados. Esos demonios los vencemos por medio de la sangre de Cristo, y de ahí es la fidelidad, de ahí es la negación que usted tiene que demostrarle a papá Dios que verdaderamente lo amas, que verdaderamente usted no va a vivir de lamentos, usted no se va a descuidar, hermano, usted va a ser una persona sensata, fiel, abnegada, sincera, para que Dios derrame de su gloria, para que Dios derrame de su Espíritu, para que Dios derrame cada día más de su grandeza. Señor, despiértanos, porque consagrar nuestra vida, tenemos grandes privilegios, Señor. Amándote, tenemos poderosas bendiciones, Señor. Sirviéndote, Padre, somos más que vencedores, para ir de gloria en gloria, para ir de poder en poder, Padre. Arranca esas dudas, esa indiferencia, Padre, que yo consagre mi vida a tu servicio, para que tu nombre sea glorificado, que yo sea un baluarte, Padre. Dame la sabiduría para entender tu palabra. Por eso dice el Señor, cuando obedecemos, ¿con qué limpiará el joven su camino? Con guardar tu palabra, con obedecer tu palabra, y que usted pueda responderle a Dios: Señor, en mi corazón he guardado tus dichos. Caen legiones de muerte, caen demonios de enfermedad, se van a las profundidades del abismo, toda ruina, toda maldición, toda hechicería, todo plan del diablo, lo atamos, todo plan maligno, lo destruimos, todo plan del diablo, lo lanzamos a las profundidades del abismo. Padre, está escrito, tú eres, Señor, mi esperanza. Diré yo a Jehová: Señor, ayúdame a aumentar la oración, a consagrarme, a hacerte más fiel, Padre, para que tu nombre sea glorificado, que corran ríos de gloria. Ven, Padre, estoy invocando tu presencia, estoy invocando tu misericordia, estoy dirigiéndome, Señor, para tener la protección divina, para tener el oportuno socorro, Padre, para estar lleno de su gracia, de su poder, de su gran misericordia. Padre, glorifícate, Todopoderoso, glorifícate, Rey de Gloria. Hay que multiplicar la oración, hay que ser más fieles, hermano. Tenemos que aprender a depender del Altísimo. Tenemos que aprender a vivir para la gloria de Dios, hermano. Padre, arrebátanos, Señor, que caiga sobre tu pueblo espíritu de oración, espíritu de ayuno, Padre, como está escrito en tu palabra. Correrán ríos de agua de vida, Señor. Ninguna peste llegará a tu vida. Satúrame, Padre. Ayúdame a ser más obediente, ayúdame a ser más sincero, ayúdame a ser más fiel, Padre, porque en ti, Señor, Padre, tú me has dado poder sobre los demonios. Explota toda brujería, explota, Padre, todo plan oculto de las tinieblas. Lo reprendo, lo rechazo en el nombre de Jesús de Nazaret. Lo lanzo a las profundidades del abismo, Padre. Glorifícate con tu poder, Padre. Muévete en cada corazón. Pónganos, Señor, ese abrigo, esa protección divina, Padre, para darte gracias, Señor, para poder gozarnos en tu bendita presencia, oh Dios, para regocijarnos delante de ti, Señor. Padre, unge tu pueblo, derrama una unción sobre cada hermano de poder, de sabiduría, Padre, de entendimiento, para nunca apartarnos de tu bendita casa, de tu palabra, Padre, sino que en la casa de Jehová moraré largos días, Padre. Estamos delante de tu presencia, Señor, regocijándonos de una manera especial, de una manera

gloriosa, Padre. Muchas gracias te damos, porque para siempre es tu misericordia. Gracias, Señor, que corran ríos de gloria. Padre, que podamos ser llenos de tu poder, que podamos, Señor, tener esa inspiración gloriosa para mantenernos más fieles que nunca, Padre. Hay poder en la sangre de Cristo. Se desbarata todo complot de demonios. Lo reprendo ahora mismo. Todo plan del diablo, toda cosa oculta, se van a profundidad del abismo. Todas esas amenazas del diablo, le volteamos el baldón a todos esos demonios de terror, a todos esos sicarios, Padre. Volteamos el baldón ahora mismo. Sí, Padre, vuelve el baldón de ellos sobre sus cabezas. Entrégalos por despojo, porque tú has dicho que los enemigos de Jehová son como la grasa de los carneros. Padre, se desbarata todo complot de demonios, todos los pactos de los hechiceros se destruyen en esta hora, todo pacto de la brujería se reviente en esta hora. Padre, desarraiga toda maldición ahora mismo, Señor. Tómanos, Padre, satúranos, santifícanos, Padre, danos entendimiento para perseverar, Padre, para ser más fieles que nunca, para ser obedientes a ti, Padre. Padre, muchas gracias, Rey de gloria. Padre, glorifícate ahora, ahora mismo, Papá Dios. Glorifícate, Todopoderoso. Glorifícate, Rey de gloria. Hay poder en la sangre bendita del Cordero. Hay victoria en el nombre de Cristo Jesús. Padre, muchas gracias, porque ¿quién como tú, Señor, pelea esta batalla contra todos los que quieren hacer daño? Pelea esta batalla, Padre. Envía a tus ángeles, Padre. Atamos toda esa hechicería, esa ruina, Padre, todo estancamiento. Invocamos para ser llenos de gloria. Toma tu casa, Padre, y llénala de tu gloria. Toma tu casa y llénala de tu poder. Tómanos, oh Dios, para que resplandezca tu gloria sobre nuestras vidas, que podamos ir de poder en poder, de victoria en victoria, Padre. Santifica cada reunión, Padre, desbarata toda opresión. Todos los planes ocultos del diablo se explotan en esta hora, se revientan en esta hora, caen a las profundidades del abismo. En el nombre poderoso de mi Cristo, se va toda opresión del diablo, toda ceguera, Padre. Sí, Señor, se desbarata ese entierro de demonios, se rompe ahora mismo, Padre, ese complot de maligno, Señor. Padre, glorifícate, glorifícate, oh Dios, que corran ríos de milagros, ríos de prodigios, ríos de señales en el alma, en el espíritu, Señor, para ser edificados, para aprender a ser obedientes, Padre, para ser más fieles que nunca. Poder de Dios, desciende en esta hora, Padre. Todos esos ritos ahora mismo te se compró de malignos, se desbaratan, se pudren todos esos yugos, Padre, todos esos entierros, enfermedades, ruina, miseria, se va, oh Dios. Sí, Papá, tenemos la protección tuya, tenemos los cuidados tuyos, Padre. Glorifícate, Todopoderoso, desbarata toda maldición ahora mismo, Señor. Que nuestros ojos estén ahí atentos, nuestros oídos, Padre, para hacer tu divina voluntad, para ver, Señor, tu gloria. Desbarata, desbarata todo complot de demonios, se consume en esta hora. Toda plaga la envío a las profundidades del abismo, cae ahora mismo. La peste destructora se va a las profundidades del abismo. Todo plan oculto, Padre, los demonios de engaño, de robo, Padre, en esta hora los envío a las profundidades del abismo. Se van a las profundidades del abismo. Se van a las profundidades del abismo. Toda peste destructora, toda plaga, Padre, en el nombre de Jesús de Nazaret. Padre, te doy gracias, gracias,
gracias, gracias, Padre. Corren ríos de gloria, ríos de poder, ríos de bendición, Padre. Ríos de agua viva, Señor. Espíritu de Dios, en esta hora tómanos. Espíritu de Dios, úngenos. Espíritu de Dios, quiero más de tu gloria, más de tu poder, Señor, porque tú honras a los que le honran, Padre. Gracias, muchas gracias, Todopoderoso. Muchas gracias, Rey de Gloria. Caen todos esos entierros, todos esos maleficios, Padre, en esta hora. Todas esas maldiciones las envío a las profundidades del abismo. Padre, glorifícate ahora. Todo bloqueo de demonios cae en los juicios de Jehová y se explotan de esas potestades, se revientan de esas huestes de maldad, se revientan todas esas huestes diabólicas. Hay poder en el nombre de Jesús, hay victoria en el nombre de Cristo. Muchas gracias, Rey de Gloria. Desata los labios de tu pueblo para adorarte, para servirte, para clamar, Padre. Rompe esas ataduras, rompe esas ligaduras, esa pereza, esa altivez, esa soberbia. Se va a las profundidades del abismo. Ni plaga tocará tu morada. Ven de los cuatro vientos. Tómanos en esta hora, envuélvenos, oh Dios, para ser testimonio para la gloria de tu nombre. Llenos de fe, llenos de poder, toda duda se arranca, Padre, ahora mismo. Toda atadura se consume ahora mismo. Todo yugo de las tinieblas se quebranta ahora mismo, se rompe, oh Dios, porque rechazamos, Padre, toda tentación. Rechazamos todo conjuro, rechazamos todo plan del enemigo. Lo atamos ahora mismo, como está escrito en tu palabra. Lo que atares en la tierra será atado en el cielo. Atamos toda esa hechicería, todos esos maleficios, todos esos demonios de terror, todo ese sicariato, Padre. Envía los juicios tuyos, Padre, envía tu juicio. Caen todas esas potestades sicariales ahora mismo, Padre. La peste destructora se va, Señor. Estamos bajo la protección divina. Sí, Padre, en esta hora, a ser más fieles, más obedientes que nunca, en el nombre de Jesús.

Padre, la peste destructora se va, Señor. Estamos bajo la protección divina. Sí, Padre, en esta hora, a ser más fieles, más obedientes que nunca, en el nombre de Jesús.

0: protección divina. Sí, Padre, en esta hora, a ser más fieles, más obedientes que nunca, en el nombre de Jesús.
1: Sí, te informamos la hora.

0: protección divina. Sí, Padre, en esta hora, a ser más fieles, más obedientes que nunca, en el nombre de Jesús.
1: Sí, te informamos la hora. Son las 2:30.

0: protección divina. Sí, Padre, en esta hora, a ser más fieles, más obedientes que nunca, en el nombre de Jesús.
1: Sí, te informamos la hora. Son las 2 y 30 minutos. Sí, te informamos la hora. Son las 2 y 59 minutos.

0: más obedientes que nunca, en el nombre de Jesús.
1: Sí, te informamos la hora. Son las
2: 2:30.
1: Sí, te informamos la hora. Son las 2:59.

0: Te informamos la hora.
1: Son las 3
0: y 30 minutos.
1: Te informamos la hora. Son las 3
0: y 59 minutos.

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respondido por él. Y comenzaremos a tener respuestas divinas. Y comenzaremos a ver la mano de Dios extenderse a nuestro favor. Oh gloria. ¿Sabe que hay gente que a veces creen que merecen la cosa? Que merecen que Dios lo atienda obligado. Y Dios no está obligado con nadie, con su palabra. Dios está comprometido con alguien. Que como Job dice: Jehová Dios, Jehová quitó, sea el nombre de Dios bendito. Dios está comprometido con alguien que a pesar de lo que está viviendo puede venir y adorar a Dios. Que cuando entra por sus atrios entra con alabanza. Cuando viene a la casa de Dios viene a exaltar su nombre. Oh gloria a Dios, se olvida del problema y dice: problema, dame chance porque voy a adorar a Dios. Mira la respuesta de Jesús hacia María. Hacia Marta es: ¿dónde le pusiste? Hacia Marta es: resucitará. A María es: ahora es. ¿Dónde está? ¿Dónde está? Porque lo voy a resucitar. A su nombre. ¿Cuánta María hay aquí? ¿Cuánta María hay aquí? Hay mujeres que cuando van delante de Dios lo mueven. Hay madres que cuando van delante de Dios lo mueven. Hay hombres que cuando doblan rodillas mueven a Dios. Hay gente que cuando vienen al altar y claman, Jehová lo oye. Yo necesito saber si hay alguien aquí en esta tarde. Alguien que diga: yo no tengo muchas cosas, pero yo sé mover a Dios. Y voy a postrarme delante de Él porque voy a ver su mano. Aleluya, aleluya. Vamos a darle ese aplauso a Dios. Un día David cometió un error grandísimo. Censó al pueblo. Jehová lo castigó al pueblo. Murieron miles. Y cuando iba a destruir a Jerusalén, David conocía cómo detener la mortandad. Salió corriendo, compró un pedazo de tierra y levantó un sacrificio. Y cuando el sacrificio subió a Dios, Dios dijo al ángel: detente. Hay alguien que supo pararme. Hay alguien que supo mover mi misericordia. Hay que saber mover a Dios con el corazón. A Dios no se puede impresionar con apariencia humana ni con vestimenta. No se puede impresionar a Dios con corte de pelo, ni con zapato, ni con carro. A Dios lo mueve un corazón contrito y humillado. Yo no sé lo que tú has hecho, pero si te humillas, Dios va a atender tu oración. Dios va a atender tu clamor en esta noche, en esta tarde. Hablo de gente que van a quebrantarse delante de Dios. ¿Dónde están las Marías de esta casa? Marías. A María Dios no le responde igual que a Marta. Shabakaya Mahiyama. Resucitará Marta. A María le dice: ¿dónde está? María hace que Jesús entre en acción. Aleluya. Aleluya. ¿Qué situación está viviendo en tu casa? Ya tienes las herramientas de cómo hacer que Dios haga algo. Quebranta tu corazón delante de Dios. Levanta adoración en tu casa. Exalta al Espíritu de Dios. Invita a la presencia de Dios a tu casa. Clámale a Dios hasta que Él descienda a tu casa. Pídele que tú quieres la intervención divina. Tírate al piso si es necesario. Tírate a boca abajo. Llora delante de Dios. Quebrántate delante del Altísimo. Oh, mi alma alaba la gloria de Dios. Si lo hace, será el próximo en testificar las maravillas de Dios en tu casa. Gente, hombres, mujeres que conocen cómo mover a Dios. Miren acá, ¿quién más malvado que ese bendito rey? Mató a Nabó por escuchar a la endemoniada de Jezabel.

0: pedazo de tierra que a él le sobraban por envidia. Y cuando mató a Nabot, la Biblia dice que llegó el profeta Elías y le dijo: morirá acá. Y ya Jehová dijo que morirá. Acá sabía que cuando Dios hablaba, hablaba. ¿Sabe lo que hizo acá? Se andaba en un caballo, comenzó andando en un burro. Y dice la Biblia que andaba humillado delante de Jehová. Y cuando andaba humillado delante de Jehová, Jehová le dijo a Elías: ¿no has visto tú acá cómo se ha humillado? Y Jehová lo perdonó. A su nombre. A Dios no se le llega de pie, se le llega de rodilla. Marta llegó de pie, María llegó de rodilla. Los que vienen con la pompa de que merecen todos los beneficios de Dios y profetizan sobre ellos: yo lo merezco y soy hijo del Altísimo y Él está conmigo, bendíceme. No. A Dios no lo mueve oraciones vanas sin corazón. A Dios lo mueve gente, gloria a Dios, que viene de rodillas, como aquel hombre que vino al altar y dijo: Señor, yo no soy como este hombre perfecto, yo soy un pecador, perdóname, yo no soy tan bueno como él. La Biblia dice que Cristo dijo: ese se fue más justificado que este que no había cometido pecado. Habrá alguien que con su corazón moverá la mano de Dios, moverá la mano de Dios, moverá la mano de Dios, moverá la mano de Dios. Sigo paro. Su nombre. Hombres y mujeres que saben mover el corazón de Dios. Y a veces Dios va a permitir que personas te empujen. Porque ya hace tiempo que tú no caes de rodillas. Cuando alguien te empuja, solo te lleva a un solo lugar. De rodilla. David, mencionando a David, había cometido un error grandísimo y por causa de eso el reino le fue quitado. Y en su tormento él iba caminando y un tipo de la azotea comenzó a maldecirlo, a alguien que Jehová había ungido, y a decirle: mira cómo te tiene Dios, y lo maldijo. Y los generales, Joab y ellos que andaban con David, que no lo dejaban nunca, le dijeron: rey, ¿quiere que suba y le vuele la cabeza? Así, ¿ah, esos tipos eran sangrientos? ¿Quiere que suba y te traiga la cabeza ahora mismo? Si David decía que sí, en 30 segundos el tipo quedaba sin cabeza, porque eran unos guerreros más duros que los Joab. Y David dijo: no, déjalo, no. Déjalo que me maldiga. Él tiene razón. Quizá Jehová lo escuche y su maldición me la cambia a mí en bendición. David sabía pelear las batallas. David sabía que su bendición y su maldición no dependían de ese hombre que estaba en el techo, que el que daba, bendecía o maldecía era Jehová, y que al que él tenía que mover era el Dios del cielo. Habrá alguien aquí que diga: moveré la mano de Dios en mi causa, en mi casa y en mi vida.
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1: Te informamos la hora.
2: Son las 4:30.

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1: Te informamos la hora.

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1: Te informamos la hora.
2: Son las 4:30.

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2: Te informamos la hora.
3: Son las 4:30.
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5: Al norte de la República Mexicana está asentada una ciudad que se llama Sabinas Hidalgo, en el estado de Nuevo León. Esta ciudad está asentada en un lugar desértico, pero kilómetros antes de llegar puede uno ver a lo lejos grandes y enormes árboles que están en esta ciudad. Y la razón es que hay unos pequeños manantiales de agua fresca y cristalina que se transforman en riachuelos, y al unirse estos riachuelos forman un río caudaloso. Y que en medio del desierto, los árboles pueden recibir agua suficiente para crecer y crecer y dar abundante fruto. Lo mismo sucede con el río Nilo, que atraviesa la zona desértica del país de Egipto, pero en sus orillas, y cuando este río se desborda, quedan bellas y verdes praderas debido al agua de este río. Esto nos recuerda las palabras benditas del Señor Jesús, que nos dice: cualquiera que bebiere de esta agua, hablando del agua física, volverá a tener sed. Mas el que bebiere del agua que yo le daré, no tendrá sed jamás, sino que el agua que yo le daré será en él una fuente de agua que salte para vida eterna. Mi estimado amigo, esa promesa es para ti y para mí, que podemos tener en nuestro corazón un manantial de vida que esté saltando en esta vida y por toda la eternidad. Y los saltos de esta agua de vida alcanzan la misma eternidad. Esto es simplemente maravilloso. Si nuestro corazón está sediento, si estamos viviendo una vida desértica, si nuestra vida a la derecha o a la izquierda se ve ya muriendo de sed, quiero decirte que el Señor asegura que podemos tener dentro de nosotros esta agua bendita de vida, que es Él mismo, porque Jesús, Él es el agua de vida. Cuando Cristo no vive en el corazón, las evidencias son que el hombre está aburrido. El aburrimiento es un resultado natural de tener sed de Dios. También la infelicidad, no lograrla, la felicidad, es un resultado de tener sed de Dios. La falta de paz, no tener propósito en la vida, vivir desesperadamente. Así como el hombre sediento físicamente puede hasta matar con tal de conseguir el agua que le pueda dar la vida, así el hombre está desesperado buscando esa agua de vida, pero no sabe cuál es. ¿Quién es el agua de vida? Es el Señor Jesús. Y Él en esta hora nos invita a beber. Él nos dice: si alguno tiene sed, venga a mí a beber. Él te satisface. Él te dará perdón, descanso, paz y gozo. Ábrele ahora mismo la puerta. Déjale entrar a tu corazón y serás salvo y tendrás la satisfacción de tu corazón. Amén.
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1: 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Levantándose muy de mañana, siendo aún muy oscuro, salió y se fue a un lugar desierto. Y allí oraba. Marcos 1:35.

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3: Son las 5 en punto.
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ojos. Dígale, Padre, que invoco tu nombre, que invoco la presencia tuya. Espíritu de Dios, desciende. Espíritu de Dios, obra. Apodérate, apodérate, apodérate. Apodérate, oh Rey de la Gloria. Apodérate, oh Rey de la Gloria. Apodérate, oh Rey de la Gloria. Vamos, hermano. Apodérate, oh Rey de la Gloria. Vamos, hermano. Dígale, Padre, apodérate. Apodérate, vamos, levante sus manitos al cielo. Vamos, vamos, hermano servidor. Tú tienes que ser lleno de la gloria de Dios. Tú no puedes, hermano, solamente dar, no, tú tienes que recibir. Nadie da de lo que no tiene. Tú necesitas recibir de la gloria de Dios para poder dar. Dígale, Padre, lléname, lléname. Yo vengo, Señor, a refugiarme bajo tus alas en esta hora. Apodérate, oh Rey de la Gloria. Apodérate, oh Rey de la Gloria. Vamos, hermano. Toda atadura, toda ligadura, toda carga de opresión tiene que irse de tu vida. La gloria de Dios, hermano, viene sobre tu vida. La gloria de Dios, hermano, hermana, viene sobre tu vida y te da nuevas fuerzas. Eres revestido del poder de lo alto. Dígale, yo necesito ese poder. Yo necesito esa gloria. Yo necesito esa unción de lo alto. Espíritu de Dios, ven. Espíritu de Dios, desciende. Desciende con tu poder y con tu gloria. Desciende con tu poder y con tu gloria. Vamos, hermano. Vamos, querido servidor, servidora. Tú necesitas de la gloria de Dios. Tú necesitas de la gloria de Dios. Dígale, presencia de Dios, ven. Presencia de Dios, ven. Presencia de Dios, ven. Yo te anhelo, yo te necesito. Yo necesito ser revestido del poder de lo alto. Yo necesito ser revestido de la gloria tuya. Yo necesito ser revestido de la gloria tuya. Espíritu de Dios, apodérate. Espíritu de Dios, desciende. Espíritu de Dios, obra, obra, diga.

porque quiero de ti. Yo quiero ser lleno de tu gloria. Yo no puedo estar lleno de lo del mundo. Yo necesito estar lleno de ti. Vamos, hermano, tú necesitas estar lleno de lo de Dios. Tú necesitas estar lleno de lo de Dios, hermano. De eso necesitamos estar lleno. Oh Rey de la Gloria, apodérate. Oh Rey de la Gloria, apodérate. Toda cautividad, toda mentira demoníaca, toda cautividad, todo lo que el diablo quiera hacer para cautivar tu mente, tu alma, tu corazón. Dígale, Padre, aquí estoy. Aquí estoy. Tu palabra me dice que si el Hijo me liberta, yo sería verdaderamente libre. Yo sería verdaderamente libre. Yo sería verdaderamente libre. Hay libertad de mi vida para servirte. Hay libertad de mi vida para vivir como tú quieres que yo viva. Vamos, hermano. Vamos, hermana. Si tú no puedes orar, cierra tus ojitos. Vamos, levanta tus manos al cielo. No te puedes detener. Esta noche toda atadura, toda cadena, toda obra de maldad tiene que ser destruida por el poder de la palabra. Todo lo que el enemigo ha querido hacer en contra de tu vida, en contra de tu hogar, de mi hogar, de tu casa, de la mía, cae, cae, cae, cae. Toda tibieza espiritual, todo dardo de fuego del maligno, hermano, tiene que caer, tiene que caer, tiene que caer. Por el poder de la palabra y para la gloria de Dios. Por el poder de la palabra y para la gloria de Dios. Por el poder de la palabra y para la gloria de Dios. Vamos, aclame, clame. Yo sé que usted sabe clamar. Padre, hoy cae toda obra de las tinieblas, sea la que sea, llámese como se llamare. Todo altar demoníaco, todo altar de brujería, de hechicería cae. Toda porquería del infierno cae. Vamos, hermano, llénate de poder, llénate de autoridad. El poder y la autoridad que Dios te ha entregado como iglesia de Cristo. Hoy cae toda obra del diablo, sea la que sea. Todo conjuro, toda atadura, toda ligadura, toda obra del diablo cae, sea lo que sea. Toda semilla que mi Padre nos sembró,

diablo, destruyendo toda obra del diablo, sea la que se llame, como se llamare. Toda obra de maldad es destruida, toda obra de las tinieblas es quebrantada, toda porquería del infierno se seca, se quema ahora, se explota toda obra del diablo. Vamos, hermano, levanta tus manos al cielo, vamos a destruir toda obra de las tinieblas, todo, hermano, lo que el diablo ha querido hacer. Dice la Biblia que Satanás vino a robar, a matar, a destruir, pero Jehová el Señor ha venido a dar vida y vida en abundancia. Dígale, Padre, en la autoridad que tú me has entregado, vamos, levante su mano, vamos, abra su boca, dígale, Padre, yo me uno con mi hermano, con mi hermana, invocando el poder de la gloria tuya, invocando el poder de la gloria tuya, invocando el poder de la gloria tuya. Toda porquería del infierno cae, toda obra del hechicero, del brujo, del agorero cae, cae, cae, cae, cae, cae en el nombre de Jesús de Nazaret, cae en el nombre de Jesús de Nazaret. Todo encantamiento demoníaco y maligno, toda porquería del diablo, toda brujería, todo entierro, todo bebedizo, toda magia blanca, toda magia indígena, toda porquería del diablo se seca, es destruido ahora, ahora, ahora, ahora, por el poder de la palabra y en el nombre de Jesús de Nazaret, por el poder de la palabra y en el nombre de Jesús de Nazaret. Todo espíritu inmundo de seducción, toda porquería del infierno es desenmascarado, es evidenciado en el nombre de Jesús de Nazaret, en el nombre de Jesús de Nazaret. Ahora, ahora, ahora, ahora, vamos, clama, clama, clama. Espíritu de Dios, apodérate. Espíritu

0: rezo toda porquería del infierno en el nombre de Jesús de Nazaret y por la palabra de Dios. Ahora, ahora, ahora, ahora, Padre, tú no dejarías el hechicero ni la hechicera que viviera, Padre. Ahora, en el nombre de Jesús de Nazaret, es destruido conforme y de acuerdo a tu palabra, de acuerdo a la autoridad de tu palabra. Ahora, ahora, ahora, ahora, Espíritu de Dios, glorifícate. Espíritu de Dios, desciende. Espíritu de Dios, avanza. Espíritu de Dios, apodérate. Es destruida toda obra de las tinieblas. Vamos, levante su manito al cielo. Vamos, se destruye toda porquería del infierno. Vamos, usted tiene poder, usted tiene autoridad. Dios se ha entregado poder, autoridad. Dígale, Padre, se destruye esta noche toda obra de maldad. Es destruida toda porquería del diablo. Se quema toda porquería del diablo. Se seca toda obra del diablo. Es destruida por el poder de la palabra. Y en el nombre de Jesús de Nazaret, en el nombre de Jesús de Nazaret, en el nombre de Jesús de Nazaret, en el nombre de Jesús de Nazaret, Espíritu de Dios, glorifícate. Vamos, hermano, levante su mano, dígale, Padre, revísteme del poder de la gloria tuya. Que el Rey de la gloria te revista de su gloria, de su unción, que venga sobre tu vida, que venga sobre tu vida. La Biblia dice, no sabemos pedir como conviene, pero el Espíritu de Dios intercede por ti con gemidos indecibles ante el Padre. Tiene que romperse toda atadura, toda ligadura, toda porquería del infierno, toda consigna demoníaca en contra de la iglesia, toda consigna demoníaca en contra de tu vida, toda consigna demoníaca en contra de este ministerio, toda consigna demoníaca en contra de esta misión. ¡Cae! ¡Cae, cae, cae, cae, cae, cae! ¡Cae ahora! ¡Cae ahora! ¡Cae ahora! ¡Cae ahora! En el nombre de Jesús de Nazaret, en el nombre de Jesús de Nazaret, ama, mamá, siete, rebebe, quente, rica, talaba, guapa, se quema todo, todo, todo, se quema ahora, se quema ahora, todo altar demoníaco se quema ahora, se quema ahora, se quema ahora, se quema ahora, se quema ahora,
1: toda cadena, la gloria, Señor, destruye
0: toda olla podrida se explota ahora.
1: Glorifícate ahora mismo, eterno Dios, en el nombre de Jesús de Nazaret. Señor, comienza a romper cadena. Vamos, levante esas manos al cielo para que la gloria de Dios comience a descender. Que se explote todo lo que esté oculto. Que se explote todo lo que esté oculto en el nombre de Jesús de Nazaret. Se despierta en su vida, hermano. Espíritu de oración, espíritu de esclavor en el nombre de Cristo Jesús de Nazaret. Cortando cadena, Padre de la gloria. Cortando todo imperio, eterno Dios. Cortando toda malicia de los aires, eterno Dios. Todo lo que no sea tuyo, mi Padre de la gloria. Fuego de Dios desciende. Fuego de Dios destruye, Dios de la gloria. Toda cautividad, Padre de la gloria. Todo espíritu de estupor sale, sale, sale, sale ahora mismo de la vida. Sale de los corazones, eterno Dios, derramando un espíritu incansable sobre cada vida. Derramando, Padre de la gloria, del poder del cielo. Señor, de la unción tuya, eterno Dios. Comienza a glorificarte, Espíritu de Dios. Comienza a glorificarte, eterno Rey. Señor, destruye toda cadena, destruye toda cadena, destruye toda cadena, destruye toda cadena, Padre de la gloria. Vamos orando, orando en el nombre de Cristo Jesús de Nazaret. Fuego de Dios que desciende sobre ellos, Padre de la gloria. Levántele su mano al cielo, dígale, Señor, tómame, úsame, eterno Dios. Derrama tu gloria, derrama tu gloria, derrama tu gloria, eterno Dios. Derrama tu gloria, eterno Rey. Derrama tu gloria, Padre de la gloria. Derrama del poder del cielo, eterno Dios. Hasta que se explote toda cadena, eterno Dios. Desatando la vida, desatando las almas, eterno Dios. Del norte, del oriente, del occidente, eterno Rey. Desátalos, desátalos, libértalos, Padre de la gloria. Es tu gloria, es tu nombre, Padre amado, el que se manifiesta, eterno Rey. La gracia bendita de lo alto, mi Padre amado, que se hace real en este lugar, eterno Dios. Señor, corta cadena, corta cadena, corta cadena, Padre de la gloria. Corta la cadenas en el nombre de Jesús de Nazaret. Señor, desatamos ahora mismo a tu pueblo, Padre amado, desatamos la vida, eterno Dios, quebrantando todo yugo, quebrantando toda cadena, Padre de la gloria, anulando todo consejo, eterno Dios, anulando, Padre de la gloria, toda maligna espada, eterno Dios, todo aquello que se levantó, mi Padre de la gloria, contra tu obra, eterno Rey, ahora mismo, eterno Dios, comienza a desatar la vida, eterno Dios, derramando de un espíritu incansable, eterno Dios. un espíritu incansable sobre cada vida. Fuego de Dios descendiendo, Padre amado, activando eterno rey del poder del cielo, eterno Dios, derramando, Padre de la gloria, de tu fuego, de tu poder, eterno Dios, de tu gracia, eterno rey, en el nombre de Cristo Jesús de Nazaret. Padre, derrama más poder, derrama más unción, eterno Dios, hasta que el fuego de tu espíritu, mi Padre de la gloria, sea descendiendo, eterno Dios, quemando, quemando, quemando, quemando, quemando toda desgracia, Padre de la gloria. Yo te pido que desenmascares, eterno rey, todo lo que no sea tuyo, mi Padre de la gloria, todo aquello que se levantó, eterno Dios, todo enemigo, Padre amado, que ha extendido su mano hacia la obra, eterno rey, comienza a derribarlo, a derribarlo, a derribarlo, eterno Dios, todo aquel que levanta, Padre de la gloria, palabra, eterno Dios, de engaño, de mentira, Padre amado, en contra de la obra, eterno Dios, todo aquello, Padre de la gloria, que se ha levantado, eterno Dios, para intentar detener tu obra, eterno rey. Señor, glorifícate ahora mismo, eterno Dios, comienza a glorificarte, eterno rey, comienzan a caer esos enemigos en su propia horca, Padre de la gloria, cae, cae, cae, cae, cae. Caen por el poder de la palabra. Caen ahora mismo totalmente destruidos. Ahora mismo se desenmascaran, se desenmascaran. Ahora, poder de Dios comienza a explotar. Comienza a explotar, comienza a explotar, comienza a explotar, comienza a explotar, eterno rey. Sale, sale, sale, sale a la luz, sale a la luz, eterno rey. Todo lo que esté oculto, Padre de la gloria, sale, sale por el poder de la palabra, eterno rey. Sale ahora mismo, eterno rey. Toda cautividad, todo engaño, Padre de la gloria, trayendo libertad al pueblo. Ora, ora, ora, ora con profundidad, hermano, hasta que tu corazón se llene de la gloria de Dios, desatando tu vida, desatando tu corazón. Se va esa pereza por orar, hermano, échala fuera, échala fuera, Padre de la gloria, derramando espíritu de oración sobre cada vida, eterno rey, derramando espíritu de oración sobre cada uno de ellos, eterno Dios, que se desenmascare lo que esté oculto, eterno rey, que salga a la luz ahora mismo, eterno rey, todo poder antagónico, eterno Dios, comienza a caer por el poder de la palabra. Fuego de Dios que cae, fuego de Dios que trae libertad en el nombre de Jesús de Nazaret. Ángeles de guerra, Padre de la gloria, alrededor de este lugar, eterno Dios. Señor, comienza a destruir toda maligna espada, Padre de la gloria, sobre todo aquello, eterno Dios, que el enemigo ha levantado, mi Padre amado. Caen los enemigos, eterno Dios, enemigos visibles, enemigos ocultos, Padre de la gloria, todo aquel, eterno rey, que el enemigo esté utilizando, eterno rey, todo instrumento, Padre de la gloria, de maldad, eterno Dios, todo instrumento de maldad, Padre de la gloria, hoy, eterno Dios, lo combatimos en el nombre de Jesús de Nazaret. Caen ahora mismo las huestes infernales de maldad, caen por el poder de la palabra, eterno Dios. Llámese como se llama, eterno Dios. Ahora mismo yo los ato de pies y manos por el poder de la palabra. Yo los ato en el nombre de Cristo Jesús de Nazaret. Señor, doblegados están ahora mismo, eterno rey. Todo lo que no sea tuyo, mi Padre de la gloria. Fuego de Dios descendiendo, eterno Dios. Fuego de Dios avivando, Padre de la gloria. Prendiendo esa llama, eterno rey. Obrando, Padre de la gloria, a través de cada vida, eterno Dios. Fuego de Dios, fuego de Dios que quema. Fuego de Dios te lo solicitamos, eterno rey. Padre, envíalo ahora mismo desde los altos, eterno Dios. Quemando ahora mismo, eterno Dios, toda atadura, toda maldición, eterno rey, quebrantándola ahora mismo, mi Padre de la gloria. Doblegamos, eterno Dios, todo lo que no es tuyo, mi Padre amado. Todo aquello que ha cerrado el entendimiento, mi Padre amado. Esos corazones endurecidos, eterno rey. Comienza a trabajar en cada vida, comienza a trabajar en cada corazón, eterno Dios. Derrama, derrama, derrama, derrama ahora mismo, mi Padre de la gloria, del poder, eterno Dios. Derrama de la unción, eterno Dios. Quebranta, Padre de la gloria, todo lazo de cautividad, eterno Dios. Sale, sale, sale, sale toda escoria espiritual de la vida. Sale, sale, sale, sale de la vida, sale de la vida, eterno rey. Toda escoria espiritual, eterno Dios, sácala a la luz, eterno rey. Vamos, hermano, hasta que se rompa toda atadura, toda pasión terrenal, toda pasión mundana. Sale, sale por el poder de la palabra. Ahora mismo, Espíritu de Dios, comienza a romper, eterno Dios, toda cautividad, Padre de la gloria, todo pecado oculto, eterno Dios, que salga ahora mismo a la luz, eterno Dios, que sea el fuego tuyo, Padre de la gloria, revelándolo, eterno Dios. Poder de Dios desciende, eterno Dios. Vamos, hermano, que la gloria de Dios comienza a derramarse sobre tu vida. Ora, ora, ora con pasión, hermano. Sale, sale, sale ahora mismo todo lo que está oculto dentro de mi corazón. Poder de Dios comienza a orar, eterno Dios, operando, Padre de la gloria. Señor, mira todo hechizo, todo embrujo, Padre de la gloria, todo desaliento, eterno rey, que el enemigo ha levantado, Padre de la gloria, comienza a caer ahora mismo, eterno rey. Todo dardo de fuego lo echamos fuera, lo echamos fuera por el poder de la palabra, fuera por el poder de la palabra. Ángeles de guerra, Padre de la gloria, alrededor de este lugar, eterno Dios, quebrantando cadenas, quebrantando yugos, eterno Dios, quemando toda podredumbre espiritual, eterno Dios. Sácala, sácala, sácala ahora mismo, eterno rey. Vamos, ora, ora con pasión, hermano. Ora, ora, ora. Clama delante del rey en el nombre de Cristo Jesús de Nazaret, atando al hombre fuerte, Padre de la gloria. Lo atamos de pies y manos en el nombre de Jesús de Nazaret. Señor, hasta que caiga toda fortaleza espiritual, eterno Dios. Dios, hasta que caiga, Padre de la gloria, todo poder antagónico, eterno Rey. Yo te pido que le abra los sentidos a tu pueblo, eterno Dios. Despierta la iglesia, despierta el pueblo, Padre de la gloria. Señor, llénalo de la unción, eterno Dios. Todo adormecimiento espiritual lo echamos fuera, fuera, fuera, fuera, fuera. Sale, sale de la vida, fuera ahora mismo en nombre de Cristo Jesús de Nazaret. Ven, Padre de la gloria, invádenos con el poder de lo alto, eterno Dios. Aviva esa llama, Padre de la gloria, que se prenda esa pasión espiritual, eterno Rey. Señor, por ti, Padre de la gloria, por orar, por buscar, eterno Rey. Avívala, avívala, avívala, avívala, eterno Rey. Señor, no nos detenemos, Padre de la gloria. Danos un espíritu incansable, eterno Dios. Señor, infatigable, eterno Rey, en el nombre de Jesús de Nazaret. Porque hoy tomamos la espada en el nombre de Jesús de Nazaret, atravesando cuanto demonio se haya levantado. Llámese como se llamare, por el poder de la palabra, eterno Rey. Lo atamos de pies y manos, lo atamos de pies y manos. Todo dardo de fuego se va, se va, se va. Instrumentos satánicos ahora mismo comienza a destruirlos. Instrumentos satánicos comienza a destruirlos, eterno Dios. Córtalos ahora mismo por el poder de la palabra. Ángeles de guerra, Padre de la gloria. Ángeles guerreros, Padre de la gloria. Ángeles guerreros, eterno Dios. Glorifícate, mi Padre de la gloria. Glorifícate, Espíritu de Dios. Glorifícate, Espíritu Santo de Dios, sobre cada vida, eterno Rey. Hasta que sean libres, Padre de la gloria. El poder tuyo que abraza cada vida, eterno Dios. El poder tuyo, Padre de la gloria, que arrasa a los enemigos, eterno Dios. Todos los que se han levantado, mi Padre de la gloria. Señor, ahora mismo, mi Padre eterno, destrúyelo, destrúyelo, Padre de la gloria. Mira, eterno Rey, ahora aquellos que oran delante de ti, eterno Rey, en contra de la obra. Poder de Dios desciende ahora mismo, eterno Dios, libertando las almas, libertando los corazones, eterno Dios, libertando la mente, Padre de la gloria. Sanando ahora mismo, eterno Dios, libertando, Padre de la gloria, cada corazón, cada vida, Padre de la gloria. Llenos ahora mismo, eterno Dios, con el poder del cielo, eterno Rey, con el poder de lo alto, eterno Dios, tomando tú el control, eterno Rey, tomando tú el dominio, mi Padre de la gloria, activando, eterno Dios, con el poder de lo alto, eterno Rey, cada vida, mi Padre amado, cada corazón, eterno Dios. Fuego de Dios que desciende ahora mismo, eterno Dios, se explota, Padre de la gloria, toda perversidad de las tinieblas, eterno Rey, todo aquello, Padre de la gloria, que se opone, eterno Dios, comienza a destruirlo, comienza a destruirlo, eterno Dios, comienza a quebrantarlo, Padre de la gloria, hasta que se anule, hermano, todo consejo del diablo, todos orando, clame, clame, clame, clame, clame, que sea la gloria de Dios obrando y operando a través de su mina. Fuego de Dios descendiendo, mi Padre de la gloria, una vez más delante de ti estamos, eterno Rey. Señor, se quebranta todo lazo, se quebranta todo lazo, se aviva esa llama, se aviva esa llama, se despierta el espíritu de oración, eterno Dios, se despierta, Padre de la gloria, ese espíritu de clamor, eterno Dios, tómanos ahora mismo, eterno Rey, revisto en de poder, Padre de la gloria. Ven, oh Jehová, ven, oh Jehová, ven, ven, ven ahora mismo, eterno Rey, ven ahora mismo, mi Padre de la gloria. Crúzate en el camino, eterno Rey, crúzate en cada vida, mi Padre de la gloria, llenando nuestra mente, llenando nuestro entendimiento de ti, eterno Dios. Que tu gloria, Padre amado, permanezca en medio de cada vida, eterno Dios. Levántele esa mano al cielo, dígale, Padre, comienza a llenar mi alma, Padre de la gloria, sometiendo mi corazón, eterno Dios. Toda pasión, hermano, todo lo que sea terrenal tiene que ser destruido en el nombre de Jesús de Nazaret. Apodérate, apodérate, apodérate, apodérate, apodérate, eterno Rey. Apodérate, apodérate, apodérate. Vamos, ora, ora, ora. Clamar en el nombre de Cristo Jesús de Nazaret, Padre de la gloria. Comienza a desenmascarar todo lo que no sea tuyo, eterno Dios. Todo artífice de las tinieblas, Padre de la gloria. Quebrántalo ahora mismo, eterno Dios. Fuego de Dios, fuego de Dios, fuego de Dios. Fuego de Dios descendiendo, Padre de la gloria. Fuego de lo alto, eterno Rey, sobre cada vida, mi Padre amado. Activando, Padre de la gloria, la fe. Activando el poder, eterno Dios. Anulando, Padre de la gloria, toda acta de decreto que sea contraria, eterno Rey. Todo lo que el enemigo, Padre amado, ha levantado para dañar, para destruir, para matar, eterno Rey. Espíritu de muerte, se aleja en el nombre de Jesús de Nazaret. Toda muerte física, toda muerte espiritual se va. Sale, sale, sale, sale, échala fuera, hermano. Esos espíritus destructores tienen que caer en nombre de Jesús de Nazaret. Poder de Dios desciende ahora mismo, eterno Dios. Avanzando, Padre de la gloria, en el poder tuyo. Todo espíritu destructor cae, cae, cae, cae en el nombre de Cristo Jesús de Nazaret. Cae, cae, cae, cae en el nombre de Cristo Jesús de Nazaret. Toda plaga satánica, eterno Dios, comienza a destruirlo, eterno Rey. Enemigos, Padre amado, visibles, enemigos ocultos, Padre amado. Ahora, ahora, Padre de la gloria, pon tu mano allí, eterno Dios. Levántate, mi Rey de gloria, levántate, poderoso Dios, en el nombre de Cristo Jesús de Nazaret. Que el fuego del Espíritu Santo sea descendiendo ahora mismo, eterno Rey, sobre cada vida, sobre cada corazón, eterno Dios, tomando, Padre de la gloria, cada vida, eterno Rey, tomando el control de cada corazón, eterno Dios, apodérate ahora mismo, eterno Dios, llénalo todo, mi Padre de la gloria, llénalo todo, eterno Dios, en el nombre de Jesús de Nazaret, Señor, se cae toda barrera espiritual, eterno Dios, se cae ahora mismo, eterno Dios, todo lo que no sea tuyo, eterno Dios, todo poder antagónico, sale por el poder de la palabra, eterno Dios, atamos al hombre fuerte, Padre de la gloria, toda furia satánica, eterno Rey, llámese como se llamare, cae en el nombre de Jesús de Nazaret, levántate ahora mismo, eterno Rey, levántate ahora mismo, eterno Rey, levántate ahora mismo, eterno Dios, quebranta, Padre de la gloria, los lazos del enemigo, eterno Dios, más poder del cielo, eterno Dios, sobre cada vida, llenándoles ahora mismo, eterno Rey, sale toda contaminación de la carne, sale toda contaminación del espíritu, en el nombre de Cristo Jesús de Nazaret, vamos, levante a su mano al cielo, vamos, orando, clamando por el poder de la palabra, eterno Rey, glorifícate ahora mismo, póngase en orar, todos a orar, a clamar, hermano, levante la mano al cielo, poder de Dios desciende ahora mismo, eterno Dios, que cae tu gloria, Padre de la gloria, que cae tu poder, eterno Rey, glorifícate ahora mismo, eterno Rey, glorifícate ahora mismo, eterno Dios, llenando, Padre de la gloria, este pueblo, eterno Dios, llenando cada vida, mi Padre de la gloria, poder de Dios desciende, vamos, hermano, que la gloria de Dios comienza a descender en el nombre de Jesús de Nazaret, derrama, Padre de la gloria, poder del cielo, eterno Dios, comienza a despertar espíritu de oración, eterno Rey, en medio del pueblo, Señor, obra, vamos, hermano, vamos, hasta que seas libre, hasta que la gloria de Dios se manifieste, hasta que el poder del cielo, hermano, te, hermano, llene, en el nombre de Jesús de Nazaret, derrama, Padre de la gloria, poder y autoridad, eterno Dios, derrama de la gracia tuya, eterno Dios, derrama de la unción de lo alto, eterno Dios, que tu poder, Padre de la gloria, sea manifestado a través de cada uno, eterno Dios, se abre esa conciencia, eterno Dios, todo entenebrecimiento de las tinieblas, Padre de la gloria, se va, vamos, echa fuera esa incredulidad, échala fuera, esa dureza de corazón tiene que salir de tu vida, eso que te está envenenando, hermano, el alma, échalo fuera, por el poder de la palabra, ¿cómo es posible, hermano, que el diablo venga a engañarte? ¿Cómo es posible que le des lugar a eso? Sácalo, hasta que la gloria de Dios te llene, hasta que la gloria de Dios, hermano, te capacite en el nombre de Jesús de Nazaret, derramando, Padre de la gloria, más fuego del cielo, eterno Dios, derramando más unción de lo alto, mi Padre amado, se seca, Padre de la gloria, toda cautividad, se seca toda maligna espada, Padre mío, se seca ahora mismo, eterno Rey, todo lo que no sea tuyo, mi Padre amado, obrando, Padre de la gloria, obrando, Padre de la gloria, en medio de cada vida, obrando en medio de cada corazón, eterno Rey, llena, Padre de la gloria, llena, eterno Dios, glorifícate ahora mismo, eterno Dios, derrama de tu gloria, eterno Dios, derrama de tu poder, Padre eterno, en el nombre de Cristo Jesús de Nazaret, eterno Dios, llena, Padre amado, opera, Padre de la gloria, en medio de cada corazón, eterno Dios, que el fuego del Espíritu Santo, eterno Dios, sea llenando, Padre de la gloria, este pueblo, sale toda incredulidad, sale toda maldición, eterno Dios, sale toda maligna espada, Padre de la gloria, ven ahora mismo, eterno Dios, que tu poder descienda, eterno Dios, que tu poder, Padre de la gloria, sea operando, eterno Dios, en medio de cada vida, obrando, Padre de la gloria, en el nombre de Jesús de Nazaret, Señor, llena ahora mismo mi Rey de la gloria, activando la fe, activando el pueblo, Padre de la gloria, activando la unción, eterno Dios, llenando, Padre de la gloria, cada vida, poder de Dios desciende, eterno Rey, llena, Padre de la gloria, llena este pueblo, Padre de la gloria, con el poder del cielo, eterno Dios, activando la fe, activando el poder, activando la unción, eterno Dios, llenos ahora mismo, mi Padre amado, de tu gracia divina, eterno Dios, se explota ahora mismo, eterno Rey, toda brujería, toda hechicería, Padre de la gloria, todo rito satánico, Padre de la gloria, se rompe, vamos, ora, hermano, hasta que seas libre en el nombre de Jesús de Nazaret, que más no querrá el diablo que envenenarte la mente, que dañarte el corazón, hermano, echa fuera eso en el nombre de Jesús de Nazaret, que se abran los sentidos por el poder de la palabra, poder de Dios desciende ahora mismo, eterno Dios, más poder, vamos, todos levante su mano al cielo, dígale, Señor, dame poder, eterno Dios, dame poder, Padre de la gloria, dame unción, eterno Dios, yo quiero ver la gloria tuya, mi Padre amado, lléname, Padre de la gloria, del poder tuyo, eterno Dios, lléname de la unción, eterno Dios, trae un despertar sobre mi vida, mi Padre de la gloria, trae un despertar, Padre de la gloria, sobre mi corazón, eterno Dios, derrama, Padre de la gloria, del fuego tuyo, eterno Dios, derrama de la unción tuya, eterno Dios, quebrantamos, Padre de la gloria, todo el lazo de cautividad, eterno Dios, quebrantamos, Padre de la gloria, todo el lazo del maligno, eterno Dios, tomando, Padre nombre de la gloria a tu pueblo y a tu ejército eterno, Dios. Aviva el fuego, aviva el fuego, aviva el fuego. Aviva el fuego, Padre de la gloria, aviva la llama. Aviva el fuego, Padre de la gloria, avívalo. Avívalo, eterno Dios. Aviva esa llama, Padre de la gloria. Despertando ahora mismo, eterno Rey, la oración y el clamor de tu pueblo, mi Padre amado, eterno Dios. Todos orando, hermano. No se detenga, hermano, que la gloria de Dios se tiene que ver a través de su vida. Padre eterno, tómanos ahora mismo, eterno Rey. Mira cada televidente, eterno Dios. Cada oyente, Padre de la gloria. Cada persona que en esta hora, Padre hermano, está sintonizando, eterno Dios. Donde quiera que esté, mi Padre hermano, solicitamos de ti, eterno Rey, el poder tuyo. El que se manifiesta, eterno Dios. El que libera la vida, es el que libera los corazones, eterno Dios. Se va, se va, se va. Sale ahora mismo. Sale, sale, sale, sale. Sale toda cautividad, mi Padre amado, en el nombre de Jesús de Nazaret. Vamos, hermano. Levante sus manos y declárese libre. Comienzan a romperse las cadenas. Comienzan a romperse las cadenas. Comienzan a romperse las cadenas en tu vida. Sale, sale. Confiesa el pecado, hermano. Sácalo ahora mismo en el nombre de Jesús de Nazaret. Todo lo que te oculto, mi Padre de la gloria. Yo te solicito, Padre bendito, que tú lo desenmascares, eterno Rey. Todo lo que haya sido un impedimento para el crecimiento de la obra, Señor, sácalo a la luz. Se destruye ahora mismo por el poder de la palabra. Todo pecado oculto, eterno Rey, que no haya dejado crecer la obra, sale, sale, sale a la luz. Se destruye, Padre de la gloria. Pasa revista en esta hora, eterno Dios, por tu pueblo, Padre mío. Pasa revista, eterno Dios, por tu ejército, mi Rey de la gloria. Tómalos ahora mismo, eterno Dios. Inquieta a los padres de la gloria. Llena, Padre de la gloria, este ejército eterno, Dios. Llena, Padre de la gloria, este pueblo eterno, Rey. Yo te pido, Padre amado, solicito delante de ti, eterno Rey, que les abra los sentidos, eterno Rey. Que los sentidos en esta noche, mi Padre amado, sean abiertos en el nombre de Cristo. Abre los sentidos, Padre de la gloria. Ahora mismo quita las vendas si las hay, eterno Rey. Toda sordera, toda ceguera espiritual, quítala, Padre de la gloria. Todo aquello que entristece, todo aquello, Padre amado, que llena de vanagloria la vida. Señor, rompe las cadenas, rompe las cadenas, rompe las cadenas. Espíritu de Dios, comienza a traer libertad, mi Padre amado, sobre cada vida. Señor, un espíritu incansable, eterno Dios, espíritu de oración, eterno Dios, espíritu de clamor, eterno Dios, tomando, Padre de la gloria, una vez más, eterno Dios, al pueblo, tomando una vez más, eterno Dios, a tu ejército, eterno Rey. Tómalos, tómalos, tómalos, tómalos, tómalos ahora mismo, eterno Dios. Vamos, solicite de Dios, hermano, espíritu de oración y de clamor. Clame, clame, clame, clame. Dile, Señor, apodérate. Señor, tómame, Padre de la gloria, toma el control, eterno Dios, de todo lo que yo soy, eterno Dios. Tómame ahora mismo, mi Padre de la gloria, porque hoy, eterno Dios, nos enfrentamos contra toda fuerza de las tinieblas, llámese como se llamar, todo hechizo, todo embrujo, todo riego, todo rito satánico cae, cae por el poder de la palabra, atando toda brujería, atando toda

todo lo que está alimentando tu carne, tus apetitos sexuales, tus apetitos, hermano, en tu mente, en tu corazón. Vamos, echa fuera eso. Todo poder antagónico eterno, Dios, aquello que el enemigo ha levantado, mi Padre de la Gloria, para colocar adulterio, para colocar fornicación, eterno Dios, para colocar, Padre de la Gloria, pecados en medio del pueblo, eterno Dios, comienza a romper, comienza a romper, comienza a romper, eterno Dios. Cuanta cadena haya, Padre de la Gloria, hay libertad por el poder de la palabra, hay libertad, eterno Dios, por el poder de tu palabra, eterno Dios, que caigan ahora mismo, eterno Dios, todas las huestes infernales de maldad, Padre amado, llámese como se llamar, eterno Dios, sean tronos, sean dominios, sean principados, caen, caen, caen, caen, caen, caen, caen por el poder de la palabra, eterno Dios, revístenos, eterno Dios, del poder del cielo, revístenos de la unción de lo alto, mi Padre amado, en el nombre de Jesús de Nazaret, ángeles de guerra, mi Padre amado, ángeles guerreros, eterno Dios, alrededor de cada vida, Señor, tomándolos ahora mismo, mi Padre amado, y comienza a caer, eterno Dios, toda guarida del diablo, llámese como se llamare, todo rito satánico, Padre de la Gloria, todo aquello que ha querido enfermar el alma, todo aquello que ha querido enfermar el corazón, eterno Dios, todo aquello que tiene enajenada la mente, mi Padre amado, comienza a libertar, eterno Dios, libres por el poder de la palabra, eterno Dios, cuánta cosa te ha querido enceguecer, cuánta cosa ha querido llenarte de mundanalidad, échalo fuera, fuera por el poder de la palabra, ahora mismo, eterno Dios, comienza a quebrantar, Padre de la Gloria, todo lazo, eterno Dios, despertando, Padre amado, el espíritu de oración en medio de cada vida, una vez más, Padre de la Gloria, llena, llena, llena, llena, se cae, se cae, se cae, se cae, se cae, todo aquello que sea superficial, todo el agua, hermano, de las tinieblas que te tienen botado, échalo fuera, fuera, fuera, fuera por el poder de la palabra, eterno Dios, libertalos, Padre de la Gloria, libertalos ahora mismo, eterno Dios, libertando, Padre amado, a tu pueblo, libertando a tu ejército, eterno Dios, libres por el poder de la palabra, eterno Dios, libres por el poder tuyo, eterno Dios, una vez más, Padre amado, levantando bandera, eterno Dios, alrededor de cada vida. Levantando bandera, eterno Dios, alrededor de cada corazón, eterno Dios, más poder, más unción, eterno Dios, hasta que sean libres, Padre amado, que se les abran los sentidos en este momento, mi Padre amado, el pueblo, que puedan ver con claridad, eterno Rey, cuánto enemigo quiere atacarles, eterno Dios, pero hoy nos levantamos en el poder tuyo, eterno Dios, hoy nos levantamos bajo la autoridad tuya, eterno Rey, derribando toda fortaleza, Padre de la Gloria, enemigo de los hijos, enemigo del hogar, enemigo de las finanzas, enemigo de la salud, enemigo de todo aquello bueno, Padre amado, de lo que tú has plantado, eterno Rey, mira, Padre de la Gloria, como el enemigo ha querido levantarse a oprimir, eterno Dios, pero poderoso eres tú, eterno Dios, para destruir toda fortaleza, mi Padre amado, mira a esos enemigos, eterno Rey, Padre de la Gloria, que urden, eterno Dios, que ahora mismo están tramando, Padre de la Gloria, que han abierto su boca contra la obra, eterno Rey, contra tu siervo, Padre de la Gloria, ahora por el poder de la palabra, eterno Dios, comienza a destruir, eterno Dios, toda obra de maldad, Padre de la Gloria, pon tu mano, Jehová, pon tu mano, poderoso Rey, hasta que sean dispersos todos los enemigos, eterno Dios, Señor, pon tu mano allí, Padre de la Gloria, ahora mismo se desvanece, eterno Rey, con artimaña de las tinieblas, eterno Dios, más poder, Padre de la Gloria, sobre nuestra vida, eterno Dios, tómanos ahora mismo, eterno Rey, hoy clamamos al Dios, al eterno, clamamos, clamamos, clamamos, fuego de Dios descendiendo, Padre amado, que caiga tu fuego, Padre amado, que comience a consumir toda guarida del diablo, eterno Dios, toda cueva del enemigo, mi Padre amado, todo rito, Padre amado, todo lugar, eterno Dios, diabólico, cae, cae, cae, cae, Padre de la Gloria, todo aquello que ha querido sembrar en medio de la vida, frialdad espiritual, eterno Dios, hoy lo destruimos en el nombre de Cristo Jesús de Nazaret, no avanza más en el nombre de Jesús de Nazaret, cae, cae, cae todo emisario satánico, todo emisario del hechicero, todo emisario del brujo, cae por el poder de la palabra, desenmascara ahora mismo, eterno Rey, todo lo que está urdiendo el enemigo, mi Padre amado, se desenmascara, eterno Dios, emisario satánico, Dios, pena más, ahora mismo le cae ceguera, por el poder de la palabra, eterno Dios, rompe esas cadenas, rompe esas cadenas, Padre de la Gloria, en el nombre de Jesús de Nazaret, Señor, quebranta, Padre de la Gloria, todo lazo, todo yugo, eterno Dios, quebrántalo, quebrántalo, quebrántalo, quebrántalo, ahora mismo, eterno Rey, no va más adelante, en el nombre de Jesús de Nazaret, confunde en la mente, mi Padre amado, ahora mismo, eterno Rey, que caiga tu poder, eterno Dios, persigue los ángeles de Jehová, persíguelos ahora mismo, eterno Rey, que caigan a espada, en el nombre de Cristo Jesús de Nazaret, nosotros levantamos nuestra mano al cielo, eterno Dios, para declarar en el nombre de Jesús de Nazaret, que ahora mismo comienza a caer, cae toda obra de las tinieblas, llámese como se llamare, ahora mismo en el nombre de Jesús de Nazaret, todo el lazo de cautividad, todo aquello que tiene venda, Padre de la Gloria, en la vida, eterno Dios, todo aquello que tiene ceguera en la vida, Padre de la Gloria, todo aquello, eterno Dios, que tiene una venda y un velo mágico, cae, cae, cae, cae, cae, cae por el poder de la palabra, en el nombre de Cristo Jesús de Nazaret, se destruye ahora mismo, eterno Dios, toda obra del enemigo, mi Padre amado, anulando, eterno Dios, todo consejo, eterno Dios, ven ahora mismo, mi

0: Padre amado, aviva el fuego, aviva la llama, Padre de la gloria, avívala, avívala, eterno Dios, en el nombre de Jesús de Nazaret, Señor, prendiendo esa llama, eterno Dios, libertando, Padre de la gloria, a tu pueblo, eterno Dios, libertando, Padre de la gloria, cada vida, eterno Dios, levanta bandera, eterno Dios, levanta bandera, Padre de la gloria, a medio de cada camino, eterno Dios, obrando, Padre de la gloria, operando, eterno Dios, a través de cada uno, eterno Rey, llena. Llena ahora mismo, eterno Dios, llena este pueblo, Padre de la gloria, llena este ejército, Dios de la gloria, de un espíritu incansable, eterno Dios, de una fe inquebrantable, Padre de la gloria, llénalos ahora mismo, eterno Dios, con el poder del cielo, eterno Dios, más de Dios, vamos, levante su voz al cielo, dígale, Padre, derrama espíritu de oración sobre mi vida, eterno Dios, dame un espíritu incansable, Rey de la gloria, que tu gloria descienda, Padre amado, que el fuego se avive, eterno Dios, en medio de cada vida, eterno Dios, avivando el fuego, avivando el poder, Padre de la gloria, llena cada vida, mi Padre de la gloria, llena cada corazón, eterno Dios, llénalo, eterno Dios, llenando, Padre de la gloria, tu ejército, eterno Dios, llenándolo, Padre de la gloria, con el fuego tuyo, eterno Dios, Padre de la gloria, se cae y se derriba toda apariencia, eterno Dios. Se cae toda apariencia, vamos, hermano, toda apariencia comienza a salir de la vida. Comienza a salir en el nombre de Cristo Jesús de Nazaret. Padre de la gloria, comienza a destruir, eterno Dios, toda apariencia, eterno Dios. Se cae ahora mismo en el nombre de Jesús de Nazaret. Todo lo que esté, Padre de la gloria, trayendo a la vida, es eterno Dios, mentira. Padre amado, desenmascara ahora mismo, eterno Rey. Trae libertad, Padre de la gloria, en el nombre de Jesús de Nazaret. No avanza más, eterno Rey. No va más adelante toda fuente del diablo. Caen ahora mismo, eterno Dios. Toda la miseria del enemigo totalmente destruida. Derribadas están por el poder de la palabra. Señor, y comienza a llenar este pueblo, Padre amado. Llénalo con el fuego del Espíritu Santo, eterno Dios. Bautizándoles, eterno Dios. Derramando de tus dones, Padre de la gloria. Levantando, Padre de la gloria, hombres, mujeres de oración, eterno Dios. Vamos, ora, hermano. No puedes detenerte. Tienes que tener un espíritu incansable. Tienes que creerle a Dios, hermano. Vamos, hermano. No te puedes fatigar en medio de la batalla. Tienes que destruir todo aquello que te ha querido, hermano, estancar. Todo aquello que te ha querido hacer morir espiritualmente, hermano. Aquello que te tiene adormecido. Aquello, hermano, que te está llenando de consuelo propio. Vamos, suelta eso. Suéltalo en el nombre de Cristo Jesús de Nazaret. Suelta esa conmiseración. Suéltala. Se rompe todo paradigma. Se rompe toda estrategia del diablo. Se quiebra en el nombre de Cristo Jesús de Nazaret. Esa lástima que el diablo ha querido colocarte, hermano. Échala fuera. Echa fuera esa tristeza. Échala fuera. Por el poder de la palabra, eterno Dios. Fuera, Padre amado, toda tristeza, Padre amado. Toda soledad en medio de la vida, eterno Dios. Todo poder antagónico, eterno Rey. Lo derribamos en el nombre de Cristo Jesús de Nazaret. Lo derribamos por el poder de la palabra, eterno Dios. Lo derribamos en el nombre de Cristo Jesús de Nazaret. Señor, es tu gloria, Padre amado. Es tu poder, eterno Dios, en medio de cada vida. Es tu gracia, Padre de la gloria, la que nos inunda, eterno Dios. Es tu presencia, Padre de la gloria, la que nos bautiza en esta noche. Señor, queremos más de la gloria tuya, mi Padre amado. Queremos más del poder del cielo, eterno Dios. Abre las puertas de bendición, eterno Rey, para cada vida. Libertando, Padre de la gloria, tu ejército, eterno Dios. Llenos ahora mismo, mi Padre amado, con fuego, con unción, con autoridad, eterno Rey. Derrama, Padre de la gloria, del poder de lo alto, eterno Dios. Llena, Padre amado, llena. Llena cada vida, Padre de la gloria, en el nombre de Jesús de Nazaret. Señor, rompiendo las cadenas, eterno Dios. Quebrantando, Padre de la gloria, todo el lazo de cautividad, eterno Dios. Aviva el fuego. Despierta, Padre de la gloria, la vida. Vamos, ore, hermano. Ore hasta que se le abran los sentidos en el nombre de Cristo Jesús de Nazaret. No se deje engañar, hermano. Ahora dile, Señor, ábreme los sentidos, eterno Dios. Quita toda venda espiritual sin aire, eterno Dios. Quítala en el nombre de Cristo Jesús de Nazaret, eterno Dios. Hasta que la gloria tuya, mi Padre amado, descienda sobre mi vida. Se abre los sentidos, Padre de la gloria. Se abre los sentidos sobre cada vida, eterno Rey. Incansables, Padre de la gloria. Incansables en el poder de la palabra, eterno Dios. Incansables en el poder tuyo, eterno Dios. Desciende poder de Dios. Desciende poder de Dios. Desciende poder de Dios. Desciende poder de Dios. Vamos, hermano, ahora. Ahora, poder de Dios, abre los sentidos al pueblo, eterno Dios. Abre los sentidos, eterno Dios. Se cae toda venda espiritual, eterno Dios. Se cae toda venda espiritual, eterno Rey. Se cae toda venda espiritual, Padre de la gloria, sobre cada vida, eterno Dios. Más unción, eterno Dios. Más poder, Padre de la gloria, en el nombre de Cristo Jesús de Nazaret. Llena. Llena ahora mismo, eterno Dios. Llena por el poder de la palabra, eterno Dios. Llena, Padre de la gloria, por el poder tuyo, eterno Dios. Una vez más, Padre de la gloria. Una vez más, eterno Dios. Levantando bandera, Padre de la gloria, en el nombre de Cristo Jesús de Nazaret, eterno Dios. Derrama, derrama, Padre de la gloria, del poder del cielo, eterno Dios. Derrama, Padre de la gloria, de la gracia tuya, eterno Dios. Derrama, derrama, Padre de la gloria, del fuego tuyo, eterno Dios. Tómanos ahora mismo, eterno Dios. Inspira cada mina, eterno Dios. Llena los padres de la gloria con el fuego tuyo, eterno Dios. Hasta que se queme la escoria, hasta que se queme, Padre de la gloria, todo lo que está enquistado en el alma. Padre, saca, saca de la vida, Padre de la gloria, todo aquello, eterno Rey. Todo aquello que no sirve, Padre amado. Todo rencor, todo odio, Padre de la gloria. Todo aquello, eterno Dios, que no te agrada, eterno Dios. Glorifícate, mi Padre de la gloria. Glorifícate, eterno Dios. Glorifícate, Espíritu Santo de Dios. Desciende, Padre de la gloria, una vez más. Desciende, eterno Rey, sobre cada vida, eterno Dios. Llena, Padre de la gloria. Llena, llena, llena, llena. Llena ahora mismo, eterno Dios. Llena, Padre de la gloria, con el poder del cielo, eterno Dios, cada vida. Levantando, Padre de la gloria, una vez más, bandera, eterno Dios. Hoy te pedimos, eterno Dios, que todo consejo humano se desbarate, Padre de la gloria. Todo consejo de las tinieblas se desbarate ahora mismo, eterno Rey. Todos, todos unánimes, hermano. Todos orando, todos clamando para que el Espíritu de Dios les llene. Todos en lo mismo, hermano. Vamos, vamos, vamos, unánimes. Hasta que la gloria de Dios descienda. Dile, Señor, tómame, Padre de la gloria. Porque hoy se desbarata todo consejo humano. Todo consejo diabólico tiene que caer en el nombre de Cristo Jesús de Nazaret. Padre, tómalos ahora mismo, eterno Rey, en el poder de la palabra, eterno Dios. Derramando un espíritu incansable, eterno Dios, sobre cada mina. Libres por el poder tuyo, eterno Dios. Señor, lleno del fuego tuyo, mi Padre amado, renovados en la potencia de lo alto, eterno Dios. Padre, que ese fuego de lo alto comience a sacar, eterno Dios, a la luz todo lo que esté oculto, eterno Dios. Cuanto demonio haya, Padre de la gloria, oculto, eterno Dios, sácalo, desenmascáralo, Padre de la gloria. Es el poder tuyo, eterno Dios, el que se manifiesta, eterno Dios. Tómanos ahora mismo, mi Padre de la gloria, limpiándonos, Padre de la gloria, de la coronilla hasta la planta de los pies, revistiéndonos de poder, eterno Dios. Señor, tomamos, eterno Rey, armas de justicia, a diestra y a siniestra, Padre de la gloria. Espíritu de Dios, desciende ahora mismo, eterno Rey. Espíritu de Dios, comienza a traer libertad, Padre de la gloria, sobre este pueblo, eterno Dios, llenándolos ahora mismo, eterno Rey, con tu fuego, Padre amado. Ahora, ahora, ahora, ahora, Padre de la gloria, muere toda mente terrenal, muere toda, muere ahora mismo, toda mente terrenal, muere, muere, muere, muere en el nombre de Cristo Jesús de Nazaret, muere por el poder de la palabra, eterno Rey, toda mente terrenal, toda sabiduría animal, diabólica, terrenal, desaparece de tu vida, hermano, échala fuera, échala fuera, échala fuera. Poder de Dios desciende, Padre de la gloria, sobre cada vida, eterno Dios, tomándoles, Padre de la gloria, el control, eterno Dios, sobre cada uno de ellos, eterno Rey. Se va, se va, se va, se va esa mente terrenal, esa mente animal y diabólica. Suelta la vida, sea en el nombre de Cristo Jesús de Nazaret. Padre de la gloria, derrama de la unción de lo alto, eterno Dios, derrama de la sabiduría que es tuya, mi Padre amado, sobre cada vida, llenando ahora mismo, eterno Dios, llenando, Padre de la gloria, con el poder de lo alto, eterno Rey. Levántate ahora mismo, eterno Dios, levántate ahora mismo, eterno Rey, levántate, levántate, levántate, levántate ahora mismo, eterno Dios, en el nombre de Jesús de Nazaret. Fuego de Dios desciende, fuego de Dios actúa, fuego de Dios obra, Padre de la gloria, operando a través de cada vida. Señor, tomando ahora mismo el control, eterno Dios, se abren los sentidos espirituales, mi Padre de la gloria, se abren, Padre de la gloria, el entendimiento, eterno Rey, en medio de cada uno de ellos, eterno Dios, hasta ser libre, libres por el poder de la palabra, libre, libres, Padre de la gloria, en el fuego tuyo, eterno Dios, libres, eterno Dios, por el poder del cielo, eterno Dios, más unción de lo alto, más unción, eterno Dios, esa unción que pudre el yugo, esa unción que pudre ahora mismo la atadura, amba la mayaquía, onda la mayaquén de rebe, te calla lobo suaya, anda la mayaquén de rebe, te calla lobo suaquía, fuego de Dios descendiendo, eterno Dios, activando, Padre de la gloria, la fe, activando la unción, eterno Dios, quebrantando toda incredulidad, eterno Dios, quebrantando todo el lazo de las tinieblas, Padre de la gloria, avivando el fuego, eterno Dios, prende esa llama, eterno Dios, una vez más, levántate ahora mismo, eterno Dios, pelea, pelea, pelea, pelea, pelea, pelea, pelea por cada vida, pelea, pelea, pelea, Rey de gloria, vamos todos clamando, oh, que Jehová, Dios de los ejércitos, levántate, levántate, Rey de gloria, pelea, pelea por cada vida, pelea por cada hogar, eterno Dios, pelea, pelea, pelea por tu ejército, eterno Dios, en el nombre de Cristo Jesús de Nazaret. Padre amado, glorifícate ahora mismo, eterno Dios, trayendo la libertad tuya, mi Padre amado. Todo aquello, eterno Dios, que quiera, Padre amado, seducir la vida, comienza a destruirlo en el nombre de Jesús de Jesús de Nazaret. Fuego de Dios aviva, fuego de Dios trae libertad, fuego de Dios trae ahora mismo santidad sobre cada vida, eterno Dios. Una vez más, Padre de la gloria, lleno del fuego, lleno del fuego, lleno del fuego, Padre de la gloria, hasta que se queme, eterno Dios, todo lo que no te pertenece, mi Padre amado. Levante sus manos al cielo, dígale, Señor, aquí estoy, eterno Dios, como un recipiente de uso honroso. Lléname, Padre de la gloria, en el nombre de Cristo Jesús de Nazaret. Ahora mismo, poderoso. poderoso Dios de los ejércitos, todos orando. Fuego de Dios que desciende, Padre de la gloria, sobre cada vida. Ahora mismo, eterno Rey. Ahora mismo, Espíritu Divino de Dios. Glorifícate ahora mismo, eterno Dios. Ahora mismo, por el poder de la palabra. Quebranta todo yugo, quebranta todo yugo, quebranta todo yugo, quebranta todo yugo, quebranta toda cadena, quebranta toda atadura, Padre de la gloria. Hasta ahora mismo, eterno Rey. Que tu fuego caiga, que tu fuego caiga, Padre de la gloria. Ahora mismo, eterno Rey. Levántate ahora mismo, eterno Dios. Quebranta, Padre de la gloria, todo el lazo de cautividad, eterno Dios. Que tu poder, eterno Dios, descienda, eterno Rey. Vamos, ore, ore, ore. Vamos, orando, orando, orando, todos hermanos. Clamando hasta que el fuego de Dios descienda. Clamando, hermano, hasta que la gloria de Dios se manifieste. No podemos, hermano, parar en esta noche. Que la gloria de Dios nos inunde. Que la gloria de Dios nos transforme. Que la gloria de Dios, hermano, sea llenándolo todo. Poderoso Rey de los ejércitos. Yo te doy gracias, Padre. Yo te doy honra, honra y alabanza a ti, eterno Dios. Tú eres merecedor, Padre de la gloria. Declarando, eterno Dios, que hay victoria en esta noche, eterno Dios. Victoria sobre la enfermedad. Victoria sobre la desgracia. Victoria ahora mismo en el nombre de Cristo Jesús de Nazaret. Poder de Dios desciende, eterno Dios. Activando, Padre de la gloria, la fe. Activando el poder, eterno Dios. Llenándonos una vez más, Padre de la gloria. Con esa gracia divina, eterno Dios. Dile, Señor, que se me abran los sentidos del entendimiento, eterno Rey. Que seas, Padre de la gloria, tu palabra revelada a mi vida. Señor, en el nombre de Cristo Jesús, yo te doy gracias, Padre de la gloria. Yo te doy gracias, Padre de la gloria. Yo te doy gracias, bendito Rey, en el nombre de Cristo Jesús de Nazaret. Señor, gracias, Padre de la gloria, por todo lo que haces, eterno Dios. Gracias, Padre de la gloria, porque tú eres poderoso, eterno Dios. Porque en ti, Padre de la gloria, victoria cada día, eterno Dios. Lleno, lleno, lleno, lleno, eterno Dios, con el poder del cielo, lleno. Lleno con la unción de lo alto, mi Padre amado. Donde hay un espíritu, Padre de la gloria, que se renueva en ti, eterno Dios. Donde hay, Padre de la gloria, una mentalidad que se renueva en ti, eterno Dios. Tómanos, Padre de la gloria, aparta del camino, eterno Dios. Aparta, Padre de la gloria, del camino todo lo que no sea tuyo, eterno Dios. Aviva, aviva, aviva, aviva el fuego. Aviva la llama, Padre de la gloria. Avívalo, avívalo, avívalo. Avívalo en el nombre de Cristo Jesús de Nazaret, eterno Dios. Derrama, derrama aún más, Padre de la gloria, de la unción de lo alto, eterno Dios. Yo te doy gracias, Padre de la gloria. Yo te doy gracias, eterno Dios. Yo te doy gracias, Padre bendito. Señor, es tu gloria. Señor, es tu poder. Señor, es tu gracia, Padre amado, la que nos llena, eterno Dios. Yo te doy gracias, Padre de la gloria. Yo te doy gracias, eterno Dios. Levantar sus manos al cielo. Alaba el nombre de Dios. Dígale, Padre, tuya es la gloria, eterno Dios. Tuyo es el poder, Padre bendito. Gracias, gracias, gracias. Gracias, bendito Rey. Gracias, Padre de la gloria, porque en ti, Padre de la gloria, está nuestra vida, eterno Dios, está nuestro corazón, eterno Rey. Señor, glorifícate, mi Padre amado. Yo te alabo, Padre amado. Yo te exalto, eterno Dios. Yo te doy gracias, Padre de la gloria. Gracias, eterno Dios, por usarme, eterno Rey. Dígaselo, dígale, Señor, gracias por tenerme en cuenta, Padre de la gloria. Gracias porque tú eres mi Señor, eterno Rey. Orando, orando, orando, orando en el nombre del Señor, hermano. Vamos, orando ahora mismo. Glorifícate ahora mismo, eterno Dios. Rompiendo cadenas, eterno Dios. Quebranta, Padre de la gloria, ahora mismo, eterno Dios. Todo lo que ha querido tomar la mente, eterno Rey. Todo lo que ha querido, Padre de la gloria, dañar el corazón, eterno Dios. Aviva el fuego, Padre de la gloria. Tómanos ahora mismo, eterno Rey. Se abren los sentidos, Padre de la gloria. Se abren los sentidos de este pueblo. Se abren los sentidos de este pueblo, mi Padre amado. Se despiertan, eterno Dios, al clamor y a la oración. En el nombre de Cristo Jesús de Nazaret. Padre, yo te doy gracias, eterno Dios. Padre, yo te doy gracias, eterno Rey. Padre, yo te doy gracias, soberano Dios. Gracias, Padre de la gloria. Libres, libres, libres, libres por el poder de la palabra. Libres por el poder tuyo, eterno Dios. Gracias, bendito Salvador. Gracias, bendito Redentor. Gracias, eterno Dios, por todo lo que haces. A ti sea toda la gloria, a ti sea todo el honor. En el nombre de Cristo Jesús de Nazaret. Gracias, gracias, gracias, Padre de la gloria. Porque tú eres poderoso, eterno Rey. Dale la gloria al que vive, dale la gloria al que vive. Dale la gloria al que vive, dale la gloria al que vive. Que el fuego de Dios descienda, Padre de la gloria, sobre este pueblo, Señor, sobre cada uno de ellos, eterno Rey, sobre este ejército, mi Padre de la gloria, sobre cada vida, eterno Dios. Toma el control, eterno Dios, toma el dominio, Espíritu de Dios. Yo te doy gracias, yo te doy gracias, yo te doy gracias, Padre, yo te doy gracias, eterno Dios. Señor, gracias, bendito y soberano Rey. Llévate toda la gloria de esta jornada, Padre mío. Llévate el eterno Rey, en el nombre de Cristo Jesús de Nazaret. Yo te doy gracias, eterno Dios. Gracias, bendito Rey. Dele fuerte ese aplauso al que vive. Aleluya.
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0: 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Levantándose muy de mañana, siendo aún muy oscuro, salió y se fue a un lugar desierto. Y allí oraba. Marcos 1:35.

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3: Amados hermanos, estamos en victoria, en bendición. 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
1: Son las 6:01.
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3: Bueno, un saludo muy especial para todos en este tiempo maravilloso. Les saludamos y le damos gracias a nuestro Rey Celestial porque Dios es bueno, por su misericordia, por su bondad, por su presencia maravillosa, porque el poder de Dios es grande y maravilloso. Qué bendición es poder buscar a Dios mientras puede ser hallado, dice la Biblia. Qué bonito que podamos nosotros buscar esa presencia hermosa, buscar a Dios, dice la Biblia, en todo momento, en cada instante, buscar esa unción y ese poder maravilloso del Rey de Reyes, Señor de Señores, que nos llena, que nos fortalece, que unge nuestra vida en todo momento. Así que qué maravilloso que podamos nosotros buscarle a Él, acercarnos a Él y pedirle a nuestro Dios que nos bendiga. Así que les saludamos a todos los hermanos que nos están escuchando, a todos los hermanos que están allí a través, bueno, de estas redes sociales, estos medios de comunicación. Le bendecimos y le damos gracias a nuestro Dios en todo momento. Así que la bendición de Dios para todos. Y bueno, oramos para comenzar este tiempo maravilloso, saludándoles a todos los hermanos en los cuales están allí conectados, a todos los que están allí a través de las redes sociales. Le bendecimos y le damos gracias a nuestro Dios por todo. Así que en este despertar con Dios, aunque estamos en una semana vacacional, una semana de vacaciones, una semana donde, bueno, se está, como dicen por allí, descansando los jóvenes, descansando también los padres, porque los padres descansan porque no los llevan estas semanas al colegio, pueden igualmente estar allí en una jornada de receso, como se conoce. Así que le bendecimos y damos gracias a nuestro Dios, saludando por allá mis hermanos, mi hermana Marta Barona, mi hermana Nerly Ríos, a todos los que están allí, bueno, en bajo control de todo lo que se hace. Así que le decimos gracias, Dios. Y decimos, Señor, gracias por este tiempo maravilloso, Rey de la Gloria. Gracias, maravilloso Rey Celestial, porque tú eres bueno, por tu misericordia, por tu bondad y por tu presencia, maravilloso Dios. Gracias, bendito Rey Celestial, porque tú eres bueno, soberano Dios. Gracias, bendito Rey Celestial, porque tú eres digno, soberano Dios. Yo bendigo, Santísimo Rey Celestial, a cada uno, Señor, de mis hermanos, Padre amado. Les bendigo a ellos, Señor, y damos gracias a Dios por todo lo que están haciendo, Señor, y seguirás haciendo, Padre amado. Mira, soberano Dios, levántalos y fortalécelos, Señor. Al que no tenía fuerzas, levántalos, Señor. Al que no tenía, Señor, esas fuerzas espirituales, fortalécelos, Dios. Mira, Padre amado, que te adoramos. Mira que te glorificamos a ti, soberano Dios. Gracias, maravilloso Rey Celestial, porque tú eres digno, soberano Rey de la Gloria. Gracias, bendito Rey Celestial, Dios mío, Santo de Israel. Padre, que la presencia tuya toque, Señor, que la unción tuya fluya, Señor. Mira, Padre amado, hoy queremos, Santísimo Rey Celestial, Señor, que tú toques nuestro corazón, que tú llenes nuestra vida y que seas tú fortaleciéndonos en todo momento. Gracias, Jesús. Amén y amén. Y bueno, hoy vamos a escudriñar algo maravilloso. Mire que cuando hablamos de algo maravilloso estamos hablando del Espíritu Santo. Hoy vamos a hablar acerca de esa misión del Espíritu Santo en nuestras vidas, de cómo el Espíritu Santo cuando toca nuestros corazones nos cambia y cambia todo. Y cuando llega el Espíritu de Dios, pues fortalece nuestra alma, fortalece nuestra vida, que nos llena igualmente de su poder y de su gracia. Es algo maravilloso, algo poderoso. Así que miramos por allí en Hechos, capítulo número 13. La Biblia habla del Espíritu Santo cuando viene en una persona. Dice la Biblia, los apóstoles predican en Chipre. Mira, allí en Chipre la palabra del Señor comienza a ser predicada en diferentes lugares y llega la presencia de Dios y la fortaleza de Dios a esos lugares y comienza Dios a hacer algo, algo maravilloso. Y es, comienza a manifestárseles a ellos, dice la palabra del Señor allí, y dice, ellos entonces enviados por el Espíritu Santo, dice, descendieron a Seleucia y de allí navegaron a Chipre. Mire que hacían una, como dicen por allí, una travesía donde ellos manifestaban y se les manifestaba el Espíritu Santo a todos aquellos en los cuales le buscaban. Y dice allí la palabra, bueno, el Espíritu Santo enviado por Bernabé, ¿cierto? Enviado a Bernabé y a Saulo, que eran los que estaban allí en este lugar a anunciar el mensaje de Dios. Primero fueron a la región de Seleucia, ¿cierto? Y allí tomaron un barco que los llevó a la isla de Chipre, ¿cierto? Entonces la palabra del Señor nos dice que ellos llevaban el mensaje. Yo cuando veo esto, yo veo una travesía en una barca, de pronto en caballos, de pronto a pie, de pronto de todas las maneras. Yo digo tremendo porque es una manera en la cual nosotros vemos que la bendición de Dios viene a nuestra vida. Como el Espíritu Santo de Dios toca el corazón de nosotros y nos llena, como dice la misma palabra. Entonces, aquí había algo y dice la Biblia que, bueno, el Espíritu Santo comenzó a tocarles a ellos, a llenarles de una manera sobrenatural. Qué maravilloso, porque el Espíritu de Dios estaba tocándoles. Entonces, allí miramos, dice, y llegados a Salamina, anunciaban la palabra de Dios en las sinagogas de los judíos y tenían también a Juan de ayudante. Juan Marcos. Juan Marcos era un muchacho que estaba aprendiendo. Hablamos de allí a Juan, que era una persona en la cual Juan Marcos estaba comenzando a capacitarse, estaba comenzando a enamorarse de las cosas de Dios, como cuando nosotros somos aquellos en los cuales nos vamos enamorando de las cosas de Dios poco a poco, hasta el punto que ya, bueno, la presencia de Dios va a venir en nuestra vida. Entonces, allí miramos que hay algo maravilloso, y es que cuando el Espíritu Santo comienza a transformar a una persona, ya nosotros comenzamos a ser diferentes. Y tenemos una pregunta, bueno, la cual usted y yo vamos a resolver. Saludamos por allí a todos los hermanos de CMB Villapinzón. Estaremos el día jueves en las horas de la tarde. En la mañana estaremos en CMB Tocancipá para que nos estén acompañando en el ayuno en Tocancipá. Y en la tarde estamos allí en CMB Villapinzón, trabajando allí con estas iglesias. ¡Qué bendición! Le damos gracias a nuestro Dios. Así que la pregunta, ¿qué sucede cuando traemos al Espíritu Santo a nuestras vidas? ¿Qué sucede cuando traemos al Espíritu Santo a nuestras vidas? ¡Qué bendición! Acuérdese que este lunes tenemos nosotros un clamor por las familias, y ese clamor es un tiempo maravilloso donde vamos a pedirle al Espíritu Santo que nos llene. Viene una semana también para las mujeres, una semana de fortalecimiento, una semana de levantarse en allí. Así que está la invitación de las hermanas también para que estén animándose unas a las otras, dice la palabra, unos a otros se animen, ¿cierto? Entonces, allí, por ahí, bueno, la pastora tenía también allí, bueno, un tiempo allí que estuvo invitándolas para que, bueno, estén ustedes allí, como dicen por ahí, buscando la presencia de nuestro Dios maravillosamente. Entonces, vemos que la bendición de Dios toca nuestro corazón, nos llena, y le damos gracias al Rey de Reyes, Señor de Señores. Entonces, no se les olvide que el lunes tenemos la gran invitación. El lunes saldremos de aquí a la iglesia el día lunes saldremos temprano, 6, 7 de la mañana más o menos estaremos saliendo, 6:30 de la mañana, porque vamos a un tiempo en el cual nos vamos a ir a gozar con las familias. Así que es un tiempo en el cual usted y yo tenemos que ir a orar por nuestro hogar, orar por nuestra familia. Hay veces el enemigo ataca a nuestra familia, ataca a nuestro hogar y comienza a destruir cosas en las cuales son tan esenciales. Así que la bendición, allí la invitación que, bueno, la pastora también tiende, allí la pastora Diana también les tiende a todos y también a todos los hermanos en los cuales están en los diferentes lugares. Bueno, ¿qué hacemos allí con la pregunta que vamos a resolver? ¿Qué sucede cuando traemos al Espíritu Santo a nuestras vidas? ¿Qué sucede cuando el Espíritu Santo viene a nuestros corazones? ¿Qué sucede cuando el Espíritu de Dios viene a nosotros? Hay una transformación, hay un cambio, ¿cierto? Entonces usted me va a ayudar igualmente a resolver qué sucede cuando el Espíritu Santo llegó a su vida. ¿Y qué sucedió cuando el Espíritu Santo llegó y tocó su corazón? Qué maravilloso, porque suceden muchas cosas. La palabra del Señor dice que suceden cosas, como dice la Biblia, maravillosas. Entonces, allí suceden cosas hermosas cuando el Espíritu de Dios toca nuestra vida. Allí seguimos leyendo, dice la Biblia, que comenzaron a encontrarse con obstáculos, cosas, y comenzó el Espíritu Santo a ayudarles, dice. Y habiendo atravesado toda la isla hasta Pafos, hallaron a cierto mago, falso profeta judío llamado Bar Jesús. Mire que había allí un mago, dice la palabra del Señor. Dice, después de atravesar toda la isla, llegaron al puerto de Pafos, ¿cierto? Y allí encontraron a Bar Jesús, un judío que hacía brujería. Mire que este hombre era un hombre que hacía brujería, era una persona que se dedicó a la brujería, a las cosas, como dicen por ahí, horribles, ocultas, la hechicería, la brujería, todo aquello que tenemos nosotros que orar en este tiempo. Hay que orar por eso, hay que pedirle al Señor que nos ayude, porque estamos en un tiempo en el cual la brujería comienza ahorita al auge, comienza el enemigo a hacer cosas en cierta forma. Entonces, a nosotros nos corresponde tener ese cuidado, cuidarnos, como dice la misma palabra de Dios. Hay que orarle a Dios, hay que pedirle a nuestro Dios que nos bendiga y que nos llene con su presencia maravillosa. Entonces, allí, ¿qué pasó? ¿Qué sucedió? La Biblia dice que comenzó una lucha y una guerra, y es que usted y yo debemos de darnos cuenta que cuando usted comienza a predicar la palabra, el enemigo se levanta. Cuando nosotros comenzamos a buscar de Dios, el enemigo se levanta, el enemigo comienza a hacer algo tremendo, y es hacer daño en los corazones. Así que es algo que debemos de tener muchísimo cuidado. Entonces, allí miramos, esta parte significa algo muy maravilloso. ¿Qué variedad hay en la iglesia, en Hechos común con estos cinco hombres que fueron de gran fe? Allí miramos a hombres en los cuales Dios los utilizó con mucha fe. En la iglesia apartó a Pablo y a Bernabé, dice la Biblia, ahí en el verso número 1 encontramos algo que fueron los que salieron a predicar la palabra. Vamos a mirar allí en el verso número 1 que dice: había entonces en la iglesia que estaban en Antioquía profetas y maestros, Bernabé, Simón, el que se llamaba Níger, Lucio de Cirene, Manaén, el que se había criado junto con Herodes, el tetrarca, y Saulo. Había una cantidad de personas allí que querían servirle a Dios, lleno de amor, lleno de gozo, llenos de alegría, llenos de frutos del Espíritu Santo, dice la Biblia. Ellos querían hacer la obra de Dios, ellos querían hacer las cosas para nuestro Rey Celestial. Entonces, había una cantidad de personas, dice la Biblia allí, que había una gran cantidad de personas. Bueno, la iglesia apartó a Pablo y a Bernabé para la obra de Dios que tenía por ellos que hacer, ¿cierto? Dice la Biblia que el Espíritu Santo dijo: aparta. Bueno, significa separar con un propósito especial. Cuando el Espíritu Santo dice apartarme, ¿cierto? Entonces dice allí la Biblia que hubieron un grupo de personas en las cuales fueron separados para hacer una obra maravillosa. Mire lo que hace el Espíritu Santo cuando viene a nuestras vidas. Por allí la pregunta: ¿qué sucede cuando traemos al Espíritu Santo a nuestras vidas, a la iglesia, a nuestro contorno diario? Hay que traerlo. Estamos en el tiempo más bonito, estamos en el tiempo de la gracia, ¿cierto? El tiempo del Espíritu Santo sobre nosotros. Cuando el Espíritu Santo viene sobre nuestra vida, hay gozo, hay alegría, hay presencia de Dios. Y cuando tenemos esa presencia de Dios en nuestra vida, pues nos llenamos de nuestro Dios. Por allí me saluda Orlando Barragán Preciado, dice: muy buenos días, familia pastoral y hermanos. Dios los bendiga y me los guarde. Reporto sintonía desde Bosa, La Azucena. Bueno, allí mi hermano Orlando Barragán, un saludo. Luz Dari Aguilar, muy buenos días, pastores, bendiciones. No sé a dónde estará, si estará por allí en Panamá o en Zipaquirá, que estaba por allá. Bueno, qué bendición allá, creo que ya llegaría después del paseo. Entonces, qué bendición. Allí mi hermana que nos estaba contando en un tiempo que iba a ir por allá a mirar por allá lugares, como dicen, por allá diferentes. Y por allí mis hermanos, en los cuales también nos escriben, por allí mis hermanos, qué bendición que dicen. Bueno, por allí dice mi hermano Orlando Barragán: cuando el Espíritu Santo llega a nuestra vida, se produce una transformación profunda y permanente que renueva. Claro, el Espíritu Santo lo que hace es renovarnos a nosotros, cambiarnos, hacer que nuestra vida sea diferente, hacer que nuestra vida sea algo maravilloso. Entonces, allí miramos nosotros algo precioso. Bueno, allí había un trabajo que hacer. Entonces dijo: apartarme, significa separar con un propósito especial. Nosotros también debemos de dedicar a nuestros pastores, misioneros y obreros cristianos para su tarea. Podemos también dedicarnos con nuestro tiempo, dinero y talentos para la obra de Dios. Preguntarle a Dios qué quiere que le dedique a Él, qué quiere el Señor que le dediquemos. ¿Qué debemos de hacer? Qué bonito que nosotros podamos hacer la obra de nuestro Dios. Entonces, este fue el comienzo del primer viaje misionero del apóstol Pablo. Mire, fue lo primero que se manifestó. En el verso 2 dice: ministrándose estos al Señor y ayunando, dijo el Espíritu Santo: apartame a Bernabé y a Saulo para la obra que los he llamado. Mire que quien escoge, el que escoge un servidor, el que escoge una persona para un servicio, sea en la iglesia, sea de pronto digamos en un ministerio como pastoral, en un ministerio como profeta, en un ministerio como de maestro, es el Espíritu Santo. El Espíritu Santo es el que nos ministra a nosotros, el que nos habla a nosotros y que nos indica qué debemos de hacer. Eso es lo que cada uno de nosotros tenemos que practicar en nuestra vida. Entonces, aquí miramos y dice la Biblia, ministrando estos al Señor y ayunando, dijo el Espíritu Santo, apartadme a Bernabé y a Saulo para la obra que los he llamado. Entonces, habiendo ayunado y orado, les impusieron las manos y lo despidieron. Tremendo, ¿cierto? Una ministración del Espíritu Santo, un poder maravilloso, dice la palabra, algo espectacular, ¿cierto que sí? El Espíritu Santo comenzó a llamar a multitudes, el Espíritu Santo comenzó a tocar a las multitudes y comenzó a llenar, qué bonito, comenzó a llenar del Espíritu Santo la vida de cada persona. El Espíritu Santo comenzó a utilizar gente, comenzó el Espíritu Santo a obrar en cada persona. Así que qué bonito que nosotros podamos ser aquellos que somos ministrados por el Espíritu Santo, llenos del Espíritu Santo de Dios. Allí donde usted está, yo quiero que usted ore al Espíritu Santo y le diga: Espíritu Santo, utilízame. Qué bonito, voy a sacar este tiempo, ya que estamos hablando del Espíritu Santo, para que usted se llene, para que usted se fortalezca. Quizás le falta fuerzas, quizás de pronto está desanimado, quizás está pasando por momentos de dificultad, una mala noticia, alguna situación en su vida. Le vamos a decir: Espíritu Santo, gracias, maravilloso Dios. Gracias, bendito Rey Celestial, por todo lo que haces, Señor, y seguirás haciendo, bendito Rey Celestial. Yo alabo tu nombre, bendigo tu nombre. Damos gracias a ti, maravilloso Rey Celestial, porque solo tú eres digno, soberano Dios. Gracias, bendito Rey Celestial, Santo de Israel. Te adoramos, Señor, y te glorificamos a ti, Jesús. Mira, Padre amado, te bendecimos, Dios. Te glorificamos, Santísimo Jesús. Mira, Señor, cada persona que hoy oramos con un propósito. Aquellos que tienen propósitos en sus vidas y que no lo han logrado, Señor, Padre, ayúdales a cumplir ese propósito. Mira, que, Señor, aquellas mujeres en las cuales tienen una vida de propósito, ayúdales, Señor Jesucristo, a que ellas tengan ese propósito de su vida, levantarse, de poder orar por ese hogar, de poder orar por esa familia, de orar por aquellas personas en las cuales necesitan que el Espíritu de Dios toque sus vidas. Mira, Padre amado, que oramos por esos varones en los cuales, así como dice la Biblia, Bernabé, como Marcos, como Saulo, que fueron instrumentos en las manos de Dios, oro por aquellas personas que quizás el miedo, el temor del ministerio, el temor del servicio, han dejado de servirte, Señor. Yo te pido por ellos, Señor. Levántalos y fortalécelos, Señor, y encamínalos en ese servicio. Ayúdanos a nosotros, Padre amado, Espíritu de Dios, ayúdanos con tu presencia, ayúdanos, Espíritu Santo, con tu poder. Aleja de nosotros, Señor, la pereza, el sueño. Padre amado, aleja todo eso en nuestra vida, poderoso Rey. Gracias, maravilloso Rey Celestial. Gracias, Cristo. Gracias, maravilloso Dios, porque tú eres bueno. Yo alabo tu nombre, bendigo tu nombre, damos gracias a ti, maravilloso Rey. Gracias, Santísimo Jesús. Gracias, Dios. Amén y amén. Y bueno, qué bonito que poder orar por esas personas en las cuales quizás de pronto tienen su ministerio y se han estancado, más bien digámoslo allí. Bueno, saludamos a todos los que están en 540. 540 nos puede marcar, o más bien nos puede escribir al 311-238-4700. 311-238-4700. Entonces, en esa línea, usted me puede mandar un mensaje escribiendo allí sobre la pregunta: ¿qué sucede cuando traemos al Espíritu Santo a nuestra vida? ¿Qué le sucedió a usted como testimonio? ¿Qué sucedió cuando vino el Espíritu Santo a su vida, a la familia, al hogar? ¿Qué sucedió cuando vino la ministración? Mire, en las iglesias hacemos ministración del Espíritu Santo. En las iglesias hacemos que el Espíritu de Dios venga a nuestra vida. Y cuando el Espíritu de Dios viene a nosotros, somos cambiados, somos transformados, somos personas diferentes. Somos personas en las cuales el Espíritu de Dios hace algo espectacular. Y es que el poder de Dios comienza a tocar nuestros corazones. Eso es algo precioso y algo hermoso. Entonces, allí miramos que el poder del Espíritu de Dios en nuestros corazones, hace algo precioso. Allí quiero resaltar algunas cositas que hace el Espíritu Santo en la vida. El Espíritu Santo los condujo a ellos. Mire que el Espíritu Santo comenzó a conducirlos. Y es que el Espíritu Santo nos va dirigiendo a nosotros hacia el propósito que Él tiene hacia nuestra vida. Hay propósitos en nosotros. Mire, hay un propósito en el cual no puede fallecer, no podemos decaer, y es eso primero que nosotros debemos de mirar. El Espíritu Santo nos conduce, ¿cierto? Nos dirige. El Espíritu Santo nos va guiando, dice la Biblia, por toda la verdad. El Espíritu Santo nos va mostrando las cosas que están mal en nuestra vida. Si hay cosas en las cuales están mal en nuestra vida, pues nos va a corregir. Hoy he mandado un mensaje que el Señor me coloca en el corazón, y es que cuando viene la luz, sale las tinieblas, sale lo oculto, sale lo feo, porque hay veces en nuestros corazones hay cosas feas, hay cosas ocultas en las cuales nos parecen que son normales y nos parece como no pasar nada. Pero cuando viene el Espíritu Santo en nuestras vidas, Él va barriendo eso, va sacando eso, va limpiando nuestros corazones al punto que nos va a ayudar a nosotros, ¿cierto? Hay veces cometemos errores, hay veces hacemos cosas en las cuales no están bien delante de Dios. Entonces, ¿qué hace el Espíritu Santo? Nos va ayudando. Si usted necesita ayuda, pídale al Espíritu Santo que le ayude y que nos dirija y que nos fortalezca y que nos levante. Cuando el Espíritu Santo viene a nuestra vida, el Espíritu Santo lo que va a hacer es dirigirnos por el camino correcto. Nos va a mostrar con sabiduría lo que nosotros tenemos que hacer. Si hay que arrepentirnos, nos arrepentimos. Si hay que direccionarnos, nos va a direccionar. Si hay que corregirnos, nos vamos a corregir. Y en eso es lo que cada uno de nosotros tenemos que hacer. Entonces, la Biblia nos enseña algo más que hace el Espíritu Santo, y es, siguieron, bueno, allí cuando hablamos de ellos, siguieron la ruta de comunicación del Imperio Romano. Estos facilitó el viaje. Mire que ellos se direccionaron, dice la Biblia, que fueron a Chipre, fueron a Seleucia y allí navegaron a Chipre. Dice, y llegaron a Salamina, anunciaban la palabra de Dios en las sinagogas de los judíos. Tenían también a Juan de ayudante. Y habiendo atravesado toda la isla hasta Pafos, hallaron a cierto mago falso profeta judío llamado Bar Jesús. Se encontraron con un hombre malo, un hombre perverso, un hombre en el cual estaba haciendo las cosas mal. Y dice la Biblia que allí llegó el Espíritu Santo y comenzó a ministrar, comenzó a tocar. Hay una transformación especial, qué bonito. Bueno, allí la invitación para el lunes. Uy, el lunes tenemos un tiempo que vamos a ir con familia, nos vamos a renovar, nos vamos a cambiar, vamos a sacar todas aquellas cosas de pronto feas, horribles que hay en nuestra vida. Sacar todas aquellas cosas. Mira, hay gente cargada, oprimida. Ya la venida del Señor Jesucristo está cerca. No nos podemos dormir. Hay que levantarnos, hay que darle gracias a Dios. Entonces, la invitación allí para todos, hermanos, allí. Bueno, vamos a estar el lunes con una invitación para todas las familias. Así que todos los que nos escuchan en Ubaté, la gran invitación. Así que pueden llamar y ya comenzar a apartar el cupo para este lunes. Decir, bueno, pastor, yo voy a estar este lunes con mi familia, me voy a ir a orar. Mire que tenemos que hacer algo. Dice la Biblia, la oración eficaz del justo puede mucho. La oración, el ayuno eficaz puede muchísimo. La oración eficaz del justo es una oración que se hace antes de que el hogar se desbarate. El ayuno es un ayuno que se hace antes de que se cometa errores, y ahí es donde nosotros debemos de estar. Mire, este congreso que se ha organizado con los pastores, con la pastora Mélida y el pastor Enrique, y es un propósito, y es orarle a Dios, pedirle a Dios que, bueno, fortalezca la familia, que el Señor obre en los hogares, que el Señor haga algo extraordinario en la vida de las mujeres, porque el martes y el miércoles estarán allí las mujeres en este trabajo. Entonces, hay que comenzar a trabajar, hay que comenzar a hacer las cosas delante del Señor con esa bendición. Entonces, ¿qué hacemos nosotros? Nos levantamos y vamos a hacerlo. Mire que muchísimos comienzan a decir, yo me voy para paseo, yo me voy a esto, yo me voy a esto. No, vamos a levantarnos, vamos a buscar de Dios. Así que, bueno, por este medio usted me puede escribir, pastor, yo voy a apartar un cupo y mira, aparte el cupo y páguelo de una vez, porque es que uno suele pasar que le da pereza, hay gente que le da pereza por todo. Entonces lo aparta y así por el hecho de decir ya lo tengo pago, lo demotiva hasta para levantarse. Entonces hay que levantarnos, hay que fortalecernos, hay que levantarnos en poder, como dice la misma palabra de Dios. Así que nos bendecimos y damos gracias a nuestro Rey Celestial. Mira que algo maravilloso pasa. Bueno, por allí dice Fabio Leonardo Castro, dice, feliz día para todos. Cuando se tiene la presencia del Espíritu Santo, hay manifestaciones, dice, hay una manifestación milagrosa, ¿cierto? De milagros y sanidades físicas, ¿cierto? Y espirituales que ayudan a transformar nuestra mente y el corazón, y Dios va quitando cosas que no edifica como a personas. O sea, Dios va quitando cosas, Dios va alejando de nosotros aquellas personas en las cuales, bueno, nos hacen cometer errores, ¿cierto? Cosas que a veces nos hace tropezar. Hay cosas que nos hace a nosotros desviar del propósito de Dios. Así que, bueno, la palabra del Señor es muy clara. Nos dice a nosotros que el Espíritu de Dios hace algo espectacular, y es limpiar nuestro corazón, limpiar nuestra conciencia y hacer que nosotros estemos preparados para cuando el Señor venga. Así que los hermanos que están a través de 540 nos pueden escribir 311-238-4700. Los hermanos que ya se están preparando para ir este lunes, porque nos vamos a estar allí todos reunidos, vamos a estar allí todos listos y preparados, buscando la presencia de Dios. Qué bonito que podamos nosotros ser aquellos en los cuales nos gozamos, nos alegramos, ¿cierto? Estamos buscando siempre esa presencia de nuestro Rey Celestial. Entonces, allí a los que nos escriben, bueno, allí al 311-238-4700, allí, bueno, allí hay unas preguntas sobre la emisora, pero también a todos los hermanos en los cuales nos pueden escribir, 311-238-4700. Saludamos a los hermanos que también nos escriben por WhatsApp, allí los hermanos que siempre están pendientes, están atentos, están muy atentos a la palabra que Dios trae. Bueno, qué bendición, allí mi hermano Fabio Valleno, un saludo muy especial, desde temprano muy pendientes, allí, bueno, de la emisora. También saludamos a todos los hermanos de Villapinzón. Bueno, los hermanos de Villapinzón, no se les olvide que el día sábado hay una jornada evangelística, y después de esa jornada evangelística vamos a ir a llevar la palabra, vamos a ir a estar allí llevando una palabra de bendición, hablando acerca de muchas cosas que debemos de tener cuidado. Mire que hay cosas, muchas cosas en las cuales se levanta el enemigo para atacar las iglesias, así que debemos de tener ese cuidado. Entonces, allí miramos que la palabra de Dios es hermosa. Saludamos también por allí al hermano Edwin, saludamos por allí a los hermanos en los cuales están en los diferentes lugares. Saludamos a mi hermana Sara, también allí en su Tatausa, que dice: yo estoy pendiente, pastor. Allí mi hermana, bueno, allí en Atoviejo, allí mi hermana Maruja, un saludo muy especial. Saludamos a todos los hermanos en los cuales están allí buscando esa presencia de nuestro Rey Celestial, adorando a Dios, glorificando a Dios, bendiciendo el nombre de nuestro Rey Celestial. Nos levantamos y le damos gracias a nuestro Rey Celestial porque Dios es bueno, porque su misericordia es maravillosa. Así que qué hermoso y qué precioso poder escuchar la voluntad de Dios. Así que cada uno de nosotros podemos buscarle a Él, acercarnos a Él y pedirle a Dios que obre en nuestras vidas. Un saludo a todos, un saludo especial a todos los hermanos en los cuales, bueno, nos siguen escuchando, están allí muy pendientes. Ya se nos va a acercar también a nosotros el clamor por Ubaté. Uy, qué bendición, vamos a tener un clamor con los pastores de la zona, nos va a acompañar un pastor allí de la misión y va a estar allí un tiempo, ya les estaré dando la información, allí un tiempo de alabanza, de adoración, de glorificar el nombre de nuestro Rey Celestial, de bendecir el nombre de Dios. Qué maravilloso y qué precioso es buscar al Rey de Reyes, Señor de Señores. También estamos aquí ya llegando hacia al evento que tenemos el 24 de octubre aquí en Ubaté. Tendremos tiempo de adoración, de alabanza. Ya pocamente le estaré dando noticias aquí, bueno, con la alcaldía, con todos los hermanos, pastores de la zona también allí. Y todos los pastores aquí del mismo Ubaté estaremos orando por nuestra Ubaté, que hay que orar, hay que pedirle a nuestro Rey Celestial. Y bueno, saludamos a todos allí ya en este tiempo y seguimos saludando allí. Con la pregunta, ¿qué sucede cuando traemos al Espíritu Santo a nuestra vida? ¿Qué sucede cuando le decimos al Espíritu Santo que venga a morar en medio de nuestros corazones? Entonces, allí, bueno, muy buenos días allí, Juber, Jonathan Ladino, allí es de Carmen de Carupa, dice: muy buenos días, bendiciones para todos hoy desde el hospital, pero gracias a Dios mejorando. Bueno, allí está mi hermano mejorándose, ¿y eso a qué sucedería? Bueno, allí ya se está mejorando, hay veces vienen virus, vienen cosas, entonces ahí oramos por el hermano para que Dios obre poderosamente, ¿verdad? Allí en Villapinzón me dice: este jueves a las 6 de la tarde en la iglesia y más temprano en la jornada evangelística. Qué bendición, vamos a estar orando a Dios, pidiéndole a Dios que Dios obre en nuestros corazones. Qué bonito y qué precioso de buscar a Dios. Dice la Biblia, buscar a Dios mientras puede ser hallado, mientras tanto que está Él cercano en nuestras vidas. Entonces no se les olvide, seguimos leyendo aquí la palabra, ya después de saludar a los hermanos. Aquí dice la Biblia que se encontraron, lo primero, se encontraron un brujo, un hechicero, dice, y habiendo atravesado toda la isla hasta Pafos, hallaron a cierto mago, falso profeta judío llamado Bar Jesús. Este estaba con el procónsul Sergio Paulo, varón prudente, este llamando a Bernabé y a Saulo, deseaba oír la palabra de Dios. Pero le resistía Elimas el mago, pues así se traduce su nombre, procurando apartar de la fe al procónsul. Mire que el enemigo trabaja para apartar, mire que el enemigo trabaja para alejar a la gente. El Espíritu Santo lo contrario, el Espíritu Santo levanta a las personas, lo llama, ¿cierto? Cuando usted sienta pereza espiritual, cuando usted sienta un decaimiento espiritual, métase a buscar la llenura del Espíritu Santo, métase a buscar de Dios, métase a buscar esa unción del Espíritu Santo de Dios y usted va a sacar todo aquello que el enemigo lanza para apartarlo, para alejarlo. Entonces, allí saludamos a todos los hermanos que nos siguen escribiendo, allá ahorita los saludamos. Dice que estaba con el procónsul, dice Sergio Paulo, varón prudente, este llamando a Bernabé y a Saulo, deseaba oír la palabra de Dios, pero les resistía Elimas el mago, pues así se traduce su nombre, procurando apartar de la fe al procónsul. Entonces Saulo, que también es Pablo, lleno del Espíritu Santo, mire que una persona llena del Espíritu Santo automáticamente va a hacer frente a cualquier situación. Entonces necesitamos llenarnos del Espíritu Santo, llenar nuestra vida del Espíritu de Dios, llenar nuestra vida del poder del Espíritu Santo, dice la palabra. Entonces dice, allí Pablo, lleno del Espíritu Santo, dice, fijando en él los ojos, dijo, oh, lleno de todo engaño y de toda maldad, hijo del diablo, enemigo de toda justicia, no cesará de trastornar los caminos rectos del Señor. Mire que el diablo siempre anda a ver cómo decae, cómo hace decaer la gente, cómo destruye una vida, un ministerio. Entonces, ¿qué tenemos que hacer? Levantarnos. Hay que pedirle a nuestro Dios que nos ayude. Saludamos por allá a mi hermana Rosita Pira, dice, donde mora el Espíritu de Dios, allí hay libertad y gozo. Claro que sí, donde él mora el Espíritu de Dios, allí hay libertad. Entonces necesitamos buscar la presencia del Espíritu Santo de Dios, buscar la unción del Espíritu Santo. Qué bonito y qué hermoso que podamos buscar esa unción maravillosa del Espíritu Santo en nuestras vidas, ¿cierto que sí? Entonces allí vamos a orar, vamos a pedirle a nuestro Dios que nos ayude, que nos fortalezca. Mañana estaremos estudiando aquí el tema acerca de esa llenura del Espíritu Santo, cómo cambia y cómo transforma personas y por qué nosotros tenemos que pedirle al Espíritu Santo que llegue, llene nuestro corazón. Allí a ellos visitaron poblaciones claves, centros culturales para alcanzar tanta gente como fuera posible. Fueron a las ciudades con las sinagogas, hablando de primero a los judíos con esperanza de que vieran al Señor Jesús como el Mesías y que ayudaran a esparcir las buenas nuevas de todos. Mire que ellos salieron con una misión. La misión era llevar la palabra, la misión era hacer que las personas se convirtieran, hacer que las personas fueran diferentes. Esa era la misión de ellos. Así que le pedimos a nuestro Dios que también haga Dios esa misión y que cumpla esa misión en nuestra vida. Así que le decimos, Señor, gracias Dios por este tiempo, poderoso Rey. Mira, Padre amado, que nos levantamos, Señor, a creerte. Mira, Señor Jesucristo, que nos levantamos, poderoso Dios, a hacer la obra tuya. Padre, yo te doy gracias, yo te bendigo, yo te doy gracias a ti, maravilloso Rey. Espíritu de Dios toca, Espíritu de Dios fluye. Mira, Padre amado, Señor, sacamos de nosotros todo espíritu inmundo de acusación, todo espíritu inmundo de amenazas, todo espíritu inmundo de cosas en las cuales quieren hacer daño a nuestro corazón. Pero yo te pido, Señor, que tú nos levantes, que tú nos guíes, que tú nos fortalezcas, que tú nos llenes con tu presencia, Espíritu Santo. Gracias, maravilloso Dios, porque tú eres bueno. Gracias, maravilloso Rey Celestial, porque tú eres digno, poderoso Dios. Gracias, Padre amado. Gracias, bendito Rey Celestial. Yo te alabo, yo te bendigo, yo te doy gracias, maravilloso Dios. Mira, Padre amado, que te damos infinitas gracias porque tú estás aquí, soberano Dios. Mira, Señor, levántanos, Señor, y fortalécenos. Mira, Señor, a cada hermano, Señor, que este lunes vamos a ir a este tiempo de familias, a este tiempo de palabra, a este tiempo, Señor, en el cual buscaremos la presencia de Dios. Padre, gracias, maravilloso Dios, porque tú eres bueno. Gracias, bendito Rey Celestial, porque tú eres digno. Gracias, Jesús. Amén y amén. Así que mis hermanos, los vemos mañana con ayuda del Señor. No se les olvide que mañana tenemos ese tiempo en Villa Pinzón, allí en Tocancipá del Ayuno. Así que vamos a buscar a Dios, como dice la Biblia, mientras puede ser hallado. Dios los bendiga a todos. Bendiciones. Los dejo en compañía de Radio Auténtica Baté Online. Bendiciones.
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1: Para Dios todo es posible, pero a veces uno es un oidor olvidadizo, porque aquí no tenían pan. Y él mismo dice: cuando partí los 5 panes entre 5,000, sin contar las mujeres ni los niños, y cuando los 7 panes entre 4,000, ¿cuántas canastas llenas de pedazos recogiste? Y dijeron 7. Y aquí 12. Hermanos, tenemos un Dios que sobre ello. Pero si no practicamos la fe, demos nosotros el caso de esa pobre viuda, dos denarios. Le echó todo lo que tenía. ¿Con qué bendición nos recibió? Yo me imagino cuando los discípulos vendían sus propiedades, como Dios les prosperaba, les multiplicaba. El caso de Job. El diablo lo dejó limpio, pero él perseveró, resistió, rechazó cualquier ataque del diablo, hasta de la propia esposa, cuando le decía: maldice a tu Dios y muere. Por eso, hermanos, sin fe es imposible agradar a Dios. Que Dios nos cubra con su manto, su gloria, su sabiduría. Y vemos cómo el Señor siempre provee, suple. El justo por la fe vive. Hermanos, recuerdo una mujer humilde, pero de mucha oración, de fe. Cuando estábamos iniciando la obra en la segunda, ella se puso a llorar y ayunar. Dijo: Padre, nunca he tenido 1,000,000 de pesos. Regálame 5 semillas. Oiga, tremendo, otros una. Bueno, algo muy hermoso, un desafío que hay de la fe. Y ella siguió ayunando, llorando. Dijo: no me dejes morir sin tener en mi mano estas semillas. ¿Qué pasó? Dios le hizo abrir la mesita de noche de ella misma. Y ahí estaban las semillas. Hermanos, sin fe es imposible agradar a Dios. Por eso, hermanos, tenemos que ser más que vencedores. La pereza, la lengua, el desánimo. Y mantenernos siempre dispuestos para toda buena obra. Oh, qué lindo, hermanos. Que aprendamos la lección. Por eso, mi estimado, iniciamos el Congreso de Damas el lunes. Todas para que Dios las bautice, las llene de su gloria, las suya. Para hacer vasos, instrumentos. Es que uno en la carne no sirve para nada. Pero como un vaso en las manos de Dios, Dios nos utiliza, Dios nos usa, Dios nos bendice. Dios nos colma de gracia y de poder. Por eso, entrégate de corazón. Y viene la pregunta: ¿quién es Jesús para tu vida? Ahí es donde uno, hermano, se da cuenta que hace falta una fe viva, una fe verdadera. Pero si nunca la pones en práctica, ¿cómo Dios nos quiere enseñar con tantos desafíos que hay, con tantas situaciones que tenemos que pasar para destruir cualquier maldición o maraya o malicia del diablo? Es esencial que tú digas: Señor, dependo de ti. No hay, pero tú lo tienes. Y todo lo que pidieres en oración será hecho. Pues, mi estimado, es tiempo de abrir los ojos espirituales. sobre todo, hermanos, no perder ese amor hacia el Señor Jesús, de perseverancia, de abnegación, de amor y de fidelidad. Señor, glorifícate. Señor, aumentame la fe, como uno en tantas oportunidades, aún frente a la muerte. Porque, hermanos, es delicado, ya son cosas de campeonato. Usted que hace muriéndose, desahuciado. La ciencia no puede hacer nada, pero tenemos al que nos hizo, al que nos da vida en abundancia. Por eso hay que ir creciendo, hay que ir madurando, hay que ir permitiendo que nos revista de su armadura contra las acechanzas del diablo, para ir venciendo. Y cada experiencia te enseña de que para Dios no hay nada imposible. Son enseñanzas que tenemos que poner en práctica. Y por eso, hermanos, qué lindo cuando la mujer del flujo de sangre, ahí vemos, que se propuso en su corazón, dice, si tocare tan solamente su manto, seré sana. Y otro ahí mismo, en Marcos capítulo 5, verso 21. Pasando otra vez Jesús en una barca, a la otra orilla, se reunieron alrededor de él una gran multitud, y él estaba junto al mar. Vino uno de los principales de la sinagoga, llamado Jairo. Luego que le vio, se postró a sus pies. Amor, humildad, sinceridad. No altivez, no a la duda, no a la incredulidad, sino pedir la ayuda del Dios Altísimo. Y este le rogaba mucho diciendo, mi hija está agonizando. ¿Qué clase de cristiano eres? Mundano, hay fidelidad, hay amor, hay una entrega, procura con diligencia ser aprobado delante de Dios, porque los ataques están ahí. Pero si usted no ha practicado la fe, mire, este hombre vino y se postró, se humilló a sus pies. Se perdió el respeto en muchos. Uno ve que falta respeto, temor. Que uno ve el hermano y tiene necesidades. Y en cambio de doblegarse, de humillarse, resulta todo bravo. Tremendo. Hoy en día, hermano, hay gente muy desagradecida. Vaya a ver usted un mendigo. Deje una monedita a ver, se la tira por la cara. Él tiene un billete, ¿para qué? Para la droga. Si no somos buenos administradores, todo lo que Dios le dé, lo bota, lo come. Y lo peor es que se aparta del camino de la fe. Lo peor es que ya esa bendición en paseos, parrandas, fiestas, vanidad y mundo. No, la bendición es para entender, creer, y que Dios te suple todas sus necesidades. Te comen la bendición que Dios le dio para su casa, para su carro, o una empresa, o un trabajo. Y es que hay cosas, hermanos, muy tristes. Como uno conoce tanto caso. Un ejemplo, llegó una mujer que era ramera, que vendía su cuerpo, y empezó a ayunar y a orar, fidelidad, amor. Bueno, un ejemplo. Y Dios le empezó a bendecir con una pequeña fábrica de empanadas. Y se ganaba sus 100, 200 diarios. Bueno, ahorro para que compre su casita. Ahorro para darle testimonio a su familia. Sepa invertir, ¿no? Un buen día tenía a la secretaria y le dio por ganas de irse a pasear. 8, 15, 20 días. Se comió una parte de lo que tenía. Vino y la secretaria le hizo la competencia. Le quitó la clientela y me parece verla casi sin ropa. Botó la bendición. ¿Cuánta gente se vuelve displicente? Y cuando vino, encontró a la otra vendiendo y le dijo: hermanita, eso, tengo mi empresa. Así como usted dio, se la dio, también me la dio a mí. Entonces, yo no trabajé gratis con usted. Aprendí todo y aquí estoy. Le quito la clientela. A veces tenemos en poco las cosas de Dios. No le damos el valor, el respeto que Él merece. Y ya, cuando vino, y tantos casos, un muchacho te causó. Entonces pasó la boda, pasó unos días. Y le dice a la muchacha: mía, yo voy a Venezuela a trabajar para la casa. ¿Te fue? Volvió al año. Ya la mujer estaba con otro. ¿Cuántas cosas se ven todos los días por falta de amor, de fidelidad, sobre todo ser perseverantes, fieles? Y aquí este hombre reconoció su necesidad y se postró a sus pies y le rogaba mucho diciendo: mi hija está agonizando. Ven, pon las manos sobre ella para que sea salva y vivirá. Fue pues con él y le seguía una gran multitud y le apretaba. Ya esté, pero Dios está pendiente. Pero en ese momento se atravesó una mujer que desde hacía 12 años padecía de flujo de sangre. Había sufrido mucho de muchos médicos, gastado todo lo que tenía y nada había aprovechado. Antes le iba peor. Pero mire la presencia, el poder de Jesús. Cuando ella oyó hablar de Jesús, vino por detrás de entre la multitud, tocó su manto. Pero mire lo que es la fe en el corazón de uno. Cómo uno aprende a tomar disposiciones. Cómo uno aprende a instar la fe. Y la mujer en un momentico, cuando oyó hablar de Jesús, dijo: si tocare tan solamente su manto, seré salva. Y se fue con esa fe viva, ese corazón dispuesto, y enseguida la fuente de su sangre se secó. Sintió en el cuerpo que estaba sana de aquel asunto. Hermanos, nosotros tenemos que ser hacedores, obedientes, y no perder esa comunión. Ahora, ¿qué pasó con este que se le murió la hija? Luego Jesús, conociendo en sí mismo el poder que había salido de él, volviéndose a la multitud, dijo: ¿quién ha tocado mis vestidos? Pero como había una gran multitud, los discípulos dijeron: ves que la multitud te aprieta y dice, ¿quién me ha tocado? Pero él miraba alrededor para ver quién había hecho esto. Entonces la mujer, temiendo y temblando, sabiendo lo que en ella había sido hecho, vino y se postró delante de él y le dijo toda la verdad. Él le dijo, hija, tu fe te ha hecho salva. Ve en paz, queda sana de tu asunto. Padre, ayúdanos, glorifícate. Sí, para poder depender, para nunca apartarnos, para ser fieles. Vea los milagros que se hacen cuando uno se propone de corazón a buscar de Dios. Mientras él aún hablaba, vinieron de la casa el principal de la sinagoga, diciendo, tu hija ha muerto, ¿para qué molestas más al maestro? Señor, ayúdanos a entender los diferentes momentos de la vida, que hay falsos hermanos, apóstatas, gente con la cizaña. Mira este hombre, se postró ante los pies de Jesús, y la misma gente que lo conocía, en cambio de animarlo, lo destruyeron. ¿Cuánta gente se ha apartado por la lengua del diablo? Que les han sembrado la cizaña, cuentos, mentiras. Uy, hermano. ¿Y qué pasó con el Señor Jesús? ¿No lo llevaron a la cruz? Pagando el precio. Pero si no tenemos un entendimiento, si no tenemos la visión del reino, aquí lo primero que el Señor descubrió en esta mujer fue la fe. Y dice, tu fe te ha hecho salva, ve en paz, queda sana de tu asunto. Recuerdo una hermanita que le oraba y ayunaba, duró unos años. Señor, regálame mi casa. No tengo. Tú eres el dueño de todo. Y persistió e insistió. Y entonces llegó a comprar una casa y le dijo, uy, está en mi casa. El Señor me la va a regalar. Pero son cosas que si uno está en el Espíritu las entiende. Si uno está en la carne dice, no, ese es un mentiroso. Esa es una mentirosa. Es mientras yo hablaba con un señor para comprarle un terreno para las antenas de la radio. De pronto entró la hermana. Dijo, oiga, pastor, a esa señora le regalé una casa ayer. La llamó. Bueno, ya está viviendo. Dijo, claro, ¿cuánto le costó nada? Apenas yo decía, Señor, tú me prometiste esta casa. Y Dios tocó al anciano. Y se la regalé. Lo que es imposible para el hombre es posible para Dios. Y aquí no falta el que te quiere desanimar o dañar. ¿Qué pasaba con este hombre? Mientras él hablaba, vinieron de la casa del principal de la sinagoga. ¿Quién es su familia? Bueno, y le dijeron, tu hija ha muerto. ¿Para qué molestas más al maestro? Pero Jesús luego, que oyó lo que decía, dijo al principal de la sinagoga, no temas, cree solamente. Esta palabra debe estar en tu corazón, fuera el temor, fuera la duda. Si usted está perseverando, es Dios el que te resuelve. Pero cuando le da lugar a un chisme, a un enredo, a una infamia, a una calumnia, te destruye. ¿Qué le dijo el Señor Jesús a este hombre? No temas, cree solamente. Y no permitió que le siguiese nadie, sino Pedro, Jacob, Juan, hermano de Jacob. Y vino el principal de la casa de la sinagoga, le vio el alboroto, y a los que lloraban se lamentaban mucho, Entrando Jesús le dijo, ¿por qué os alborotáis? La niña no está muerta, sino duerme. Efectivamente, la muerte es un sueño. Por eso todos comparecemos del tribunal de Cristo a darle cuentas a él. Se burlaban de él más. Él echando fuera a todos. Y hasta cuando una persona es incrédula, Dios la rechaza. Tomó al padre y a la madre de la niña y a los que estaban con él. Y entró donde estaba la niña. Tomando la mano de la niña, le dijo, Talita Kumi, está diciendo eso. Niña, a ti te digo, levántate. Luego la niña se levantó, andaba, pues tenía 12 años, y se espantaron grandemente. Pero él les mandó mucho que nadie lo supiese. Oiga, tremendo. Como Dios hace maravillas a través de la fe y la fidelidad. ¿Usted está dispuesto a creerle, hermano? Entonces vamos a ser más fieles que nunca. ¿Usted está dispuesto a seguir al Señor Jesús? Entonces cuando le salgan esos falsos hermanos, usted sigue fiel. Usted continúa el camino de la fe. Usted sigue, porque su compromiso está, el pacto que hicimos con el Señor Jesús, de entregarle nuestra vida a Él, como nuestro único y suficiente Salvador personal. Por eso, si no tenemos un verdadero amor para Él, que es lo que cada uno tiene que hacer, un pacto en oración y en ayuno, Padre, yo nunca me dejaré apartar de cuentos, de enredos, de chismes, de pereza. Voy a cumplirte, te voy a obedecer. Y vas a lograr lo que nadie puede hacer por ti. Pero cuando te dejas desanimar, cuando te dejas desorientar, ¿qué logras? Problemas. La mujer del flujo de sangre, en la ruina, en la miseria, el Señor la libertó. Este hombre hasta su familia. ¿Qué le dijo a la mujer del flujo de sangre? Hija, tu fe te ha hecho salva. Pero ella tuvo que poner la fe en práctica y seguir a Jesús. Si los mismos discípulos le dijeron, vea que la multitud te aprieta. Pero ella buscó el momento y lo logró. Para el que cree, hermanos, todo le será posible. Y este, el principal de la sinagoga, y su hija se murió. De una vez le querían pegar una estocada mortal. ¿Para qué molesta al maestro? Luego Jesús, que oyó, que es lo que le decían, dijo al principal de la sinagoga, no tengas miedo. Cree solamente. Señor, estamos invocando tu gloria. Despiértanos a que tengamos propósitos de amor, de fidelidad. Señor, mira el ejército que tú estás formando de ayuno, de oración, úngelos. Padre, que todo tú lo conviertas en milagros, en prodigios. Porque tú conoces la disposición de cada uno de nosotros. Y por eso, cada día tenemos un pueblo más feliz, más obediente, más genuino como María. Me uno al clamor por Colombia. Oh, gloria a Dios, María, Dios te concede tus peticiones. Declárate libre, da pasos de fe. Porque cuando creemos, Dios actúa. Esperanza. Dice, me uno al clamor por Colombia, apóstol. Y quiero una conversión genuina. Asista a los retiros de oración y ayuno y verás que el Señor te bautiza con el Santo Espíritu. Dios derrama su gloria. y por ser justo por la fe dirá Blanca Alfonso. Dice, pastor, me uno al clamor en oración, pero quiero que me liberte de ira, de enojo, de contienda. Esas cosas son tan esenciales, que le digamos a Dios toda la verdad. Pero a veces, hermano, nos falta franqueza. Y a mí me encanta porque la Biblia dice, el que confiesa su pecado y se aparta, alcanzará misericordia. Salva Boca Negra de Girardot, yo voy a estar en el clamor, pastor. Pido oración por sanidad, recíbela. Haga lo que no pudieras hacer. Depresión, sí, hermano. Para eso está el sanador. No es lo que uno, hermanos. Yo voy para la tercera semana. Póngale cuidado. Orando, clamando, en clamor, en ayuno, porque queremos, si no vemos la gloria de Dios, ¿quién reemplaza el amor de Dios? Es donde tenemos que darnos cuenta. Caterina Ortega dice, yo me uno al clamor. Sí, padre, qué lindo, hermanos, qué restauración de la familia, cuando nos unimos en oración. Cinco de vosotros echáis fuera 100 demonios. Y 100 de vosotros a 10,000. Entonces Dios actúa en la congregación de los santos. Si dos se pusieren de acuerdo sobre cualquier cosa, nuestro Padre Celestial lo hace. Rocío de Ciudad Tardía dice, pastor, sanidad, declárate libre de esa cabeza, porque tenemos la mente de Cristo. Hay que actuar en fe, hay que confesar de todo corazón. Por eso, hermanos, cuando uno lo cree y lo confiesa, sigue fiel. ¿Qué pasó con la mujer del flujo de sangre? Ella fue a buscar al maestro. Y aquí, hermano, hay que perseverar hasta el fin. Este será santo.

lo que separa al hombre de Dios es el pecado. Por eso hay que tener mucho cuidado y vivir en santidad. Porque sin santidad nadie verá al Señor. La familia Gómez dice, es un clamor y sanidad de conversión y liberación, Padre. Tu ángel está sanando, libertando, ábrele los sentidos a tu pueblo. ¿Qué? Tú das la palabra de sanidad y yo la creo, entonces recibo el milagro. Ingrid de Villalba, oh Señor, me uno apóstol en oración, ayuno. Y vamos, hermanos, a caminar de la mano de Dios. Empiecen a hacer lo que no podía. Hermanos, ahí está la fe. Sí, hermanos. Tenemos que ir con una absoluta certeza. Es como en el empleo. Resulta que una muchacha me dice, pastor, ore, porque me voy a presentar a la empresa para un empleo. Entonces, tuvo un impedimento y se devolvió. Viene y me pregunta, le digo, ¿qué pasó? Me dice, pastor, yo dudé y sentí un miedo. El diablo le asaltó y la devolvió. Hermana, usted tiene que presentarse creyendo, creyendo, creyendo. Porque si no creemos, ¿cómo vamos a vencer? Y Dios dice que para el que cree todo es posible, porque Él hace la obra. Él se glorifica, hermanos. Entonces aquí vemos que, otra vez, 20 años, y otra vez volvieron, otra vez con el anuncio. Necesito especialista en contaduría y otras cosas. De un máster. Y ella tenía el título todo. Entonces se levantó, reprendió la duda y tocó la puerta y se la abrieron. Y dijeron, ¿y cuánto desea ganar? 4 millones. Hoy en día, una cantidad de dinero. Pero cuando uno cree, Dios abre puertas. Dios reprende al devorador, a atadura, a yugos. Pero cuando te dejas embarrar 6 años, al padre de familia ya le ha dicho la familia. A lo mejor vinieron otros hijos, quién sabe, porque dice que vinieron de la casa de él. A sembrarle la duda, y el Señor Jesús me reprendió, le dijo, cree solamente. Hermano, ¿cómo nos falta aprender a vivir para la gloria de Dios? ¿Cómo nos falta poner nuestras vidas en las manos de Todopoderoso? Este domingo 8 en punto, lunes, empieza el clamor, empieza la reunión de las damas, también los hombres pueden llegar. Es para todos. Hermanos, Dios no hace acepción de personas, entonces todos estamos atentos para que Dios derrame bendiciones hasta que sobre a uno. Pero aquí estamos aprendiendo. ¿Quién nos toca? Con duda, repréndala. Incredulidad, repréndala. Pereza, repréndala. Rechace toda malicia del diablo. Vamos, con un corazón dispuesto. Como dice mi hermanito, Señor, toma, unge, ministra. Yo creo, Señor. Glorifícate, Padre, reprendo todo ataque del día. En el nombre de Jesús, toda ruina, toda miseria. Libertad, Señor, de demonios, de conjuros, de amarres. Libertad, Padre, para los cautivos. Derrame esa gloria tuya. Dice Fernández de Bosa, me uno al clamor, Luz Estela, Marlene Castro. Y de igual manera, Aura María de Bogotá, Alicia, Ana Hervide de Cali, gloria a Dios, aleluya. Gracias.

0: Gracias, gracias, gracias. De igual manera, Emperatriz José Ávila, oh Padre, glorifícate, glorifícate. Piensen hacer lo que no podía. Y verás cómo vamos a ver milagros. Y eso, ponemos la fe en acción. José Villa, César, Marta, Jenny, toca a los padres. Mira, todas las peticiones del corazón de cada uno de ellos, a Matilde de Timisa, Isabel Echeverri de Bosa, Juliet, desde el 20 de julio, sí, Padre, sigue sanando. Yo veo la gloria de Dios sanando libertad. Pero créalo, hágalo. Y vas a disfrutar de la gloria de Dios. Venga a dar testimonio y háblale a tu vecino. Cómo el sanador te ama, el salvador te perdona y te tiene bendecido, prosperado y en victoria. Claudia es de la Colina, Marlon Roncancio de Suba, Carmen de Barrios Unidos, María de Bogotá, Esperanza, Blanca Alonso, Mireia Barrera, María Bello, sí, Padre, yo me uno al clamor, aleluya, Brigitte, Diana Martínez, Diana Garzón, sigue, Padre, multiplicando, añadiendo multitudes, Padre. Es un ejército donde rompemos maldiciones, conjuros, ligaduras. Mire, Señora Gloria, Ángela, aire, abre de los sentidos del Espíritu, Padre, para que tu nombre sea glorificado. A José González, Gloria, Garzón, Matilde. A ver, todos, alaba lo que él mire. Hermano, que donde hay dos o tres, ahorita somos miles. Multitudes. Yo estoy seguro que hay más de medio millón de personas ahí. Pues cada uno clame, Padre, mira mi petición y empiece a creer. Empiece a actuar. Empiece. No te dejes llevar de la cizaña, de la duda. No. ¿Qué le pasaba al padre de familia? De una vez vinieron de la casa. No, ¿para qué molesta al maestro? Ya se murió. No, hermano. No deje que te atropelle la duda, la incredulidad. Haga lo que no puede hacer la familia Rodríguez de Madrid, María de Bogotá, María Luisa desde Sur, Padre de Nidia desde Bogotá, Vilma, Cecilia. Oh, créanlo, hermanos. Cuando usted confiesa la palabra de fe, Dios hace el milagro. Llámanos ya mismo. Y diga, pastor, yo estaba paralítica, ya Dios me paró. Estaba, no veía, ya veo. Había sordera, ya escucho. Me dolía el cuerpo, ya me sanó el Señor. Tómame, Padre. Envuélvenos en esa doble porción. Y la Aracelia, mira, Señor, a la Poloche, a Arceli, Padre, bendíceles. A Luz Marina de su a Mercedes, oh Padre, glorifícate, sigue sanando, libertando, Padre. Llámame ya mismo, porque yo sé que el Señor se llevó tumores, se llevó ese cáncer. Hermanos, el Señor te acaba de sanar, haga lo que no podías hacer, levántate de esa silla de ruedas. Ese cáncer está seco. En el nombre de Jesús, sí, esa pierna ha sido sanada, se va toda dolencia. Padre, los cielos están abiertos para prosperarnos. Solamente deleítate, gózate, hermano, porque tenemos que ver miles de milagros. Y por eso envió su palabra, lo sanó y lo libró de su ruina. Mabel, Luz Marina, Laureano Viejano, Beatriz Quintero, Miranda, Luz Deida, María Argúmedo, Elber Rodríguez, Airo Rodríguez, Padre, envuélvenos. En esa doble porción de tu espíritu, reprende maldiciones, ataduras, yugo del diablo. Se revienta a esta hora toda brujería. todo conjuro, todo hechizo, toda peste destructora. Tú nos has dado el poder de hollar serpientes y escorpiones y toda fuerza del enemigo, y nada dañará a mí, a Fabiola. Padre, quítale esos senos, que confíe, que crea a Anegia Acevedo de Altamira, Jessica Gómez. Padre, tú dices que todo lo que te pedimos creyendo está hecho. Yo quiero ver son miles de testimonios de milagro. Que Dios cambie la petición en un milagro. Que tú participes de él para la gloria de su nombre. Como dice Alicia, oh Padre, sea que esos demonios de odio, resentimiento, Diana. Sí, Padre, dale, Señor, ese amor, esa experiencia. Espíritu de Dios, bautiza. Espíritu de Dios, desarte esa riqueza de gloria. Mire, Señor, a la familia Castilla, Luz Marina. Padre, yo declaro sanidad para esos ojos. Crea córneas nuevas. Crea manos, piernas, ojos, dentaduras, Padre. A Luz Marina, sanidad. Si sí, haga lo que no podías hacer, hermanos. Y ahí está nuestra línea, llámanos, para que podamos recibir tu testimonio y compártelo. La fe viene por el oír y el oír por la palabra de Dios. Y él fue quien llevó nuestras enfermedades, nuestros dolores. Miriam Cortés, del barrio Colón. Juliet desde Bogotá, André Villa de Villa de Granada, oh Padre, te damos gracias por el mover de tu palabra, de tu gloria, de tu Santo Espíritu, Padre. Levante esas manos al cielo, esas piernas que no podía, hermano, Dios te ha hecho nuevo, Dios te ha hecho nuevo. Pero qué lindo que uno obedezca la palabra, como dice Claudia. Oh Padre, Juan, Guillermo, María, Santiago, María Pinilla, que ahora todas estas peticiones se conviertan en milagros. Dios lo hace, lo puedes creer. Entonces, haga lo que no puedas hacer, diga, Dios me cambió. Estaba pidiendo y ya Dios me lo concedió. Creo, y ahí vemos cómo, hermanos, podemos decirle a otros, que la fe viene por el oír y el oír por la palabra de Dios. A María, a Elizabeth, a Ruth, a Elsie López, a María Castro, sigue sanando. A la familia López, a Marisa de Urne, Floralba, Padre, glorifícate, oh Dios. Glorifícate, Rey de Gloria, glorifícate, Padre. Señor, crea manos, piernas, dentadura, Padre. Para ti no hay nada imposible. Mira ese que está en el lecho del dolor, levanta. Mira la hermana, se cancela esa hernia. Mira, Señor, ese cáncer, esa ceguera, crea, Padre, órganos nuevos. Porque lo que es imposible para el hombre, yo creo en ti, Señor. Por eso todo es posible. Porque aprendemos a depender de un Dios vivo. Mira a Carlos, Señor, a Ricardo y Alba, a Sergio. Padre, que en este momento reciban esos milagros, esas peticiones. Son concedidas para la gloria de Dios, a Liliana Vargas, a Juan Dorado. Aleluya, gloria a Dios. Gracias, gracias, gracias. Suelta esas muletas, en el nombre de Jesús. Hermanas, cojan la Biblia y leanla. Si no podían, Dios te sanó. Envió su palabra y lo sanó. Él llevó las enfermedades en su cuerpo. Y por cuya herida fuimos sanados. Mira a Luis de Suba. Sí, Señor, la sabiduría, concede lo que pide Estela. Rosa Huitrago, Padre, glorifícate. Nelly, Pedro Silva, Padre, convierte todas estas peticiones en milagros, porque tú eres el que nos ministra. el que nos capacita, el que nos ama, el que llevó en su cuerpo toda enfermedad, maldición, ruina. Por eso Él dice, mío es el oro, mío es la plata, Padre. Mira, Esteban, puertas de empleo, créalo, Esteban, que hay puertas de empleo. Camina por la fe. Lucero desde Bogotá, Padre de protección divina, Padre amado, mira, Señor, a Diana, a Claudia, a Luis, a Néstor, a Raúl, a Domingo, a Fabián, Álvaro, Andrea, Padre. Es tiempo de cosecha, Padre, es tiempo, como está escrito, no bendeciré hasta que sobre aún. Mira a Marta, Señor, que dale córneas nuevas, ojos a Wilson, Padre, para que llegue agua al Tolima y envía una lluvia, Padre. Mónica, echa primero, sigue sanando, salvando. Ana Forero, Lutía, Isaac, desde Bosas, Padre. Mira, Señor, a Cecilia Pino. Recibe tu milagro, Cecilia. Carlos, desde Bogotá, recibe tu milagro. ¿Crees? Farid Gómez, recibe tu milagro. María Luisa, recibe tu milagro. María del Centro. María Mogollón, recibe tu milagro. Padre, tú eres el Dios de milagros, de señales, de prodigios. Pon ángeles derramando, Señor, de tu espíritu a cada hermano, proveyéndole su tiempo. Sobre todo, como dijeron tus discípulos, Señor, aumentalo la fe. Así que este domingo, 8:00, lunes, vamos, hermanos. Todos son bienvenidos, esta es tu casa. Dios te hable, tú lo crees, y ahí está el milagro. Que Dios te bendice.
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1: Nos llega noticia de última hora porque la banda La Reforma está una vez más envuelta en una polémica. El gremio considera que debería

0: 할렐루야! 할렐루야! Gracias, Señor. Gracias por ese cántico que has puesto en nuestro corazón.
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0: el que levanta un altar para el Señor.
1: El apóstol Pablo, autor de las cartas a los romanos, reconoció lo difícil que puede ser para los humanos confiar en Dios. Al relatar la historia de Abraham, quien tuvo un hijo cerca de los 100 años, escribió: contra toda esperanza, Abraham creyó y esperó. La fe no es nuestra primera reacción natural. Esto es Pautas para Vivir. Tendemos a resistirnos a la fe de tres maneras. Primero, nos exige depender de Dios, recordándonos que no podemos suplir todas nuestras necesidades. Segundo, el orgullo nos impide aceptar que nuestros esfuerzos no son suficientes. En lugar de rendirnos a Dios, intentamos esforzarnos más. Tercero, el pecado nos engaña, haciéndonos creer que nuestras acciones pueden igualar las de Dios. Entonces, ¿cómo podemos crecer en la fe cuando nuestra inclinación natural es resistir? Primero, cuando decimos sí al derecho de Dios de gobernar nuestras vidas, Él nos ayuda. Él nos da más gracia. Es por eso que la Escritura dice: Dios se opone a los orgullosos, pero da gracia a los humildes. En el libro bíblico de Santiago. Segundo, el orgullo es un pecado que debe ser confesado. Tiene que ser dejado de lado con el reconocimiento de que Dios sabe que es lo mejor. Finalmente, la Escritura dice que la fe viene por el oír y el oír por la palabra de Dios. Cuando nos enfocamos en obedecer a Dios y absorber sus promesas en las Escrituras, nuestra fe crece.
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1: Son las 10
0: y 30 minutos.
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Así es, Señor. Dale fuerte ese aplauso al Rey de Reyes y Señor de Señores, a quien adoramos y exaltamos en este lugar. Padre, te adoramos, soberano Rey, te bendecimos, Señor, te damos la gloria, te damos, Señor, a ti el honor, te damos, Señor, a ti siempre toda nuestra alabanza, bendito Rey, porque no hay otro como tú, Señor, y te adoramos, Padre. Hoy te agradecemos, Señor, por este tiempo, y te agradecemos, Señor, por esta hermosa y maravillosa oportunidad que tú nos das, preparándonos, Señor, para irnos contigo, mi Rey, preparándonos, Señor, para estar contigo, Señor, por toda una eternidad, adorándote, Señor, exaltándote, Dios, así como lo hacen esos millones y millones de ángeles, Padre, esos arcángeles, Señor, esos serafines, Señor, dándote a ti la gloria, el honor, la adoración, así como los ancianos, los 24 ancianos, arrojan esas coronas delante de tus pies, Señor. Nosotros, Padre de la gloria, estaremos contigo, Señor, dándote a ti la gloria, dándote a ti el honor, dándote, Señor, a ti la alabanza, porque tú eres el único digno, digno, Señor, de ser exaltado, digno, Señor, de ser glorificado. Gracias te damos, Altísimo Rey, gracias te damos, Señor, aleluya. Dale fuerte ese aplauso al Rey de la Gloria y digámosle en esta mañana, no

Nos vamos a gozar en las bodas del Cordero, nos vamos a gozar y luego nos iremos a la patria celestial a morar con Jesucristo por toda la eternidad. Y luego nos iremos a la patria celestial a morar con Jesucristo por toda la eternidad.

0: verdad. Cantemos. ¿Cuántos decimos amén? Amén. Mis hermanos, Dios me los bendiga. Saluda a la persona que está cerca a usted. Bendígale en esta mañana. Y qué bendición y qué gozo el podernos ver, el podernos encontrar en esta hermosa mañana.
1: Gloria a Dios. Gloria a Cristo Jesús. Amén. Dios los bendiga, mis hermanos. Bendiciones. Amén. Vamos a levantar nuestras manos al cielo dándole gracias a Dios por esta mañana, por una mañana en la cual decimos a Dios que nos bendiga, ¿cierto que sí? ¿Cuántos aquí queremos que Dios nos bendiga? Amén, ¿cierto que sí? Levante sus manos al cielo y dígale gracias Dios por este tiempo maravilloso. Gracias Dios porque tú nos bendices de una manera especial, maravilloso Dios. Gracias Cordero Santo, gracias maravilloso Rey Celestial, Señor. Te adoramos, Señor, y te glorificamos a ti, soberano Dios Santo de Israel, Señor. Gracias, maravilloso Rey Celestial, Divino Cristo. Te adoramos, Dios, te bendecimos, Dios. Gracias, Cordero Santo, Señor. Digno eres tú, poderoso Rey Celestial. Digno eres tú, Cordero Santo, Señor. Mira, Padre amado, Señor, que hoy venimos, Señor, delante de ti, Señor, a que tú nos unjas, a que tú nos llenes, Señor. A que la presencia tuya toque nuestros corazones, Señor, y avive ese fuego. A que la presencia tuya toque nuestros corazones, Señor, y nos llene, Dios. Gracias, maravilloso Rey Celestial, por todo lo que haces, Señor. Y seguirás haciendo, bendito Rey Celestial, Dios mío, Santo, Señor. Grande eres tú, Cordero Santo, grande eres tú, maravilloso.

maravilloso Rey. Grande eres tú, Cordero Santo. Te adoramos, Dios. Te glorificamos, Dios. Te bendecimos a ti, poderoso Rey Celestial, Dios mío. Trae sobre nosotros, Señor, esa presencia. Trae sobre nosotros ese fuego, Señor, del Espíritu Santo. Gracias, maravilloso Rey Celestial. Gracias, Dios. Digno eres tú, Padre amado. Digno eres tú, maravilloso Rey. Digno eres tú, maravilloso Rey Celestial, Cordero Santo. Padre, gracias, maravilloso Dios. Gracias, Jesús. Gracias, maravilloso Rey Celestial, Cordero Santo. Te adoramos, Dios. Te glorificamos y te bendecimos a ti, maravilloso Rey Celestial, Señor. Digno eres tú, Padre amado. Digno eres tú, Cordero Santo. Digno eres tú, poderoso gigante, Señor. Padre, gracias, Cordero Santo. Gracias, maravilloso Rey Celestial, Señor. Oh, te glorificamos, poderoso gigante. Oh, te damos gracias a ti, maravilloso Rey Celestial, Señor. Oh, Cordero Santo, te adoramos, Dios. Te glorificamos a ti, Jesús. Gracias, Dios. Gracias, Jesús. Amén y amén. ¿Cuánto le damos ese fuerte aplauso a nuestro Rey Celestial? Amén. Bueno, la pregunta que les hago hoy, ¿cuánto nos gustaría estar en las prédicas del Señor Jesús? Uno nomás. ¿Cuánto nos gustaría estar en esas prédicas cuando el Señor Jesucristo predicaba? ¿Cuántos quisiéramos estar ahí? ¿Por qué? ¿Qué se sentía en esos momentos? A ver, ¿qué podemos nosotros imaginarnos? ¿Cómo eran esas prédicas? Poderoso, ¿cierto que sí? Mire que las prédicas del Señor Jesús eran prédicas que confrontaban a la gente, ¿cierto? Hay veces nosotros pensamos que las prédicas del Señor eran por ahí pasibles y no pasaba nada. No, las prédicas del Señor Jesucristo lo confrontaba a uno, ¿cierto? Quiero que vayamos al Evangelio según San Juan, capítulo número 6. Evangelio según San Juan, vamos a mirar una de las predicaciones del Señor Jesús. Y es una de las predicaciones más, como dicen por ahí, habladas, porque fue una predicación en la cual confrontó hasta a sus propios discípulos, ¿cierto? Y vemos nosotros que el Señor no les callaba nada, ¿cierto? Les hablaba lo que tenía que hablarles, ¿cierto? Les decía lo que tenía que decirles. Y en eso había mucha gente que se echaba para atrás, ¿cierto? Si en las iglesias hay gente que se aparta, en el tiempo de Jesús había gente que se apartaba porque no estaban de acuerdo. Por eso siempre habrá la gente que no está de acuerdo en cosas. ¿Cuántos hemos visto gente que dice, yo no estoy de acuerdo con eso que predicó el pastor? Yo no estoy de acuerdo con eso que dicen. En el tiempo de Jesús había mucho más gente que decía que no estaba de acuerdo con mismo Jesús. Entonces uno dice, el problema no es que la gente esté de acuerdo o no esté de acuerdo, el problema es que lo acepte, ¿cierto? Usted y yo tenemos que aceptar la palabra. ¿Qué tenemos que hacer? Aceptar la palabra. Si usted abre la Biblia y la Biblia le dice que usted tiene que cambiar, Dios no le va a cambiar la Biblia para que usted se salve, no. Eso sí téngalo por seguro, dígalo fuerte. Dios no va a cambiar la Biblia para que nosotros nos salvemos de la manera que pensamos, ¿cierto? ¿Qué hacen en este tiempo aquí con las leyes? ¿Qué hacen la gente con las leyes aquí? Las leyes humanas, ¿qué hacen? Cuando un artículo no le gusta, cuando un decreto no le gusta, ¿qué hacen en el gobierno? ¿Qué hacen por allá muchas veces los jueces y los diputados y por allá los gobernantes? ¿Qué hacen? Cambian la ley, ¿cierto que sí? Entonces la ley no me gustó, entonces no me gustó que este carril esté para abajo, entonces busco un decreto y ahora lo ponemos para arriba y para abajo. Entonces eso es lo que hace el hombre, pero en las cosas de Dios lo que tenemos que hacer es cumplir lo que Dios nos ha dicho, ¿verdad que sí? En el Evangelio según San Juan, capítulo número 6, verso número 60, dice la palabra: al oírlas, muchos de sus discípulos dijeron, dura es esta palabra, ¿quién la puede oír? ¿Cierto que sí? ¿Cómo era la palabra que les predicaba el Señor Jesús? Juan 60, ¿cómo era? Dura, ¿cierto? Dura es esta palabra, ¿quién la puede soportar? El Señor estaba dando una enseñanza sobre que Jesús es el pan de vida, ¿cierto? O sea, es la salvación para nosotros. Él es el único que nos puede salvar a nosotros, ¿cierto? Entonces la palabra del Señor dice, Él es el único que nos puede salvar. Él es el único que puede hacer en nosotros cosas, ¿cierto que sí? Entonces comienza a predicarles y decirle, mire, esto es lo que tienen que hacer si usted se quiere salvar. Acuérdense que el título es Palabra de Vida Eterna. Siéntese ahí, mis hermanos, póngase incómodos. Entonces, en la eternidad, hermano, para nosotros ser salvos, en esa eternidad que el Señor nos muestra, usted y yo tenemos que aceptar la palabra. ¿Qué tenemos que hacer como primero? Acepte la palabra. Mire, nunca usted y yo, hermano, podemos decir, es que no me gusta, es que no la acepto. ¿Qué se está haciendo en este tiempo? Pese a que hay buenas versiones de la Biblia, ¿cierto? Hay versiones de la Biblia bonitas,
Pero hay otras versiones que ya cambian cosas de la Biblia. Usted sabe que hay versiones de la Biblia que ya cambian hasta muchas cosas que la gente no está de acuerdo. Hay sectas que sacaron su propia Biblia, ¿cierto? Están los testigos de Jehová que tienen su propia Biblia, ¿cierto? Están los mormones que tienen su propia ¿qué? Su propia interpretación, ¿cierto? Hay sectas que tiene cada uno su propia interpretación, ¿cierto? O sea, no me gusta esto, entonces cortemos lo de la Biblia, y la Biblia muy claramente dice, cualquiera que le quite o le añade, ¿será qué? Uno será lleno de plagas y el otro, dice la Biblia, será borrado de la vida eterna, ¿cierto? O sea, en eso uno dice tiene que tener mucho cuidado, porque en este tiempo es el tiempo en que más personas están negando la palabra de Dios. Entonces, hoy vamos a mirar a través de la palabra que lo que tenemos que hacer es nosotros cumplir la palabra, ¿cierto? ¿Qué tenemos que hacer? Cumplirla. Hay momentos que la gente dice, yo no estoy de acuerdo con eso que dice la Biblia. No, no es que esté de acuerdo, toca es cumplirla, ¿cierto que sí? Como cuando vuelvo y le digo, nos dan unas normas aquí en el pueblo y le dicen a uno, no puede salir. ¿Se acuerda cuando fue la pandemia? ¿Cuándo estuvieron en la pandemia? ¿Y usted se vieron, usted supo que hubieron gente que los echaron para la cárcel porque no hicieron caso? ¿Cierto? Algunos les pusieron multas. Aquí era un poco más fácil. Pero en otras ciudades, busquemos por allá las ciudades de Europa. En las ciudades de Europa se dice que gente las echaron a la cárcel por no obedecer. Una persona, se lo cuento aquí para mirar cómo son las leyes aquí del mundo. Entonces resulta que había un hombre en el cual era el hombre más rico, tenía un banco, era dueño de un banco, era un magnate, ¿cierto? Y resulta de que él se mantuvo por allá en su casa un tiempo y se enfermó de COVID. Y resulta que en esa enfermedad de COVID, él quería coger un aparato allá, una máquina de esas para ponérsela a él, pero resulta que le tocaba esperar el turno. Entonces resulta que él quería, porque tenía ¿qué? Plata, se podía haber comprado hasta 5 máquinas, hasta 1000 máquinas de esa, pero no había sino una sola máquina. ¿Se acuerda que en el tiempo de la pandemia se sufría por las máquinas estas del oxígeno o algo así? Entonces resulta de que esa persona no pudo ni siquiera comprarla, ni se la permitieron porque las leyes decía que tenían que esperar el turno que le correspondía a eso. Esa persona se murió, ¿cierto? Y aún así los hijos decían que estuvo mal hecho, que cómo era que no le iban a dejar una máquina a él siendo una persona de mucha plata. Pero las leyes decían, no, le toca esperar el turno. Otros también han muerto esperando el turno. O sea que uno dice, las leyes se tuvieron que cumplir, ¿cierto? La palabra se tiene que cumplir aún más. Entonces nosotros debemos de aprender, dígale que está al lado suyo, aprenda. A ver, dígale, aprenda. ¿Qué tenemos que hacer nosotros? Aprender la palabra, ¿cierto? Entonces aquí se dio y se suscitó un tema. El Señor comienza a hablarles de la vida eterna y los requisitos de la vida eterna. Entonces, para yo tener esos requisitos de la vida eterna, entonces resulta de que nosotros tenemos que cumplirlo, ¿cierto? Entonces la Biblia dice, al oír muchos de sus discípulos dijeron, dura es esta palabra, ¿quién la puede oír? O sea, ¿cómo era la palabra que predicaba el Señor Jesús? Dura, ¿cierto? ¿Por qué para ellos era dura? Porque Dios había estipulado, hermano, unos mandamientos. Él estaba colocando los mandamientos nuevos, ¿cierto? Cuando usted abre la Biblia, usted y yo tenemos unos mandamientos, ¿cierto? Jesús nos colocó esos mandamientos, ¿cierto? Entre esos mandamientos nosotros tenemos que andar en santidad, ¿cierto? Sin santidad nadie verá al Señor. Es una palabra que el Señor dijo, si usted no se preocupa por su santidad, no me puede ver. Y no podemos decir nosotros, no, pero es que yo amo a Dios y yo lo quiero, yo lo acepto y yo esto. No, el requisito es la santidad, ¿cierto? Y comienza a mostrarnos a nosotros un montón de cosas que tenemos que cumplir. Y nos dice, hay que hacer esto, hay que quitar esto, hay que alejar esto, hay que hacer tal cosa. Y la persona tiene que hacerlo. Si no está sometida a la palabra de Dios, pues no se va a salvar. Eso fue lo que le pasó a estas personas. Dios comienza a ponerle los mandamientos que tenían que ellos seguir. Y ellos se pusieron no muy contentos. ¿Cómo se pusieron ellos? Bravos, ¿cierto? Entonces vamos al versículo, ¿qué pasó allí? ¿Qué sucedió? Al oír muchos de sus discípulos dijeron, dura es esta palabra, ¿quién la puede oír? ¿Quién la puede qué? La puede oír, ¿cierto? Entonces allí vamos a mirar, póngale la cintica en Juan 6 y vamos a mirar que el Señor Jesucristo nos dijo a nosotros que la palabra era tropiezo para algunos. Marcos 11:6. Ahí atrásito, Marcos 11:6 nos dice a nosotros que la palabra para muchas personas, hermano, es un tropezadero. ¿Cómo es la palabra para muchos?
un tropezadero, ¿cierto? Entonces uno dice, uy, tremendo, ¿cómo así que la palabra es un tropezadero para muchas personas? Entonces muchos, hermano, tropezarán tristemente en la palabra. Muchos en cierta forma de pronto no atenderán la palabra y no le van a poner muchísima atención a la palabra. Marcos no, sino Mateo 11:6. Amén, Mateo 11:6. Entonces la Biblia habla del mensajero. Juan el Bautista era un mensajero de parte de Dios. Y Jesús está hablando, le está diciendo, yo lo puse como predicador, como una persona que predicara, ¿cierto? Marcos 11:6 dice la Biblia. Mateo 11:6, sí, era que lo tenía aquí como Marcos, pero me pasó, es Mateo 11:6. Entonces dice la Biblia, bienaventurado es el que no halle tropiezo en mí. ¿Bienaventurado que quién? El que no halle tropiezo en él. ¿Cómo así que una persona puede hallar tropiezo en el Señor? Porque hay gente en la cual no están de acuerdo, ¿cierto? Hay personas que no están de acuerdo con la palabra, con el mensaje. Hay personas que no están de acuerdo con cosas que nos dice el Señor, ¿cierto que sí? Ahorita uno mira que hay muchísimas cosas en las cuales es una controversia, porque el pecado se ha aumentado, y lo que pasa es que cuando el pecado se aumenta, entonces la persona quiere cambiar la palabra para poder adjudicar de cosas que se está permitiendo ahorita. Usted sabe que ahorita hay Biblias que están sacando para los homosexuales. Entonces ya están arreglando la Biblia reformada, la Biblia no sé qué, la Biblia no sé cuándo, la que acepta ya entonces a una persona por allá en un recasamiento, en una cosa. Entonces la persona que acepta al otro que puede entrar en cualquier manera. Entonces así hay un modo de acomodo de la palabra ahorita, cuando nosotros lo que tenemos que hacer es cumplir la palabra de Dios, ¿cierto que sí? Y ahí es cuando la persona comienza a saturar la palabra. Yo les enseñé de dónde viene esta palabra, ¿cierto? ¿Desde qué año está siendo guardada esta palabra? Desde el año 1592, ¿cierto? De ahí más atrás, porque atrás había otros textos también. Y uno mira que siempre se ha cuidado que la palabra no sea cambiada, ¿cierto? Por eso están los capítulos, por eso están los versículos. ¿Para qué se puso los capítulos y los versículos? Para que no se pudiera alterar la palabra, ¿cierto? Nos sirve a nosotros para ubicar los versículos, ¿cierto? Para poder nosotros ubicar la palabra, ¡qué bendición! Entonces, entre esto, nosotros vemos, hermano, que lo que tenemos que hacer es no hallar tropiezo en la palabra de Dios, ¿cierto que sí? Eclesiastés nos dice que la palabra de Dios es como ¿qué? Como clavos ¿qué? Hincados, ¿cierto? O sea que cuando uno predica, cuando el Señor Jesucristo predicaba, le dolía a la gente, ¿cierto? Leamos otra vez el verso número 6. Dice, bienaventurado es aquel que no halle tropiezo en mí, ¿cierto que sí? Entonces, no hallar tropiezo en el Señor significa que la gente no decaiga por la palabra que Dios ha hablado. Ahora vayamos a Eclesiastés 12. Eclesiastés 12 nos habla de que la Biblia es algo que le duele a mucha gente, ¿cierto? Eclesiastés capítulo número 12. Si a nosotros nos duele, hermano, cuando nos predican, es porque Dios lo está haciendo, no es el pastor Henry, ¿cierto?, que le está hablando, sino es Dios que nos habla, ¿cierto? Y cuando nos habla nos molestamos, ¿cierto? Un día yo les hablaba y les decía, no es sino que nos encuentren en un error y nos digan un versículo y no nos gusta, ¿cierto? Nosotros no nos gusta que nos hablen de ese versículo, me parece ofensivo, me parece que eso está mal, pero a la hora la verdad es que Dios le está sacando algo. ¿Cuántos se han puesto una pullita o se han punzado con algo? ¿Cierto? La puncita le duele y se acomoda. Usted sabe que la puncita se acomoda y hay veces ya no duele, pero cuando usted la va a sacar, ¿qué le pasa? Le despierta el dolor, ¿cierto? Entonces hay cositas que nosotros se nos prende y hay momentos que cuando ya se lo van a sacar le van a doler, ¿cierto? Entonces Eclesiastés capítulo número 12, en el verso número 9, dice lo siguiente: y cuando más sabio fue el predicador, tanto más enseñó sabiduría al pueblo, e hizo escuchar, e hizo escudriñar, y compuso muchos proverbios, ¿cierto? Y dice, procuró el predicador hallar palabras agradables y escribir rectamente palabras de verdad. Y dice, las palabras de los sabios son como aguijones y como clavos hincados son las de los maestros de las congregaciones, dada por un pastor. Mire que desde ese tiempo había pastores. Esta palabra, este,
Este libro fue escrito hace más o menos 2700 años, ¿cierto? 2700 años que habían pastores, habían congregaciones, habían iglesias, ¿cierto? Y las palabras también para ellos eran duras. ¿Cómo era la palabra para esos tiempos? Duras, porque la palabra lo que tiende es a nosotros organizarnos, ¿cierto? Si a usted, de pronto un ejemplo, uno no siente que la palabra como que nos está como moldeando, o sea, quiere decir que no se está hablando lo que tiene que ser, ¿cierto que sí? Porque cuando nos duele la palabra, cuando a veces nos sentimos mal, es porque Dios nos está direccionando, ¿cierto? Nos está cambiando. ¿Y qué pasa y qué sucede cuando Dios nos está direccionando? Nos molestamos, ¿cierto que sí? ¿Cuántos se molestaron con la Biblia o con una predicación? ¿Cuántos se molestaron? Yo sí me molesté, no sé, usted, yo los veo muy mansos. ¿Sí será que nos molestamos? Yo sí me molesté, a mí no me gustó. Ahí llegué allá a decir, oiga, es que el pastor, yo ya lo he contado, ella, ah, es que tanta palabrería, ah, es que también lo cogen a uno y también falta de amor. Es que ese es el amor de Dios, ¿cierto? El amor de Dios dice que es como el hijo que es disciplinado por su papá. Cuando el papá deja de disciplinar al hijo, lo deja de amar, ¿cierto? Porque se va a destruir. Y es lo que está pasando en este tiempo. ¿Se ha visto que ahorita ya los padres no disciplinan a los hijos? Y al no disciplinarlos se están volviendo delincuentes, se están volviendo viciosos, se están volviendo de una manera terrible. O sea que sí es necesario la disciplina. ¿Sí es necesario la disciplina? Mire, si a uno no nos disciplinan, hermano, nosotros caemos en lo más bajo que puede haber. Entonces dice la Biblia al verso número 12. Ahora dice, hijo mío, a más de esto se ha amonestado. No hay fin de hacer muchos libros y al mucho estudio es fatiga de la carne. O sea, le toca a uno estudie, pero que verdaderamente reciba, ¿cierto? ¿De qué le sirve a uno pronto tener tantas cosas que a lo último ninguna cosa aplica, ¿cierto? Hay personas que leen y leen y leen y leen, pero no aplican la palabra. Estoy en Eclesiastés capítulo número 12, en el verso número 12. Entonces dice la Biblia, ahora hijo mío, a más de esto, sé amonestado, no hay fin de hacer muchos libros y el mucho estudio es fatiga de la carne. Entonces el mucha lectura, si nosotros no ponerla en cuenta, se fatiga, ¿cierto que sí? Entonces usted va cogiendo la palabra, se da cuenta que hay que cambiar, entonces que hay que comenzar a quitar. Entonces yo comienzo un trabajo, ¿cierto? Un proceso que en mi vida nos va a ayudar a nosotros. Verso 13. El fin de todo el discurso oído es este: teme a Dios y guarda sus mandamientos, porque esto es el todo del hombre. ¿Cómo dice la palabra? ¿Qué tenemos que hacer nosotros? El fin de todo el discurso oído es este: teme a Dios y guarda sus mandamientos, porque esto es el todo del hombre. Dos cosas es el todo del hombre. ¿Qué es? Temor y mandamientos. Dígalo fuerte: temor y mandamientos, ¿cierto que sí? Dice la Biblia, teme a Dios y guarda sus mandamientos. Si usted y yo nos queremos salvar, no descuide el temor a Dios, ¿cierto? Cuando una persona deja de hacer las cosas es porque le pierde temor a Dios. Cuando ha dejado de escuchar la palabra, se teme temor a Dios. Mire, cuando uno deja de estar meditando en las escrituras, uno puede llegar a caer en una persona que ya no le tiene temor a Dios, ¿cierto? Judas no le tuvo temor a Jesús. Judas no le tuvo temor. ¿Y por qué no le tuvo temor? Yo me imagino que cuando Jesús estaba predicando, Judas estaba pues haciendo otra cosa. Yo me imagino que cuando Jesús estaba predicando, él estaba por ahí mirando la bolsa del dinero. Él estaba, porque él se preocupaba, era más por el dinero que la palabra, ¿cierto? Se perdió. Hasta aquí la Biblia nos dice que uno de los que se perdió fue Judas. Mejor le hubiera sido que no hubiera nacido, ¿cierto? Eso dijo el mismo Jesús. Entonces uno dice, tremendo, esa persona se perdió, tremendo, esa persona está por allá en un lugar de tormento. Hay predicadores que dicen que no se ha perdido, cuando la Biblia misma dice que el Jesús mismo dijo que esta persona mejor le hubiera sido que no hubiera nacido. Entonces le está hablando de un juicio, ¿cierto? Por lo que hizo Judas. Entonces ahí miramos, hermano, personas que le perdieron temor a Dios. Caín fue una persona que le perdió temor ¿a quién? A Dios. Imagínese uno cómo puede reaccionar con Dios y decirle, ¿acaso es que yo soy la nana de mi hermano? Uy, ¿usted le respondería eso así? ¿A mismo Dios? No, yo con mucho respeto diría, Dios mío, y más si Dios nos está hablando directamente. Pero ¿qué puede pasar? Uno puede caer en cierta forma, hermano, en hacer cosas que están mal, ¿cierto? Levante la mano y dígale, hay que cuidar la palabra de Dios en nuestro corazón, amén. Finalicemos el verso 14. Porque Dios traerá toda obra a juicio, juntamente con toda cosa encubierta, sea buena o
o sea mala, o sea que para Dios no hay nada oculto. Pues yo le mandaba un mensaje, hermano, dice, donde llega la luz, ahí no queda nada oculto, ¿cierto? Donde usted busca luz, ahí Dios le va a sacar todo el chiquero que tenga uno, ¿cierto? Si usted prende las luces, hermano, y las prende bien prendiditas, hermano, todo el chiquero se lo va a sacar el Señor, ¿cierto? Todas las cosas que no son buenas, Dios se las va a sacar. O sea que cuando nos metemos con Dios, ¿qué hace Dios? Sacar toda la basura, así sea pequeñita, ¿cierto? Porque puede haber basura grande y puede haber basura pequeñita, pero todo es basura, ¿cierto? Entonces, si usted ve mugre, lo va sacando, ¿cierto? Porque hay mugrecito que está chiquito por allá, ¿sí o no? Las semanas que les gusta hacer el aseo, ¿sí o no? Hay mugre que está por allá, hermano, debajo de una olla, está bajo un tapete, casi no se ve. Hermano, hay un mugre grande que de pronto dejaron ahí, un montón de cartón, un montón de cajas, eso es mugre que se ve, ¿cierto? Pero hay uno que no sé qué, no se ve. ¿Y qué hace el Señor? Nos limpia profundamente. ¿Cuánto le damos ese fuerte aplauso a nuestro Rey Celestial? Amén. Entonces, ¿qué hace Dios? Dios nos comienza a organizar. Si usted se quiere salvar, le va a doler, ¿cierto? Si usted y yo nos queremos salvar, la palabra por sí mismo nos va a doler a nosotros. ¿Qué le pasó a ellos? Ahora sí leamos ahí, volvamos al 61. El verso 61 dice que ellos comenzaron a molestarse con Dios por la predicación. No les gustaba la predicación, no les parecía que era buena la predicación. Verso 61 dice, sabiendo Jesús en sí mismo que sus discípulos murmuraban de esto. ¿Qué suele pasar cuando una persona escucha palabra que no le gusta? Murmurar. Mire, hermano, cuando una persona murmura es porque no le gusta la palabra, no le gusta que le prediquen. Mire, una persona, por eso usted tiene que tener cuidado con una persona que murmura. Una persona que murmura es una persona que no está de acuerdo con lo que se le está enseñando. Y suele pasar que esa persona comienza a murmurar, no, yo no estoy de acuerdo, eso es falta de sabiduría del pastor, sabiduría de la hermana, eso es falta de sabiduría de la iglesia. No, lo que pasa es que algo Dios se lo está corrigiendo. O sea, unas características de una persona que no acepta la palabra es la murmuración, ¿cierto? Una persona que no acepta un mensaje es murmurador. Y una persona murmuradora se puede volver una persona en la cual blasfema el nombre de Dios. Uno tiene que tener cuidado. El pueblo de Israel no estaba de acuerdo con lo que Dios mandaba. ¿Qué había pasado con el pueblo de Israel? Ayúdeme, ¿qué les había pasado? La Biblia dice que Dios lo mandó y le dijo, los voy a mandar a la tierra de Canaán. Pero antes de ir a la tierra de Canaán, los voy a pasar por el desierto, ¿se acuerda? Y dice la Biblia que lo primero que hizo fue probarlos. 3 días, hermano, en Mara. 3 días en Mara, hermano, ellos se les fue acabando la alegría, se les fue acabando la alegría, al punto que dice la palabra de Dios que cuando se les acabó la alegría, hermano, ellos fueron y tuvieron sed y fueron y tomaron aguas amargas, ¿cierto? La agua estaba, mejor dicho, amargada. ¿Cómo se pusieron ellos apenas el Señor les permitió de que tomaran agua amargada? Comenzó la murmuración. Comenzó la murmuración de ellos. Uno dice tremendo. La murmuración viene cuando nosotros no entendemos o no estamos de acuerdo de la manera como Dios está hablando. Entonces, cuando yo veo esto, uno dice, Dios mío, qué tremendo es la murmuración. Quiero que vayamos, hermanos, a Números. Porque en Números nos muestra, hermano, las primeras personas que comenzaron a murmurar, ¿cierto? Se levantó la murmuración en ellos, comenzaron a murmurar, ya no estaban de acuerdo, ya comenzaron a hablar mal de las cosas de Dios. Entonces comenzó un problema y una situación fuerte, ¿cierto? El pueblo de Dios comenzó a murmurar, el pueblo de Dios comenzó a hablar mal del Señor, ya no se sometían, ya no hacían caso, ya no les gustaba, hermano, las cosas que Dios les había colocado. Se levantaron, dice la Biblia, en contra de Moisés, ¿cierto? Entonces uno mira, hermano, que Dios es el que nos quiere probar. Dios es el que prueba nuestros corazones. ¿Qué hace nuestro Dios? Éxodo 16, todavía no vayamos a Números. Éxodo 16:1. La Biblia dice que todo iba fresco, todo estaba chévere, ¿cierto? Habían promesas, Dios les había dado promesas. Oiga, por eso la gente se siente contenta cuando escuchamos las promesas, ¿cierto? Qué bonito es escuchar un culto de promesas. Jehová te bendiga y te guarde, ¿cierto? Jehová haga de ti 1000 veces más de lo que ahora es, ¿cierto? Eso nos gusta a nosotros, ¿cierto? ¿Cuándo nos gusta un versículo así?
A mí me encanta, ¿cierto? Jehová te bendiga y te guarde. Jehová haga resplandecer tu rostro sobre ti, ¿cierto? Entonces nos gusta, ¿cierto? Nos gusta un mensaje y es bueno tener las promesas, porque las promesas nos ayudan a nosotros a pasar las pruebas que Dios nos permite pasar. Entonces, cuando usted tiene pruebas, entonces resulta que usted va a poder sortear las situaciones que usted va a pasar. Éxodo 16. Dice la Biblia que Dios lo saca. Pasan, hermano, el momento difícil, ¿cierto que sí? Perdón, 15:22. Estamos ahí, el 15:22. ¿Sí estamos ahí? Devuelven la media hojita. 15:22, ¿cierto? El agua amarga de Mara. ¿Qué pasó con Mara? Estaba amarga, ¿cierto? El agua estaba amarga. Habían acabado de salir. María estaba cantando alabanzas. Pero Dios comenzó a decir, es necesario que ellos comiencen a recibir palabra. Mire, Dios siempre nos quiere a nosotros con mandamientos. Los mandamientos es importante que usted lo practique, que lo tenga en cuenta, que ojalá uno, hermano, por allá lo tenga en un lugar en donde uno lo puede estar echándole ojo cuáles son los mandamientos de Dios. Verso número 22, ¿qué dice Éxodo 15:22? El agua amarga, ¿de dónde? De Mara. 22 dice, e hizo Moisés que partiese Israel del Mar Rojo y salieron al desierto de Shur y anduvieron 3 días por el desierto sin hallar agua. ¿Qué les pasó a ellos? 3 días, imagínese usted, hermano, 3 días en el desierto. ¿Cuántos han estado en tierra caliente? ¿No han ido a tierra caliente estos hermanitos? No, nada, que salen del frío. ¿Cuántos han estado por ahí en un tierra caliente? Girardot, Pauna, Barbosa, ¿cuántos han estado por allá? Entonces resulta de que usted, hermano, está por allá y se siente calor. Pero hay lugares más calurosos como de pronto La Dorada, ¿cierto? Uno va a La Dorada, hermano, se le duele la cabeza. Pero resulta que el desierto calienta más, mucho más, ¿cierto? El calor en el desierto alcanza los 55 grados. Entonces uno dice, el calor era tremendo, extremo, extremo el calor, ¿cierto? Extremadamente el calor era tremendo allí. Entonces, 3 días de camino, imagínense, 3 días de camino, todavía no les había puesto ni la nube que los guardara en el día, no les había puesto nada en la noche que les pusiera fuego. Entonces ellos estaban en un momento difícil. Pasaron 3 días, dice la Biblia, partió luego e hizo Moisés que partiese Israel del Mar Rojo y salieron al desierto de Shur y anduvieron 3 días por el desierto sin hallar agua. ¿Cuántos días? 3 días sin hallar agua. Ellos tenían niños, ellos tenían animales, ellos tenían ovejitas, ellos tenían ancianos. ¿Usted se imagina qué es andar 3 días sin hallar agua para darle de comer o tomar a ellos? Lo primero que Dios los metió fue en prueba, pero ellos estaban contentos. Y comienza Dios a colocarle los mandamientos, comienza a decirle, esto es lo que ustedes tienen que cumplir. El verso número 24 dice, 23, y llegaron a Mara y no pudieron beber las aguas de Mara porque eran amargas, por eso se le pusieron el nombre de Mara. ¿Cómo estaban las aguas? Amargas, ¿cierto? Miremos que usted tiene sed. ¿Cuántos han tomado agua del mar? Sí, un sorbito, ¿cierto? Uy, qué agua tan agria, fea. Hermano, los que hemos ido al mar, uno se toma una bocarada y eso le queda a uno, pero sabiendo feo la boca, ¿cierto? La garganta, ¿cierto? Eso es salado, ¿cierto? Eso es amargo. Entonces, mire, hermano, que en donde más aguantan o más le falta el agua a las personas es en él, junto al mar, ¿cierto? Allá en Riohacha la gente no tiene agua, ¿cierto? Debería tomarse un vaso de agua así, no se la pueden tomar, no pueden cocinar con esa agua. Esa agua no le sirve, ¿cierto? Entonces resulta de que ellos llegaron al mar, a Mara, y no pudieron tomar esa agua. En ese momento comenzó a salir todo lo malo que había en el corazón de ellos. ¿Qué comenzó a hacer? A salir todo lo malo. Todo lo que no le gustaba al Señor, hermano, comenzó a salir. Mire, hermano, de nosotros tiene que salir todo lo malo. Tiene que salir todas las cosas en las cuales, hermanos, están mal. Amén. Entonces, si nosotros no sacamos las cosas malas, pues hermano, va a suceder algo, que no nos vamos a salvar. Usted y yo tenemos que sacar todas las cosas que no le gustan al Señor. Verso número 24. Entonces el pueblo agradeció a Dios y a Moisés. ¿Qué hizo el pueblo? Murmuró. Mire, hermano, cuando usted ve a una persona murmuradora, esa persona no ha podido pasar la prueba.
Cuando viene una persona que murmura es porque no está aceptando cosas de Dios. Aquí el pueblo estaba no aceptando que Dios los hubiera sacado del desierto, que los había acabado de pasar por el Mar Rojo y ahora los metía a una prueba. No, y comenzaron a sacar lo que había en el corazón. Yo me imagino, Dios mío, ¿cuántos de nosotros no hemos murmurado? Pregunto, ¿sí será que hemos murmurado? Yo creo que sí. Eso, aquí no hay ningún santo, hermano. Estamos en la santificación, sí, pero todavía no hemos llegado a la santificación completa. Hay veces, hermano, uno por cualquier cosa murmura, ah, pero también eso, y miren, no es eso, también, también, y de todo es también, ¿sí o no? Y también, y así es, hermano, siempre la murmuración va con el también, ¿cierto? El también significa que yo tengo una posición diferente a la que otra persona tiene. También no estoy de acuerdo, también yo no creo, también tal cosa. Entonces dice la palabra que ellos entraron en la murmuración, verso 24. Entonces el pueblo murmuró contra Moisés y dijo, ¿qué hemos de beber? ¿Cierto? La pregunta era, ¿qué hemos de beber? Entonces dice la Biblia, y Moisés clamó a Jehová y Jehová le mostró un árbol y lo echó en el agua y las aguas se endulzaron. Allí les dio estatutos, ordenanzas y allí los probó. Mire lo que le dio al Señor, estatutos, ordenanzas y allí los probó. Estatutos, ¿usted sabe qué son los estatutos? Estatutos son leyes, ¿cierto que sí? La Biblia nos dice, estatutos son leyes. Usted tiene ordenanzas, ustedes tienen estatutos, tienen mandamientos, ¿cierto que sí? Los mandamientos los tenemos, dígame, ¿cuáles son los mandamientos? A ver, ¿qué mandamiento el Señor nos colocó a nosotros? Nada de adulterio, no, nada de fornicación, nada de eso. Las obras de la carne son los mandamientos nuestros, ¿cierto que sí? Pastor, pero los 10 mandamientos, eso da al pueblo judío, a nosotros se nos volvió el Señor y nos lo dijo, se lo voy a colocar de esta manera. Si amas a Dios y amas a tu prójimo, se ha cumplido los 10 mandamientos. Pero tú tienes que hacer esto, tienes que guardar las obras de la carne que no estén en usted y comienza a darnos una lista. ¿Cuáles son las obras de la carne? La borrachera, la herejía, la lujuria, el adulterio, la fornicación, hermano, enemistades, celos, iras, contiendas, herejías. Todo eso no lo tenemos que tener nosotros. Eso lo tenemos que sacar de nuestra vida. Entonces allí comienza a darnos a nosotros ordenanzas, ¿cierto? Que sí, que hace Dios, comienza a darnos órdenes. Dígalo fuerte, Dios nos da órdenes. ¿Sí será que Dios nos da órdenes? A ver, hermano, ¿sí será que Dios nos da órdenes? Claro, Dios nos da órdenes, a nosotros nos da órdenes. ¿Para qué, pastor? Para que la cumplamos, dice la palabra del Señor, amén. Entonces nosotros tenemos que comenzar a vivir ya bajo las ordenanzas de Dios. Ya tenemos que vivir bajo lo que Dios nos dice, ¿cierto? Entonces allí dice la palabra en el verso número 24. Entonces el pueblo, ¿qué pasó con el pueblo? Entonces el pueblo murmuró contra Moisés y dijo, ¿qué hemos de beber? ¿Cierto? Entonces ellos entran en un pleito, ellos entran en un momento difícil, ellos comienzan a decir, ¿pero por qué nos pasa esto? Y en el verso número 25 nos dice la Biblia que comenzó Dios, hermano, a darles esas ordenanzas a ellos para que ellos la cumplieran, ¿cierto? Para que ellos hicieran lo que Dios les había mandado. Entonces dice el 25, y Moisés clamó a Jehová, y Jehová les mostró un árbol y los echó y le echaron en el agua y las aguas se endulzaron y allí le dijo, les dio estatutos y ordenanzas y allí los probó. ¿Qué les dio el Señor? Estatutos, ordenanzas y promesas. Entonces aquí miramos, Moisés pidió ayuda a Dios y entonces Dios le mostró un árbol y le ordenó que le arrojase en el agua amarga. Moisés así le hizo y al instante el agua se puso dulce. En ese mismo lugar Dios puso a prueba los israelitas y además les dio reglas de conducta. ¿Qué les dio el Señor? Reglas de conducta. Usted, si usted es cristiano, usted tiene reglas. Los estatutos, hermano, son reglas. Dígalo fuerte, reglas de conducta. Entonces usted no se puede manejar como el impío. Usted y yo no podemos ser como el impío. Me gustó ese amén tan impresionante. Otra vez, nosotros no podemos ser como el impío. ¿Quedaron el shock? Dígale, nosotros tenemos reglas. Nosotros tenemos, hermano, cosas que nosotros tenemos que manejar.
Hay reglas en diferentes lugares. Si usted entra a un colegio, ahí hay reglas, ¿sí o no? En el colegio hay reglas. Que ahora la han venido debilitando, sí. Porque así mismo como los jóvenes ya no se quieren soportar, no quieren soportar el colegio, entonces el colegio cambia las reglas. Eso fue lo que hizo los colegios ahorita. Ya antiguamente, hermano, cuando uno estaba en un colegio, le revisaban a uno todo, ¿cierto que sí? ¿Cuántos acuerdan del colegio? Yo me acuerdo en el colegio que a uno le revisaban los zapatos, tenían que ir brillados, ¿cierto que sí? Tenía que ir la manga hasta abajo, ¿cierto que sí? Tenía que tener pantalones rotos. ¿Usted cree que antiguamente le dejaban a uno poner pantalones rotos? Nada de eso. Uno tenía que ponerse medias, ¿cierto? Le subían a uno hasta mirar a ver si tenía medias. Y si uno no tenía medias, ¿qué pasaba? Lo sacaban, ¿cierto? Entonces teníamos reglas, claro que sí. Entonces también teníamos reglas hasta para vestirnos, teníamos que peluquearnos, ¿cierto? A mí me decían, usted tiene que peluquearse cada 15 días, por lo menos cada 15 días tiene que peluquearse, ¿cierto? Era la manera que antiguamente teníamos reglas. Las mujeres sí que las molestaban más, ¿cierto? Porque las mujeres hay veces que por el calor se les subía la falda, ¿cierto? Entonces se sabía que la mujer en el colegio por la calor se les subía la falda, por el cambio climático. Entonces eso pasaba, entonces resultaba que las de disciplina tenían que estar ahí pendientes mirándoles, porque eso pasaba, ¿cierto que sí? Yo me acuerdo con las amigas que yo tenía en el colegio, por eso le decía que con el cambio climático, ya estaba el cambio climático también en ese tiempo. Entonces ellas comenzaban a cambiarse, ponerse las medias como ellas querían, ponerse el vestido como ellas querían, entonces comenzaban a peinarse como ellas querían y llegaban allá y le comenzaban a decir, así no es las reglas del colegio, y hay veces lo devolvían para la casa, ¿cierto? Llegaban allá, no, que no me dejaron de entrar porque miren esto, como esto, tal cosa. Había reglas, ¿cierto? Hay reglas en el colegio. Hay reglas en el trabajo, ¿cierto? En el trabajo también hay reglas, ¿cierto que sí? Usted mira que el patrón puso reglas. Y entonces dice, no, me hace favor, llegan a las 8 en punto y se llegan a las 8 y 15, se van, no los trae. Bueno, hay reglas. Las reglas, hermano, de pronto a las 11, que el día, a la hora que comen 11, a la hora que están en almorzar, todo hay reglas, ¿cierto? En la iglesia también nosotros debemos mirar las reglas. Pero la gente no quiere hacer nada, no quiere arreglar. No, que toca llegar temprano. No, yo llego a la hora que yo quiera. No, que toca en cierta forma traer una Biblia. No, yo por qué tengo que traer Biblia. Yo no hago nada. Entonces las reglas, Dios les puso a nosotros, también nos puso reglas, ¿cierto? Entre esas reglas hay gente que no le gusta someterse a las reglas de que Dios puso, ¿cierto? Las reglas de ayunar, las reglas, hermano, en cierta forma de, como dice la palabra del Señor, congregarnos. No he dejado de congregar, como muchos tienen por costumbre. Entonces, ¿qué hizo el Señor? Dígalo fuerte. Dios les dio mandamientos y también les colocó reglas, ¿cierto? Les colocó reglas de conducta, las reglas de conducta, cómo nosotros los tenemos que conducir. Entonces, uno, ¿cómo se conduce en la iglesia? Eso se ha venido perdiendo, ¿cierto? Uno mira que en la misma iglesia tradicional tenían más reglas y respeto a las cosas de Dios que ahorita lo que muchas veces la iglesia tiene. Yo un día le decía, mire, uno a una iglesia, la iglesia tradicional, ¿usted ha visto baño en la iglesia tradicional? ¿Cuántos iban a la iglesia católica? Adelante la mano. ¿Había baños en las iglesias católicas? No, hermano. Yo me acuerdo, sí, o sí, ahí, no había. Pero hermano, ahí en las iglesias cristianas sí lo tenemos, como para facilitarla. Pero usted sabe que eso muchas veces se vuelve un problema, no es que yo le vaya a quitar el baño, sino que le estoy mirando en la manera de la conducta que hay veces la gente se va por allá, se pone a hablar, se ponen a charlar, ahorita tenemos celulares, la gente metida en el celular hasta en la misma iglesia, contestando llamadas en la misma iglesia, uno dice qué desorden tan tremendo, ¿cierto que sí? Porque a la gente no le gustan las reglas, a la gente no le gusta la conducta, a la gente le gusta hacer lo que a ellos les parece. Entonces hay reglas. ¿Qué fue lo que el primero Dios les colocó? Reglas, ¿cierto? Hay veces uno viene mascando chicle. Mire, yo hay veces los hermanos me dicen, pastor, imagínese que recogemos esas sillas llenas de chicles. Uno debería tener una conducta, una regla en la iglesia, ¿cierto? Una manera de cómo nosotros comportarnos. Entonces Dios les colocó reglas. Verso 26, ¿qué dice? Y dijo, si oyeres atentamente la voz de Jehová tu Dios e hicieres lo recto delante de sus ojos,
y dieres oído a sus mandamientos y guardares todos sus estatutos, ninguna enfermedad de las que envía a los egipcios te enviaré a ti, porque yo soy Jehová tu sanador, ¿cierto que sí? Y llegaron a Elim, donde habían, y llegaron a Elim, donde había 12 fuentes de agua y 70 palmeras, y acamparon allí junto a las aguas, ¿cierto? Entonces, ¿qué hizo el Señor? La Biblia dice, y les dijo, yo soy su Dios, yo soy quien les da la salud. Si ustedes prestan atención a mis consejos, obedecen estos mandamientos y estas leyes que hoy les doy, y hacen solo lo bueno, no los castigaré como a los egipcios. ¿Por qué Dios tiene que castigar al pueblo? ¿Usted sabe que en la iglesia Dios los castiga también a uno? A ver, pregunto, ¿será que Dios nos castiga? Dios castiga. Sí, Señor, desobediencia, Dios la castiga. Que uno a veces no está de acuerdo con eso, pero en la iglesia Dios comienza muchas veces a castigarlo a uno y comienza a permitirle prueba, y se le cierra una puerta, a ver qué sucede, permite una cosa, permite la otra, permite esto, para que la persona aprenda a someterse a Dios. Mire, ¿cuántas personas han llegado a un hospital, hermano, y en el hospital es el lugar donde la gente entiende, o en una cárcel? Tremendo. Mire, acá hay una persona, no digo nombre porque usted sabe que por ética no puedo dar un nombre. Entonces resulta de que estaba en el trato, hermano, y llegaba acá y eso hacía lo que sea. Él hasta corría las sillas como él quería. Y me acuerdo un dato que un día yo le dije, no, hermano, por favor, sométase. Me hizo caso a mí, pero a los líderes no le hacía caso. Entonces me llamaron, me dijeron los hermanos, oye, es que el pastor, esta persona no hace caso. Y lo llamé y le dije, venga, usted tiene que hacer caso. Se puso bravo y se fue. Yo, no, pero es que tampoco tantas vainas que le dan a uno, lo molestan. No se quiso someter acá. Por allá Dios le levantó un problema por allá en la casa. Entre la misma casa se denunciaron unos con otros, lo echaron para la cárcel por allá para Cucunubá. En la cárcel de Cucunubá no hay muchos presos, le tocó quedarse solo. Le tocó hacer caso en Cucunubá, aquí cerquita, porque la falta no era muy grave. Entonces lo metieron allá y allá en una soledad tremenda, y allá como los policías lo ponían a lavar, a barrer, a limpiar, a hacer todo. Entonces, hermano, le tocó obedecer. Cuando él llegó nuevamente me dijo, pastor, mire que yo me pasó esto, esto, esto. Yo le dije que usted hiciera caso. ¿Quién lo disciplinó? Ayúdeme, hermano, ¿quién disciplina? Dios es el que disciplina. Mira, a veces nosotros no nos disciplinamos a nosotros mismos. Como que no obedecemos las cosas, hermano, y ese sí es un problema. Cuando hay veces nosotros, hermanos, se nos olvida que debemos de disciplinarnos a nosotros mismos. ¿Cómo nos disciplinamos nosotros mismos? ¿Cómo hago yo para disciplinarme? Usted y yo nos disciplinamos obedeciendo. Yo me someto, tengo que hacer esto, yo tengo que hacer caso, yo tengo que obedecer, yo tengo que poner por obra la palabra, yo tengo que hacer lo que Dios me está diciendo. Entonces, hermano, hay reglas que nosotros tenemos que seguir. Amén o no amén. Levante la mano y dígale, hay reglas que tenemos nosotros que seguir. Mire, la gente ya no quiere hacer caso. Usted mira que un servidor ya no quiere hacer caso, el servidor ya, ya las reglas ya no las quiere seguir. Lo que Dios le ha dicho ya no le quiere obedecer. Entonces, a ellos Dios les colocó reglas. ¿Qué les colocó? Reglas. Les colocó mandamientos, les dio ordenanzas. Mire, porque hay ordenanzas, hay estatutos, hay mandamientos, como yo vuelvo a decir, que son las reglas que Dios nos coloca para que nos manejamos, para que nos manejemos bien. Reglas de conducta, ¿cierto que sí? ¿Qué es una regla de conducta? ¿Qué será una regla de conducta? Es algo que nos conduce a nosotros a hacer el bien, ¿cierto? Nos dan una dirección, nos dicen cómo debemos de comportarnos. Devuelvo a colocar otra vez el ejemplo en el colegio. En el colegio nos colocaban a nosotros, ustedes tienen que llegar así, tienen que hacer así, así, así, así. Traigan cuadernos, traigan esto. ¿Cuántos estuvieron en el colegio? En el colegio nos decían a nosotros, traigas el libro tal, traigas el cuaderno tal. No podíamos hacer nosotros el libro que queríamos, ¿cierto? Ya estaban saliendo los cuadernos que a nosotros nos gustaban. Y allá nos decían, ustedes tienen que ser, la regla era, el cuaderno con margen así, con la sé qué, con líneas así de esta manera. Y nos decían a nosotros las reglas que teníamos que manejar. Entonces, hermano, esas son las reglas, ¿cierto? Que cada uno de nosotros debemos de manejar para conducirnos bien delante de Dios. Ya aprendimos, ¿sí aprendieron o no aprendieron? ¿Sí o no? ¿Qué les pasa a uno cuando Dios nos frena en algo? Automáticamente aparece la murmuración.
Si usted encuentra una persona que murmura es porque no está de acuerdo con algo que se colocó como regla, como un estatuto, como un mandamiento, y esa persona tiene que igualmente cumplirlo. ¿Qué pasa cuando nosotros no queremos hacer caso? Pues Dios nos ayuda. ¿Se acuerda lo que le pasó a un hombre llamado Balán? ¿Sí? ¿Se acuerda de Balán? Dios le dijo, no se va a ir a donde está Balat, el rey Balat. Entonces llega y le dice, Dios mismo le dice, me hace el favor, usted no va por allá. ¿Pero qué fue lo que hizo el hombre? Se puso a hacerle caso a Balat. Y dice la Biblia que montó su burrito y se fue por allá. Entonces Dios se le apareció con un ángel, solamente el burro lo veía, el burro de Balán sí no lo veía. Uno dice, el burrito sí y el burrito de Balán sí no la veía. Entonces dice la Biblia que cuando él llegó allá a una parte, le pegó al burrito y le daba al duro al burrito porque no hacía caso. Y dice la Biblia que el burro comienza a hablarle y decirle, pero ¿por qué me pega? ¿Usted cómo le ocurre? ¿Por qué me pega? Y dice Balán, es que imagínese, es que usted no me hace caso. ¿Y usted cómo le ocurre que me pega? Si es que yo le he hecho caso desde que usted me tiene. Oiga, qué comentario tan tremendo. A mí me llama la atención esa exhortación que Dios le va a Balán. Y dice la Biblia que duraron hablando. ¿Usted se sentaría a hablar con un burro? ¿Qué haría, hermano, si un burro le habla? Ayúdenme, hermanos. A ver, comencemos a mirar. ¿Qué haría usted si un burro, una vaca, un caballo, un perro, un gato le habla? No, hermano, donde me hable un gato, un perro, de una vez yo reprendo. Diablo inmundo, ¿usted cómo así? ¿Sí o no? Eso no es normal. No es normal que le hable un perro, no es normal que le hable un gato, no es normal que le hable un caballo, ¿cierto? ¿Pero qué hizo Balán? Ayúdeme, ¿qué hizo Balán? Se puso a charlar con el burro y decirle, pero es que usted no me hace caso, y es que usted no me está obedeciendo, y es que mejor dicho, donde yo tuviera la espada en la mano lo mato, es porque usted no hace caso. Y mire cómo Dios le permitió a Balán hacer esto, porque él no hacía caso, dígale fuerte, porque no le obedecía. Vamos a Números capítulo número 22. Amén. En el capítulo número 22, amén. Entonces aquí vamos a mirar que Dios nos disciplina a nosotros. Y Dios, hermano, en el verso número 24, aquí ya vamos a mirar la necedad de una persona que no quiere hacer caso. Dios permite alguna situación, ojalá que no vaya a resultar usted mañana hablando que el perro le habló, que el gato le habló, que fue la vaca que le corrigió el Señor. No puedo creer eso, ¿cierto? Porque no obedecemos, o sea, Dios tiene que utilizar algo sorprendente para hablarle a esa persona. Y ahí es donde Dios tiene que permitir situaciones para darnos a entender las cosas que están mal en nosotros. Números 22, 24, ¿qué dice? Pero el ángel de Jehová se puso en una senda de viñas que tenía pared a un lado y la pared al otro, ¿cierto? Aquí fue la necedad de Balaán. Balaán no quería escuchar, Balaán no quería atender, Balaán no quería poner cuidado. Entonces dice la Biblia, y viendo el asna al ángel de Jehová, se pegó a la pared y apretó contra la pared el pie de Balaán y él volvió a azotarla. Y el ángel de Jehová pasó más allá y se puso en una angostura donde no había camino para apartarse ni a derecha ni a izquierda. Y viendo el asna, el ángel de Jehová se echó debajo de Balaán y Balaán se enojó y azotó el asna con un palo. Le dio una paliza, ¿cierto? Tremendo. Yo aquí es donde me pongo yo a mirar cuál de los dos sería más burrito. El Balaán, el hombre de Dios supuestamente. Entonces Dios le permite a Balaán porque él no quería hacer caso. Dios le había dado reglas, Dios le había hablado, le había dado estatutos, cómo se tenía que conducir el profeta y no quiso hacer caso. Entonces Jehová abrió la boca del asna, la cual dijo a Balaán, ¿qué te ha hecho? ¿Qué te he hecho? ¿Que me has azotado estas tres veces? Mire el asna hablando, imagínese un burrito hablando. Vuelvo y le digo, ¿qué haría usted si el burro le habla? Hermano, ¿qué haría si el burro le da una pregunta así? Otra vez, miremos qué preguntó el burrito. Entonces dice la Biblia, ¿qué te he hecho que me has azotado estas tres veces? ¿Qué he hecho yo? Estamos en número 22, 20, 28. Entonces, ¿qué he hecho? ¿Qué me le he hecho para que me pegue así, me trate mal? Y el verso 29 dice, y Balaán respondió al asna, porque te has burlado de mí. Ojalá tuviera espada en mi mano, que ahora te mataría. Se puso a hablar con la burrita, hermano. Yo digo, tremendo, ¿cierto?
Ese es un versículo que yo a veces digo, ¿cómo un hombre puede ponerse a hablar con un asno? ¿Y todo por causa de qué? De no seguir las reglas, de no obedecer a Dios. Ahí en Números 22, 29 dice, y Balaam respondió al asna, porque te has burlado de mí, ojalá tuviera espada en mi mano que ahora te mataría. Y el asna dijo a Balaam, ¿no soy yo tu asna? Sobre mí has cabalgado desde que tú me tienes hasta este día, he acostumbrado a hacerlo así contigo. Y él respondió, no. Uy, un comentario, hermano, tremendo. La burrita le dijo, oiga, pero desde que yo estoy con usted, yo no le he hecho desobedecer a usted, ¿y por qué me viene a pegar? Mire que Dios utilizó la burrita para enseñarle a Balaam que tenía que ser obediente. La burrita sí era obediente. La burrita era juiciosa, vio el ángel, el burrito de Balaam no lo vio. Oiga, el burro de Balaam no lo vio, pero la burrita sí lo vio. Y dice la Biblia que la verla de una vez se detuvo. Y mire lo que hace el ángel como represalia por no escuchar a Dios. Por eso le digo que cuando uno tiene un estatuto, tiene leyes y uno no le somete, Dios permite lo que sea. ¿Qué permitió ahí? A ver, ¿qué le permitió Dios a Balaam? Que la burra le hablara, ¿cierto que sí? Mire, hermano, yo me imagino que eso sería una burla para Balaam, que la burra lo tuvo que corregir, que la burra le tuvo que decir, es que usted se está portando mal, Dios mío, tremendamente, ¿cierto? Yo no creo que, ojalá que no me van a resultar acá los hermanos, no, que resulta que un caballo me habló, me dijo que me fuera para la iglesia, que me congregara, que le hiciera caso al pastor, el gato de la mañana me habló y me dijo, no creo, ¿cierto? Aquí sí tuvo que pasar esto, porque este hombre se llenó de tanta soberbia que no hizo caso. Verso número 31. Entonces Jehová abrió los ojos de Balaam y vio al ángel de Jehová que estaba en el camino y tenía su espada desnuda en su mano, y Balaam hizo reverencia y se inclinó sobre su rostro. Y el ángel de Jehová le dijo, ¿por qué has azotado tu asna estas tres veces? He aquí, yo he salido para resistirte, porque tu camino es perverso delante de mí. El asna me ha visto y se ha apartado luego de delante de mí estas tres veces. Si de mí no se hubiera apartado, yo también ahora te mataría a ti y a ella dejaría con vida. ¿Cierto? La dejaría viva. Miren lo que le está diciendo el ángel. El ángel le está diciendo, el burrito hizo caso, usted no hace caso. Si yo me fuera de mí, si no se hubiera apartado, yo lo hubiera matado a usted y a la asnita la hubiera dejado con vida. Yo hay veces digo, tiene razón que hay veces los animales salen con victoria. Oiga, el animalito salió en victoria y resulta que no, el resto no. Porque a veces, hermano, nos pasa de que no queremos escuchar a Dios. Levante la mano, dígale, hay que escuchar a Dios. Hay que obedecer la palabra. Dios le estaba hablando a Balaam y le dijo, no me vaya donde Balaam. Usted no me vaya a hacer caso lo que le dijo Balaam. Pero como Balaam llegó y le dijo, le doy plata, le doy dinero, le doy esto, le dijo, yo no hay plata. Entonces el hombre de una vez dijo, uy, por plata, claro que sí. Hermano, mire cómo nosotros podemos caer tan fácilmente en desobedecer a Dios. Verso número 33. El asna me ha visto y se ha apartado luego delante de mí estas tres veces. Si de mí no se hubiera apartado, yo también ahora te mataría a ti y a ella la dejaría viva. Entonces Balaam dijo al ángel de Jehová, he pecado, porque no sabía que tú te ponías delante de mí en el camino, mas ahora si te parece mal, yo me volveré. Ah, y sí se puso juicio y se devolvió. Reglas, dígalo fuerte, reglas, estatutos, mandamientos que Dios nos pone. Los mandamientos de Dios es para cumplirlos. La palabra de Dios es a obedecerla, ¿cierto que sí? Que Dios hay veces nos permite situaciones para que hagamos caso, ¿cierto? Para que nosotros pongamos atención. Por eso hay veces la gente dice, pero ¿por qué será que me pasó esto a mí? Mire lo que me tuvo que pasar, ¿por qué me pasó tal cosa? ¿Por qué me pasó eso? Porque quizá no obedecías, porque quizá no hacía caso, porque quizá no le ponías atención a Dios. Mire, hermano, ¿usted se imagina cuánta gente Dios los ha disciplinado de diferentes maneras? ¿Qué dicen ustedes? ¿Sí será que hay gente disciplinada de diferentes maneras? Yo no he tenido por acá, ojalá que no. Vuelvo y le digo que la vaca le habló. La vaca por allá, oye, va para la iglesia. ¿Usted qué hacía aquí sobajeándome? Va para la iglesia, congréguese. Sería bueno, ¿cierto? Que Dios hiciera eso.
va para la congregación, vaya, congrégase, haga caso, obedece a la palabra. Uno me llama, a mí me llama la atención porque fue una reprensión que Dios le colocó a un hombre que no quería obedecer. ¿Qué dijo Balán? Entonces yo me devuelvo. Entonces ahora sí hago caso. Entonces sí, ¿usted cree, hermano, que le hable un animalito? Yo digo, con eso nomás tuvo para qué aprender. Que la burra le diga, mire, si es que si yo no me boto a los pies, usted lo mata, hombre. ¿Y por qué me pega? Y si yo nunca, yo le he dejado de hacer caso. ¿Cuánto cree que se demoró hablando con la burra? ¿Un minuto, dos minutos, tres minutos, cuatro minutos? Mire, hermano, yo me imagino que duraría hasta media hora ahí hablando, pero es que usted no hace caso. Y Balán diciéndole, es que yo le pego es porque usted no hace caso. ¿Pero para qué me pega? Pasó un rato ahí hablándole y hablándole hasta cuando llegó y le dijo, es que el ángel está ahí. Yo digo, tremendo, eso me pone a pensar, no sé cuál sería más burrito, ¿verdad?

algo y nos plantamos en obedecer, hermano, usted cuidado con eso, porque a veces nos ponemos nosotros murmuradores. La murmuración es una señal de que la persona no está obedeciendo. Levante la mano, dígale, la murmuración es una señal de que la persona no obedece los mandamientos de Dios, ¿cierto que sí? Allí miremos, dice la Biblia en el verso 61, estoy en Juan 6:61. Sabiendo Jesús en sí mismo que sus discípulos murmuraban de esto, les dijo, ¿esto os ofende? Mira, una persona ofendida murmura, dígalo fuerte, una persona ofendida murmura. ¿Qué tenemos que hacer nosotros, hermano? Cuidar nuestro corazón. No vamos a ser las personas en las cuales, hermano, como dice la palabra del Señor, ofendidos, porque ellos se ofendieron. Se ofendieron por el mensaje, se ofendieron porque Dios les habló y les dijo la verdad. Se ofendieron. ¿Cómo así que se ofendieron? No quisieron ya hacer caso. Ya no quisieron someterse más a Jesús. Ay, porque esas palabras no me gustan. Verso 62. Pues qué, si vieres al Hijo del Hombre subir a donde está primero, el Espíritu es el que va, da vida y la carne para nada aprovecha. Las palabras que yo os he hablado son Espíritu y son vida. ¿Cierto? ¿Qué es la palabra? Espíritu y vida. Mire, hermano, el Espíritu es el que da vida. La carne para nada aprovecha. ¿Cómo estaba Balaán, ustedes que son espirituales? ¿En la carne o en el Espíritu? En la carne. ¿En qué estaban los de Mara cuando llegaron allí en prueba? 3 días de prueba. ¿Cómo llegaron? ¿En la carne o en el Espíritu? En la carne. Mire, hermano, una persona que está en el Espíritu es diferente. Porque una persona que está en el Espíritu reconoce. Una persona que está en el Espíritu comienza a decir, no, yo no puedo fallarle a Dios. Yo tengo que cumplirle a Dios. Yo tengo que obedecerle a Dios. Yo voy a hacer caso, voy a cambiar, voy a transformar esto. Voy a dejar esto, ya no voy a volver a hacer esto. Eso es estar en el Espíritu, hermano. Una persona que está en la carne critica, murmura, se queja, no está de acuerdo. Hermano, comienza, hermano, a salir la carne, la murmuración. Acá la Biblia dice, el Espíritu es el que da vida, la carne para nada aprovecha. Las palabras que yo os he hablado son Espíritu y son vida. ¿Qué es la palabra? Espíritu y vida. O sea, Dios les estaba diciendo a ellos, mire, si ustedes me hacen caso y si ustedes obedecen, pues les va a ir bien, vida eterna será lo que ustedes van a disfrutar. Pero ellos se pusieron bravos. El verso número 64 dice, pero hay algunos de vosotros que... incredulidad. ¿Qué es lo que nos lleva a nosotros, hermano, en no obedecer? La incredulidad. La incredulidad nos cuesta obedecer, hermano. Cuando una persona es incrédula, puede ver el mandamiento y lo transforma, ¿cierto que sí? Entonces el mandamiento dice, no pelearás. No, es que yo no, es que no peleé, es que yo me defiendo. Y sacamos las excusas, ¿cierto? No, no. Si la Biblia dice, no peleen. Si la palabra del Señor dice, ira, celos, contiendas, ¿cómo? Enemistades. Entonces la Biblia dice, no tenga enemistades, no se la pase peleando toda la vida, lo que Dios nos dice. Entonces, hermano, Dios nos da a nosotros la palabra, pero aquí vemos algo que muchas veces no lo cumplimos, es porque no creemos que es una palabra de Dios. Entonces yo sigo todo pelietas, yo sigo iracundo, yo sigo de la misma manera. Hay gente que sigue en adulterio. Usted sabe que hay gente que sigue en adulterio, sabe que esa mujer no la puede tomar porque ya está casada. ¿Qué le pasó a Herodes en el tiempo de Juan el Bautista? ¿Se acuerda? ¿Por qué mataron? Dicen por ahí, había una película, por ahí una novela en un tiempo cuando yo estaba allá. No es que se vayan a poder ver novelas, sino que yo lo veía porque es, mi mamá tanto decía, ¿por qué mataron a Betty si era buena muchacha? ¿Cierto que sí? ¿De acuerdo? Así se llamaba. Entonces decía, ¿por qué mataron a Juan el Bautista si era buen? ¿Por qué mataron a Juan el Bautista? Porque le dijo la verdad, ¿cierto? ¿Por qué lo mataron si él estaba hablando la verdad? El asunto fue que Herodes se enamoró de la mujer de Felipe, que era su hermano. Mire el desorden. Herodes se enamoró de la esposa de Felipe, que era su esposa, que era la esposa de Felipe.
Entonces, al ver

Juan el Bautista de que Herodes andaba con la esposa, ¿cierto que sí? De Felipe. Un día llegó al palacio y le dijo: eso no te conviene, Herodes, eso no está bien que tomes la mujer de tu hermano. Eso no está bien. Y dice la Biblia que le hablaba, y Herodes se ponía bravo, y se ponía bravo, y Herodías se ponía más brava todavía cuando le hablaban. Entonces, ¿qué hizo Herodías cuando llegó, vio la oportunidad? Le mandó bajar la cabeza a Juan el Bautista. Mire, hermano, hay mucha gente que busca hacer eso. Entonces, como no me gusta lo que me están diciendo, mejor bajémosle la cabeza al predicador. O sea, ya no lo escuchamos, ya no le ponemos más atención, ya no le pongo más cuidado. O hacemos con la Biblia que yo ya no estoy de acuerdo, ya no estoy de acuerdo. Cuando la Biblia dice que lo que tenemos que hacer es ponerle atención. Levante la mano, dígale: si algo que dijo Dios es algo que tenemos que cumplir, es algo que Dios nos dice a nosotros, nos habla para que lo pongamos en atención, para que le pongamos cuidado a lo que Dios nos está hablando. ¿Cuánto le damos ese fuerte aplauso en nuestra Rey Celestial? Amén. Amén, amén. Entonces, hermano, cuando una persona, hermano, no puede cumplir un mandamiento es porque no cree. Yo creo que Dios nos está diciendo a nosotros que tenemos que andar en santidad y me santifico. Yo creo que Dios me está diciendo que sin fe es imposible agradar a Dios. Yo escucho la palabra. Yo creo que me tengo que congregar, ¿cierto? Yo creo que me tengo que congregar, entonces me congrego, ¿cierto? Pero usted sabe que hay gente que no lo cree y por eso ya no tiene ni iglesia, ni pastor, ni nada. Un día le hablaba a algún hermano y le decía: oiga, hermano, a mí me parece que usted anda como oveja que no tiene pastor. Usted sabe que hay mucha gente que anda como oveja que no tiene ¿qué? Pastor. Y si hay gente que anda como oveja que no tiene pastor, ¿cómo anda una oveja que no tiene pastor? A ver, si usted tuviera un rebaño y le resulta que usted la está cuidando y la ovejita salió corriendo y se fue, ya no quiere que usted sea el pastor o la pastora, ¿qué hace esa ovejita? A ver, ¿cuál es el peligro de esa oveja? Que la traguen, ¿cierto? Que se la traguen. Por allá, hermano, aquí hace unos días tomaron un video por ahí de una persona que cogió una abejita y se la robó, la echó en un carro y se la llevó. Yo creo que ya está en un sancocho de la comería. ¿Sí o no? Eso fue una noticia. Se robaron una abeja en una camioneta, la cogieron, la echaron y echaron otra abeja. Bueno, yo no sé qué le pasó al pastor de esa abejita, pero la dejó por ahí amarrada a la orilla de la carretera, y es que ya ahorita no se puede dejar ni siquiera animales al lado de la carretera. Tan peligroso está que llega a cualquier persona y la empuja en un carro y se la lleva. ¿No han encontrado por ahí gente que lleva las vacas entre los carros? Uno dice: Dios mío, ¿cómo así? Una vaca metida entre un carro, un Renault 4. Digo, tremendo, ¿cierto? Entonces, hermano, la palabra del Señor nos dice a nosotros que tenemos que obedecer. Dígale a que está al lado suyo: no sea como oveja que no tiene pastor. ¿Cómo no podemos ser? Como oveja que no tiene pastor. O sea, el sometimiento es importante, el obedecer es importante. Entonces, aquí les pasó a ellos que no les gustaba la predica de Jesús. Por eso yo les decía: ¿cuánto les gustaría estar en una predicación de Jesús? Hermano, esas predicas de Jesús lo molestaban a uno. Esas predicas de Jesús, hermano, lo sacaban a uno de quicio. Esas prédicas de Jesús, hermano, como que lo confrontaban a uno. Y más dice la Biblia que Dios no se fiaba de ninguno de ellos. Dice la Biblia: Dios no se fiaba de ninguno de ellos, porque Dios sabía lo que cada uno pensaba. Miren lo que pasaba. Estamos en Juan, vayámonos un poquito a Juan 2:24. Juan 2:24. Es que el Señor tenía cuidado de todo el mundo. 2:24. Dice la Biblia. Desde el 23 dice el título: Jesús conoce a todos los hombres. ¿Qué pasa con Jesús? Mire, Jesús nos conoce a nosotros. Jesús lo conoce a usted. Jesús me conoce a mí. ¿Cierto? Entonces dice: estando en Jerusalén en la fiesta de la Pascua, muchos creyeron en su nombre viendo las señales que hacía. ¿Cierto? Había mucha gente creyente, ¿cierto? Pero Jesús mismo no se fiaba de ellos porque conocía a todos. ¿Cierto? ¿Cómo conoce el Señor a todas las personas? Dios conoce el corazón de nosotros, Dios conoce su mente, Dios conoce todo su comportamiento, Dios lo conoce. Dios conoce cómo nos estamos comportando. Mire, hermano, Dios lo conoce cómo usted responde en una prueba. Si de pronto en una prueba usted responde: ay, no, pero ¿de qué me sirve yo ir a la iglesia? Otra vez sin plata.
otra vez sin plata. No, otra vez no. Lo que pasa es que Dios le está probando esa área financiera, la salud, ¿cierto? Hay veces Dios lo prueba a uno en la salud. ¿Cuántos han sido probados en la salud? Alta la mano. ¿Cuántos han sido probados en la salud? Entonces Dios nos prueba en la salud, ¿cierto? Preciso. Usted comienza por ahí a sentirse mal y toda la cuestión, a ver cómo reacciona, porque Dios nos conoce a nosotros. ¿Qué dice el verso número 24? Pero Jesús mismo no se fiaba de ellos porque conocía a todos. ¿Sí nos conoce a Dios, a nosotros? Nos conoce. Y no tenía necesidad de que nadie le diese testimonio del hombre, pues él sabía lo que había en el hombre. Tremendo, ¿no? El Señor sabe, conoce de nosotros. La Biblia dice que Dios conoce nuestro sentar y nuestro levantar. Dios conoce y cuenta nuestros cabellos, hermano, se lo contaba un día. ¿Cuántos cabellos tiene usted? Yo no tengo la cuenta, pero Dios sí le tiene la cuenta. O sea que a donde nosotros le pidiéramos cuentas al Señor, Señor, ¿cuántos cabellos tiene? Esta semana se le cayeron 20. Cabello se cae y el cabello crece. ¿Sí o no? ¿Sí sabía que el cabello es normal que a veces se caiga? Sí, normal que se caiga el cabello, ¿cierto? Pero también así mismo el cabello también va a comenzar a crecer. Entonces uno dice, y el Señor, yo me imagino que comienza a contar, se le cayeron 30, se nacieron 20, está en deuda, se está volviendo calvo. Sí, porque si se le caen 30 y se le nacen 20, ya comenzó a versele la peladez. Entonces, hermano, todo lo sabe el Señor. Levante la mano y dígale, todo lo sabe Dios. Todo lo conoce nuestro Dios, ¿verdad que sí? ¿Cuánto le damos ese fuerte aplauso? Amén. Entonces, miremos, hermano, cómo reaccionaba la gente en las prédicas de Jesús. Verso número 25. Bueno, es del 64. Pero hay algunos de vosotros que no creen, porque él le había de entregar. O sea, Jesús conocía que Juan el Bautista lo iba a entregar. Pregunto, ¿Jesús sabía que Juan el Bautista lo iba a entregar? Sí, Jesús lo sabía. Entonces, ¿para qué lo llamó? Porque Dios le dio la oportunidad. Mire, Dios le dio la oportunidad. Había podido ser Pedro el que lo vendiera. Había podido ser Juan, había podido ser de pronto otro. Mire, hermano, si Juan, si el Iscariote, Judas Iscariote, hubiera cambiado, ay Señor, yo perdón, me arrepiento, cometí tal cosa, hubiera sido el más débil, el que hubiera sido el que lo hubiera entregado. Por eso uno tiene que tener cuidado, hermano, con nuestras debilidades. Levante la mano y dile, cuidado con nuestras debilidades. No hay nadie que diga que no puede caer, porque seguro que cae. El exceso de confianza en nosotros, ese es el problema. Cuando uno se cree que no va a caer, allá cayó como una mosca, hermano. Eso es preciso. El exceso de confianza de nosotros es el peligro. Cuando yo digo, a mí no me puede pasar, tenga cuidado porque le va a pasar. Cuando uno dice, conmigo no, ¿se acuerda lo que dijo Pedro? Pedro, yo no lo te voy a vender. Jesús, yo no te vendo. Jesús, si es necesario, yo daré mi vida por ti. Y el mismo Jesús diciendo, ¿a qué habla Lora? Si usted me va a negar tres veces, y lo único que lo va a volver a la dirección es un gallo que canta dos veces. Yo me imagino la primera vez, ¿qué quiere que? Uy, ¿qué quiere que? Dos veces. Ay, el Señor me dijo esto, me habló. Ay, Dios mío. Porque, hermano, nosotros entramos en sí solamente cuando la palabra nos habla verdaderamente a nuestros corazones. Amén. 65. Dijo, por eso os he dicho que ninguno puede venir a mí si no le fuere dado al del Padre. Mire, hermano, si usted y yo no ha sido llamado por Dios, no llegamos al reino de los cielos. Pero gracias a Dios que nos llamó. ¿Cuántos aquí sentimos que Dios nos ha llamado? Levanta la mano y dígale, solamente porque el Padre nos ha llamado, es que nosotros entendemos las cosas. Mire, resalte ese verso 65. Y dijo, por eso os he dicho que ninguno puede venir a mí si no le fuese dado por el Padre. Llamado, dígalo fuerte, llamado. O sea, nadie va a Cristo si no ha sido llamado por el Padre. ¿Quién es el que llama a la gente? El Padre, ¿cierto? El Padre nos llama a nosotros. Nos hizo un llamado. Gracias, Dios mío, ¿por qué nos llamó?
Ahora tenemos que ser escogidos. ¿Cuánto le damos ese fuerte aplauso a nuestro Rey Celestial? Ahora yo quiero ser escogido. Ahora yo quiero que Él me mire. Ahora yo quiero que Él me observe, que me sea agradable. Por eso dice la Biblia por allá, dice: bienaventurados los que son tomados como dignos de escapar de esta mala generación. O sea, escogidos, ¿cierto? La dignidad, hermano, es que usted se haya comportado como debe ser de un hijo de Dios. No es que yo soy hijo de Dios y una persona mal, como dicen por ahí, con un mal comportamiento. Uno mira, hermano, que antiguamente la ley decía que el hijo que no se sometía al padre lo mataban. ¿Qué hacía el padre con el hijo contumaz? ¿Lo apedreaban? ¿Lo sacaban a la plaza? Decía: este es mi hijo contumaz. Imagínese un padre que sacaba a un hijo a la plaza y llegaba y gritaba: este es mi hijo contumaz, es un borracho y vividor. Y sacaban piedras y pam, pam, pam, y hacía una montaña sobre él. Tremendo, ¿no? O sea, es lo mismo que nosotros. Nosotros tenemos que ser hijos de Dios, pero verdaderamente que se nos vea que somos hijos de Dios. ¿Cuánto le damos gloria a nuestro Dios celestial? Amén. Que usted sea un hijo verdadero. Que yo sea un hijo verdadero, ¿cierto que sí? Que me toca morir a mucho, tengo que morir. Que me toca humillarme, me toca humillarme. Que tengo que hacer cosas que mi corazón muchas veces me dice: ¿por qué hace esto? Pero si me toca hacerlo, lo hago, ¿cierto? Porque el Señor no lo dice. Ahí en el verso número 66 dice: desde entonces muchos de sus discípulos volvieron atrás y ya no andaban con él. ¿Sí se apartó gente de Dios? Muchos, ¿qué dice la Biblia? Desde entonces muchos de sus discípulos volvieron atrás y ya no andaban con él. Dijo entonces Jesús a los 12: ¿queréis acaso iros también vosotros? Hermanos, les pregunto a ellos: ¿queréis acaso iros también vosotros? ¿A quién le estaba hablando? A los 12, a los más fieles, a los más firmes, ¿cierto? A los más firmes les estaba hablando. ¿Queréis acaso irse también ustedes vosotros? Le respondió Simón Pedro: Señor, ¿a quién iremos? Tú tienes palabra de vida eterna y nosotros hemos creído y conocemos que tú eres el Cristo, el Hijo de Dios viviente. Jesús le respondió: no os he escogido yo a vosotros 12 y uno de vosotros es el diablo. Tremendo. Después de esa exhortación le dijo: y eso que aquí alguno entre ustedes es el diablo. Hermano, yo digo que con esa palabra muchísimo en este tiempo se desanimaría. Nos dijo que éramos el diablo, ¿cierto? Aquí Jesús les dijo: y eso que entre ustedes está el diablo. Yo hay veces meditar es eso, hermano. Uno decir: ¿resistiríamos nosotros estar entre los 12? ¿Resistiríamos una prédica de Jesús? ¿Resistiríamos un mensaje así como el de Jesús? Porque Jesús iba al grano, hermano. Y una vez iba tratando el tema como tenía que ser tratado. Porque a veces, hermano, nos confunden en que el amor, sí, el amor es eso. Corrección es el amor, ¿sí o no? Claro que hay amor cuando usted demuestra el amor a los demás, cuando usted lo aprecia, claro que sí. Pero aparte de eso, el amor de Dios es que nos corrija. Me gustó el amén de ustedes, hermano. O ya, no, maestro, dijo un mensaje muy duro. No, hermano. Entonces, aquí la Biblia nos dice que ellos en ese tiempo eran probados. ¿Cómo eran ellos? Probados. Y dice la Biblia: hablaba de Judas Iscariote, hijo de Simón, porque este era el que le iba a entregar y era uno de los 12. Tremendo, ¿cierto? O sea, nos damos cuenta, hermano, que en el caminar con el Señor Jesús, solamente las personas que estaban en el Espíritu caminaban. Los que estaban en la carne se apartaban. ¿Cómo hacemos nosotros para andar en Cristo? Ande en el Espíritu. El espiritual piensa en las cosas que son del espíritu, pero el de la carne piensa en las cosas de la carne, ¿cierto? O sea que tenemos nosotros que mirar, hermano, de que no podemos nosotros zafarnos de las bendiciones de Dios. Póngase sobre sus pies y dígale: gracias Dios porque me llamaste. ¿Quién lo llamó a usted? El Señor. Hermano, qué bonito que usted tenga firmeza, que el día de mañana cuando Dios lo prueba no tenga que, oiga, que Dios nos dijo algo, no esperar hasta que la mulita vaya, le diga: oiga, vaya para la iglesia, congrégase, lee la Biblia. Imagínese que un burro hablándole a uno. Yo eso es lo que siempre me pongo a pensar. ¿Cuánto tiempo otra vez? ¿Cuánto tiempo duró hablando con la burrita? Por lo menos 10 minutos. Mire, digamos que 10 minutos.
10 minutos ahí, la burra dice, ¿por qué me pega? Es que no, es que usted no me hace caso. Y dice, no, pero es que yo nunca le he desobedecido. Pero ¿cómo se le ocurre? Que es que usted me la monta, no, que no hace caso, no obedece. Así, hermano, una charra tremenda, porque el hombre estaba bravo. Balaán estaba como contento o bravo. Bravo. Levante sus manos al cielo y dígale, ayúdanos, Dios. Ayúdanos, soberano Rey Celestial, a obedecer tu palabra. Ayúdanos, soberano Rey Celestial, a obedecer lo que tú nos has dicho, Señor. Gracias, maravilloso Rey Celestial, porque tú eres bueno. Gracias, maravilloso Rey Celestial, porque tú eres digno, Señor. Espíritu Santo, toca. Espíritu Santo, llena. Espíritu Santo, manifiéstate, poderoso Rey. Padre, gracias, Cordero Santo. Gracias, maravilloso Rey Celestial. Gracias, bendito Rey Celestial. Yo te alabo, Señor. Padre, yo te bendigo, yo te doy gracias, maravilloso Rey Celestial, Cordero Santo. Padre, te exaltamos y te bendecimos a ti, maravilloso Rey. Padre, gracias, Dios eterno. Gracias, maravilloso Rey Celestial. Padre, yo te alabo, yo te bendigo, yo te doy gracias a ti, maravilloso Rey de la gloria. Padre, te exaltamos y te bendecimos a ti, maravilloso Rey Celestial, Señor. Espíritu Santo, toca. Espíritu Santo, llena. Espíritu Santo, manifiéstate, Padre amado. Satura, maravilloso Rey Celestial, eterno Salvador. Padre, que la presencia tuya descienda, Señor. Que la gracia tuya descienda, maravilloso Rey Celestial, sobre nuestra vida. Padre, te exaltamos y te bendecimos a ti, maravilloso Rey. Espíritu de Dios, toca. Espíritu de Dios, llena. Espíritu de Dios, muévete, Señor, en nosotros, amado. Gracias, maravilloso. Exaltamos y te bendecimos a ti, maravilloso Rey. Gracias, maravilloso Rey Celestial, Cordero Santo. Padre, te exaltamos y te bendecimos a ti, maravilloso Rey Celestial, Señor. Oh, digno eres, Cordero Santo, digno eres tú, Padre, que la presencia tuya toque, Señor. Padre, que la presencia tuya en nosotros, maravilloso Rey. Padre, gracias, Cordero Santo, te adoramos, Señor, y te glorificamos y te bendecimos a ti, maravilloso Rey. Oh, Espíritu de Dios, desciende. Espíritu de Dios, toca. Espíritu de Dios, manifiéstate, Señor, en nuestras vidas, Padre amado. Satura, maravilloso Rey Celestial, Cordero Santo. Gracias, maravilloso Rey Celestial. Gracias, Padre amado. Gracias, maravilloso Rey Celestial, porque tú eres bueno. Padre, yo te alabo. Yo te bendigo, yo te doy gracias, porque tú eres, Señor, el que nos ayuda. Tú eres el que nos llena de bendiciones, Padre amado. Gracias, maravilloso Rey Celestial, porque tú estás en medio de nosotros, Padre amado. Gracias, maravilloso Rey Celestial, te adoro. Te bendecimos a ti, maravilloso Rey Celestial, Señor. Tuya toque, Padre, que el poder del Espíritu Santo sea sobre nosotros, Señor. Gracias, maravilloso Rey Celestial, Cordero Santo. Padre, te adoramos. Gracias, Padre amado, bendito Dios, Señor, porque tú nos hablas, porque tú nos corriges, Señor, porque tú hablas a nuestra vida, porque tú nos... Siéntese por un momento allí, mis hermanos. ¿Alguna hermana que me ayude con el alfolí? Amén. Siempre me gusta preguntarles, aunque estamos bien fresquitos de lo que les estudié, a ver, ¿qué aprendimos hoy? Amén, ser espirituales y escuchar. Mira, a mí me llama la atención lo que dice Lucas 6:46. ¿Para qué me llaman Señor, Señor, si no hacen lo que yo les mando? ¿Cómo dice? ¿Para qué me llaman Señor?

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1: Voy a hablar unos minutos acerca de contestar esta pregunta. ¿Quieres ser usado por Dios? ¿Quieres que Dios te use? Si quieres que Dios te use, si quieres participar en los planes que Dios tiene y en lo que Dios está haciendo en la tierra, a mí me dice, y según la palabra del Señor entiendo, a mí me dice que has tenido un encuentro con Dios, has tenido un encuentro con Jesucristo que cambió el eje en tu vida adentro de vivir para ti, para tus deseos, para tus cosas, y comenzar a vivir para un propósito más alto, que es la voluntad de Dios. Una persona que ha tenido un cambio radical por la fe en Jesucristo es una persona que pregunta: Señor, ¿qué quieres de mí? ¿Qué quieres que yo haga para ti? ¿Cómo yo puedo participar en lo que tú estás haciendo en el mundo? Voy a decir otra vez, de otra manera, una persona que tiene una relación real con Dios es una persona que se envuelve en el propósito de Dios y lo busca con todo su ser el resto de su vida. Y eso no quiere decir que sea una persona que venga a ser pastor o que predique o que cante en una plataforma. Puede ser que involucre eso, pero es más que eso. Tu vida se convierte en la barca en donde Jesús navega para los propósitos de Dios. Tu negocio se vuelve un negocio de Dios para bendecir al mundo. Tu familia, tu matrimonio se vuelve una colonia del reino de Dios en la tierra. Tu vida se vuelve un reflejo de compromiso con Dios en qué es lo que Él quiere hacer para que este mundo conozca la luz y la esperanza que hay en Él. Si tú me dices, yo he tenido un encuentro con Jesucristo, pero tú sigues viviendo tu vida simplemente para cumplir tus sueños y tus deseos, yo no estoy aquí para juzgar eso, pero sí te voy a decir una cosa. Yo no sé realmente si estás probando la mejor parte de la vida cristiana, porque la mejor parte es entregarle tu barca para que el pescador de hombres se monte y vaya a donde él quiere que tú vayas. Entonces, es una marca clara, indudable, de que tu vida ha sido afectada por Dios. ¿Me escuchas? Puede ser que sigas una carrera universitaria, pero en tu carrera, tu conocimiento y tus bendiciones las vas a usar para extender el reino de Dios. Y muchos de ustedes son ejemplo de eso. Estoy pensando en algunos de ustedes que a donde llegan, algunos de ustedes abren un grupo de oración, un grupo de estudio bíblico, incluso en una universidad, porque donde quiera que tú vas hay un eje distinto. Quieres preguntarle a Dios, ¿qué puedo hacer yo, Señor? ¿Qué es lo que tú quieres para mí? ¿Sí? Y yo entiendo, al decir esto, yo entiendo que cuando escuchamos la voz de Dios llamándonos, nosotros, muchos de nosotros tenemos una batalla, un reto muy grande, porque comenzamos a analizar por qué razón Dios querría utilizarme a mí. Si alguno de ustedes ha anhelado, ha visto o ha experimentado en un lugar que Dios te llame para servirle a Él de alguna manera, creo que tú entenderás cuando yo te digo que todos los cristianos, si hemos escuchado esa voz, comenzamos a pensar, yo no sé si yo doy la talla, yo no sé si yo tengo lo que se necesita. En buen español, I don't know if I have what it takes to serve God. Puede ser que tu batalla más grande sea, uy, cómo quisiera yo servir a Dios. Pero entonces te comparas con alguien y dices, pero yo no soy como el pastor Joel. Yo no tengo el talento que tiene Kualo. Yo no tengo la pasión que tiene Tales. Yo no soy tan bueno organizando como fulanito de tal. Y comienzas entonces a, cuando haces eso, lo que estás diciendo es, la gente que sirve a Dios es gente como de otro planeta. ¿Les ha pasado? Como gente que nació como que ya de nacimiento vienen como una cosa así como muy, muy místicos, muy espirituales, muy allá. Perdidos por allá en el éter, no sé si, por allá, son muy especiales. ¿Les ha pasado a ustedes si crecieron en una tradición católica que hay una grande fila de santos, los santos de la historia, ¿sí? Santo Tomás es Santo Tomás porque tal cosa, y Santa Caterina es porque esto, y porque hizo algo extraordinario, tenía como un don especial, y cuando esa persona oraba, la gente, Dios hacía milagros, o etcétera. Decimos, yo no soy así. ¿Será que Dios quiere servir, que yo le sirva? Yo no puedo calificar. Yo me acuerdo, por lo menos en un campamento de jóvenes, la primera vez que yo escuché a un predicador hacer un llamado para que sirviéramos a Dios, y yo lloraba diciendo cómo me gustaría servir a Dios, pero cuando yo me veo en el espejo de mi alma, yo digo, Dios no me puede estar llamando a mí. Y de hecho fue tan fuerte el llamado que pasé al frente llorando, me hinqué y le dije, Señor, yo quiero servirte, pero ¿estás seguro que tú quieres meterte con una persona como yo? ¿Estás seguro? Porque Pedro te negó 3 veces, yo puedo negarte 30. O sea, yo tengo una tremenda capacidad para traicionarte. Yo, si yo hago mi análisis, yo estoy por abajo, yo no califico. Y eso me hace preguntarme a mí, ¿cuántos de nosotros sabremos realmente qué es lo indispensable que hay que tener para servir a Dios? ¿Alguien me lo podría decir? No me lo digan, piénselo. ¿Alguno de ustedes ha llegado a la conclusión de que para servir a Dios uno tiene que ser muy acá, muy bueno para hablar, mucho recurso, buena educación, una buena familia o un tremendo testimonio? Mataste a los gatos del barrio cuando eras niño, nadie lo supo, y entonces eso te califica porque tienes un testimonio. ¿Really? Yo me acuerdo cuando estaba joven en la iglesia, que venían esas, era la época en que pasaban por el frente muchos evangelistas que habían hecho cosas terribles y contaban cómo le habían pelado la piel al gato de la abuela y cómo habían hecho cosas terribles. Y cuando yo escuchaba aquel testimonio, y luego ponían la foto antes y después, y ponían la foto del tipo predicando con la Biblia así, y después ponían la foto de cuando era un ampón, y uno decía, Dios mío, esta persona, de veras que esta persona sí se convirtió. ¿Le ha pasado eso a alguien? ¿Alguno de ustedes? A mí me pasó muchas veces. Yo decía, yo no califico, yo no tengo un testimonio, pero yo sí sé que yo soy débil. Yo sí sé que yo puedo fallarle a Dios muy fácilmente. Yo mejor no me meto en eso, aunque lloro de ganas para servirle a Dios. Cuando pienso en esa preocupación que muchos tenemos, me doy cuenta que es que no sabemos realmente cuáles son esos requisitos que se necesitan para que una persona le sirva a Dios. Y entiendo yo que esta tarde Dios quiere hablarte de 2 cosas esenciales, imprescindibles para alguien que quiera servir a Dios. Bueno, ahora, miren, ¿quieren que se las comparta? ¿Sí? Gracias por el entusiasmo de... En realidad debí comenzar preguntando, estoy seguro que todos los que estamos aquí de alguna manera queremos servirle a Dios, yo creo. Sí, no, si no, no estaríamos en una iglesia, ¿verdad? Eso, muy bien. ¿Qué crees que te hace falta para servirle a Dios realmente? Para que Dios te use. Hay 2 cosas. Esencialmente 2 cosas. Estar completamente disponible a Dios. Completa, absolutamente disponible a Dios. Y 2, estar dispuesto a que Dios te prepare para servirle. Estar completamente disponible a Dios y estar dispuesto a que Él te procese y te prepare para lo que Él tiene para ti. ¿Sí? Y se me viene a la mente una persona que en la Biblia reunió todas las cualidades que alguien podría querer para servir a Dios. Fue salvado de las aguas del Nilo por la providencia de Dios. Su madre lo tuvo en una época en que, siendo esclavos bajo Egipto, ella tuvo que esconder a Moisés 3 meses, y cuando ya se puso muy rosado y muy gordo y muy pesado y los gritos daban la vuelta al barrio y no lo pudo ocultar más, entonces tuvo que meterlo en una canasta, la preparó muy bien, pero lo metió en una canasta, lo lanzó a un río lleno de lagartos y lo soltó en las manos de la providencia de Dios y dijo, que Dios tenga misericordia de este bebé. Su hermanita siguió la canasta de lejos para saber qué iba a pasar con aquella aventura. Y para asombro de ella y de nosotros, la historia dice que la mano providencial de Dios llevó la canasta a donde la hija de Faraón se bañaba en el Nilo, y escuchando los llantos del niño, manda a alguien, pide ayuda a alguien y le traen la canasta, y cuando la descubre se da cuenta que es un varón hebreo. La ley de Faraón no permitía varones hebreos nacer. Las chicas podían nacer, los chicos no. Y ella supo de inmediato, alguien está haciéndole la vuelta al Faraón. Pero era tan bello, era tan hermoso aquel niño, que ella dijo, yo me lo voy a dejar. Ahora yo no lo puedo crear, necesito la ayuda de alguien. Entonces pidió una voluntaria. ¿Y quién creen ustedes que se ofreció para buscar a alguien que amamantara al niño? A la misma hermana de Moisés, que por supuesto no se lo dijo, ni boba que fuera. Le dijo, ay, yo conozco una señora que tiene buen almacén. Y la mandó a traer. Claro, la señora estaba en plena lactancia. Por supuesto que tenía las bodegas llenas. Y dijeron, nosotros somos voluntarios, tranquilas, se lo cuidamos muy bien y se lo entregamos cuando esté grande. Díganme si eso no es la providencia de Dios sobre una persona, sobre la vida de una persona. ¿Qué duda le podría caber a la mamá de Moisés y a Moisés de que Dios tenía algo con este niño? Quizás usted dirá, bueno, eso es lo que calificó a Moisés, pero acuérdense, no hay nada que Moisés hubiese hecho para calificar para esto, simplemente a Dios se le antojó. Cuidarlo, escogerlo, salvarlo, meterlo en la mejor casa que había en Egipto. Y lo criaron, y que vaya que si lo criaron. La Biblia dice que Moisés fue criado en las mejores escuelas y colegios y universidades, en toda la sabiduría de los egipcios. Y cuando este hombre llega a ser un hombre maduro, el tipo es un militar, el tipo es un filósofo, el tipo es un arquitecto, el tipo administra, el tipo es una de las figuras más prometedoras que hay en Egipto. Y aquí es donde la historia se pone interesante, porque nos dice la historia que cuando Moisés sale al campo, sale del palacio, de su vida privilegiada, sale al campo, él está convencido de que Dios tiene un propósito para su vida. Él está convencido de que la historia de su mamá, con la educación que él tiene, con la salud, con el bien parecido, él dice, yo soy definitivamente un candidato para que Dios me use. Y sale a revisar a sus hermanos. Hagamos un paréntesis acá. Cuando él ve que hay dos hermanos suyos hebreos, bueno, hay uno de ellos que está siendo azotado por un capataz egipcio, le hierve la sangre hebrea a Moisés tanto y tanto y tanto. Hay tanta indignación que decide matar a aquel capataz y lo entierra. Él no sabía que aparte de arquitecto y aparte de filósofo y aparte de todo lo que tenía, era un asesino también. O sea, tenía toda la capacidad de que la sangre lo llevara a una cosa así. Y todas las expectativas que podría tener él se fueron al piso por una mala decisión. Antes de esa decisión, este hombre estaba convencido de que él podía ser un libertador para Israel. Mi paréntesis tenía que ver con esto. ¿Cómo sabía él que era hermano de estos hebreos? Bueno, su mamá tuvo que habérselo dicho. Yo no sé cómo, pero él a los 40 años sabía. A los 40 años sabía, de alguna manera, que Dios tenía algo con él y que él no era hijo de la hija de Faraón, que él era un hebreo, que los privilegios que tenía iban a servir para la gloria de Dios. Pero ¿qué hizo? Asumió cómo iba a ser el llamado de Dios. Asumió que él podía tomar las riendas del propósito de Dios y ejecutarlo a su manera. Se creyó completamente capaz. Y dice Hebreos así, estoy leyendo la Biblia, dice, Moisés supuso que sus compatriotas se darían cuenta de que Dios lo había enviado para rescatarlos, pero no fue así. Subrayen, muchachos, especialmente los muchachos que están aquí, subrayen, hay un tremendo peligro en las cosas de Dios cuando usted asume, cuando usted no pregunta. ¿Es así que tú quieres? ¿Es por ahí que tú quieres que yo vaya, Señor? ¿Alguien está aquí conmigo? Un tip fácil para aquellos que están buscando la voluntad de Dios, para toda esta congregación que quiere servirle a Dios. ¿Sí? No asumas No cometas el error de contar tus, en buen español, ¿qué sería? Accolades. Tus logros. Oh, yo soy aquí, yo soy allá, yo tengo este apellido, yo aquí, yo llevé el curso de no sé qué, yo me he graduado de esto y de esto y de esto. Yo estoy listo para servirle a Dios. Y sácalas. Tu carne te traiciona. Y después de ser una persona engreída que cree que servir a Dios, que para servir a Dios tienes que acumular requisitos, te vas al otro lado del espectro. Hay personas creyendo, vuelvo a decirlo, que con sus logros califican, pero hay otros que cuando meten las patas se van al otro lado, comienzan a decir: yo no califico, yo no tengo lo que se requiere, yo soy demasiado bruto, yo soy demasiado iracundo, yo soy demasiado defectuoso, yo tengo muchos rollos, yo tengo muchas heridas, yo no puedo servirle a Dios, aunque me sobran las ganas. Y hacen lo que Moisés hizo: agarró sus petates y huyó al desierto y se internó en una tierra como incógnito por 40 años. Arruinó su carrera. Porque primero fue un yo lo puedo todo, yo soy la última Coca-Cola en el desierto para el próximo avivamiento que Dios va a traer sobre la tierra. Aleluya, aleluya, yo soy una antorcha en las manos del Señor. El Señor me va a usar poderosamente, gloria a Dios. Y de ahí pasas a estar en la última silla, viendo cómo todos pasan para servir a Dios. Y tú llorando tus errores y diciendo: yo no califico, yo metí las patas, yo no soy tan bueno. Son dos extremos, dos maneras de acercarse al llamado de Dios. Yo puedo porque logré, yo no puedo porque fallé. ¿En dónde estás hoy? ¿Qué pensamientos te están golpeando cuando oyes el llamar de Dios? Cuando comienzas a soñar con más cosas que podrías hacer si Dios te lo permitiera. ¿Dónde estás hoy? Quizás ni te estás preguntando, tal vez siquiera: yo no quiero servir a Dios, yo no sé de qué está hablando ese pastor, no sé para qué me trajeron acá, yo tengo mi carrera, yo tengo mi vida, yo quiero casarme, tener muchos hijos, comprarme 4 casas y tener 5 autos de colección y gloria a Dios. Y qué bueno, porque la bendición de Dios me va a tocar y ya, eso es todo lo que yo quiero, ir a la iglesia los domingos y se acabó. Qué bueno, no te juzgo por eso. No vine aquí a juzgar a nadie. Quizás estoy perdiendo el tiempo. Espero que no. Creo que aquí hay gente que se está preguntando: ¿cómo yo le puedo servir a Dios? ¿Pero estás lleno de soberbia o estás lleno de complejos? ¿A dónde estás? Y ahí es donde la historia da un vuelco tremendo. 40 años después, Moisés está casado con Séfora. Tiene un buen suegro que lo contrató, está cuidando las ovejas de su suegro, vive una vida tranquila. Si yo entiendo la historia, léanla, está en el libro del Éxodo, maravillosa. El tipo dice que no sabe ni hablar. Y en una tarde, mientras pastorea esas ovejas, un fenómeno lo detiene y le roba la atención, le corta su agenda y lo pone a pensar diferente. ¿Se acuerdan ustedes? Moisés vio que había una zarza que ardía pero que no se consumía, y aquello lo intrigó. Que Dios nos metiera unas interrupciones de esas, algunos de nosotros, de vez en cuando, porque algunos de nosotros estamos acomplejados y otros estamos muy soberbios, pero nadie está preguntando qué será lo que Dios quiere profundamente. Hasta que una zarza ardiente se nos pasa por el frente y decimos: ¿qué tiene esa zarza? ¿Qué es esto tan raro? ¿Qué pasa aquí? Le despertó una curiosidad santa. Dice la escritura que Moisés miraba, dice que el ángel del Señor se le apareció en un fuego ardiente en medio de una zarza, y Moisés se quedó mirando lleno de asombro, porque aunque la zarza estaba envuelta en llamas, no se consumía. Y dijo: esto es increíble. ¿Por qué esa zarza no se consume? Tengo que ir a verla de cerca. ¿Por qué le despertó tanta curiosidad? Quizás porque ha visto cientos de zarzas que arden en un desierto. Son arbustos muy, muy muy propensos a agarrar fuego espontáneamente por el calor, por las temperaturas. Eso es de todos los días quizás, o de casi todos los días para un pastor, pero el punto es por qué no termina de consumirse. Tengo aquí un minuto, quizás, yo no sé, cuando Moisés se acercó a aquella zarza, quizás pensó, quizás se vio a él mismo ahí. ¿No se han puesto a pensar ustedes en eso? Yo nunca había pensado en esto, pero quizás cuando vio aquella zarza toda vieja, toda reseca, toda quemada, dijo, uy, ese soy yo, así soy yo, hace 40 años, con mi entusiasmo, con mi autoconfianza, con mis ganas de hacer un cambio en el mundo, me quemé en 5 minutos. Es un pensamiento para algunos de nosotros que hemos estado en el ministerio muchos años y en algún momento sentimos que nos hemos quemado. ¿Ya ha pasado a alguien? No levante la mano. Se te acabó la fuerza, la energía, las ganas. Antes querías servir a Dios, servir a las personas, pero alguien te hizo algo y ahora no soportan ni a la gente. Estás como esos empleados de gobierno que dijeron un día, ay, yo quiero servir a la sociedad, voy a trabajar en el Ministerio de Educación Pública, pero terminan en una oficina del ministerio y cuando usted se aparece para buscar ayuda, lo miran así como diciendo, ¿y ahora qué? No, es que me dijeron que trajera esto para que... No, no es aquí, es allá. 3 cuadras de acá caminando. Todas, como aquel misionero amigo mío que conversando hace muchos años, Jason, me decía esta frase, ay Danilo, a mí me encanta todo lo que tiene que ver con el ministerio, excepto la gente. ¿Te ha pasado a alguien que se ha quemado? Se ha quemado porque lo dio todo, dio familia, dio casa, sirvió, vino, corrió, viajó, lo que fuere, no quedó nada de usted. Después de que le dio a la gente tanto, la gente se olvidó de usted, la gente nunca llamó cuando usted no fue más a la iglesia. Yo no sé qué habrán vivido algunas personas, pero muchos de nosotros sabemos lo que es quemarse porque comenzamos con mucho entusiasmo, pero algo nos apagó, nos consumimos en nada. Y quizás Moisés vio aquella zarza y dijo, uy, se parece a mí, tostado, quemado completamente. No sirvo para nada, no sirvo para los propósitos de Dios. O quizás se fue un poquito más allá y algo adentro le dijo, ¿cuál es el secreto para que este fuego que parece santo no consuma una zarza tan corriente? Y quizás ese es el mensaje que Dios tiene para algunos esta tarde. ¿No te has puesto a preguntarte cuando te topas con una zarza de esas que parece común y corriente, pero que tiene la gloria de Dios encima de ella? ¿No te has puesto a preguntarte quizás como Moisés, cuál es el secreto de esa zarza? ¿No te has puesto a pensar? Yo lo hice muchas veces joven, cuando vi a esos predicadores de fuego tremendos que Dios usaba para traer a miles a los pies del Señor. ¿No te preguntaste alguna vez? Yo lo hice. ¿Qué tendrá ese tipo que Dios lo usa así? No tienes por ahí, yo no estoy hablando de mí obviamente, no tienes por ahí un pastor que te gusta ver en televisión. Los pastores, ¿sabes? Pastores de una iglesia como esta, todos sabemos que ustedes entre semana pasan viendo un montón de pastores y predicadores que no soy yo. Como cuando yo entro a la casa de unos amigos míos y ahí está el video de Dante Hebel. Nunca falta cuando hemos estado ahí. Ellos siempre ven a Dante Hebel. Y ya después por ahí, segundo, tercero, cuarto, yo no sé, por ahí está el pastor. No, mire, pues mire, el otro día me dijo, mire, pero yo lo tengo aquí, pastor. Nosotros también lo vemos a usted. Ah, sí, yo sé. Es una realidad que tenemos que aceptar todos nosotros. Si se tratara de competencia, estamos compitiendo con unos predicadores y unos maestrazos impresionantes, nosotros los pastores de una iglesia local como esta. Es la realidad. Yo mismo a veces me siento y digo, ¿cómo hace ese tipo para predicar? ¿Cómo hace Dante Hebel para predicar así? Yo trato de agarrarle técnicas, yo digo, ¿cómo será? No entiendo cómo le nacen tantas barrabasadas, no, digo yo, tantas cosas. ¿Cómo se le ocurren? ¿Cómo se le ocurren esas anécdotas? ¿Cómo conecta cosas así? ¿Te has puesto a pensar cuando escribes, cuando lees un libro que te gusta? Yo tengo unos escritores que me encantan. Y yo, cuando leo esos pensamientos, yo digo, pero ¿de dónde sacaron a este marciano? Porque a mí no se me ocurren estas cosas. Y preguntas al final siempre lo mismo. ¿Cuál será el secreto? ¿Qué será lo que Dios vio en esa zarza para ponerle fuego? ¿No te pasa a veces que uno ve a Ingrid Rosario cantando y uno dice, eso no es justo? O Tales ahí con sus locuras, y uno dice, pero es que eso no es justo. El otro día que trajo una canción, dice, no, la escribí ahora en la mañana cuando venía en el avión. Digo, pero es que eso no es justo. Eso no puede ser. Yo estaría contento con una cancioncita así como para, de escuela dominical o algo así. No. Y uno dice, ¿qué será que traen estas personas? ¿Cuál será el secreto que tienen? Y ahí fue donde la vida de Moisés cambió, cuando oyó la voz de Dios por primera vez, porque ese es el tema. Tú puedes conocer la historia de tu pueblo, la historia del pueblo de Dios, puedes conocer cómo Dios salvó a su pueblo, puedes conocer que Dios lo ama, puedes conocer muchas cosas, pero otro rollo es cuando te encuentras con Él en medio de una zarza que se quema. Y oyes la voz de Él por primera vez y te das cuenta que te llama, que te conoce. Como Moisés, que al acercarse a la zarza escuchó, quítate las sandalias, porque el lugar donde estás es santo. Tú nunca has pisado una tierra como esta. Soltaste la tierra de tus posibilidades y entraste a las posibilidades de Dios. Quítate las sandalias, déjame mudar tu manera de pensar, déjame sanar tus heridas, déjame cambiar tu perspectiva de la vida, porque estás delante de un ser que no conoces, pero yo sé quién eres tú, Moisés. Soy el Dios de Abraham, de Isaac y de Jacob. Soy tu Dios y te conozco, porque te salvé de las fauces de esos lagartos y soplé para que las aguas te llevaran al abrazo de la princesa, y dejé que estudiaras en esas escuelas, porque yo tengo un propósito para ti. Y se cayeron sus temores, sus comparaciones. Y dijo el Señor, y he escuchado el dolor de mi pueblo y he descendido porque lo voy a salvar a través de ti. Y el soldado y el filósofo y el arquitecto que está en el piso dice, yo no sé ni hablar. ¿Qué se hizo todo el ímpetu de 40 años atrás? Se fue por un tubo. Ahora es simplemente un pastor quebrado que dice, yo no sé hablar. Tranquilo, te enviaré con tu hermano. No, Señor, pero es que no me van a creer. Yo iré contigo. Señor, pero ¿cómo se verá? Ahí tienes una vara. Y al final le dijo, ya, cállate la boca. Tú haz lo que yo te diga y estaré contigo. Porque uno no sirve a Dios con buenas intenciones y buenos sueños y grandes ideas. Uno solo sirve a Dios cuando tiene un encuentro con Él, una relación con Él que te calibra primero. Nadie que no haya estado en la mesa del Señor puede hablar de parte de Él a nadie. Nadie que no haya conocido la llama santa de su presencia puede llevarla a otras partes. Tú necesitas conocerlo primero. Tú necesitas rendirte primero. Tú necesitas deshacerte en adoración a sus pies. Tú necesitas tener una relación íntima con Él. Tú necesitas amar lo que Él ama y aprender a odiar lo que Él odia. Tú necesitas preguntar dónde, cómo yo te podría servir. Tú necesitas aceptar la realidad entre lágrimas. ¿Quién soy yo para servirte? ¿Quién soy yo? Tú necesitas llorar mientras Él sigue apuntándote, diciéndole a Mateo, sígueme. ¿Qué? ¿Cómo? ¿Quién? No, tú. Yo te quiero a ti. No, no, no, no. No, no, yo he estado cobrando impuestos para el Imperio Romano. A ti te quiero. Tú tienes que ser como Pedro, que se tiró al piso después de que vio a Jesús, sus redes sacando cientos de peces en una barca después de toda una noche intentando pescar sin poder. Y tú tienes que tirarte al piso como dijo Pedro: apártate de mí porque yo soy pecador. Tú necesitas ser un Isaías que mira la gloria de Dios y el trono de Dios cubierto con las faldas de los vestidos del Señor y decir: ay de mí, porque mis ojos han visto al Santo de Israel. Tú necesitas ser de esos que son tocados por carbones de fuego de la presencia de Dios, que purifican tus labios, tu manera de hablar y de vivir, y te cambia la mente y el corazón, y preguntas: Señor, ¿qué quieres que yo haga? Tú necesitas desear ser parte de lo que Él está haciendo. Tú necesitas dejar de pensar qué invento puedo traer yo a la mesa de Dios para engrandecer su reino, y simplemente llegar a la sencillez de preguntar: ¿qué estás haciendo? Y habrá un lugar para mí en tu plan. Y cuando el maestro te diga: es por ahí, corre con eso. ¿Qué es lo que tú necesitas? El maestro te lo da cuando te dispones, porque Dios no está buscando habilidad. Dios busca disponibilidad. Y algunos de nosotros tenemos que pasar desiertos para darnos cuenta si realmente estamos dispuestos, porque algunos de nosotros decimos querer servir a Dios, pero lo que estamos buscando es una plataforma. Y si no nos dan la plataforma, no cantamos igual, no predicamos igual. Porque creemos pensar que queremos servir a Dios, pero queremos otras cosas. Son otras cosas. Algunos de nosotros nos atrevemos a pedir más poder para que Dios nos use. Y Dios se atreve a preguntar: ¿y para qué quieres más poder si el grado que te di no lo usas ni siquiera para hablarle a otro? Pero el propósito de Dios está corriendo en la tierra. Y Jesús en el Nuevo Testamento dijo: oren al Señor de la mies que envíe obreros a la mies, porque la cosecha es grande, pero los que la recogen son muy pocos. Son muy pocos los que vencen sus complejos y dicen: Señor, ya yo voy a dejar de preguntarme si soy o no soy, si tengo o no tengo. Yo simplemente te digo: aquí estoy. Si quieres a uno en tu finca, aquí estoy. Lo que tengo, lo que me falta, cómo soy, mi historia que no me gusta. Yo no sé si tú podrías usar una historia como la mía. Y él dice: te traje por el desierto precisamente para eso, para que lo que salga de ti no seas tú, sea Cristo en ti. Lo que Dios necesita es disponibilidad, una persona que es como un guante que no tiene vida hasta que el Espíritu entra, porque es por el Espíritu Santo. Pablo dijo en el Nuevo Testamento: Cristo en vosotros, la esperanza de gloria. ¿Estás dispuesto a hacer nada para que Cristo haga lo imposible en ti? ¿Estás dispuesto a dejar de tratar de ser creativo para inventar un ministerio y simplemente decirle: ¿dónde tú me quieres? Y cuando Él te diga: te quiero en el patio de mi casa, no pidas ser el angelito que está en la entrada. Porque en el jardín de atrás de la casa del Señor, a Jesús le gusta sentarse a ser refrescado por lo que Él plantó ahí. ¿Quién diría si tú eres una de esas rosas que están escondidas allí, pero que Él plantó para deleite de Él? ¿Qué importa si tu llamado tuviera que ver con alcanzar multitudes desde un púlpito, o tu llamado fuera doblar las rodillas antes de que todos lleguen para que la gloria de Dios caiga? ¿Qué ¿Qué importa? ¿Qué importa? Mi último pensamiento es: ¿estás dispuesto al proceso? Porque si hoy tú me respondieras a la pregunta, ¿quieres servir a Dios?, la respuesta va a ser: ¿estás realmente disponible para Él 24/7? Lo que te pida, como Él te lo pida, cuando Él te lo pida. Ese es el proceso. Dos cosas, únicamente dos cosas, son indispensables: completa disposición a Él y someterse a su proceso. Que cuando Él dice para, paras. Cuando Él dice ve, vas. Cuando Él te dice cállate, te callas. Cuando Él te dice habla, hablas. Y la zarza que podría quemarse no se quema, porque el combustible no viene de la zarza, viene del que la habita. Yo te pregunto esta tarde: ¿quieres servir a Dios? ¿Quieres tener que ver algo con lo que Dios está haciendo en la tierra? ¿Quieres? ¿Quieres decirle: aquí estoy, Señor, no te pongo condiciones, no te voy a poner condiciones, yo no te voy a decir cuándo, yo simplemente te digo: estoy disponible, mi casa, mi juventud, mi vejez, lo que tengo, lo que aprendí, mi carrera, mi historia, las heridas y las cicatrices, pero úsame cuando tú quieras, como tú quieras. ¿Por qué no se lo dices ahí donde estás? Cierra tus ojos y levántale un altar al Señor donde estás. Yo me rindo, Señor. Yo me rindo, Señor. He estado peleando y muchas veces sigo peleando. ¿Será que te equivocaste conmigo? ¿Será que leí mal cuando alguien apuntó con el dedo y pensé que era yo? ¿Será que yo fui un ofrecido, como me dijo alguien? Yo creo que a mí no me llamaron. Yo creo que yo me ofrecí. Estás peleando. Señor, yo te rindo esta batalla hoy. Yo te rindo la batalla de mis capacidades y de mis falencias. Y te digo, Señor, lo único que te pido, lo único que te voy a decir hoy es: si quieres usarme, aquí estoy. Cambia mi eje de vida. Cambia el centro de mi vida. Quiero que tú lo seas, Señor. Quiero preguntarte: ¿para qué soy bueno para ti? Y quiero pedirte: moldéame, quiébrame. Quiero ser barro en tus manos, bendito alfarero. Me dispongo a ti. Yo tal vez nunca te lo había dicho, hoy te lo digo. Soy tuyo para siempre. Soy tuyo, Señor. Yo no tengo nada mío, todo es tuyo. Por favor, guíame.
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2: En Radio Auténtica UAT te informamos la hora. Es la 1:30.
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0: Hechos 1:8.

Bueno, nos saludamos en este su programa, anhelando su presencia, su pastor y amigo Carlos Martínez, invitándole siempre a estar en nuestra sintonía de Radio Auténtica Online, Radio Auténtica UAT y Radio Auténtica 540. También en Radio Mundial 1370. Les invitamos para que estén conectados, para que estén ahí escuchando la palabra del Señor. Queremos bendecir sus vidas, queremos orar por ustedes en el nombre poderoso de Cristo y también invitarles a nuestras reuniones allí en la Iglesia Centro Misionero Bethesda, Sutatausa, Cundinamarca, en la calle Quinta 508. Allí estamos, allí está el auditorio de la Iglesia Centro Misionero Bethesda de Sutatausa. Si usted conoce aquí en la región de Sutatausa, alguien que no se congregue, alguien que pertenezca, algún cristiano que pertenezca a la iglesia, no se esté congregando, lo invito a que le invite también y a que venga a nuestras reuniones. En el nombre poderoso de Cristo Jesús. Estamos con un propósito. Las iglesias Centro Misionero Bethesda, aquí de todo el Valle de Ubaté, la iglesia de Bogotá, especialmente la iglesia del norte, la pastora Amelia tiene un sentir en su corazón, y es que finalizando este año, todos los hermanos que nos escuchan, los que se congregan, sean sellados en el Espíritu Santo, sean bautizados en aguas y bautizados en el Espíritu Santo. Es algo muy importante. ¿Por qué? Porque a veces nos estamos dando cuenta que tenemos muchos hermanos creyentes, muchos hermanos que creen en Cristo, pero muy pocos hermanos que han sido bautizados en el Espíritu Santo. O por lo menos algunos no empiezan esa búsqueda de que Dios comience ahí a demostrarles de que ahí están sellados con el poder del Espíritu Santo. En el nombre poderoso de Cristo Jesús. Vamos a hablar un poco del Espíritu Santo. ¿Quién es el Espíritu Santo? El Espíritu Santo es Dios, ¿sí? Es la presencia de Dios en nosotros, es la presencia de Dios que desciende en estos tiempos en la iglesia, en el nombre poderoso de Jesús. Y el Señor Jesucristo nos lo dijo aquí en la Biblia, en el libro de Juan, capítulo 14, nos habla sobre algo muy importante, y es la promesa del Espíritu Santo. Cada persona que viene a los pies de Cristo e inmediatamente recibe esa promesa, la promesa de recibir el Espíritu Santo de Dios. El Espíritu Santo de Dios es la presencia de Dios en tu vida, es Dios en tu vida, es Dios viviendo en ti y alrededor de ti, en el nombre poderoso de Cristo. Lo vemos que el Señor comenzó a hacerlo incluso con nuestro Señor Jesucristo, que nos dice la Biblia que es el Hijo unigénito de Dios, el primogénito de todos. Entonces, el Señor, siendo el unigénito del Padre, ¿sí? Fue necesario que Él cumpliera también todas las cosas, que cumpliera también las Escrituras, que no solamente creyera que Él era Hijo de Dios, sino que también obedeciera. Y dice allí en Mateo capítulo 3, verso número 13, allí nos habla el bautismo de Jesús. Y dice lo siguiente, dice: entonces Jesús vino de Galilea a Juan al Jordán para ser bautizado por él. Mas Juan se le oponía diciendo: yo necesito ser bautizado por ti y tú vienes a mí. Pero Jesús le respondió: deja ahora, porque así conviene que cumplamos toda justicia. Entonces le dejó. Y Jesús, después que fue bautizado, subió luego del agua, y he aquí los cielos le fueron abiertos, y vio al Espíritu de Dios que descendía como paloma y venía sobre él. Miramos aquí, estamos mirando al Hijo de Dios, al Señor Jesucristo, a nuestro Salvador, al que se hizo hombre por ti y por mí, aquel que no le importó el ser igual a Dios para tener de qué aferrarse, aquel que no le importó ser allí el príncipe de los príncipes allí en el cielo,
Él no se aferró a eso, él decidió obedecer a Dios, él dejó allí, como se dice, por un momento esa divinidad y se hizo carne para venir y nacer como uno de nosotros, para venir y habitar como uno de nosotros, para venir y vivir como uno de nosotros, pero por sobre todo para obedecer como aquel hijo obediente, aquel hijo ejemplar, aquel hijo que por encima de todas las cosas quiso hacer la voluntad del Padre, la voluntad de Dios Todopoderoso. En el nombre de que es sobre todo nombre, te invito a que en tu corazón tú le abras el corazón a Cristo, ábrele el corazón al Señor. ¿Cuándo nosotros recibimos el Espíritu Santo? ¿Cuándo recibimos nosotros el Espíritu de Dios? La Biblia dice que cuando nosotros venimos a Cristo, entregamos nuestra vida a Cristo, inmediatamente Dios coloca en nosotros las arras del Espíritu. Dice la Biblia, es necesario, dice, con el corazón se cree, pero con la boca se confiesa para salvación. Es muy importante, no solamente que en el corazón se crea, muchas personas dicen, no, yo creo en Cristo, yo también creo en Cristo. Sí, muchas personas creen en Cristo y los animamos a seguir haciéndolo. Pero también hay que hacer una declaración, dice la Biblia, usted con el corazón cree, pero no solamente se quede creyendo, sino solamente, también con su boca confiéselo y confiese diciéndole, Señor Jesús, yo reconozco, Dios mío, que tú eres el Hijo de Dios, que descendiste del cielo, que te hiciste aquí hombre como nosotros, humano como nosotros, Señor. Dios mío, que obedeciste, Dios mío, Señor, al Padre hasta la muerte, Señor. Y moriste allí en la cruz del Calvario, Señor. Dios mío, Señor, por mí, por mis pecados. Dios mío, la Biblia dice, Dios mío, que sobre ti, Dios mío, fueron cargados todos nuestros pecados, Señor. Dios mío, Señor, Dios de la gloria, y que tú eres, Dios mío, ese último sacrificio, Dios mío, por nuestros pecados. Ya no hay más sacrificio, Señor, porque solamente con tu sangre, Señor amado, podemos ser lavados, podemos ser limpiados, podemos ser reconciliados con nuestro Padre, con Dios, en el nombre poderoso de Cristo Jesús. Pero es muy importante que usted le diga, Señor Jesús, yo te recibo en mi corazón como mi Señor, como mi Salvador. Perdona mis pecados, Señor. Lávame con tu sangre preciosa. Señor, escribe mi nombre en el libro de la vida para que cuando tú me llames yo te pueda responder, Señor. Señor, enséñame a vivir una vida como a ti te agrada. Señor, arranca de mí ese hombre de pecado, esa mujer de pecado, Señor. Aquello que me hace pecar, Señor, Dios de la gloria, delante de ti. Aquello que hace que yo no te obedezca, Señor, arráncalo de mí, Señor, en el nombre de Jesús de Nazaret. En ese momento, si tú hiciste esa declaración y con tu boca declaraste que el Señor Jesucristo es tu Salvador, en ese momento el Señor arranca de tu vida ese hombre de pecado, esa mujer de pecado, y coloca en ti las arras del Espíritu Santo. El Señor lo hizo con los apóstoles estuvieron allí con Jesús aproximadamente, dice la Biblia, alrededor de 3 años y medio con el Señor Jesús. Allí ellos estuvieron aprendiendo, ellos estuvieron allí con el Maestro, estuvieron con el Señor porque ahí estaba Cristo, ahí estaba el Hijo de Dios, ahí estaba Dios en medio de ellos, Él les enseñaba. El Señor Jesús estaba allí lleno del Espíritu Santo. Fue necesario que también el Hijo de Dios fuera lleno del Espíritu de Dios, lleno del Padre. Continúa diciendo la palabra de Dios. Pero Jesús le respondió, deja ahora porque así conviene que cumplamos toda justicia. Entonces le dejó. Y Jesús, después que fue bautizado, subió luego del agua, y he aquí los cielos le fueron abiertos, y vio al Espíritu de Dios que descendía como paloma y venía sobre él. Y hubo una voz de los cielos que decía, este es mi Hijo amado, en quien tengo complacencia. Miramos allí, el Señor estaba allí en esa condición humana, pero en su condición humana, Él dijo, no, yo así en mi condición humana, yo no puedo hacer nada si Dios no está en mí, si mi Padre no está en mí.
Fue necesario que él fuera, creyera, para que el Padre derramara de su poder, derramara de su presencia sobre Jesús. Y él comenzó allí su ministerio. Él comenzó allí a predicar. Él comenzó allí a hacer milagros. Él comenzó allí a echar fuera los demonios. Los demonios le veían y le conocían. Los enfermos se sanaban. Los muertos resucitaban. Por eso es tan importante que el Espíritu de Dios esté en la vida del creyente, en el nombre poderoso de Cristo Jesús. En el libro de los Hechos, capítulo 1, desde el verso número 1 hasta el verso número 11, allí la Biblia nos habla de lo que pasó, nos da un relato, dice la Escritura. Dice la Escritura allí en el libro de los Hechos, vamos a leer, vamos a ir allí al capítulo 1 del libro de los Hechos. Y vamos a leer lo que pasó con los apóstoles, lo que pasó con el Señor Jesucristo después de que resucitó, lo que nos cuenta la Biblia en el nombre poderoso de Cristo Jesús. Dice la Escritura en el capítulo 1, verso número 1, la promesa del Espíritu Santo. En el primer tratado, oh Teófilo, hablé acerca de las cosas que Jesús comenzó a hacer y a enseñar, hasta el día en que fue recibido arriba después de haber dado mandamiento por el Espíritu Santo a los apóstoles que había escogido, quienes también después de haber padecido se presentó vivo con muchas pruebas indubitables, apareciéndoseles durante 40 días y hablándoles acerca del reino de Dios. Y estando juntos, les mandó que no se fueran de Jerusalén, sino que esperasen la promesa del Padre, la cual les dijo: oísteis de mí. El Señor les había hablado allí, ya les había dicho el día que Él tomó, que le pasaron allí las Escrituras, ¿sí? Y comenzó a leer allí la parte del profeta Isaías en el capítulo 60, donde dice: el Espíritu de Jehová el Señor está sobre mí. Y él comenzó allí a decirles: esta palabra se ha cumplido hoy frente a sus ojos. ¿Por qué? Porque el Espíritu del Señor estaba en Jesús. Y de esta manera también se cumplen nuestras vidas cuando nosotros verdaderamente entregamos nuestras vidas a Cristo. De pronto tú eres creyente, pero dices: no, pues yo creo en Dios, voy a la iglesia, pero pues la verdad sigo pecando, sigo tomando, sigo fumando, sigo adulterando, fornicando. Pues sencillamente tú simplemente eres una persona que cree en Dios, pero no has entregado tu vida a Dios, no has entregado tu vida al Señor, no has confesado con tu boca que verdaderamente tú quieres recibir a Jesús como Señor y como Salvador, para que tu vida sea llena del Espíritu Santo. Porque cuando venga el Espíritu Santo sobre tu vida, Él te cambiará en el nombre poderoso de Cristo. Por eso ábrele tu vida al Señor en el nombre poderoso de Cristo. Y tú que ya le has entregado tu vida, que tú ya has comenzado a ver que el Espíritu Santo está en tu vida, que has sentido cambio en tu vida, y no dejes apagar la llama del Espíritu Santo. El Espíritu Santo se puede apagar cuando uno no comienza a buscarle, cuando uno comienza, como se dice allí, a dejarse contaminar con las cosas del mundo. Entonces ya viene la pereza, viene el cansancio, viene el sueño. Entonces ya no quieres leer la Escritura, ya no quieres orar, ya no quieres ayunar. Es algo muy importante en la vida del cristiano. Por eso es muy importante, hermano, que usted le abra la puerta a Dios, para que Él coloque su Espíritu Santo en tu vida. Dice la Escritura, verso 5, porque Juan ciertamente bautizó con agua, mas vosotros seréis bautizados con el Espíritu Santo dentro de no muchos días. Cuando nosotros verdaderamente creemos en Dios,
Cuando nosotros le abrimos nuestro corazón a Dios verdaderamente, le entregamos nuestra vida al Señor Jesucristo, dentro de no muchos días tú vas a ver que has sido bautizado con el Espíritu Santo de Dios. Y entonces ya comienza un caminar con el Señor, anhelar esa presencia de Dios en nuestras vidas, hacia esa llenura del poder de Dios, a esa comunión con el Espíritu en el nombre poderoso de Cristo. Entonces los que se habían reunido le preguntaron diciendo: Señor, ¿restaurarás el reino a Israel en este siglo? Y les dijo: no os toca a vosotros saber los tiempos o las sazones que el Padre puso en su sola potestad, pero recibiréis poder cuando haya venido sobre vosotros el Espíritu Santo, y me seréis testigos en Jerusalén, en toda Judea, en Samaria y hasta los últimos de la tierra. Entonces, ahí es donde nosotros, en todo lugar de la tierra hoy en día, por medio de nuestro Señor Jesucristo, el Señor nos ha dado el don de que le abramos el corazón a Dios, de que le entreguemos nuestra vida al Señor, de que volvamos a tener esa comunión con Dios por medio de nuestro Señor Jesucristo. Por eso el Señor Jesús dijo: yo soy el camino, yo soy la verdad, yo soy la vida. Nadie llega al Padre si no es por mí. Entonces, nadie llega al Padre si no es por Cristo. Nadie llega al cielo en este tiempo si no es por Cristo Jesús. Pero también nadie podemos perseverar hasta el fin si no le clamamos al Señor para que el Señor coloque en nuestras vidas el Espíritu Santo de Dios. Entonces, continuamos este estudio precioso en el nombre poderoso de Cristo Jesús, donde el anhelo de nuestro corazón es que todos los hermanos, toda la iglesia, sea sellada, sea bautizada con el Espíritu Santo de Dios, que seas un cristiano de poder, que seas un cristiano que está lleno del Espíritu de Dios, un cristiano que verdaderamente Dios lo ha cambiado, un cristiano que verdaderamente es guiado por el poder del Espíritu Santo de Dios. ¿Por qué muchas personas, por ejemplo, en la religión tradicional, aunque van a misa, pero nunca cambian? ¿Por qué? Porque allí nunca les han enseñado, ¿sí?, a que para recibir el Espíritu Santo se tienen que arrepentir de sus pecados. ¿Sí? Entonces la gente va a misa y quiere salir de misa y seguir en el mismo pecado, seguir robando, seguir matando, seguir adulterando, seguir fornicando, seguir siendo borrachos. ¿Sí? Ahí no está el Espíritu Santo, porque nunca ha habido un arrepentimiento. Y ellos lo que hacen es esconderse detrás de la idolatría. Por eso cada quien tiene su propio ídolo, cada quien tiene su propio Dios, ¿sí? Y comienzan allí a hablar con ese pedazo de palo, con ese pedazo de plata, con ese pedazo de oro, con ese pedazo de yeso, ¿sí? Pero ahí no está Dios, ahí no hay comunión con Dios. Porque para que haya una comunión con Dios es muy esencial que en nuestra vida esté el Espíritu de Dios, el cual es santo, en el nombre poderoso de Cristo Jesús. Recibiréis poder cuando haya venido sobre vosotros el Espíritu Santo, y me seréis testigos en Jerusalén, en toda Judea, en Samaria y hasta lo último de la tierra. Cuando nosotros somos embestidos por el poder del Espíritu Santo, cuando Dios coloca el Espíritu Santo en nuestras vidas, entonces nosotros comenzamos a dar frutos, comenzamos a cambiar, comenzamos a tener una vida diferente, comenzamos a dar testimonio de que somos cristianos. Mientras el Espíritu de Dios no esté en nuestra vida, entonces nosotros nos vamos a escudar en muchas cosas. Te van a preguntar: ¿eres cristiano? Y vas a decir: no, de pronto mi papá, mi mamá, si hay alguien por ahí en la familia, si hay una tía que ora, si hay mi abuelita ora, pero tú no vas a dar testimonio de que eres cristiano porque no está el Espíritu de Dios en tu vida. ¿Sí? Te atemorizas, porque el Espíritu Santo es el que nos da poder para hablarle a las personas. Entonces es muy importante, hermano, que usted le abra el corazón al Espíritu Santo de Dios. Una iglesia poderosa es aquella que tiene el Espíritu Santo de Dios. Por eso te invitamos a seguir sintonizando este programa.
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0: pero esta canción sí.
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2: En Radio Auténtica UAT te informamos la hora. Son las 2 y 32 minutos.
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Levanta tus manos al cielo. Vamos a declarar que nuestro Dios es santo, nuestro Salvador.

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0: De Villavicencio, allí nuestra sede del Centro Misionero Bethesda, donde está la pastora Natalí con el pastor Héctor Andrés. Un saludo muy especial y les esperamos a todos con esta comitiva grande, preciosa y maravillosa. A ti, hermana Betty, que te estás comunicando y reportando. Qué bonito saber que desde todas las partes de este país tan precioso se están comunicando a este tiempo, porque sí es tiempo de clamar, es tiempo de buscar a Dios. Es el tiempo precioso que nos ha dado Dios para derramar esas bendiciones que tiene para cada una de nuestras vidas. Tú que nos ves por primera vez o nos estás escuchando por primera vez, qué bueno es saber que Dios te ama, qué bueno es saber que esta es una de las ocasiones que Dios ha traído para nuestras vidas, para que tú te acerques a Él y lo conozcas de verdad, no como aquellas religiones, no como aquellas cosas que nos han enseñado. Te invitamos a que vengas a la iglesia en el Centro Misionero Bethesda de la Iglesia del Millón de Almas, Avenida Ciudad de Cali, número 1275, y tengas un encuentro con Dios. Esa es la invitación para ti y toda tu familia este próximo 12 de octubre, lunes festivo, donde estaremos desde las 8 de la mañana, Sofi, con unos temas
1: preciosos. Sí, algunos de los temas que de hecho ya nosotros tenemos por aquí listos para que todos y cada uno de ustedes se vayan agendando, porque en verdad que Dios es maravilloso. Y algunos de los temas, de los lemas que Dios ha guiado a nuestros pastores: Dios para cada hogar y para cada familia tiene bendiciones prometidas, pero la mayoría de ellas se encuentran muy retenidas. ¿Por qué? Y es allí donde también tú que estás allá te vas a empezar a preguntar: ¿cuáles son aquellas bendiciones que aún no he recibido? ¿Cuáles son aquellas bendiciones que aún, aunque Dios ya me ha prometido, ¿por qué no las he recibido? Este será un tema que también estaremos estudiando en compañía de nuestro pastor Andrés y nuestra pastora Marcela Gómez, así también como muchos otros temas que estaremos viendo con nuestros pastores. Entonces, como nuestra pastora lo decía, desde las 8 de la mañana nosotros estaremos en un precioso tiempo de conferencias. Tendremos, por supuesto, la intervención de nuestro pastor Enrique Gómez, tendremos la intervención de nuestros pastores que nos visitan desde Palmira, y también, así como está aquí nuestra pastora Magnolia, en compañía del pastor Oscar, estará allí, claro que sí. Y mira este precioso tema que ustedes van a tener para poder ministrar. Dice: promesas para la familia. Dice: Dios me dice en su palabra que me bendecirá grandemente. Yo lo creo y lo recibo porque su palabra no miente. Y eso es solo la antesala.
0: No, mejor dicho, y con los otros temas, porque pues no queremos decirle todos los temas, porque queremos que tú estés allí con toda tu familia disfrutando de estas preciosas bendiciones. Y pues un saludo muy especial a todas las ovejitas del Centro Misionero Bethesda de la zona Quinta de Usme y de Santa Lucía, que ya se están conectando desde allí. Un saludo para Dianita, un saludo para la hermana Hilda y todas las que se están congregando aquí en este tiempo de bendición en vivo y en directo. No, Sofi, estamos aquí, mejor dicho, diciéndote por qué no te lo puedes perder, porque es que no hay excusa, no tenemos ninguna excusa para estar en este tiempo. Ahorita que los niños y los jóvenes y todos salieron a sus vacaciones, pues tómate otros 2 días. Yo, mire, cuando uno ora, cuando uno busca a Dios, ¿qué no hace Dios, no? Todas estas promesas que tiene Dios para nuestras vidas. A veces, por una enfermedad, por X o Y razón, no asistimos o pasan muchas cosas. Qué bueno tener un momento para buscar a Dios con todo el corazón. Qué bueno tener este tiempo para que tú abraces tu familia, para pedir perdón. Bueno, tantas cosas que quiere hacer Dios con cada uno de nosotros, tantas cosas que desea hacer el Señor, porque esa promesa está retenida, porque yo oro y no pasa nada. ¿Cuál es la situación? Pues ven, porque aquí te vamos a enseñar, te vamos a capacitar con cada una de estas enseñanzas preciosas y maravillosas de estas conferencistas, pastoras muy usadas por Dios. Tenemos a nuestro apóstol y nuestra pastora Mélida, nuestros fundadores, un saludo muy especial, y gracias a ellos por este tiempo precioso que estamos aquí, y esa administración, ¿no? Esa administración que hace nuestro apóstol, esa administración que hace la pastora Mélida. Mire, son tiempos valiosos, son tiempos que son unos tesoros maravillosos en las manos de Dios, donde yo creo que esto todo, Sofía, es un pretexto para Dios bendecir nuestras vidas. De verdad que a veces por las buenas como que
1: no funciona,
0: funciona, como que toca ya cuando hay alguna crisis, hay algún problema, hay alguna enfermedad, hay alguna necesidad, ahí sí tomamos la decisión y decimos, yo ya, es que necesito, es que mi hogar, no, es que necesito restauración, es que estamos a punto de divorciarnos, es que pasó esto, pasó lo otro, bueno, qué bien, a los que amamos a Dios, todas las cosas nos ayudan para bien y yo creo que este es el tiempo donde Dios quiere restaurar tu hogar, tu matrimonio, tu familia, donde Dios quiere hacer cosas grandes y preciosas y maravillosas. Y si eso es el día lunes, Sofi, ¿cómo será el día martes?
1: Eso va a estar muy, muy, muy, muy bonito, en verdad, qué bendición. Porque así como decía ahorita, nosotros tenemos la ventaja de que podemos ir a Dios. Hoy en día, en realidad, el mundo, cuando, bueno, las personas que no creen en el Evangelio, que no tienen a Dios en su corazón, cuando atraviesan por una situación difícil, acuden al psicólogo o que necesitan algo en su economía, van al banco, van al amigo, van al vecino, y muchas veces eso termina volviéndose una bola de nieve y terminan más heridos de lo que están. Pero nosotros hoy podemos decirte que hay una seguridad que nosotros tenemos en Cristo que el mundo no te va a dar, y es precisamente para lo cual se ha preparado este congreso, para que incluso aquellas personas que hasta ahora dicen, pero es que yo no sé cómo orar, no sé cómo buscar de Dios, este es el tiempo en el cual precisamente podrás aprender a buscar a Dios y conocerás ese Dios maravilloso. Y esos otros dos días que tendremos, martes y miércoles de conferencia, serán una bendición maravillosa, porque todas esas pastoras, como ahorita la pastora le decía, mujeres que Dios ha formado, que Dios ha instruido, que ha preparado, tendrán mucho para darnos, mucho para enseñarnos a nosotros las más jóvenes, como dice la palabra del Señor, cosas que nosotros tenemos por aprender, y va a ser un tiempo de bendición. Entonces, por eso te invitamos a que no te vayas a quedar en casa. Aparta el tiempo, saca el tiempo, agenda estas fechas tan preciosas, porque ya estamos encimita, tenemos 5 días para prepararnos, para disponer del tiempo. Y una de las cosas que me parece muy bonitas, que en realidad Dios ha puesto en el corazón de nuestros pastores, es que en el Centro Misionero Bethesda tenemos una escuela dominical preciosa, y la Iglesia del Millón de Almas cuenta con un equipo de servicio maravilloso ese día, para todos aquellos que llevan sus niños, sus bebés, para aquellos que quizá dicen, bueno, pero ¿con quién puedo dejar a mis hijos? Allá la escuela dominical, la escuela para niños, estará abierta para que cada una de nosotras pueda disfrutar de esas preciosas conferencias que tendremos los días martes y miércoles. Entonces nosotros nos estamos preparando para un tiempo maravilloso que Dios nos permite. Durante estos días meditaba en que esto puede ser un tiempo de refrigerio, un tiempo en que nuestra alma puede hallar descanso, quizá dentro de tantas responsabilidades, dentro de tantas ocupaciones que a veces tenemos como mujeres y mujeres de Dios. Este puede ser un tiempo en el que Dios pueda traer paz a nuestra alma, que podamos echar toda esa ansiedad, todas esas cargas sobre Él, porque Él tiene cuidado de nosotros. Así que les invitamos una vez más y les esperamos ese precioso, esos 3 días que estaremos nosotras allá aprendiendo la palabra del Señor. Y algo muy especial es el lema que Dios ha preparado para este congreso: mujeres sabias y generosas.
0: Y generosas. Y qué bonito es dar, qué bonito. Y yo quiero leerle este poema tan, tan especial y tan bonito acerca de la generosidad, porque la generosidad se mira con las manos abiertas, pero también con un corazón lleno de Dios. Dios nos dio la vida como un gran regalo, un río de gracia que fluye sin fin. Sembrar el amor nunca es un mal halo, es abrir la puerta de nuestro jardín. No es de la abundancia de lo que es secreto traemos, sino de la entrega con fe y alegría. Dar al desválido, dar al hermano inquieto, es regar con paz la oscura porfía. Manos que comparten un pan y un consuelo, pies que caminan llevando la luz, vierten en la tierra destellos del cielo, siguiendo las huellas que dejó Jesús. Que nunca se cierre la fuente del pecho, que nunca se cierre tu mano, ni guarde la mano de lo que es para dar, pues quien da con gozo ve bien el derecho, el cáliz que Dios trae para nuestras vidas es poder amar y poder ofrecer delante de la presencia de Dios esas manos generosas, bondadosas, porque hay bendición cuando damos, pero también en la disposición de cada corazón. Y hoy queremos hablarte acerca de una palabra muy especial, corta pero muy especial, y está en el Evangelio de Juan, capítulo 6, versículo 5. Y qué bonito el corazón de este muchacho generoso, que tal vez no tiene nombre como muchas personas están allí en la Biblia, pero lo que él hizo será contado por generaciones. Y este, que sea un tiempo para que nosotras podamos aprender a ser generosas. Este tiempo es de gran bendición para nuestras vidas, pero como lo dice Sofi, mire, no podemos perdernos solo 3 días que se pasan volando, cuando uno menos se da cuenta, pero con una riqueza espiritual maravillosa y preciosa. La escuela dominical, donde desde las 8 puedes dejar tu hijo, a las 12 salimos a almorzar, donde tenemos una zona gastronómica especial, sin salir de la iglesia del millón de almas. Allí muchas personas hemos visto, llevan su loncherita, llevan allí su almuerzo, hay un área verde muy especial donde toda la familia se sientan en aquel pasto, en su picnic, allá muy especial, todos compartiendo. Yo creo que muchas veces, mira Sofi, eso se ha perdido hoy en día en la familia, por el celular, por la tele, bueno, con tantas cosas que nos consumen hoy en día, sí, y que nos están haciendo perder de vista verdaderamente lo que es valioso. Entonces, volver a ver las familias allí, en ese picnic, compartiendo su pan con la alegría, con gozo, de verdad que es una bendición muy grande, donde en ninguna parte, mire, querido hermano, usted va a ver lo que se ve aquí en la iglesia del millón de almas, igual que lo que estaba pasando en esta cita bíblica. Dice la palabra del Señor en Evangelio de Juan, capítulo 6, versículo 5, dice la palabra del Señor: cuando alzó Jesús los ojos y vio que había venido a él gran multitud, dijo a Felipe: ¿de dónde compraremos pan para que coman estos? Pero esto decía para probarle, porque él sabía lo que había de hacer. Felipe le respondió: 200 denarios de pan no bastarían para que cada uno de ellos tomase un poco. Uno de sus discípulos, Andrés, hermano de Simón Pedro, le dijo: aquí está un muchacho, y es de ese muchacho que queremos hoy, de verdad, con esta alma generosa, que dice la Biblia que tiene 5 panes de cebada y 2 pececillos. ¿Más que es esto para tantos? Mira, tal vez este muchacho dejó en sus 3 días de almorzar, dejó de comer, dejó este tiempo de su almuerzo, dejó todo esto y lo con generosidad lo pudo dar. Pero mire lo que hace y lo que es poder dar con la bendición de Dios, el poder agradecerle a Dios. Tal vez tú dices: es poco lo que yo tengo, tal vez yo quiero ofrendar, quiero dar, quiero bendecir la iglesia, pero es poco. En las manos de Dios, quiero decirle, hermano, no es poco. Se necesita de un corazón que le crea a Dios, se necesita de un corazón dispuesto para poder ofrendar y para poder dar. El muchacho, aunque tuviera hambre, no pasó nada. Aunque le dio hambre, dijo: no, yo lo siembro, yo dono, yo doy con generosidad. En su corazón lo hizo. Unos de sus discípulos le dijeron: ¿pero qué es esto para tanta gente? Y Jesús dijo: hacer recostar a la gente. Y había mucha hierba en aquel lugar, y se recostaron como un número de 5,000 varones. Y tomó Jesús aquellos panes. Era la ofrenda de este muchacho, era la ofrenda de este niño que la lleva. ¿Y quién la tomó? ¿Quién va a creer que lo que tú das, Dios lo está viendo? Jesús vio con buenos ojos lo que este muchacho estaba dando. Mira, cuando damos con generosidad, con ese corazón dispuesto, por eso damos con alegría, dice la palabra del Señor, que debemos dar con alegría, porque cuando tú das con alegría, mira lo que se convirtieron. Estos 5 panes y estos 2 peces. Los partió entre los discípulos, entre los que estaban recostados, asimismo de los peces, cuanto querían. Y cuando se hubieron saciado, dijo a sus discípulos: recojan los pedazos que sobraron para que no se pierda nada. Y recogieron, pues, y llenaron 12 cestas de pedazos que de los 5 panes de cebada sobraron a los que habían comido.
1: Hubo hasta para guardar.
0: Hubo hasta para, yo creo que hasta, yo no sé cuántas semanas más, hasta una cesta por cada discípulo, porque eran 12 discípulos. Entonces mira la provisión y mira la bendición de Dios. A veces somos escasos, a veces tenemos muchas excusas, a veces nos llenamos de muchas cosas, y mira, simplemente estaba en el sencillo corazón de este muchacho, tal vez no comer por estos días, tal vez no hacerlo, pero sí lo guardó para el momento justo y el momento propicio. ¿Y quién ve tu ofrenda? ¿Quién ve lo que tú das con generosidad? ¿Quién está viendo todo? Pues Dios, y Dios mismo va a bendecir tu hogar tu casa y tu familia de una manera sobrenatural.
1: Qué bonito es, porque en realidad una de las cosas que más nos enseña la palabra de muchos testimonios es que, lo que decía, no se encuentra el nombre del muchacho, solamente se menciona fue un muchacho, porque en realidad cuando nosotros hacemos y queremos dar para bendecir a otros, para servir al Señor, no buscamos nuestra propia gloria, sino que en realidad podemos saber esto en las manos del Señor Jesús puede ser muy útil. Él no pensó en ese momento en voy a dejar de lado mi comida porque es mía, no se aferró, porque eso es egoísmo. Él simplemente dijo, sé que puede ser útil. ¿Y qué pensaría este joven, este muchacho, que aquello que parecía poco, que era quizá incluso frente a los discípulos muy poco, iba a servir para bendecir a multitud de personas? Así que quizá tú piensas hoy en día, pero es que yo no tengo tanto, no, lo que tengo no es suficiente, quizá lo que yo puedo dar para otros no es tanto como otros pueden hacerlo, pero no sabes cómo eso que quizá tú piensas que es poco puede ser de bendición para muchas personas, porque se tiende a pensar que la generosidad tiene que ver con cantidad, y quizá puede sonar un poco cliché, pero en realidad no se trata de la cantidad, sino de la calidad, de la verdadera intención de tu corazón, de aquello que tú sabes que el Señor Jesucristo puede usar para bendecir, para multiplicar, para satisfacer la necesidad de alguien más. Entonces, en este congreso es lo que nosotros queremos aprender y que Dios quiere forjar en nosotros, esa generosidad que el mismo Señor Jesucristo nos enseña a través de su palabra. Un joven, un muchacho, no dice que fue una persona madura, no dice que fue una persona anciana, una persona que tenía, o un fariseo que tenía toda la sabiduría, porque muchas personas dicen, no, pero es que yo quizá no sé leer, no conozco la Biblia, y no se trata de cuánta preparación en teología tengas, sino en realidad de la disposición de tu corazón para permitir que el carácter de Dios sea formado en ti. Y es lo que el Señor Jesús quiere enseñarnos. Me parece precioso porque el Señor Jesús, viendo esta multitud que le seguía hambrienta, dijo, pues cómo los vamos a mandar para la casa de esa manera, si han estado todo el tiempo con nosotros. Y un muchacho, quizá que nadie pensaría que iba a ser de bendición, fue quien se levantó, y aquel que tenía en sus manos quizá poco, lo puso en las manos del Señor Jesús, y el Señor Jesucristo lo multiplicó. Así que quizá aquellos dones, aquellos talentos, todo lo que Dios te ha dado, porque no solamente se trata de dinero, todos aquellos dones, aquellos talentos que Dios ha puesto en tus manos, los recursos que Él te ha entregado, pueden ser de bendición para otra persona. Deja de pensar que simplemente es algo más, sino que en realidad Dios te lo ha dado para ser de bendición para otros. En realidad de eso se trata la generosidad, dejar de pensar en lo mío y empezar a pensar en el bienestar de los demás, de las personas que me rodean. Por eso es que nosotros estamos de verdad muy, muy, muy, digamos, expectantes de lo que va a ser este congreso, con estos preciosos temas que Dios ha preparado y que Dios quiere enseñarnos a través de su palabra.
0: Así es. Y qué bonita la generosidad de este muchacho. Qué bonito es poder dar sin recibir a nada a cambio. Y dio todo lo que tenía porque no tenía nadie más. Y qué bonito también la generosidad del Señor Jesús. Porque lo que tú de Sofía hubiera podido decir, ¿sabe qué? Chao, chao. ¿Cómo les? 5,000 hombres. Mínimo habrían unos que 15,000, 20,000, no sabemos menos la cifra exacta. Pero darle a todas esas personas en medio de al lado del mar de Galilea, donde no hay supermercados, donde en ese tiempo no habían panaderías, sí, donde no había nada. Y también yo creo que esto también nos enseña muchas veces, porque hay muchas personas que están diciendo, mi deseo sí es ir, pero no tengo. Mi deseo sí es ir, pero es que me queda muy lejos. Mi deseo sí es ir, pero mi trabajo, mis hijos. No, mira, cuando tú, en este tiempo de determinación, cuando tú determinas algo en el Señor, Dios hace el milagro. Y Dios lo hace de la manera que tú menos crees y de la manera que menos piensas. Porque entre más nos agotamos la cabeza pensando en muchas cosas de hacerlo y de lograrlo, no lo obtenemos. Pero si lo ponemos en las manos de Dios, Dios hace todas las cosas. Tú, mujer, que tienes 3 hijos, que tienes, bueno, no sé cuántos tengas, y que dicen, no, pero es que, ¿cómo hago? Es que te estamos diciendo, allí te cuidan los niños, allí van a estar enseñándoles la palabra de Dios, mientras tú estás recibiendo esa bendición de Dios. Que no te preocupes por absolutamente nada, Dios tiene ángeles, Dios tiene tantas formas de bendecirnos, que Dios enviará el milagro y Dios podrá orar, así como este milagro de la multiplicación de este niño, qué generosidad dio todo lo que tenía, y mire esta multiplicación tan grande, tan preciosa, un milagro sobrenatural, un milagro glorioso, un milagro, yo no sé que tantos milagros, Sofi, las personas hayan visto, pero para mí este milagro es algo que sí. Lo llena todo, porque uno dice, oh, Dios mío, 5 panes, es que, mira, son 5 panes, son 2 peces que se cuentan con las 2 manitos, y uno después ver esa sobreabundancia que habla la palabra del Señor, como Dios no te va a bendecir. Al justo le es dado lo que desea, y Dios tiene para ti, mire, bendiciones, pensamientos de bien y no de mal, de bendición y no de maldición, para darnos el final que Él desea y que Él quiere para cada una de nuestras vidas. Lo que desea Dios es bendecirte, es un tiempo de gran bendición. ¿Por qué no nos quedamos en casa? ¿Cómo nos vamos a quedar en casa sabiendo que Dios va a derramar de su gloria, el bautismo del Espíritu Santo, reconciliación, restauración? Bueno, tantos milagros. Si tú estás enfermo y tú dices que no puedo llegar, no, ven, porque allí Dios de verdad puede sanarte, puede obrar en tu corazón y puede obrar en tu vida. Y tal vez, Sofi, sea el momento propicio para aquella persona que nos está viendo por primera vez, que no conoce nada de Dios, y que por lo cual de verdad te invitamos a que dispongas tu corazón en este momento y que puedas abrir tu corazón y decirle al Señor Jesús: yo te acepto, yo te recibo en esta tarde como mi único y suficiente salvador personal. Necesito que me salves, pero también necesito que me sanes, necesito un milagro. No sé si ese milagro es de provisión, no sé si ese milagro es de sanidad, no sé si ese milagro es de restauración de tu hogar, pero pídeselo allí donde estás con un corazón sincero y dile: Señor, yo necesito ser salvo por ti. Por eso en esta tarde, en este tiempo, vengo a ti y te pido por favor que seas tú perdonando mis pecados, perdonando la maldad de mi corazón, y que tú puedas entrar en mí y puedas hacerme una nueva criatura. Que, Señor, tú puedas escribir mi nombre en el libro de la vida, para que cuando tú me llames yo pueda responderte. Yo quiero conocerte, quiero saber de ti, quiero que por favor quites de mi vida esta vida de pecado y pueda encontrar en ti este Dios generoso, este Dios maravilloso que hoy estas hermanas están hablando y estas mujeres que están allí, porque yo anhelo conocerte y deseo conocerte. Te doy gracias por la salvación, te doy gracias, Señor, por lo que vas a hacer en mi vida de aquí en adelante. Y la invitación para ti, recuerda, la Iglesia del Millón de Almas, Avenida Ciudad de Cali, número 1275, en Bogotá. ¿Qué quieres? No, yo quiero saber qué sigue después de que acabé de hacer la oración de fe. Te puedes comunicar con nosotros a nuestro PBX aquí en Bogotá. Nuestro indicativo es el 601-743-0909, al 601-479-5014, al 601-479-5031. Te esperamos. Si estás en otro país, el indicativo es 571 y los mismos números de teléfono. ¿Qué quieres escribirnos? Escríbenos por favor a nuestro correo electrónico congresodemujeres@cmb.com.co, y desde allí puedas escribirnos. Que tal vez vienes de otra ciudad, estás diciendo, pero ¿dónde me quedo? ¿Qué puedo hacer? Alrededor de la iglesia hay muchos hoteles, solamente es colocar el Google Maps y ahí tú vas a conocer, vas a saber de muchos lugares donde tú puedes estar allí, preguntar, hacer tu reserva. Es muy fácil, por la aplicación lo puedes hacer. O también, si tú deseas comunicarte allí a nuestra línea de WhatsApp en la calle Segunda, número 967, donde fue el centro, es todavía el centro misionero Bethesda, pero en el centro, allí están hospedando a muchas hermanas. Pero decirte que del centro hasta la Iglesia del Millón de Almas, pues siempre es pues un poquito como de 30, 40 minutos, más o menos, ¿no? Mirándolo así. Puedes llamar, puedes comunicarte, puedes saber allí con las demás hermanas que se están alojando al número en WhatsApp 320-335-2359. 320-335-2359, tú puedes llamar, hay alojamiento, necesito alojamiento, quiero saber cómo es, quiero saber todo, y allí te van a brindar toda la información. ¿Qué más decimos, Sofi?
1: Pues bueno, que se alisten, se preparen, y mientras ustedes que están allá empiezan a escribir y a preguntar por WhatsApp cómo pueden hacer para alojarse, para aquellas hermanas que nos escriben de otras ciudades, pues vamos a ir a un corte musical y ya regresamos con más de este precioso 14º Congreso Nacional de Mujeres Sabias y Generosas.
2: Ya regresamos.

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1: Estamos de vuelta aquí, una vez más, invitándote a este precioso 14º Congreso Nacional e Internacional de Mujeres y Generosas. Y mira que las conferencias que, bueno, esperando para el día martes, que será ese precioso tiempo para las mujeres, una de ellas me llama mucho la atención. Dice, la sabiduría y la generosidad son tesoros muy valiosos, porque es una herencia que queda y marca huellas en otros. Una de las cosas que me parece llamativas acerca de esta historia que leíamos ahorita es que, aunque la Biblia no lo dice, podríamos nosotros de alguna manera pensar que quizá los padres o los familiares enseñaron quizá a este muchacho a ser generoso. Y aquí en este precioso lema que estará a cargo de la pastora Adriana del Cerrito, nosotros estaremos estudiando eso. Son tesoros muy valiosos que van a dejar huellas en otros. Y quizá nosotros hoy vemos que un acto de generosidad que nosotros podamos hacer a una persona puede dejar una huella imborrable en esa vida, o puede representar incluso que nosotros seamos de ejemplo para otras personas. Quizá muchos padres dirán, yo no puedo heredarle a mis hijos una casa, un montón de dinero, pero yo creo que no hay mayor herencia que ellos puedan ver en ti ese carácter generoso, en ti, mamá, ese carácter de una mujer generosa, una mujer que da sin esperar a cambio, una mujer que da y que en realidad lo hace con todo su corazón porque sabe que eso es lo que agrada a Dios. Y una de las cosas que yo puedo decir como hija que soy es que yo he visto esa cualidad preciosa en mi mamá, y es una de las cosas que precisamente Dios quiere forjar en todas las mujeres de su iglesia, que no solamente seamos mujeres sabias, sino que también podamos ser mujeres generosas, porque es un tesoro precioso que va a poder dejar huella no solamente en tu familia, sino en tu vecino, en tus amigos. Y qué bonito es ver que aquellas personas que nos rodean digan, esta persona era tacaña, esta persona era un poquito amarrada, y ahora Dios le ha hecho una persona generosa. Y no porque da diestra y siniestra un montón de dinero, sino porque en realidad cada vez que ofrece su tiempo, cada vez que ofrece los dones, cada vez que puede dar de lo que Dios le ha dado, lo hace con la mejor intención y con el profundo deseo de ser de bendición para otras personas. Así que te invitamos a que ese martes no te pierdas estas preciosas conferencias que nosotros tendremos a cabo en este precioso congreso que Dios está preparando para todas nosotras.
2: A partir de las 8 en punto de la mañana hasta las 5 de la tarde estaremos en este precioso congreso y con una conferencia también, así como lo dice Sofi, de gran bendición. Y empezando una de nuestras conferencias, y dice, como mujeres que somos, no se nos puede olvidar que el espíritu generoso en mi vida debe estar. Nosotros preguntábamos el otro día, ¿será que yo sí soy generosa? ¿Será que sí tenemos ese don para dar? Porque mira, este muchacho dio sin reserva, este muchacho estaba dispuesto a dar y arriesgar todo por su... arriesgó todo dando su provisión, arriesgó absolutamente todo, pero siempre teniendo ese corazón generoso y una fe muy grande en su Señor. No miró las cosas por comodidad, por conveniencia. La fe de este niño puso en marcha este asombroso milagro precioso y maravilloso en la boca de todos, en la boca de cada persona que estaba allí. La gente no fue despedida, la gente fue bendecida. Y si recordamos, pues el pan es el maná del cielo, es el Señor Jesús que estaban comiendo allí, que estaba dando a conocer el Señor Jesús en aquellas personas. De verdad que el Señor Jesús se da a conocer allí de muchas formas y de muchas maneras, pero también trayendo esta provisión y diciéndonos a nosotros, no saques excusas. Mira, Dios puede cambiar en un momento todo tu lamento, todo lo que estás viviendo, todo lo que estás pasando. A veces no cedemos, a veces no damos el primer paso. Tu querida mujer sabia y generosa, qué bueno que des tu primer paso y que puedas decir, en este tiempo, mire, Dios me está llamando, es a mí. Yo tengo que ser esa mujer sabia.

0: jóvenes, vio allí cantidad de personas que necesitaban este alimento y lo pudo dar con generosidad, con mucho amor. Qué bonito que tú también le des a Dios con generosidad y con mucho amor, de poderle decir a Dios, bueno, Señor, yo vengo a ti en este tiempo de gran bendición, si tú puedes hacer algo conmigo, con mi casa, con mi hogar, con mi familia, yo me entrego en tus manos a que tú hagas lo que tú deseas hacer en este precioso tiempo. Es un tiempo de milagros, es un tiempo de sanidad, es un tiempo donde de verdad no sabemos lo que Dios va a hacer, pero sabemos que sin duda es algo sorprendente, porque los anteriores congresos, como tú los has visto en las cuñas, en todas las pastoras que han pasado, en nuestra pastora Mélida, en todo lo que ha sucedido dentro de este tiempo, tú puedes haber escuchado a todas las pastoras contando testimonios de todos los anteriores congresos, de ver cómo, lo que hace Dios, de verdad que lo llena uno de tanta, ustedes van a decir, pero ¿por qué es tan feliz? No, sí, estamos llenas de gozo, de alegría, porque cuando se tiene un corazón dadivoso, generoso, de verdad que uno recibe con mucho amor los testimonios. Cuando las hermanas se acercan, tal vez para muchos no les guste, pero dar un abrazo y compartir con otras personas, ver a la pastora Mélida abrazando, ver a otras pastoras saludándose, las hermanas, no sé a ti, pero a mí me llena de mucho gozo, sí. Me llena de, pues, a cuántas pastoras no hemos visto hace mucho tiempo, a cuántas hermanas nos vemos cada año, porque este congreso es cada año, por eso no te lo puedes perder, y aprovechar este tiempo valioso que Dios nos está dando, este tiempo precioso que Dios está colocando en tus manos, no lo dejes ir. Es como si el Señor estuviera poniendo en nuestras manos, Sofi, el pan y los peces. ¿Qué haces tú con el pan y los peces?
1: Llevárselos a él y que Jesús, él se encargue,
0: muchacho,
1: de multiplicar.
0: Claro, y él se encargue de multiplicar absolutamente todo. De verdad que en el dar, en el poder dar, Dios multiplica absolutamente, multiplica tu ofrenda, multiplica todo lo que de verdad, tus fuerzas, tu bendición, de una manera extraordinaria. Y tú vas a decir cuando termine este congreso, vea, yo no esperaba nada, yo no esperaba ninguna de esta situación, yo no quería nada, y mire, salí bendecida, salí restaurada, salí, me dolía esto, me dolía lo otro, hoy no tengo nada. Eso lo llena uno de mucho gozo, saber que Dios está en nuestras vidas, en nuestros corazones, y saber que Dios tiene de verdad promesas, bendiciones maravillosas para cada uno de nosotros.
1: Yo tengo una pregunta, pastor. Usted que ya ha tenido, bueno, ya tantos años en estos congresos, pues siendo, recibiendo de parte de Dios, y bueno, también detrás de bambalinas, organizando muchas cosas, quizá hay alguna enseñanza que haya marcado su vida, o algo que usted diga, ese congreso, Dios obró algo en mi familia, obró algo dentro de mí, que la marcó para siempre.
0: Yo creo que cada congreso, Sofi, cada congreso es tan diferente. A veces las personas, ay, pero allá otra vez, allá lo mismo. No, mira, no es lo mismo. Yo te lo puedo decir, como dice Sofi, tantos años que ya tenemos, pero de verdad que cada año es tan especial, y Dios hace, yo los primeros años de mi vida con un line experiencia, cuando uno no tiene formación, que me faltaban tantas cosas, bueno, y todavía me faltan, porque todavía me faltan, pero uno valora todo lo que hizo Dios, cómo lo fue guiando, cómo lo fue enseñando, porque uno tiene un desconocimiento de muchas cosas, y pues siendo uno joven, llegando a la iglesia, no sabiendo casi nada, mira, de verdad, yo valoro cada congreso, valoro cada convención, valoro cada una de las cosas que Dios hace, porque mira, Dios restauró mi hogar, mi vida, mi familia, Dios ha traído paz, Dios ha traído bendición, cosas que el mundo no me dio, cosas que nadie ha provisto, sino solamente Dios para mi vida, unos milagros maravillosos y preciosos que le doy gracias a Dios por la salud de mi hijo, le doy gracias por la salud de mi familia, le doy gracias a Dios por la salud de todas estas personas que hemos encontrado la sanidad allí, en un momento de oración, en un momento de intimidad con Dios, donde Dios vino, nos restauró. Allá también Dios nos ha bautizado, nos bautizó en el Espíritu Santo, allí Dios, vea, milagros. Me sobraría y no alcanzaría el tiempo para decirlo, pero unos milagros maravillosos, ver cuando nuestro apóstol empieza a orar, se levanta la gente de la silla de ruedas, donde dejan los bastones a un lado, donde parece

0: sea imposible para ellos, que sucediera un milagro, Dios lo hizo posible. Y todo eso yo creo que marca la vida de uno, porque tal vez no estaba yo en su misma condición, pero sí ver uno cuando llegaron con sus muletas, ver uno que salen sin ellas, eso lo llena a uno de verdad de gozo, de alegría y de bastante. Por eso yo siempre diré que este es el pretexto para Dios bendecirnos a cada uno de nosotros. Pastora, tú que no eres del Centro Misionero Bethesda y estás diciendo, yo soy de esta iglesia, de la otra, no importa, te invitamos, ven, conoce, solamente te estamos invitando a este congreso a que puedas allí encontrar la bendición que Dios tiene para tu vida. Puedes traer tu delegación, esperar un tiempo de coidonía, esperar un tiempo de unidad, esperar un tiempo de mucho amor, donde Dios nos va a enseñar tantas cosas. Mira, uno no se imagina toda la bendición que Dios tiene para uno y cómo Dios nos va a enseñar, nos va a guiar en cada una de las áreas de nuestra vida, porque como mujeres, yo creo, Sofi, que tú como joven tienes una expectativa, uno como madre, como esposa, cada una con sus diferentes expectativas en este tiempo y con sus proyectos, con los planes y todo lo que tenemos en este tiempo. Qué bueno es guiar y ser guiado por Dios en todo nuestro caminar con Él.
1: Así es. Yo creo que también dirigido precisamente a las jóvenes, a cada una de las muchachas que nos escucha, que nos dice, bueno, muy bonito escuchar que las pastoras hacen la invitación, pero esto no solamente es para las personas adultas, allá también habrá mensaje para la que es adolescente, para aquella que aún hoy en día tiene muchas preguntas, porque la verdad es que en la juventud nosotras solemos tener muchísimas preguntas, sobre todo en cuanto al futuro, qué va a pasar con mi vida, qué va a hacer Dios conmigo, y a veces situaciones que uno puede decir, no me entiende, nadie me entiende, nadie me comprende. Y este es el tiempo preciso, para ti que nos estás escuchando, que vayas allá, que estés con nosotros, que nos acompañes en ese precioso congreso, porque va a ser un tiempo en el que Dios va a hablar a tu vida, en el que, así como nuestra pastora ha venido hablando durante esta transmisión, Dios va a cambiar tu vida. Muchas veces uno quizá va como que, bueno, voy a ver qué pasa, pero la palabra de Dios incluso nos enseña que Él será hallado aún de quienes no le buscan. Y quizá tú dices, bueno, voy a ver, voy a ir, quizá estar un rato. Créeme que Dios va a hacer algo especial en tu vida. Te lo puedo decir porque lo he vivido, porque lo he visto, porque sé que Dios es maravilloso. Y Él es el mismo de ayer, de hoy y por los siglos. Y así como has venido escuchando de nosotros, de tantos testimonios que se tienen, que Dios ha ministrado sanidades, que Dios ha ministrado liberaciones, que Dios ha restaurado, ha levantado, así mismo Dios puede hacer contigo. Tú dices, bueno, quizá mi problema no es físico, pero hay un vacío que tengo en mi corazón que nada puede saciarlo. Solamente el Señor Jesucristo puede hacerlo, y por eso es esta invitación. Así como lo has escuchado, es solo un pretexto. Dios ha estado llamando tu atención durante todo este tiempo y usando este congreso, esta invitación, solo para traerte a Él, para enseñarte su amor, para mostrarte su gracia, para mostrarte su perdón, su fidelidad. Y así como Él obró un milagro maravilloso multiplicando los panes y los peces, saciando el hambre de una multitud, Él puede hacer lo mismo contigo, saciar tu alma, saciar tu corazón de todos aquellos vacíos que tú dices, pero es que lo he intentado por todos lados, yo he intentado ir a terapia psicológica, he intentado a salir de fiesta con mis amigos, o muchas veces solemos incluso cargarnos de tantas responsabilidades, porque si mantenemos la mente ocupada, entonces nada puede empezar a perturbar mi pensamiento, y no se trata de eso. En realidad, en Cristo nosotros podemos hallar paz, tranquilidad, la seguridad que nada ni nadie más nos puede ofrecer. Entonces, en este congreso, que tú puedas aprender eso, que puedas aprender a deleitarte en el Señor Jesucristo y recibir esta administración preciosa que el Señor nos estará dando durante estos días. Y pues también te hemos hablado el lunes y martes, pero el miércoles va a ser un cierre precioso que yo digo, ojalá fueran más días, ojalá pudiera ser quizá más días, pero pues bueno, tenemos nuestras responsabilidades y no vamos a dejar de trabajar tampoco. Pero el día miércoles tendremos un precioso tiempo también de ministración, un tiempo también para buscar la presencia del Señor, y también para aquellas hermanas que vienen de lejos, para aquellas hermanas que nos visitan de otras ciudades, va a haber recompensa por haber obedecido al Señor.
0: ¡Qué bendición! ¿Verdad que las recompensas de Dios son preciosas y son maravillosas, y él valora el esfuerzo de cada uno de nosotros. Y verdad que qué bonito tener ese Dios tan maravilloso y generoso, este Dios precioso que nosotros tenemos, porque la que se quede después de la administración, ¿sí o no, Sofi?
1: Sí.
0: Qué bendición es tan grande, por eso no queremos decir más, ¿cierto, Sofi?
1: No.
0: No queremos contar nada más, pero sí decirte que no te lo pierdas, porque de verdad que Dios va a ser una administración preciosa, poderosa. Mira, bendiciones espirituales, bendiciones en todas las áreas de nuestra vida, económicas ya las está viendo. ¿Por qué? Porque Dios es poderoso para pagar ese tiquete, para pagarte el bus, bueno, la flota, como quieras llamarlo, el tiquete de avión, como tú quieras venir, al justo les dado lo que desea y Dios te lo dará. Y que conforme a tu fe te sea hecho. Entonces, y después de eso vienen unas recompensas maravillosas, unas bendiciones preciosas, donde Dios nos va a premiar el esfuerzo. Imagínate,
1: sí,
0: a cada una de nosotras, Sofi, se le olvidó lo más importante de las jóvenes. La pregunta, ¿cuál es la pregunta? ¿Con quién me casaré? ¿Con quién me casaré? Y qué bonito que de verdad entregues este caminar en la presencia del Señor y que Él guíe tus pasos y que el Señor sea orando en todas las cosas de tu vida, en tu salud, en tu ministerio. La palabra del Señor dice, amado, yo deseo que tú seas prosperado en todas
1: las cosas.
0: Y es que en todas son todas, querida hermano, querida hermana, querida amiga, querido amigo que nos estás viendo allí, es en todas las cosas que Dios quiere bendecirnos, y Dios no miente. Él quiere bendecirte, Él quiere saciarte. Así como se saciaron todas las personas que estaban allí disfrutando de ese pan y de ese pez, que para muchos pues será un sándwich, para otros será otro una hamburguesa. Eso depende de la fe, como lo quiera ver, y yo lo veo como ese banquete especial, espiritual. Ahorita tenemos hartísimos reportes, Sofi, que nos toca leer, porque después dice, yo reporté mi sintonía y las pastoras allí no leyeron, la hermana Sofi tampoco leyó. Entonces queremos saludar a todos los que están allí, que son muchos reportes. Está Soribel, está Leide, está Mildred, está Carolina, está Elsa, está Luz Marina,
1: Diana Alfonso, y a todas las personas que en esta tarde se conectaron y estuvieron aquí con nosotros, queremos extenderles ese saludo maravilloso. También a nuestra hermana Diana, que dice bendiciones para todos, se reporta desde Usme. Uh-huh. Para la hermana Hilda, que saluda a la pastora, está desde Santa Librada, y a todas esas personas que han estado con nosotros acompañándonos en este programa, y aquellas que dicen, yo ya me estoy alistando porque voy a estar allá en ese congreso acompañándolas, estando con ustedes, recibiendo la palabra de Dios. A todas allá las estaremos esperando con los brazos abiertos. Y también recuerda, no puedes olvidar que el lunes puedes estar allá con toda tu familia, esposo, hijos, todos allá a una voz, clamando por esos hogares, clamando cada uno de nosotros por nuestras familias, porque todos tenemos peticiones en nuestras familias, todos necesitamos la intervención de Dios, familiares que no se han convertido, personas que están atadas, y este va a ser un tiempo maravilloso para clamar, para interceder por ellos, porque nosotros sabemos que en realidad Dios responde. La palabra de Dios dice, clama.
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0: En Radio Auténtica UAT te informamos la hora. Son las 3 y 59 minutos.
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1: Saludamos a todos nuestros hermanos y amigos quienes una vez más se unen y se conectan en este tiempo de bendición a este espacio de Palabra de Vida, un mensaje de bendición para nuestras vidas, un mensaje en el cual nos fortalece, nos alimenta, nos sustenta diariamente. Así que saludamos a todos nuestros hermanos en este tiempo de bendición, deseándoles que la gracia, la presencia de nuestro Señor sea acompañándolos en este día, que sea la presencia del Espíritu de Dios guiándonos y direccionándonos. Quien les habla, la pastora Diana de Martínez de la Iglesia Centro Misionero Betesda de Ubaté, Cundinamarca, y para mí es un hermoso privilegio el poder compartir con ustedes este tiempo de palabra. Así que vamos a darle gracias a Dios por esta maravillosa oportunidad. Vamos a decirle gracias, Señor, porque nos da, Señor, esta oportunidad de poder escuchar tu palabra, porque nos ha regalado, Señor, este nuevo día y juntamente con él, Señor, esta nueva oportunidad, Señor. Cada mañana son nuevas tus misericordias, Señor. Grande es tu bondad, grande, Señor, es tu fidelidad, Dios. Hoy disponemos nuestro corazón, Señor, para meditar en tu palabra. Hoy disponemos nuestro corazón, Señor, para recibir ese consejo, esa enseñanza, esa instrucción, Señor, que viene de parte de ti, Dios. Abre nuestros sentidos espirituales, Dios. Danos un corazón soberano, Dios de la gloria, anhelando, Señor, más y más de ti, Señor. Anhelante, Señor, de tu presencia, maravilloso, Señor. Que en este día, por medio de tu palabra, Señor eterno, Dios, seas tú trayendo un despertar espiritual a cada uno de nosotros, Dios, y podamos ser fortalecidos, podamos ser ministrados, Señor, por medio de tu palabra, Dios. Gracias te damos, Señor, por la vida de cada oyente, por la vida de cada uno de nuestros hermanos quienes están allí muy atentos, Señor, recibiendo esa palabra de bendición, esa palabra, Señor, que nos fortalece y nos sustenta día tras día. Gracias te damos, maravilloso Señor. Amén y amén. Desde el día de ayer veníamos estudiando lo importante que es poder estar usted y yo llenos de la presencia del Espíritu Santo. Mirábamos el ejemplo de la iglesia primitiva allí en Hechos capítulo número 2, donde nos enseñaba que ellos perseveraban en la oración, perseveraban el estar allí unidos, perseveraban allí el estar en ese congregarse, en estar allí unidos, esperando el ser llenos de la presencia del Espíritu Santo de Dios. Mirábamos que cuando vino el Espíritu Santo de Dios sobre ellos, todos fueron llenos, dice la palabra de Dios, hablaban nuevas lenguas, pero también miramos por medio de la palabra del Señor que al ser llenos del Espíritu Santo de Dios, el Señor nos da el denuedo de hablar su palabra y por lo tanto Él sigue añadiendo a la iglesia aquellos que han de ser salvos. También miramos por medio de la palabra del Señor que al ser llenos del Espíritu Santo de Dios, vamos a tener el poder para poder perseverar en el templo, para poder perseverar en la oración, para poder perseverar en ese compartir, el estar en esa comunión con nuestros hermanos, alabando y glorificando el nombre del Señor. También aprendíamos algo, que cuando somos llenos del Espíritu Santo de Dios, a su vez también recibimos el poder, ¿para qué? Para hacer milagros, para demostrar esas señales de parte de nuestro Dios, dice la palabra. Y mirábamos en Hechos capítulo 3, que Pedro y Juan subían a la hora de la oración, y dice la palabra que allí en el templo de la hermosa, siempre de costumbre ponían allí a un hombre, dice la Biblia, cojo, un hombre cojo de nacimiento, pero dice la palabra que llegó Pedro y Juan y con lo que ellos tenían, que era el poder de Dios, dice la palabra, no tenían plata ni oro, pero tenían el poder de Dios, dice la palabra que, bueno, declararon esa sanidad, le dieron la orden a este hombre para que se pusiera sobre sus pies y fue sano. Al ver este milagro, dice la palabra de Dios que muchos de los principales de la sinagoga se enojaron muchas veces, bueno, los celos, la envidia, dice la palabra de Dios que los encarcelaron y los amenazaron, les prohibieron que ellos siguieran predicando del Señor Jesucristo, pero al estar ellos llenos del Espíritu Santo de Dios, esto les animaba, les fortalecía a seguir cumpliendo ese propósito y por eso como iglesia debemos entender la importancia de que usted y yo seamos llenos del Espíritu Santo, pero miramos

y nuevamente fueron llenos del Espíritu Santo. Y eso nos enseña que no nos podemos conformar, no solamente nos conformamos con tener de pronto un momento, una experiencia con el Espíritu Santo, sino que la palabra del Señor nos enseña y nos anima a permanecer llenos del Espíritu Santo, que es lo que hoy vamos a aprender y vamos a ver por medio de la palabra de Dios. Y por eso vamos a iniciar allí en Hechos de los Apóstoles, en el capítulo número 19, desde el versículo número 1 al versículo número 6. Vemos allí el apóstol Pablo cumpliendo su ministerio, predicando la palabra, pero también enseñándoles allí a la iglesia de Éfeso lo importante de recibir al Espíritu Santo, pero más adelante también les aconseja que ellos debían permanecer llenos del Espíritu de Dios. Así que miramos en Hechos capítulo número 19, en el versículo número 1 dice la palabra: Pablo en Éfeso. Dice la Biblia: aconteció que entre tanto que Apolos estaba en Corinto, Pablo, después de recorrer las regiones superiores, vino a Éfeso, y hallando a ciertos discípulos les dijo: ¿recibisteis el Espíritu Santo cuando creísteis? Y ellos le dijeron: ni siquiera hemos oído si hay Espíritu Santo. Entonces dijo: ¿en qué pues fuisteis bautizados? Ellos dijeron: en el bautismo de Juan. Dijo Pablo: Juan bautizó con bautismo de arrepentimiento, diciendo al pueblo que creyesen en aquel que vendría después de él, esto es, en Jesús el Cristo. Cuando oyeron esto, fueron bautizados en el nombre del Señor Jesús, la manera como el Señor Jesucristo nos enseñó en Mateo capítulo número 28, en el versículo número 19, donde dice la palabra de Dios que el bautismo se debe hacer en el nombre del Padre, del Hijo y en el nombre también allí del Espíritu Santo. Dice la palabra de Dios allí en el versículo 6 de Hechos 19: y habiéndoles impuesto Pablo las manos, vino sobre ellos el Espíritu Santo y hablaban en lenguas y profetizaban. ¿Qué nos enseña la iglesia de este tiempo, la iglesia primitiva, la iglesia en los tiempos de Pedro, de Pablo? Nos enseña la importancia de obedecer el mandamiento de parte del Señor. Recuerde lo que el Señor Jesucristo le enseñó a Nicodemo, le dijo: es necesario nacer en agua, pero también nacer del Espíritu. El obedecer ese mandamiento del bautismo en agua, pero también usted y yo debemos recibir ese bautismo en el Espíritu Santo de Dios y permanecer llenos del Espíritu Santo de Dios. Entonces miramos aquí, como les decía, la importancia, y esto fue lo que Pablo les enseñó, dice la palabra, a esos discípulos que recién habían creído en el Señor Jesucristo. Y eso es lo que también nos corresponde hacer a nosotros. Hemos creído en el Señor Jesucristo, Marcos lo dice: el que creyere y fuere bautizado. El bautismo en aguas, pero también el buscar ese bautismo en el Espíritu Santo. El bautismo en aguas lo hace un hombre aquí en la tierra, un ministro del Señor, un siervo del Señor. Pero el bautismo en el Espíritu Santo, dice la palabra de Dios, que usted y yo debemos anhelarlo, estarlo buscando, y lo recibiremos de parte del Señor directamente, que fue lo que hizo la iglesia primitiva. Cuando el Señor Jesucristo le dice a sus discípulos, le dice allí a María, a las mujeres que le servían, dice la palabra de Dios que el Señor Jesucristo les decía: no se vayan a mover de Jerusalén hasta que no sean llenos, hasta que no sean investidos, hasta que no venga el Espíritu Santo de Dios sobre ustedes, no se van a mover de Jerusalén. Ellos obedecieron y dice la palabra que inmediatamente cuando llegaron a Jerusalén subieron al aposento alto. Y allí, ¿qué hacían? Perseveraban en la oración. Así que para ser llenos del Espíritu Santo debemos buscarlo, debemos anhelarlo, debemos buscar esa llenura del Espíritu Santo a través de la oración, a través de la comunión del Espíritu Santo, a través de la comunión con nuestro Padre Celestial, para poder ser llenos del Espíritu de Dios, como nos enseña la palabra. Entonces miramos aquí en Hechos que cuando Pablo llega a Éfeso, bueno, les enseña, ellos dicen: sí, nosotros hemos creído, pero no sabemos si existe el Espíritu Santo. Pablo les enseña, Pablo los guía allí, dice la palabra que ellos se bautizan en agua, Pablo ora por ellos, le impone las manos a ellos, inmediatamente dice la palabra que viene sobre ellos el Espíritu Santo. Hablan en lenguas, porque el hablar en lenguas es uno de los dones que el Espíritu Santo da y es la evidencia, es una de las evidencias de que el Espíritu Santo mora y habita en nosotros. Y dice la palabra

y profetizaban. Pero también el apóstol Pablo les anima y les dice, bueno, ustedes ya han sido llenos del Espíritu Santo, bueno, tuvieron esa experiencia tan maravillosa de que fueron bautizados en el Espíritu Santo, pero él luego les manda una carta a los de Éfeso animándoles a que tenían que permanecer llenos del Espíritu Santo, que es lo que usted y yo también debemos cada día estar llenándonos de la presencia de Dios, no solamente quedándonos con un momento de pronto años atrás diciendo es que yo ya fui bautizado en el Espíritu Santo, mire, hablo en lenguas o tengo estos dones, sino que en realidad tenemos que mirar cómo está esa vasija. Todos los días estamos dando, miramos la iglesia primitiva, como dice la palabra, que ellos predicaban, ellos oraban por los enfermos, eran sanados, pasaban por pruebas, dice la Biblia, eran perseguidos, pasaron por persecuciones. Y esto nos enseña que al uno dar y dar, también nos corresponde llenarnos del Espíritu Santo de Dios. La vasija no se puede quedar desocupada. Usted y yo todos los días estamos dando, cuando le predicamos a alguien, cuando oramos por alguien, cuando pasamos por esas situaciones difíciles, bueno, uno está dando de lo que hay dentro de nosotros, pero también a su vez usted y yo debemos estar llenándonos de la presencia del Espíritu Santo. Allí en Efesios capítulo número 5, desde el versículo número 15, Dios nos lleva a meditar y a examinar y el poder tener esa atención en cada uno de nosotros, el poder mirar esa vasija. ¿Cómo estamos? ¿Cómo está esa vasija? ¿Está llena? ¿Está medio llena o de pronto está vacía? Y eso es lo que el Señor nos enseña, que debemos prestar atención. En Efesios capítulo 5, versículo 15, dice la palabra del Señor: mirad pues con diligencia cómo andéis, no como necios, sino como sabios. La palabra del Señor nos dice que debemos mirarnos a nosotros mismos, no estar de pronto pendiente del hermanito, es que mire, el hermanito no ora, o fulanito ha dejado de congregarse, bueno, sí hay que orar por ellos para que el Señor nuevamente ponga ese querer, comience a hacer, pero la palabra del Señor nos dice, mirémonos también a nosotros mismos, mirad por vosotros mismos, miremos cada uno de nosotros cómo estamos andando, cómo estamos viviendo. Dice la Biblia, mirad con diligencia cómo andéis, no como necios, sino como sabios. Y una persona sabia es lo que dice en el versículo 16, es la manera como esa persona actúa. Dice la Biblia, aprovechando bien el tiempo. ¿Por qué? Porque los días son malos. Ese aprovechar bien el tiempo, el mejor tiempo, el tiempo más provechoso, es cuando usted y yo le dedicamos tiempo a la búsqueda de las cosas del Señor. En Mateo lo dice, buscad primeramente el reino de Dios y su justicia, y las demás cosas vienen por añadidura. Así que aprovechando bien el tiempo, es sacándole ese mejor tiempo en la búsqueda de Dios, dándole las primeras horas de nuestro día, en esa mañana, dedicándole ese tiempo donde usted y yo nos podamos llenar de la presencia de Dios, donde yo tenga ese tiempo donde yo pueda hablar con Dios, donde Dios me habla por medio de su palabra, donde yo pueda alabarle y glorificar su nombre. Dice en el versículo número 16, en la segunda parte, ¿por qué debemos aprovechar bien el tiempo? Porque estamos viviendo unos días que son malos, estamos viviendo tanta maldad, mire lo que estamos mirando, lo que usted ve por las noticias, lo que de pronto uno mira a su alrededor, todo lo que está aconteciendo, estamos mirando cómo la maldad cada día se está aumentando, y por eso usted y yo debemos llenarnos de la presencia de Dios. ¿Para qué? Para no desanimarnos, para no volver atrás, para no dejarnos contaminar con tantas cosas que el enemigo cada día se está inventando para contaminar nuestras vidas. Dice en el versículo 17, por tanto, no seáis insensatos, no seamos necios, sino más bien seamos entendidos de cuál sea la voluntad del Señor. ¿Cuál es la voluntad del Señor? Pues que nos llenemos cada día de su presencia, que cada día nuestra vida rebose y repose la misma presencia del Señor. Y por eso dice en el versículo número 18, no os embriaguéis con vino, en lo cual hay disolución, antes bien, sed llenos del Espíritu Santo. Dice la Biblia, no nos embriaguemos con vino. Mire cuánta gente se emborracha, cuánta gente pierde, bueno, el control de su vida por causa del alcohol, por causa, como dice aquí la palabra, del vino,
pero dice la palabra de Dios, esto trae allí disolución, trae peleas, contiendas, daña hogares, daña familias, daña la salud, para nada es provechoso, pero dice la palabra, antes bien, sed llenos del Espíritu Santo de Dios. Algo que nos manda la palabra del Señor es mantenernos llenos, llenos de la presencia del Espíritu Santo de Dios. Esto nos enseña a mantener una experiencia constante, constante, todos los días, de ser llenos del Espíritu Santo, caminar en esa plenitud de la voluntad de Dios, permaneciendo llenos hasta rebosar con el Espíritu Santo de Dios. Así como vemos a una persona que se embriaga con vino, en el cual debe permanecer bebiendo para estar embriagado, ¿verdad? Que si no podemos decir, es que hoy se tomó, no sé, 5 botellas de alcohol y va a durar así alcoholizado hasta la otra semana. No, para que la persona permanezca de esa manera, como dice aquí la palabra de Dios, embriagado, alcoholizado o borracho, ¿es por qué? Porque está bebiendo ahí constantemente, pero al pasar un tiempo, esos efectos del alcohol se le van a pasar. El Señor dice, si queremos en realidad estar allí llenos de la presencia del Señor, nos corresponde estar constantemente llenándonos ¿de quién? De la presencia del Espíritu Santo, beber de su presencia, de estar en esa comunión con Dios lo suficientemente hasta conseguir esa unción fresca en nuestras vidas, hasta que en realidad, como dice la palabra de Dios, estemos rebosantes del Espíritu Santo de Dios. Eso es lo que el Señor quiere. El mundo piensa en las cosas de este mundo, el mundo piensa en emborracharse, el mundo piensa en muchas veces en ahogar sus penas a través del alcohol, pero nosotros no, nosotros, dice la palabra de Dios, nos sumergimos en la presencia del Señor, y eso es lo que Pablo le enseñaba a la iglesia de Éfeso. Ellos habían tenido una experiencia allí, una primera experiencia con el Espíritu Santo, donde dice la Biblia, fueron llenos del Espíritu Santo, hablaban en lenguas, profetizaban, pero el apóstol Pablo les dijo, no se van a conformar con esa primera experiencia, ustedes van a seguir buscando al Señor, Dios quiere entregarle más, y es lo que el Señor nos habla a nosotros, Él quiere llenarnos más y más de su presencia. Ahora, la palabra del Señor también nos enseña, ¿por qué usted y yo debemos permanecer llenos de la presencia del Espíritu Santo? ¿Por qué debemos permanecer llenándonos de la presencia del Espíritu de Dios? Lo encontramos allí en 1 Corintios, capítulo número 2, en el versículo número 12 al versículo número 16. La palabra del Señor nos dice, hay personas que andan en su carne, pero otros que debemos ser usted y yo debemos andar y vivir llenos de la presencia del Espíritu Santo de Dios. Allí en 1 Corintios 2:12 dice la palabra del Señor, y nosotros no hemos recibido el Espíritu del mundo, sino hemos recibido el Espíritu que proviene de Dios para que sepamos lo que Dios nos ha concedido, lo cual también hablamos no con palabras enseñadas por sabiduría humana, sino con las que enseña el Espíritu, acomodando lo espiritual a lo espiritual. Pero el hombre natural, el hombre carnal, no percibe las cosas que son del Espíritu de Dios, porque para él son locura y no las puede entender porque se ha de discernir espiritualmente. En cambio, el espiritual, aquel que está lleno del Espíritu Santo, juzga todas las cosas, pero él no es juzgado de nadie. ¿Por qué? ¿Quién conoció la mente del Señor? ¿Quién le instruirá? Mas nosotros tenemos la mente de Cristo. Eso es lo que nos dice la palabra de Dios cuando somos llenos del Espíritu Santo de Dios. Dice la palabra, el hombre natural, el hombre carnal, no puede discernir las cosas que son del Espíritu. ¿Por qué? Porque para él son locura. Pero el espiritual sí lo puede entender. Y es allí donde nos damos de cuenta que cuando la persona y cada uno de nosotros estamos llenos del Espíritu Santo de Dios, las cosas naturales simplemente parecen diferentes. ¿Pero por qué? Porque estaremos llenos de acción de gracias, porque estaremos continuamente alabando y adorando el nombre del Señor. Hay pruebas, hay circunstancias difíciles
Claro que sí, hay momentos tal vez de dolor, hay momentos, bueno, buenos, tal vez no muy buenos, pero el espiritual sabe que todas las cosas le van a ayudar para bien, que Dios en todo tiene un propósito y tiene un plan. No andaremos diciendo por qué y para qué no, sino que sabemos que Dios obrará de una manera que no entendemos, tal vez no comprendemos, pero que sabemos que algo Dios, algo bueno hará en esa situación. El hombre natural, no, por eso el hombre natural, cuando una persona no está llena del Espíritu Santo, se angustia, se preocupa, bueno, comete muchas veces locuras, ¿verdad que sí? Pero el espiritual sabe, confía en el Señor, descansa en el Señor y tiene la seguridad que Dios va a hacer cosas ahí en esa situación. Tal vez difícil en ese problema, en esa situación, Dios va a obrar de una manera muy, muy especial. Y eso es lo que nos enseñaban allí los apóstoles, nos enseñaba allí la iglesia primitiva. Ellos no cuestionaban al Señor, ellos no decían, pero mire lo que nos pasa por predicar la palabra, mire lo que nos pasa por ir y enseñarles a otros, mire, nos están metiendo a la cárcel, nos están golpeando, nos están azotando, nos están matando. No, ellos sabían y ellos se sentían privilegiados porque sabían que eran instrumentos en las manos del Señor. Lo vemos allí en Hechos capítulo número 5, en el versículo número 40. Unos apóstoles llenos del Espíritu Santo de Dios, una iglesia llena del Espíritu Santo de Dios, dice allí en Hechos 5:40 al 42, dice la palabra: y convinieron con él, y llamando a los apóstoles después de azotarlos, les intimidaron para que no hablasen en el nombre de Jesús y los pusieron en libertad. Y ellos salieron de la presencia del concilio. Mire de esta manera, esta es la diferencia cuando una persona está llena del Espíritu Santo. Dice la palabra: ellos salieron gozosos de haber sido tenidos por dignos de padecer afrenta por causa del nombre. ¿De cuál nombre? Del nombre del Señor Jesucristo. Y todos los días en el templo y por las casas no cesaban de enseñar y predicar a Jesucristo. Allí, en una situación difícil, en un momento de persecución, en un momento de angustia, se conoce la persona que está llena del Espíritu Santo. No hemos visto tal vez hermanos o personas que van a una iglesia y de pronto porque no la saludaron, porque de pronto le hicieron mala cara, porque de pronto tuvo una situación difícil en la economía. ¿Cuántos no se devuelven atrás diciendo: no, eso ser cristiano es muy duro, eso ser cristiano es muy difícil? ¿Qué le pasó a esa persona? ¿Le faltó estar llena de quién? Del Espíritu Santo de Dios. Dice la palabra que aquí los apóstoles los echaban a la cárcel, allá los apóstoles, dice la palabra que en ese momento los azotaron, los intimidaron a que no siguieran hablando de la palabra de Dios, pero ellos decían: no. Nosotros entendemos y nos sentimos gozosos, estamos gozosos de haber sido tenidos por dignos de padecer afrenta por causa del nombre de nuestro Señor Jesucristo. Esto lo vemos allí en la iglesia primitiva, una iglesia llena del Espíritu Santo. Vemos unos apóstoles llenos del Espíritu Santo de Dios. ¿Por qué? Porque ¿qué hace la unción en la persona? ¿Qué hace la presencia del Espíritu Santo? El ser llenos del Espíritu Santo, el Espíritu Santo nos cambia y nos transforma. Yo creo que usted y yo hemos escuchado y hemos leído cómo era Pedro antes de que, bueno, fueran llenos del Espíritu Santo. Dice la palabra del Señor que cuando arrestaron al Señor Jesucristo, Pedro lo siguió de lejitos, pero ¿qué hizo Pedro? Cuando lo reconocieron que él era uno de los que seguían al Señor, ¿qué hizo él? Lo negó. Luego, ¿qué más hizo? Maldijo, ¿verdad? Que sí, juró. ¿Qué no hizo este hombre? Pero vemos un cambio en el apóstol Pedro cuando dice la Biblia que vino sobre ellos, vino el Espíritu Santo de Dios. Ya vemos a un Pedro, vemos a un Juan que no les interesaban que los azotaran, que los metieran a la cárcel, que los amenazaran de muerte. Y eso hace el Espíritu Santo de Dios. El Espíritu de Dios cambia, transforma las cosas. Y ese es el ejemplo que vemos allí en los apóstoles. Y es lo mismo que usted y yo debemos hacer. Por eso es muy importante todos los días estar en la presencia del Señor y conseguir esa unción fresca. No nos conformemos con esa experiencia que de pronto tuvimos hace 20 años o que de pronto tuvimos, no sé, hace 5 o 2 años, o tal vez la experiencia que vivimos el domingo en la iglesia.
todos los días necesitamos tener esa llenura del Espíritu Santo y Él nos quiere dar, dice la palabra, que Él da su Espíritu sin medida. Vamos a ir allí un momentico a oír una pausa y escuchar esa preciosa canción, porque eso hacemos usted y yo también. Cuando estamos llenos del Espíritu Santo, alabamos, glorificamos y exaltamos el nombre de Dios. Así que gocémonos en esta mañana a través de esta alabanza.

0: Claro que sí, debemos anhelar y buscar la presencia del Espíritu Santo como nos enseña su palabra. Dice la palabra del Señor que Jesucristo le decía a sus discípulos: les conviene que yo me vaya para enviarles al Espíritu Santo, el Consolador, quien les ayudaría y les enseñaría todas las cosas. Y eso es lo importante de poder estar llenos, buscando la presencia de Dios, llenándonos cada día de la presencia del Espíritu Santo de Dios. ¿Cómo podemos conseguir entonces esa unción fresca? Miremos y tomemos el ejemplo allí de la iglesia primitiva. Dice la palabra, ellos perseveraban en la oración, perseveraban en la doctrina. Pero algo que resaltamos de la iglesia primitiva es que ellos perseveraban en estar unidos como iglesia. El estar allí unidos, congregados, buscando, porque dice la Biblia que somos el cuerpo de Cristo. No podemos estar separados, no podemos estar unos por un lado y otros por el otro, no. La palabra de Dios nos dice, y lo vemos allí también en Hechos capítulo número 4, cuando Pedro y Juan los sueltan allí, los dejan libres después de haberlos encarcelado y haberlos amenazado de que no volvieran a predicar del Señor Jesucristo. Dice la palabra allí en el versículo 24 de Hechos 4, y ellos habiéndolo oído, alzaron unánimes la voz a Dios y dijeron: soberano Señor, tú eres el Dios que hiciste el cielo y la tierra, el mar y todo lo que en ellos hay. Ellos elevaron ese clamor en unidad como iglesia. No era la situación solamente de Pedro, no era la situación solamente de Juan. Ellos sentían que la situación era de ellos como iglesia, como cuerpo del Señor Jesucristo. Y dice allí en el versículo 25, que por boca de David tu siervo dijiste: ¿por qué se amotinan las gentes y los pueblos piensan cosas vanas? Se reunieron los reyes de la tierra y los príncipes se juntaron en uno contra el Señor y contra su Cristo, porque verdaderamente se unieron en esta ciudad contra tu santo Hijo Jesús, a quien ungiste Herodes y Poncio Pilato con los gentiles y el pueblo de Israel, para hacer cuanto tu mano y tu consejo habían antes determinado que sucediera. Y ahora, Señor, mira sus amenazas y concede a tus siervos que con todo denuedo hablen tu palabra. Mientras extiendes tu mano para que se hagan sanidades y señales y prodigios mediante el nombre de tu santo Hijo Jesucristo. Vemos allí esa unidad, ese clamor que ellos levantaron como iglesia, clamándole al Señor para que los fortaleciera, para que nada de esas pruebas o situaciones los callara, sino que por el contrario, que con mayor denuedo, mayor poder, se siguiera predicando la palabra. Y vemos en el versículo 31, dice: cuando hubieron orado, el lugar en que estaban congregados tembló y todos fueron llenos del Espíritu Santo y hablaban con denuedo la palabra de Dios. Que ese sea nuestro sentir como iglesia, que ese sea el propósito como iglesia, el poder estar unidos, el poder estar, como dice la palabra de Dios, con ese propósito de llenarnos de la presencia del Espíritu Santo. Digámosle: Padre, gracias te damos, Señor, por tu bendita y poderosa palabra. Gracias, Señor, por la palabra que tú nos das, Señor, en este día y en esta mañana, de que como iglesia debemos buscar esa llenura del Espíritu Santo. No podemos ser esa iglesia carnal, no podemos, Señor, ser esa iglesia que causa divisiones, que cada uno anda por un lado y por el otro. Señor, no, tu palabra nos dice que somos el cuerpo de Cristo y como el cuerpo de Cristo debemos estar unidos y concertados, y como cuerpo de Cristo debemos buscar la llenura del Espíritu Santo de Dios. Señor, trae un despertar a cada uno de nosotros, Señor, aquel que no se ha congregado, aquel que ha dejado la iglesia, el templo, Señor, aquel que de pronto tiene el argumento diciendo: yo en mi casa puedo buscar, yo en mi casa también puedo tener comunión con Dios. Sí, en nuestras casas podemos tener comunión contigo, Señor, pero también tú nos mandas que como iglesia, como cuerpo de Cristo, debemos crecer, Señor, debemos llenarnos de tu presencia, maravilloso Dios. Padre, trae ese despertar a cada uno de nosotros en esa búsqueda y en esa llenura del Espíritu Santo para poder perseverar hasta el final. Gracias te damos, Señor. Amén y amén. Esperamos de que esta palabra haya sido de gran, gran bendición para tu vida. deseándote un hermoso, bendecido día, un fin de semana recargado de grandes y preciosas bendiciones para cada uno. Quien les habló, la pastora Diana de Martínez, y nos encontraremos en un próximo programa de Palabra de Vida. Dios te bendiga, Dios te guarde.
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pastor y que el buen pastor conoce el estado de su rebaño, conoce a su rebaño, Señor. Por eso en esta noche, conforme a la necesidad con que cada uno de tus hijos hoy llegamos, Señor, aquí a tu casa, te pedimos, Dios, que seas tú obrando, que tú traigas sanidad, que tú traigas medicina, que tú traigas, Señor, restauración, que tú traigas, Señor, libertad, Padre, que seas tú, mi Señor, obrando, Padre, en cada uno de nosotros, Dios, porque la buena obra, Señor, que tú has empezado día tras día, Señor, tú la vas perfeccionando, Señor, hasta terminarla. En esta noche, Espíritu Santo de Dios, desciende sobre este lugar, ven y llena, Señor, esta casa de tu gloria, ven y llena, Señor, nuestras vidas, Señor, de tu gloria, de tu presencia, de tu poder, amado Rey. Padre, fortaleciendo, Señor, esas manos cansadas, esas rodillas endebles, Padre, esos corazones desanimados, Señor. Que sea tu Espíritu Santo obrando, ministrándonos, Señor, en esta noche, mi Padre Celestial. Padre, si hay cargas, si hay opresiones, si hay yugos, Señor, hoy te pedimos, Dios de la gloria, quita, Señor, toda carga espiritual, Señor, quita toda opresión, Padre amado, rompe, Señor, esas cadenas, rompe, Señor, esas ataduras, mi Rey, y trae libertad, Espíritu Santo de Dios, Señor, a tu iglesia, a tu pueblo maravilloso, Señor. Padre, confortando los corazones, Padre, confortando, Señor, cada vida, mi Padre Celestial. Mira, Señor, aquel que se sienta angustiado, aquel que se sienta afligido, Padre, que sea tu presencia trayendo fortaleza, consuelo, Señor, sea libertando, Dios de la gloria, de toda tristeza, de toda amargura, Señor, de todo desánimo, Señor, de todo desaliento, Padre. Te pedimos, Rey de la gloria, que seas tú, mi Señor, renovando. Renovándonos, Padre, aquí estamos delante de ti, Señor, consciente de esa gran necesidad hacia tu presencia, bendito Dios, reconociendo, Señor, que día tras día, Padre, necesitamos de ti, Señor, que cada día, maravilloso Dios, necesitamos, Señor, de tu presencia, Padre, necesitamos, Señor, más y más de ti, maravilloso Señor. Padre, tu palabra nos dice que donde habemos dos o tres reunidos o congregados, Señor, en tu nombre, tú, mi Señor, estás ahí en medio de nosotros, Señor, que nos deleitemos en ti, Señor, y tú concederás las peticiones de nuestro corazón en esta noche, Padre. Hoy hemos venido a deleitarnos en esa comunión contigo. Hoy hemos venido, Señor, a deleitarnos, Señor, en la palabra. Hoy hemos venido, Señor, a deleitarnos, Señor, en la oración. Hoy hemos venido, Señor, a deleitarnos alabando, glorificando, exaltando tu nombre, Señor, porque qué hermoso, Dios, es el poder estar en tu presencia. Qué hermoso, Padre, el poder reunirnos, Señor, en esta noche, Padre, para darte la gloria, la alabanza y la exaltación que solo tú mereces, amado Dios, porque tú eres el gran Rey, porque tú eres el Dios todopoderoso, porque tú eres el eterno, porque tú eres el invencible, porque no hay nadie como tú, Señor, nuestro Padre, eres nuestro Rey, eres nuestro Señor, eres nuestro buen pastor. Por eso en esta noche, Señor, te damos la gloria, te damos, Señor, a ti el honor, te damos, Señor, a ti la alabanza, Padre. Hoy venimos, Señor, a refugiarnos en tus brazos de amor y de misericordia. Hoy corremos, Señor, a tus brazos de amor, Señor. Hoy nos refugiamos en ti, maravilloso Dios. Hoy anhelamos, Señor, y deseamos, maravilloso Señor, más y más de tu presencia. Qué hermoso, Padre, el poder estar hoy aquí en tu casa. Qué hermoso, Padre, el poder tener este tiempo, Señor, donde podemos derramar nuestros corazones delante de ti en adoración, en gratitud y en alabanza, Señor, por lo que tú has hecho, por lo que estás haciendo y seguirás haciendo, Señor, porque a pesar de nuestros errores, a pesar, Señor, muchas veces de nuestras debilidades, Señor, tu fidelidad es tan grande para con nosotros, que es tu brazo de amor, tus manos de misericordia, Señor, que nos levanta, que nos fortalece, que nos renueva, que nos vivifica, maravilloso Señor. Hoy te agradecemos, amado Rey, hoy queremos, Señor, agradecerte, maravilloso Señor, por este tiempo. Hoy queremos, maravilloso Señor, darte gracias, Padre, por esta oportunidad que tú nos das de poder estar en tu casa. Espíritu Santo de Dios, ven y sopla, ven y ministranos, Señor, derrama de tu gloria, derrama, Señor, de tu presencia.
Derrama, Espíritu Santo de Dios, de ese aceite fresco sobre la vida de cada uno de nosotros. Padre, que esa lámpara, Señor, sea llenándose de ti, sea llenándose, Señor, de ese aceite fresco, de la unción del Espíritu Santo, y que nos podamos provisionar cada día de ti, Señor. Llénanos, Espíritu de Dios, te necesitamos, maravilloso Rey. Ven y sopla, Espíritu Santo de Dios, Señor, en esta noche, Señor. Apodérate, apodérate, apodérate, Señor, de nuestras vidas. Padre, que en esta noche, soberano Rey, sea tu presencia obrando en cada vida. Padre, que si alguno llega a este lugar atado, oprimido por el enemigo, hoy pueda ser libre, Señor, de toda atadura. Hoy pueda ser libre, Señor, de esas cadenas espirituales, Señor, de toda carga, de toda opresión, Espíritu de Dios. En esta noche, Padre, trae libertad, mi Señor. Que si alguno, Padre, llega a este lugar, Padre amado, ha llegado, Señor, a este lugar, o llegará, Señor, durante ese servicio, tal vez con alguna enfermedad, con alguna dolencia, y pueda recibir sanidad, hoy pueda recibir medicinas, abundancia de paz y de verdad. Espíritu Santo de Dios, ministra, Señor. Tú conoces cada mente, tú conoces cada corazón, tú conoces cada pensamiento, Padre, las intenciones de nuestro corazón, las motivaciones, tal vez nuestras batallas, nuestras lucha, Señor, tú lo sabes todo, mi Rey. Por eso en esta noche llénanos de ti, mi Señor. Y así como lo decía el apóstol Pablo, ya no vivo yo, mas Cristo es el que vive en mí. Que cada día, Señor, esta carne, este ego, este yo mengüe para que tú crezcas, mi Rey, y que no hagamos, Señor, nuestra propia voluntad, Señor, sino que podamos hacer tu voluntad, la voluntad del Padre. Hoy te lo pedimos, maravilloso Dios. Padre, te presentamos, Señor, este tiempo, Padre Santo. Hoy presentamos, Señor, esta reunión, Señor, creemos, Señor, que tú harás cosas grandes, que tú harás, Señor, cosas gloriosas y maravillosas, Señor, en medio de nosotros, Padre, porque donde hay un corazón dispuesto, anhelando, deseando más de ti, ese corazón contrito y humillado, tú nunca, Señor, lo despreciarás, Señor, pero el corazón altivo, tú lo miras de lejos, Señor. Ayúdanos, Señor, a acercarnos ante ti con un corazón contrito, con un corazón humillado, Padre, Señor, no tal vez como el fariseo poderoso, Dios, sino que en realidad nos podamos acercar ante ti con sinceridad, reconociendo, Señor, que te necesitamos, Dios, que si hoy estamos, Señor, en este lugar, no es porque ya seamos perfectos, no es porque ya lo hayamos alcanzado todo, Dios, no, Señor, hoy estamos aquí, Padre, y postrados delante de tu presencia, reconociendo que te necesitamos a ti, Señor. Y que hoy, Padre, te necesitamos más que ayer, Señor. Reconocemos, Dios de la gloria, que cada día que pasa, Señor, la batalla recia, que cada día que pasa, Señor, la maldad va creciendo, el enemigo se va enfureciendo más en contra de nosotros, en contra de tu iglesia, y por eso te necesitamos a ti, Señor, que seas tú el que pelees por nosotros, Dios, que seas tú el que vayas delante de nosotros como poderoso gigante, enderezando, mi Señor, lo que está torcido, sanando, Señor, lo que está enfermo, restaurando, Señor, lo que está dañado, fortaleciéndonos, Señor, vivificándonos, mi Padre celestial. Espíritu Santo de Dios, desciende, Señor, en esta noche, Padre. Creemos, Señor, que tú harás cosas grandes, Señor. Tu palabra dice cosas que ojo no vio, cosas que oído no oyó, ni han subido al corazón del hombre, es lo que tú, mi Señor, has preparado, Señor, para los que te amamos, Señor. Padre, yo creo, soberano Rey, que en esta noche, Señor, tú has preparado cosas grandes y maravillosas, Señor, para tu iglesia. Tú has preparado, Señor, algo especial para nuestras vidas, Señor, en esta noche. Padre, que tú estás obrando, Señor, tú estás ahí actuando, mi Rey, como ese alfarero, Señor, en sus manos ese barro, Dios, dándole forma, dándole ese diseño, Señor, tú estás obrando, Padre, en cada uno de nosotros, Señor, y que a través de tu palabra, a través de cada enseñanza, esa buena obra, Padre, se va perfeccionando en nuestras vidas, porque, Señor, es a través de la palabra que tú nos limpias, porque es a través de la palabra, Señor, que tú nos santificas, Señor, porque es a través de la palabra, Señor, que vamos siendo
siendo renovados, Señor, que vamos siendo restaurados, Padre, en esta noche. Señor, abre nuestros sentidos espirituales, Dios, si tal vez nuestro entendimiento sea entenebrecido, si nuestro corazón, Padre, sea endurecido, Dios de la gloria, hazlo sensible a tu voz, Señor, haznos sensibles, Señor, a tu presencia, mi Padre celestial. Espíritu de Dios, obra, Señor, conforme a la necesidad que hay en cada uno de tus hijos y de tus hijas, Señor. Tu palabra dice: engañoso más que cualquier cosa es el corazón del hombre, pero solo tú lo conoces, Señor. Solo tú conoces, Señor, la mente, el corazón. Dice la palabra que tú pruebas, Señor, nuestros pensamientos, que tú conoces, escudriña, Señor, nuestros corazones, Padre. Y nos das a cada uno de nosotros conforme, Señor, a nuestras obras. Por eso, Padre, en esta noche, Señor, límpianos, Padre, santifícanos, soberano Dios. Esparce, Señor, esa agua limpia nuestros corazones. Límpianos, Padre, santifícanos, Señor. Hoy venimos delante de ti, Dios, y hoy queremos pedirte perdón. Si en algo, Señor, y te hemos fallado, Dios, tal vez con un mal pensamiento, con una mala intención, con una mala motivación, Padre, con una mala actitud, un mal pensamiento, Dios, una mala palabra, Dios de la gloria, ayúdanos, Señor, a perfeccionarnos cada día, a perfeccionarnos, mi Señor, porque tú vienes por una iglesia santa, porque tú vienes, Señor, por una iglesia gloriosa, porque tu palabra dice que al reino de los cielos, Señor, no entrará ninguna cosa inmunda, Señor. Tu palabra dice que sin santidad nadie te puede ver, Señor. Por favor, abre nuestros sentidos espirituales, mi Rey. Abre nuestros sentidos espirituales, Dios. Si tal vez estamos adormecidos, si tal vez el enemigo nos tiene ahí adormecidos, Padre, en esta noche, Señor, abre nuestros sentidos espirituales y ayúdanos, Señor, a estar atentos, Padre, a estar atentos, Señor, el poder escuchar tu voz, el poder estar atentos, Señor, a tu palabra, el poder estar atentos a cada consejo, a cada instrucción, Padre, que tú nos das, mi Rey de la gloria. Espíritu Santo de Dios, obra maravilloso, Señor, manifiéstate, Espíritu Santo, en esta noche, santificándonos, purificándonos. Dice la palabra que el Espíritu de Dios es el que convence de pecado, de justicia y de juicio, que mientras que hoy estamos aquí, Señor, tú nos redargullas a través de la palabra, tú nos hables, Señor, a nuestra conciencia. Si tal vez nuestra conciencia se ha entenebrecido, si tal vez nuestra conciencia, Padre amado, se ha endurecido, Padre, hoy te pedimos, Señor, límpianos, santifícanos, Señor, Padre, en esta hora, Dios de la gloria, trae libertad, Espíritu Santo, disipa, Señor, esas tinieblas, Señor, esa densa oscuridad de nuestro entendimiento, de nuestra conciencia, de nuestra mente, de nuestro corazón, Padre, que si en algo, Señor, estamos fallando, Señor, y tal vez nos hemos acostumbrado a ello, Padre, a un mal comportamiento, a unas malas palabras, Señor, a unos malos pensamientos o a unas malas actitudes. Espíritu Santo de Dios, redargúyenos, Señor, redargúyenos, Espíritu Santo de Dios, Señor, háblanos, Padre, háblanos, Señor, y ministranos, Espíritu de Dios, ministranos, Señor, a nuestra conciencia, a nuestro entendimiento, a nuestra mente, a nuestro corazón, Espíritu Santo de Dios, que tu palabra, mi Señor, sea esa espada de doble filo, que entra, penetra, Señor, que cada palabra que escuchamos, Señor, a través de tu siervo, Padre, esa palabra, Dios, no vuelva vacía, sino que cumpla el propósito por el cual es enviada. A través de esas palabras, Señor, redargúyenos, Espíritu Santo de Dios, Señor, tócanos, Padre, háblanos, Señor, a nuestra mente, a nuestra conciencia, Espíritu de Dios, Señor, que al escuchar la palabra, esa palabra nos dé libertad, así como ella misma nos dice, Señor, la de la perfecta libertad
libertad. Esa es tu palabra, Señor, la que nos da libertad, mi Señor. Que si hay cadenas, que si hay ataduras, Señor, a través de la palabra, cuando escuchamos la palabra, Señor, y el Espíritu Santo de Dios obra, Señor, trae libertad, Dios de la gloria. Rompe, Señor, toda atadura, rompe, Señor, toda ligadura, Señor, quita toda carga, quita, Señor, toda opresión de las vidas, Señor, Padre de la gloria, todo lo que está impidiendo. Un avanzar, todo lo que está impidiendo, Señor, el poder crecer espiritualmente. Todo lo que está impidiendo, Señor, el ver el cumplimiento de esa promesa, Padre, en nuestras vidas, Señor. Este año, Señor, de la prosperidad. Este año, Señor, de las grandes conquistas, Padre. Yo te ruego, Señor, en esta hora, Espíritu Santo de Dios, desciende, Señor. Derriba toda fortaleza espiritual, toda fortaleza que se ha querido levantar a nuestro alrededor, toda fortaleza que el enemigo ha venido levantando, ha venido poniendo, Señor, a nuestro alrededor, Señor, hoy derriba lo Espíritu Santo de Dios, trae libertad, Señor, mete tu mano, interviene, mi Padre amado, interviene, soberano Dios de la gloria, y derriba, Señor, todo lo que no es tuyo, Padre, rompe esas cadenas, esas ataduras, esos grillos espirituales, Señor, ataduras espirituales que hayan, Señor, ataduras mentales, emocionales, Padre, ataduras que hayan allá en el alma, Señor, en nuestro corazón, hoy trae libertad, Espíritu de Dios, Señor. Quebranta, Padre, todo lo que no es tuyo, Dios. Tal vez hay cosas que para nosotros son imposibles, pero para ti, Señor, es posible todo, Señor. Para ti no hay nada imposible, maravilloso, Señor. Derrama de tu gloria, derrama de ese fuego. Derrama, Señor, de tu presencia, Padre, en nuestras vidas, Señor, en esta noche, maravilloso, Señor. En este miércoles de avivamiento, Padre, llena, Señor, esta casa de tu gloria. Padre amado, que tu gloria descienda.

que tu Espíritu Santo sea manifestándose, Señor, en medio de nosotros, Padre. Te adoramos, Señor, y te agradecemos, mi Rey, por lo que tú has hecho, Señor, por lo que estás haciendo, por lo que tú seguirás

0: Pero Bethesda de Ubaté, a través también de nuestra emisora virtual Radio Auténtica, les saludamos a todos de una manera muy especial, dándole la bienvenida a este miércoles de avivamiento. Si usted ya saluda a su hermano, vamos a disponer nuestro corazón para este tiempo de adoración, para este tiempo de alabanza. Así que digámosle, Padre, gracias Señor por este tiempo, gracias Señor por esta oportunidad, gracias Señor por permitirnos el poder estar hoy aquí en tu casa, adorándote, Señor, dándote la gloria, dándote, Señor, a ti la adoración, dándote, Señor, a ti toda nuestra alabanza, maravilloso Dios. Padre, hoy venimos, Señor, con un corazón dispuesto, conscientes, Padre, que si hoy estamos aquí, Señor, es por tu gracia, Dios, es por tu favor, es por tu misericordia, y que solo tú eres digno, Señor, de ser exaltado, y que solo tú eres digno, Señor, de ser glorificado, maravilloso Señor. Tu palabra dice que tú te mueves, Señor, en medio de las alabanzas de tu pueblo, y por eso nuestro corazón hoy está dispuesto para bendecirte, para adorarte. Por eso, Señor, hoy estamos dispuestos, Señor, para ofrecer a ti ofrendas de adoración, porque lo más hermoso, Señor, es poder sentir tu presencia. Lo más maravilloso, Señor, es saber que tú estás ahí en medio de nosotros, mi Padre Celestial. Recibe, Señor, toda gloria, toda honra, toda nuestra adoración y toda nuestra alabanza, maravilloso Dios. Gracias, Altísimo Rey. Aleluya. Démosle fuerte ese aplauso al Señor. Un aplauso bien fuerte para nuestro Rey de Reyes y Señor de Señores. Amén. Alabemos y glorifiquemos el nombre del Señor.
1: Aleluya. Si ese aplauso es para el Señor, démoselo con todas nuestras fuerzas, iglesia. Amén. Y en esta tarde, hermano, preparemos nuestro corazón para darle toda la gloria al Rey de Reyes y Señor de Señores. Amén. Digámosle al Señor allí en esta tarde, Padre, te damos gracias, Señor, por este momento tan especial, Señor, que tú nos permites, Señor, estar delante de tu presencia, Señor, adorando.

al Señor con todo el corazón, iglesia. Gózate en el Señor, hermano, y dile gracias a Dios, gracias al Señor por su amor, su fidelidad, que sigue cada día, hermano, persiguiéndonos, como lo hemos cantado, hermano, como lo hemos declarado con esta canción. Hermoso, amén. Es por la misericordia del Señor que estamos en este lugar. ¿Cuántos dicen amén? Amén, hermano, porque si no fuera su voluntad, su misericordia y su fidelidad, no hubiésemos amanecido, ¿verdad? Y el Señor hoy nos tiene en este lugar dándole gloria, dándole gracias al Señor, dándole alabanza al Señor. Amén. Gloria a Dios. Démosle

Dios. Grande y fuerte es nuestro Dios. Grande y fuerte es nuestro Dios. Vamos a decirlo más fuerte, iglesia. Grande y fuerte es nuestro Dios. Una vez más. Grande y fuerte es nuestro Dios.